0: But they were not acquired with the purpose of making them available to the general public.
1: Ahora tenemos propiedades en otros países, pero no con la disposición de darlas a disposición del público en general.
0: So when we're able to make those properties available, or if God provides resources for us, we are planning to acquire properties that can be available to the public.
1: Y bueno, en la medida en que Dios provea los recursos para entonces adquirir propiedad que pueda ser de beneficio a las personas, se les hará conocer.
0: The main important thing is we read the spirit of prophecy on country living.
1: Pero uno de los puntos más importantes es que usted lea el libro de Vida en el Campo de la hermana Elena
0: White. Any information that she wrote on country living.
1: Y cualquier otra información que ella haya escrito sobre la vida en el campo.
0: We follow the instructions.
1: Siga las instrucciones.
0: And we pray for divine wisdom and guidance, and God will lead us.
1: Orar por la dirección divina del Señor y el Señor nos guiará.
0: But we must make the move.
1: Pero tenemos que dar el paso.
0: If you wait till things are normal,
1: si usted espera hasta que llegue toda la normalidad,
0: you probably will never move.
1: Probablemente entonces usted nunca va a realocarse.
0: But you say, but Uncle David.
1: Pero usted dice, tío David.
0: We can't make any moves at this time.
1: No podemos hacer ningún tipo de movimiento ni nada durante este tiempo.
0: You have a telephone.
1: Ah, pero usted tiene un teléfono.
0: Contact your friends.
1: Contacte a sus amigos.
0: Start looking.
1: Empiece a buscar.
0: Start calling people and finding out where things are available.
1: Empiece a comunicarse con otras personas y a indagar cuáles propiedades están disponibles.
0: And you will find that God will show you.
1: Y usted va a encontrar que Dios le va a mostrar.
0: Another thing to remember.
1: Algo que debe recordar.
0: It's very uncomfortable to move to a new property.
1: Es que es algo que es bien incómodo el mudarse a una propiedad nueva.
0: Almost impossible.
1: Es casi imposible.
0: I received one phone call this week.
1: Yo recibí una llamada telefónica esta semana.
0: But Uncle David,
1: pero tío David,
0: there's so much left undone.
1: Hay tanto por hacer.
0: I'm waiting for the roads to go in.
1: Estoy tratando de que terminen las carreteras para poder ir.
0: I'm waiting for the buildings to be finished so I can move there.
1: Yo estoy esperando que termine la construcción para que entonces yo me pueda mudar.
0: I said, you're waiting too long.
1: Le dije, no, usted está esperando mucho.
0: Buy a tent.
1: Se compra una carpa.
0: Go live in a tent.
1: Usted empieza a vivir en una carpa.
0: Start planting trees and agriculture.
1: Empiece a plantar algunos árboles. Empiece con agricultura.
0: You'll have to use a latrine outside.
1: Usted capaz va a tener que utilizar una latrina afuera.
0: For about a month, we didn't even have a latrine. We just had to go into the bushes.
1: Y tenemos un mes trabajando y no tenemos ni siquiera latrina. Hemos tenido que ir al monte.
0: But now we have latrines.
1: Pero ahora tenemos aunque sea una latrina.
0: So it's very uncomfortable at the beginning.
1: Así que es algo que es bien incómodo al principio.
0: But if you don't start, you will never finish.
1: Pero si usted no comienza, nunca lo va a terminar.
0: So just go forward and you will find that Jordan River will open for you.
1: Así que dé un paso y vea si el río Jordán se abre para usted.
0: Remember, God has a place for you.
1: Recuerde, Dios tiene un lugar para usted.
0: I also want to thank God for his kind mercies.
1: Yo también quiero agradecer a Dios por sus misericordias.
0: For using many of you.
1: Por utilizar a muchos de ustedes.
0: To help support the work that it may go forward.
1: Para ayudar a la obra, para que esta obra avance.
0: Every time we eat a meal, we feel like God has provided a special gift to us.
1: Y cada vez que comemos un alimento, sentimos que es un don, un regalo especial de Dios para nosotros.
0: For the new ambulance that God has helped us to get this last couple weeks.
1: También estamos agradecidos por la nueva ambulancia que él ha ayudado a que para que ahora la tengamos.
0: It's a beautiful vehicle.
1: Es un vehículo hermoso.
0: And I know it will save many lives.
1: Y sabemos que va a salvar muchas vidas.
0: Also for the tractor that did the work on the road that opened it up so that we can go back and forth easily.
1: También por el tractor que ayudó para poder abrir camino para que podamos entrar y salir de la propiedad más fácilmente.
0: I want to thank the volunteers. Many, many volunteers have donated their time to make this happen.
1: Y yo quiero también agradecer a los voluntarios quienes han donado mucho, mucho de su tiempo para que esto sea posible.
0: Without volunteers, it would not have been possible.
1: Sin los voluntarios, esto no sería posible.
0: And some volunteers have completed their work and now they're returning to their countries.
1: Algunos voluntarios han completado su ciclo de trabajo y ahora están de regreso a sus países.
0: As soon as the borders are open.
1: Tan pronto como cuando sean abiertas nuevamente las fronteras.
0: I want to thank

0: them as well.
1: Y yo quiero también agradecer a ellos.
0: They've put in many years of work.
1: Ellos han puesto también en esta obra muchos años de trabajo.
0: And they're especially remembered, and we gratefully remember them for their work.
1: Y van a ser recordados de una manera muy especial, especialmente por el trabajo que con el que han contribuido.
0: What was interesting is last week when we got to the property to begin our work, there was somebody we'd never met before, a volunteer sitting there waiting for us.
1: Ahora, algo que nos llamó la atención es que esta semana cuando fuimos a la propiedad, encontramos una persona sentada en la propiedad, un voluntario que nunca habíamos conocido antes.
0: He was from Argentina.
1: Era de Argentina.
0: He said, "I'm a builder."
1: Y nos dijo, "Yo soy un constructor."
0: What can I do to help?
1: ¿Qué puedo hacer para ayudar?
0: Just what we needed.
1: Y le dije, justo lo que necesitaba.
0: So God provides different ways.
1: Así que Dios provee de diferentes formas.
0: It's very important to remember if you want to be a volunteer.
1: Es algo importante recordarles que si usted quiere ser un voluntario,
0: you have to have the right spirit.
1: Usted tiene que tener el espíritu correcto.
0: A flexible.
1: Flexible.
0: Willing to work as a team.
1: Estar dispuesto a trabajar en equipo.
0: Willing to allow others to have different opinions than yourself.
1: Y permitir que otras personas tengan opiniones diferentes a las suyas,
0: but to work together.
1: Pero dispuesto a trabajar juntos.
0: It's a lot of fun to work together.
1: Es algo divertido trabajar juntos.
0: But when there's tensions,
1: pero cuando hay tensiones,
0: it's not very much fun.
1: Ya entonces se acaba el encanto.
0: So try to work well with your fellow members.
1: Así que trate de trabajar bien con sus compañeros.
0: And remember something.
1: Y recuerde algo.
0: The best days of the church are ahead.
1: Los mejores días de la iglesia están en el futuro.
0: God is about ready to pour out his spirit.
1: Dios está por derramar su espíritu.
0: I'm looking forward with enthusiasm to the future.
1: Y yo estoy anhelando con gran entusiasmo el futuro.
0: There will be difficult days.
1: Van a venir días difíciles.
0: But God's power will carry the work through.
1: Pero el poder de Dios es el que va a llevar la obra adelante.
0: God himself will be in charge of his work.
1: Y Dios en sí mismo, Dios mismo va a estar a cargo de la obra.
0: And nothing will be able to stop it.
1: Y nada va a poder detenerlo.
0: The Holy Spirit's power.
1: El poder del Espíritu Santo.
0: Opportunities.
1: Las oportunidades.
0: And resources.
1: Los recursos.
0: Will all come together.
1: Se van a unir.
0: At the same time.
1: En el mismo momento.
0: And there will be an explosion of light across the world.
1: Y va a haber una explosión de luz a través del globo.
0: I don't understand how God's going to do it, but I know he is.
1: No entiendo los detalles de cómo Dios lo va a hacer, pero sé que él lo va a hacer.
0: So I'm optimistic.
1: Así que soy optimista.
0: And I'm looking forward to God's power.
1: Y estoy anticipando el poder de Dios.
0: At the same time, I'm not surprised.
1: Al mismo tiempo no estoy sorprendido.
0: And how the devil tries to discourage us.
1: De cómo el enemigo está tratando de desanimarnos.
0: How the devil tries to stop God's work.
1: Cómo el enemigo trata de parar la obra de Dios.
0: This last week,
1: esta semana pasada,
0: one of my family members,
1: uno de mis familiares,
0: who has been serving as head elder of his church,
1: quien ha estado sirviendo como primer anciano de su iglesia
0: in the United States,
1: en los Estados Unidos,
0: received a letter,
1: recibió una carta,
0: forwarded from the conference office, but it originated in the general conference.
1: De esta carta venía de la oficina de la asociación, pero originalmente de la asociación general.
0: It was written by the legal department at the general conference.
1: Y estaba escrita por el departamento legal de la Asociación General.
0: For all the churches.
1: Para todas las iglesias.
0: This is what the recommendations are.
1: Y estas fueron las recomendaciones en esa carta.
0: For all the Adventist churches.
1: Para todas las iglesias adventistas.
0: Sterilize the pulpit and the entire church before each service.
1: Esterilice el púlpito y toda la iglesia antes de cada servicio.
0: There will be no singing allowed.
1: No se va a permitir que haya canto o coro.
0: Because when you sing, maybe some water will come, saliva will come out of your mouth.
1: Porque probablemente cuando usted cante, entonces saliva va a salir de su boca.
0: There should be no Bibles or hymnals used.
1: Tampoco se van a permitir Biblias o el uso de himnarios.
0: Because if you use the hymnals or the books, you could infect each other.
1: Porque si usted utiliza las Biblias o los himnarios, podrían infectarse uno al otro.
0: No offerings are to be collected.
1: Tampoco se van a recoger ofrendas.
0: Only electronic deposits in the bank are allowed.
1: Solamente se permiten depósitos electrónicos a través del banco.
0: Members may not sit together.
1: Los miembros no se van a sentar juntos.
0: They will have to sit at a distance.

0: Tienen que sentarse manteniendo distanciamiento.
1: And after the service is finished,
0: y después de que el servicio termine,
1: do not shake the pastor's hand.
0: No puede darle la mano a su pastor
1: or anybody else.
0: O a ninguna otra persona.
1: It sounds to me,
0: eso suena
1: like this is an attack against religious freedom,
0: como una especie de ataque a la libertad religiosa,
1: that the enemy is forcing on all the churches.
0: Que el enemigo está tratando de forzar a todas las iglesias.
1: It sounds like communist China to me.
0: Me suena como la China comunista.
1: They're not allowed to sing either.
0: A ellos tampoco se les permite cantar.
1: Bibles are prohibited.
0: Las Biblias están prohibidas.
1: And many hymnals.
0: Y también muchos himnarios.
1: And if we realize that Satan is fighting the church,
0: y si nosotros nos damos cuenta que Satanás lucha contra la iglesia,
1: we have to ask ourselves the question.
0: Tenemos que preguntarnos a nosotros mismos.
1: Do we just follow all recommendations, or do we follow what the worship that God wants us to have?
0: Ahora, ¿será que entonces debo seguir todas las recomendaciones o debo seguir la adoración, el culto que Dios quiere que tengamos?
1: We have laws in the country.
0: Tenemos leyes en los países.
1: And while those laws do not violate God's laws, we must follow them.
0: Y mientras esas leyes no violen la ley de Dios, debemos acatarlas.
1: But you can see what is happening to churches.
0: Pero usted puede ver qué es lo que está ocurriendo con
1: There's
0: las iglesias.
1: On worship to God.
0: Hay un ataque en el culto al Señor.
1: Many people are going through much pain right now.
0: Muchas personas están pasando por bastante dolor.
1: They're suffering from many needs and hunger.
0: Sufren de muchas necesidades, también de hambre.
1: We visit our neighbors. We know many are hungry.
0: Y nosotros visitamos a nuestros vecinos y sabemos que muchos de ellos también tienen necesidades,
1: and
0: tienen hambre.
1: Food and we share it with them.
0: Compramos alimentos, compramos con ellos.
1: We also see the people walking and on their bicycles out in the cold rain.
0: Vemos, por ejemplo, a personas que caminan o manejan sus bicicletas en la lluvia fría.
1: Many people are stuck here, but they have loved ones at home that are very sick.
0: Hay muchas personas que están aquí de repente, pero que en sus casas tienen a familiares que están enfermos.
1: And they cannot go visit them.
0: Y no pueden ni siquiera visitarlos.
1: So we need to remember all of these people in prayer.
0: Así que tenemos que mantener estas personas en oración.
1: Many separated families in the world.
0: Muchas familias que están separadas en el mundo.
1: When or if they will be reunited, we don't know.
0: ¿Cuándo o si algún día van a reunirse? No lo sabemos.
1: Some have lost loved ones. They have died.
0: Algunas familias han perdido también a seres queridos.
1: A week ago, a friend of ours called us here in Bolivia.
0: Unas semanas atrás, un amigo de nosotros nos llamó acá en Bolivia.
1: And his daughter, a young lady, died in childbirth.
0: Y una joven, su hija, murió en el proceso de parto.
1: Left all the children.
0: Y dejó a otros hijos.
1: Many people are hurting.
0: Muchas personas están ahora sufriendo.
1: We have a great need.
0: Tenemos una gran necesidad.
1: If we examine our hearts,
0: y si examinamos nuestros corazones,
1: we will find problems there.
0: Vamos a encontrar problemas allí.
1: Defects.
0: Defectos.
1: Selfishness.
0: Egoísmo.
1: Impatience.
0: Impaciencia.
1: Anger.
0: Rabia.
1: Where can we find a solution?
0: ¿Dónde podemos encontrar la solución?
1: Is it really possible to be clean?
0: ¿Será que realmente es posible ser limpios?
1: Or what, must we live with this sinful disease?
0: ¿O tenemos que vivir con estas enfermedades del pecado?
1: We're going to examine God's word today.
0: Vamos a examinar la palabra de Dios hoy
1: and gain courage.
0: Y coger ánimo.
1: Would you join us for prayer as we ask God's presence?
0: ¿Será que ustedes se unen a nosotros en oración al pedir la presencia del Señor en este momento?
1: Our loving and dear Heavenly Father,
0: nuestro amado y querido Padre Celestial,
1: we know that there is a solution.
0: Sabemos que hay una solución
1: to the disease that infects our hearts.
0: A la enfermedad que infecta nuestro corazón.
1: Sin.
0: El pecado.
1: Only you have the solution.
0: Solamente tú tienes la solución.
1: We must come to you, and you are the only one that can fix our problem.
0: Debemos ir a ti, y tú eres el único que puede resolver nuestros problemas.
1: We need love.
0: Necesitamos amor.
1: We need unselfishness.
0: Necesitamos librarnos del egoísmo.
1: We need to be trusted with your resources.
0: Debemos ser confiados o confiables con tus recursos,
1: so that we can use them to advance your work.
0: Para que podamos usarlos para avanzar tu obra.
1: We must be willing to sacrifice.
0: Debemos estar dispuestos a hacer sacrificios,
1: so that others can live.
0: Para que otros puedan vivir.
1: Lord, cleanse me from all unrighteousness.
0: Señor, límpianos de toda injusticia.
1: You are the only one.
0: Tú eres el único.
1: And many of our viewers are looking at themselves, and they also are asking for a solution.
0: Y muchas de las personas que nos están viendo también se están examinando y viendo que están buscando una solución.
1: We have physical problems and we have spiritual problems.
0: Tenemos problemas físicos, tenemos problemas espirituales.
1: We have finance problems.
0: Tenemos problemas financieros.
1: We have social problems.
0: Tenemos problemas sociales.
1: We have family problems.
0: Tenemos problemas familiares.
1: So we come to you.
0: Y venimos a ti.
1: And we look to you.
0: Y te buscamos.
1: Our creator.
0: Nuestro creador.
1: Our savior.
0: Nuestro salvador.
1: And today we want to focus on your word.
0: Y hoy queremos concentrarnos en tu palabra.
1: And the wonderful promises.
0: Y en las promesas maravillosas.
1: Give us hope.
0: Danos esperanza.
1: Give us your joy.
0: Danos de tu gozo.
1: We pray in the powerful, all-powerful name of Jesus.
0: Oramos en el nombre todopoderoso de Jesús.
1: Amén.
0: Amén.
1: In Mark, we read a very interesting story.
0: En el libro de Marcos leemos una historia muy interesante.
1: It's a story about a leper.
0: Es una historia sobre un leproso.
1: Now, I don't know if you've ever seen leprosy, but we used to have a healed leper in our church here in Bolivia where I grew up.
0: Ahora, nosotros, no sé si ustedes han visto un leproso antes, pero en la iglesia donde nosotros crecimos aquí en Bolivia, había un hermano que había sido sanado de lepra.
1: Actually, it was a lady and she had no fingers.
0: De hecho, era una hermana y ella no tenía dedos.
1: My father baptized her into the church.
0: Mi padre fue quien la bautizó en la iglesia.
1: And I think she had no toes.
0: Y pienso que ella tampoco tenía dedos de los pies.
1: And as she walked, she had to balance herself on the benches.
0: Y a medida que ella caminaba, ella tenía que entonces que equilibrarse sosteniéndose de los bancos de la iglesia.
1: Because with toes you can balance.
0: Porque con los dedos tú puedes equilibrarte, puedes balancearte.
1: But without that you just fall right over.
0: Pero si no tienes los dedos de los pies, te caes.
1: In India I saw many lepers.
0: En India también vi a muchos leprosos.
1: They're living in colonies.
0: Que viven en colonias.
1: They don't have fingers or hands.
0: No tienen a veces dedos, no tienen mano.
1: And they can't pick up anything.
0: Y no pueden agarrar nada.
1: A bucket of water they have to hold with their wrist.
0: De hecho, para poder cargar un balde de agua, ellos tienen que colocarlo en sus muñecas.
1: Or ask their children to carry it.
0: O pedirle a sus hijos que lleven el balde.
1: I've told the story many times, but it's worth repeating.
0: Y yo he contado esta historia antes, pero creo que es digna de repetirla.
1: When I went to the leper colony, they wanted no pictures.
0: Que cuando yo fui a esa colonia de leprosos, ellos no querían ninguna foto.
1: They thought I would take pictures and go raise money and never come back and help them.
0: Porque ellos pensaban, no, él va a tomar las fotos, va a ir, va a sacar dinero y nunca nos va a ayudar.
1: We wanted to build a water tank for them.
0: Y nosotros queríamos construir un tanque de agua para ellos.
1: And put in a secondary school.
0: Y ponerlo en una escuela secundaria.
1: But they didn't know that.
0: Pero ellos no sabían esto.
1: So I put the camera away.
0: Así que yo puse de lado mi cámara.
1: And while they were arguing with my translator,
0: y mientras ellos estaban ahí argumentando con mi traductor,
1: I remembered the story of Jesus, how he touched the leper.
0: Yo me acordé de la historia de Jesús cómo él tocó al leproso.
1: And he was healed.
0: Y él se sanó.
1: So the Lord impressed me to go give them a hug and a kiss.
0: Entonces el Señor me impresionó de que yo debía ir abrazar, besar a esos leprosos.
1: So I went to them. And I gave them a hug and I kissed them on the cheek.
0: Así que fui, los abracé y les di un beso en la mejilla.
1: Many of them did not have any noses or ears.
0: Algunos de ellos no tenían nariz o no tenían orejas.
1: Their face was full of scars and rotting tissue.
0: Y de hecho sus rostros estaban con bastantes cicatrices o con tejido que ya estaba pudriéndose.
1: And they had rags around their hands.
0: Tenían algunos trapos que como vendas alrededor de sus manos.
1: So I gave them a hug and I gave them a kiss.
0: Así que yo los abracé, los besé.
1: Immediately, all the resistance disappeared.
0: Inmediatamente toda la resistencia desapareció.
1: They quit arguing with my translator.
0: Ellos dejaron de estar peleando con mi traductor.
1: They were very quiet.
0: Estuvieron muy callados.
1: And then they got in a group.
0: Y luego ellos se pusieron en el grupo.
1: They said, "What is your name?"
0: Y me preguntaron, ¿cuál es tu nombre?
1: Uncle David.
0: Y yo le dije, el tío David.
1: Uncle David, can we get a picture with you?
0: Dice, tío David, ¿podemos ahora tomarnos una foto contigo?
1: And we took a lot of pictures.
0: Y tomamos muchas fotos.

0: And I was able to help some of them get special shoes for their tiny feet.
1: Y de hecho pude conseguir para algunos de ellos zapatos especiales para sus pies.
0: And we operated the secondary school for many years.
1: Y nosotros estuvimos operando la escuela secundaria por muchos años.
0: And we built them a water tank so when the water came it would collect all the water and not lose it.
1: También pudimos construir un tanque de agua para que cuando llovía entonces se pudiera recoger todo el agua y esa agua no se perdiera.
0: In Mark 1 40 verse 40 we read a story about a leper that Jesus met.
1: Y en Marcos 1 versículo 40 leemos la historia de un leproso que Jesús encontró.
0: Let's read it on the screen here.
1: Y vamos a leerlo, vamos a poner allí en las pantallas.
0: And there came a leper to him beseeching him and kneeling down to him saying unto him, if thou wilt, thou canst make me clean.
1: Vino a él un leproso rogándole e hincada la rodilla le dijo, si quieres, puedes limpiarme.
0: And Jesus was moved with compassion.
1: Y Jesús, movido con misericordia,
0: he put forth his hand and touched him.
1: Extendió la mano y le tocó.
0: And he said, I will.
1: Y le dijo, quiero.
0: Be thou clean.
1: Sé limpio.
0: Can you imagine the joy?
1: ¿Pueden ustedes imaginarse el gozo
0: of Jesus touching you?
1: De Jesús tocándote.
0: And your fingers which did not exist.
1: Y esos dedos que no existían.
0: The nose and the ears that did not exist.
1: Esa nariz, esas orejas que no existían.
0: Your cheeks that have disappeared.
1: Esas quijadas, esas mejillas que han desaparecido.
0: Suddenly are back again.
1: De repente están de vuelta.
0: You can feel again.
1: Puedes sentir nuevamente.
0: If you want to do a little test.
1: Si tú quieres hacer una pequeña prueba.
0: You want to know what it feels like to have a numb finger?
1: Usted ¿quieres saber cómo se siente el tener un dedo dormido?
0: Do this.
1: Haga
0: give
1: lo
0: me your
1: siguiente.
0: Finger. Go like this. Let's try it.
1: Yeah.
0: You try it now.
1: Okay. Va a colocar el dedo. Va a colocar su dedo y va a hacer este ejercicio.
0: With another person, of course.
1: Con otra persona, por supuesto.
0: Can you feel the dead finger?
1: ¿Será que usted puede sentir el dedo adormecido?
0: Do it.
1: Usted puede hacerlo con la persona que tiene al lado.
0: And you will feel a dead finger.
1: Y usted va a sentir un dedo muerto.
0: Kind of weird, but it works.
1: Es algo medio raro, pero funciona.
0: You can feel somebody's finger, but it's not yours.
1: Usted puede sentir el dedo de alguien, pero no el suyo.
0: That's what happens to lepers.
1: Eso es lo que ocurre a los leprosos.
0: They lose the feeling in their hands.
1: Ellos pierden todo sentido de tacto en sus manos.
0: And they're cutting their chicken.
1: Y ellos de repente están cortando su pollo.
0: And they look.
1: Y ellos ven.
0: There's a finger.
1: Hay un dedo allí.
0: Oh, that was my finger.
1: Era el mío.
0: Or they're smelling something burning.
1: Y ellos están oliendo algo como quemado.
0: What is it?
1: ¿Qué es eso?
0: Oh. My hand was in the fire.
1: Mi mano estaba en el fuego.
0: You see, there's no sense of feeling.
1: No hay sensibilidad.
0: And that's how they lose almost all of their extremities.
1: Y por eso ellos pierden casi todas sus extremidades.
0: So in a certain way, we can thank God when we have pain.
1: Entonces, a cierta medida, nosotros podemos agradecer a Dios cuando sentimos dolor.
0: Because it warns us too that our fingers are in danger.
1: Porque eso nos alerta que nuestros dedos están en peligro.
0: But Jesus touched him.
1: Pero Jesús toca al leproso.
0: And in Jesus' time, when you touched the leper, you became unclean.
1: Y en el tiempo de Jesús, cuando usted tocaba un leproso, usted ahora era inmundo.
0: But not with Jesus.
1: Pero no con Jesús.
0: When Jesus touches a leper,
1: cuando Jesús toca al leproso,
0: then the leper becomes clean.
1: Entonces el leproso se limpia.
0: And that's what will happen to you.
1: Y es lo que va a acontecer contigo.
0: When Jesus touches you, you will become clean.
1: Cuando Jesús te toque, tú vas a ser limpio.
0: That's what we need.
1: Y eso es lo que necesitamos.
0: How can I get the selfishness out of my heart?
1: ¿Cómo puedo quitar ese egoísmo de mi corazón?
0: How can I get pride out of my heart?
1: ¿Cómo puedo sacar el orgullo fuera de mi corazón?
0: You can't.
1: No puede hacerlo usted.
0: Jesus has to touch you.
1: Jesús tiene que tocarte.
0: So you have to go to Jesus.
1: Así que tienes que ir a Jesús.
0: Humbly acknowledging your need.
1: Humildemente reconociendo tu necesidad.
0: Tell him, if you will, you can make me whole.
1: Y puedes decirle, si lo deseas, tú puedes limpiarme.
0: And Jesus says, I will. Be thou whole.
1: Y Jesús puede decir, quiero, sed limpio.
0: We have another illustration.
1: Tenemos otra ilustración.
0: This one comes from Luke 18.
1: Esta viene de Lucas 18.
0: 10 to 14.
1: Del versículo 10 al 14.
0: We just for the sake of being able to read it, we skipped verse 12.
1: Vamos a ir directo al versículo 12.

0: No, we skipped.
1: Oh, vamos a.
0: We didn't put it on here.
1: Vamos a saltar el versículo 12.
0: It says, two men went up to the temple to pray. One was a Pharisee, the other one was a publican.
1: Dos hombres subieron al templo a orar. Uno era fariseo y el otro publicano.
0: The Pharisee stood and prayed thus to himself, God, I thank thee that I am not like other men, extortioners, unjust, adulterers, or even as this man, this publican.
1: El fariseo puesto en pie oraba consigo mismo de esta manera, Dios te doy gracias porque no soy como los otros hombres, ladrones, injustos, adúlteros, ni aun como este publicano.
0: But the publican, which was a tax collector,
1: más el publicano, que era un recolector de impuestos,
0: standing afar off, would not even lift his eyes unto heaven, but smote his breast and said, Lord, God, be merciful to me, a sinner.
1: Estando lejos, no quería ni aún alzar los ojos al cielo, sino que se golpeaba el pecho diciendo, Dios, sé propicio a mí, pecador.
0: And Jesus said, I tell you, this man went to his house justified rather than the other.
1: Os digo que este descendió a su casa justificado antes que el otro.
0: So he that exalts himself will be brought down, and he that humbles himself will be exalted.
1: Porque cualquiera que se enaltece será humillado, y el que se humilla será enaltecido.
0: That's a principle of life.
1: Es un principio de vida.
0: If you humbly come to Jesus,
1: si tú vienes en humildad a Jesús,
0: God can teach you, train you, and prepare you for greater responsibilities.
1: Dios puede enseñarte, puede entrenarte para responsabilidades más grandes.
0: I remember in Australia.
1: Yo recuerdo que en Australia,
0: a drug addict came to church.
1: Un drogadicto llegó a la iglesia.
0: You know how the drug addicts are in the street.
1: Y usted conoce cómo son los drogadictos en la calle.
0: His eyes were.
1: Sus ojos estaban.
0: He was high on drugs.
1: Él estaba dopado con la droga.
0: He could hardly talk. His brain was so destroyed.
1: Casi no podía hablar. Su cerebro estaba casi destruido.
0: But he needed help.
1: Pero él necesitaba ayuda.
0: So he came to church.
1: Así que vino a la iglesia.
0: And the pastor was a good friend of mine.
1: Y el pastor era un buen amigo mío.
0: I was preaching that night.
1: Yo estaba predicando esa noche.
0: And the pastor kept giving him Bible studies.
1: Y el pastor le continuó dando estudios bíblicos.
0: And helping him.
1: Y ayudándolo.
0: And eventually he left the drugs.
1: Y eventualmente ese caballero dejó las drogas.
0: He began to recover his speech, which was very broken.
1: Y él comenzó a recuperar el habla, que estaba bastante mal.
0: And he became better and better as he read God's word.
1: Y empezó a mejorar más y más a medida que seguía leyendo la palabra
0: Eventually,
1: de Dios.
0: He became an evangelist. He's preaching all over Australia.
1: Y de hecho, después él se convirtió en un evangelista, ahora está predicando en toda Australia.
0: If God can do that for a drug addict,
1: si Dios puede hacer eso por un drogadicto,
0: can't he help us?
1: ¿Será que él no puede ayudar a nosotros?
0: Yes.
1: Puede.
0: Jesus can restore our brains.
1: Jesús puede restaurar nuestro cerebro.
0: Our bodies.
1: Nuestros cuerpos.
0: Let's see what the spirit of prophecy says about the publican.
1: Mira lo que dice el espíritu de profecía sobre el publicano.
0: From Christ Object Lessons, page 159.
1: Tomado de las palabras de vida del gran maestro, página 123.
0: The prayer of the publican was heard because it showed dependence. Reaching forth to lay hold upon omnipotence.
1: La oración del publicano fue oída porque mostraba una dependencia que se esforzaba por asirse del omnipotente.
0: Self to the publican appeared nothing but shame.
1: El yo no era sino vergüenza para el publicano.
0: But it must be seen by all. Thus, it must be seen by all who seek God.
1: Así también debe ser para todos los que buscan a Dios.
0: By faith. A faith that renounces all self-trust, the needy suppliant is to lay hold upon infinite power.
1: Por fe, la fe que renuncia a toda confianza propia, el necesitado suplicante ha de aferrarse del poder infinito.
0: No outward observances can take the place of simple faith and entire renunciation of self.
1: Ninguna ceremonia exterior puede reemplazar a la fe sencilla y a la entera renuncia al yo.
0: But no man can empty himself of self.
1: Pero ningún hombre puede despojarse del yo por sí mismo.
0: We can only consent for Christ to accomplish that work.
1: Solo podemos consentir que Cristo haga esta obra.
0: And then the language of the soul will be, Lord, take my heart, for I cannot give it.
1: Entonces el lenguaje del alma será, Señor, toma mi corazón, porque yo no puedo darte.
0: It is thy property, keep it pure, for I cannot keep it for
1: thee. Es tuyo. Manténlo puro, porque yo no puedo mantenerlo por ti.
0: Save me in spite of myself.

0: sálvame a pesar de mí mismo.
1: My weak and Christ-like self.
0: Mi yo débil y desemejante a Cristo.
1: Mold me, fashion me, raise me into a pure and holy atmosphere.
0: Modélame, fórmame, elévame a una atmósfera pura y santa.
1: Where the rich current of thy love can flow through my soul.
0: Donde la rica corriente de tu amor pueda fluir por mi alma.
1: That's what we need.
0: Eso es lo que necesitamos.
1: Only God can do that work in
0: Solamente
1: our hearts.
0: Dios puede hacer esa obra en nuestros corazones.
1: And as we go through this world crisis,
0: y a medida que enfrentamos esta crisis mundial
1: and all our needs that we have,
0: y todas las necesidades que tenemos, eso debe despertarnos a la gran necesidad que tenemos de Cristo.
1: He's the only one.
0: Él es el único.
1: He is the source of all resources.
0: Él es la fuente de todo recurso.
1: All power.
0: Todo poder.
1: All creativity.
0: Toda creatividad.
1: He can restore us.
0: Él puede restaurarnos.
1: But if you look at yourself, you might get discouraged.
0: Pero si usted se observa a sí mismo, puede que se desanime.
1: Now, if we were like Pharisees,
0: ahora si nosotros fuésemos como los fariseos,
1: I stand in front of you.
0: Yo voy a estar delante de ustedes.
1: Uncle David has a good reputation.
0: Ah, el tío David tiene una buena reputación.
1: So therefore, I must be perfect, right?
0: Entonces, por lo tanto, debe ser perfecto, ¿verdad?
1: So I act perfect.
0: Entonces, yo voy a actuar perfecto.
1: But if you talk to my wife,
0: pero si tú le hablas a mi esposa,
1: she will tell you I'm far from perfect.
0: Ella le va a decir que estoy muy lejos de ser perfecto.
1: But I have to act like it.
0: Pero yo tengo que actuarlo.
1: Because I have an image.
0: Porque tengo una imagen.
1: But that's Phariseeism.
0: Pero eso es ser fariseo.
1: A Pharisee acts like everything is okay.
0: El fariseo actúa como que si todo está bien.
1: But inside is like dead men's bones.
0: Pero dentro es como una osamenta muerta.
1: What we need is Christ inside.
0: Lo que necesitamos es Cristo dentro.
1: And humility outside.
0: Y la humildad fuera.
1: And that will show.
0: Y eso se va a mostrar.
1: And I hope that that's what you see.
0: Y espero que eso sea lo que usted ve.
1: Not a perfect person that has arrived already.
0: No una persona perfecta que cree ya haber alcanzado.
1: But Uncle David is a needy person.
0: Sino que el tío David es una persona también que necesita.
1: And he needs Christ in order to be able to finish the work that he started.
0: Y necesita a Cristo para poder finalizar la obra que ha comenzado.
1: We have further counsels.
0: Ahora tenemos más consejos.
1: And I'd like to turn this time to counsels to the church.
0: Y eso nos va a llevar a que leamos de consejos para la iglesia.
1: If you remember in Zechariah, Joshua was standing before the altar and an angel was at his side.
0: En habla aquí de la visión de Zacarías donde está Josué y está el ángel a su lado.
1: And Satan was at his side to accuse him.
0: Y Satanás estaba allí al lado para acusarlo.
1: And God took Joshua's dirty clothes and gave him clean raiment.
0: Y Dios toma las vestiduras inmundas que tenía José y las cambia por unas vestiduras limpias.
1: So Joshua became pure.
0: Así que Josué entonces ahora era puro.
1: Let's read about it.
0: Y vamos a leer sobre
1: okay. Here's it is on the screen.
0: Vamos a ver aquí en las
1: Regarding
0: pantallas.
1: The remnant church.
0: Consejos para la iglesia remanente.
1: Zechariah's vision of Joshua and the angel applies with peculiar force to the experience of God's people in the closing up of the great day of atonement.
0: La visión de Zacarías con referencia a Josué y el ángel se aplica con fuerza peculiar a la experiencia del pueblo de Dios durante la terminación del gran día de expiación.
1: The remnant church will be brought into great trial and distress.
0: La iglesia remanente será puesta en grave prueba y angustia.
1: Those who keep the commandments of God and the faith of Jesus will feel the ire of the dragon and his hosts.
0: Los que guardan los mandamientos de Dios y la fe de Jesús sentirán la ira del dragón y de su hueste.
1: Satan numbers the world as his subject. He has gained control of the apostate churches, but here is a little company that is resisting his supremacy.
0: Satanás considera los habitantes del mundo súbditos suyos. Ha obtenido el dominio de las iglesias apóstatas. Pero ahí está ese pequeño grupo que resiste su supremacía.
1: If he could blot them from the earth, his triumph would be complete.
0: Si él pudiese borrarlo de la tierra, su triunfo sería completo.
1: As he influenced the heathen nations to destroy Israel, so in the near future he will stir up wicked powers of earth to destroy the people of God.
0: Así como influyó en las naciones paganas para que destruyesen a Israel, pronto incitará a las potestades malignas de la tierra a destruir al pueblo de Dios.
1: All will be required to render

0: Obedience to human edicts in violation of the divine law.
1: Todo lo que se requerirá será que se rinda obediencia a los edictos humanos en violación de la ley divina.
0: Those who will be true to God and to duty will be menaced, denounced, and proscribed.
1: Los que quieran ser fieles a Dios y al deber serán amenazados, denunciados y proscritos.
0: They will be betrayed by both parents and brothers.

0: en la misericordia de Dios.
1: As Joshua was pleading before the angels, so the remnant church with brokenness of heart and earnest faith will plead for pardons and deliverance through Jesus, their advocate.
0: Como Josué intercedía delante del ángel, la iglesia remanente con corazón quebrantado y fe ferviente suplicará perdón y liberación por medio de Jesús, su abogado.
1: They are fully conscious of the sinfulness of their lives, and they see their weakness and unworthiness. As they look upon themselves, they are ready to despair.
0: Serán completamente conscientes del carácter pecaminoso de sus vidas, verán su debilidad e indignidad, y mientras se miren a sí mismos, estarán por desesperar.
1: The tempter stands by to accuse them as he stood to resist Joshua.
0: El tentador estará listo para acusarlos, como estaba listo para resistir a Josué.
1: He points to their filthy garments, their defective characters.
0: Señalará sus vestiduras sucias, su carácter deficiente.
1: He presents their weakness and folly, their sins of ingratitude, unlikeness to Christ, which has dishonored their Redeemer.
0: Presentará su debilidad e insensatez, su pecado de ingratitud. Cuán poco semejantes a Cristo son, lo cual ha deshonrado a su Redentor.
1: He endeavors to frighten or affright the soul with the thought that their case is hopeless.
0: Se esforzará para espantar las almas con el pensamiento de que su caso es desesperado.
1: That the stain of their defilement will never be washed away.
0: De que nunca se podrá lavar la mancha de su contaminación.
1: He hopes to destroy their faith that they will yield to his temptations, turn from their allegiance to God and receive the mark of the beast.
0: Esperará destruir de tal manera su fe que se entreguen a sus tentaciones, se desvíen de su fidelidad a Dios y reciban la marca de la bestia.
1: Satan urges before God his accusations against them.
0: Satanás insiste delante de Dios en sus acusaciones contra ellos.
1: He declares that they have by their sins forfeited divine protection, and he claims the right to destroy them as transgressors.
0: Declara que por sus pecados han perdido el derecho a la protección divina y reclama el derecho de destruirlos como transgresores.
1: He pronounces them just as deserving as himself of the exclusion from the favor of God.
0: Los declara tan merecedores como él mismo de ser excluidos del favor de Dios.
1: Are these, he says, the people who are to take my place in heaven and the place of the angels who united with me?
0: Son estos, dice Satanás, los que han de tomar mi lugar en el cielo y el lugar de los ángeles que se unieron conmigo.
1: While they profess to obey the law of God, have they really kept its precepts?
0: Mientras profesan obedecer la ley de Dios, ¿han guardado sus preceptos?
1: Have they not been lovers of self more than of God?
0: ¿No han sido amadores de sí mismos más que de Dios?
1: Have they not placed their own interest above his service?
0: ¿No han puesto sus propios intereses antes que su servicio?
1: Have they not loved the things of the world?
0: ¿No han amado las cosas del mundo?
1: Look at the sins which they have marked their lives.
0: Mira los pecados que han señalado su vida.
1: Look at their selfishness, their malice, their hatred one to another.
0: Contempla su egoísmo, su malicia, su odio mutuo.
1: The people of God have been in many respects very faulty.
0: Los hijos de Dios han sido muy deficientes en muchos aspectos.
1: Satan has an accurate knowledge of the sins which he tempted them to commit.
0: Satanás tiene un conocimiento exacto de los pecados que él los indujo a cometer.
1: And he presents them in the most exaggerated light.
0: Y los presenta de la manera más exagerada.
1: He declares, "Well, God banished me and my angels from his presence, yet reward them who have been guilty of the same sins."
0: Declarando, me desterrará Dios a mí y a mis ángeles de su presencia, y sin embargo recompensará a aquellos que han sido culpables de los mismos pecados.
1: Thou canst not do this, O Lord, in justice.
0: Tú no puedes hacer esto con justicia, oh Señor.
1: Thy throne will not stand in righteousness and judgment. Judgment demands that the sentence be pronounced against them.
0: Tu trono no subsistirá en rectitud y juicio. La justicia exige que se pronuncie sentencia sobre ellos.
1: But while the followers of Christ have sinned, they have not given themselves to the control of evil.
0: Pero aunque los seguidores de Cristo han pecado, no se han entregado al dominio del mal.
1: They have put away their sins and sought the Lord in humility and contrition, and the divine advocate pleads in their behalf.
0: Han puesto a un lado sus pecados, han buscado al Señor con humildad y contrición, y el abogado divino intercede en su favor.
1: He who has been most abused by their ingratitude, who knows their sin and also their repentance, declares, "The Lord rebuke thee, O Satan."
0: El que ha sido el más ultrajado por su ingratitud, el que conoce sus pecados y también su arrepentimiento, declara, Jehová te reprenda, oh Satán.
1: I gave my life for these souls.
0: Yo di mi alma por estas almas.
1: They are graven upon the palms of my hands.
0: Están esculpidas en las palmas de mis manos.
1: What beautiful love Jesus has for his people.
0: que

0: amor tan hermoso tiene Jesús por su pueblo.
1: He has your name and my name written upon his palms.
0: Él tiene mi nombre, tu nombre en sus palmas.
1: Written with scars that he gave his life for you.
0: Escritas con cicatrices de que él ha dado su vida por ustedes.
1: He knows your name.
0: Él sabe tu nombre.
1: He knows where you live.
0: Él sabe dónde vives.
1: He knows your daughter just passed away.
0: Él sabe que tu hija acaba de fallecer.
1: He knows your parents are sick.
0: Él sabe que tus padres están enfermos.
1: He knows when you are hungry.
0: Él sabe cuando tienes hambre.
1: He knows when you have a great need.
0: Él sabe cuando tienes una gran necesidad.
1: He loves you.
0: Él te ama.
1: He will never let you down.
0: Nunca va a abandonarte.
1: Psalm 32:8 is a beautiful promise God gave me this morning.
0: El Salmo 32:8 es una promesa hermosa que Dios me ha dado
1: memorized.
0: Esta mañana y la tengo que memorizar.
1: I will instruct thee and teach thee in the way thou shalt go.
0: Te haré entender, te enseñaré el camino en el que debes andar.
1: I will guide you with my eyes.
0: Sobre ti fijaré mis ojos.
1: Isn't that beautiful?
0: ¿No es algo hermoso?
1: I have it memorized in German too.
0: Yo lo he memorizado en alemán también.
1: That's how I first memorized it.
0: Y esa, yo primero lo memoricé en alemán.
1: God promises to guide and lead us.
0: Dios promete guiarnos.
1: He promises that he will take us through all the paths that are difficult for us.
0: Él promete llevarnos a través de cada uno de esos pasajes de la vida que son difíciles.
1: But he asks one thing of you.
0: Pero él pide una cosa de ti.
1: Be willing to obey.
0: Está dispuesto a obedecer.
1: Ask him for instructions.
0: Pídele instrucciones.
1: Look to him.
0: Búscalo.
1: During these difficult days ahead.
0: Durante estos días difíciles que vienen.
1: Soul searching.
0: Un escudriñamiento de alma.
1: Examine your heart.
0: Examina tu corazón.
1: And when you find a problem with it, go to Jesus.
0: Y cuando tú encuentras un problema en tu corazón, ve a Jesús.
1: He will clean it.
0: Él lo va a limpiar.
1: He will touch you.
0: Él va a tocarte.
1: Just like just a few weeks ago, my wife and my daughter were canning tomatoes.
0: Hace unas semanas atrás, mi esposa y mi hija estaban haciendo tomates en conservas.
1: You have to prepare it.
0: Usted tiene que prepararlo.
1: You boil the bottles in hot water.
0: Usted tiene que hervir esas vasijas en agua caliente.
1: Then you put the materials inside.
0: Luego usted va a agregar el contenido.
1: And you put them in the hot water.
0: Y los coloca en el agua caliente.
1: I don't know the process myself, but my wife and my daughter canned a lot of
0: tomatoes. No conozco todos los detalles del proceso, pero mi esposa y mi hija estuvieron haciendo bastantes conservas.
1: And then you put the hot lid right on top.
0: Y luego usted coloca esa tapa que debe estar caliente en el tope de la vasija.
1: And I understand you cannot touch it.
0: Y usted no puede tocarla.
1: Until it's cold and finished.
0: Hasta que eso enfríe y haya finalizado.
1: As it gets cold, it creates a vacuum inside.
0: Y a medida que eso enfría, eso va a crear entonces el vacío.
1: And you can see that the top of the lid goes
0: ¡puc!
1: And
0: it pulls down. Y usted se da cuenta entonces que la tapita de esa vasija va a sonar. ¡Plum!
1: And it's sealed.
0: Y está sellado.
1: Years can go by.
0: Pueden pasar años.
1: And it will not go bad.
0: Y eso no se va a echar a perder.
1: Because there's no bacteria inside.
0: Porque no hay bacteria dentro.
1: It's all dead and clean and sealed.
0: Está todo allí sellado, limpio.
1: Someday God will pass us through the hot water.
0: Algún día Dios nos va a pasar por el agua caliente.
1: Maybe you're passing through it right now.
0: Capaz usted está pasando por esa agua caliente ahora mismo.
1: But
0: pero
1: God is preparing you.
0: Dios lo está preparando.
1: He's not going to abandon you.
0: No lo va a abandonar.
1: He himself will make sure that everything is right.
0: Él mismo va a asegurarse que todo esté bien.
1: And then he will put the lid on.
0: Y luego va a colocar la tapita.
1: When he's done.
0: Cuando termine con la obra.
1: And ¡pac! The lid
0: luego,
1: will seal.
0: ¡Plac! Viene el sello.
1: And he will put his mark on it.
0: Y va a colocar su sello sobre ti.
1: The devil can try anything he wants to.
0: El enemigo puede tratar todo lo que quiera.
1: But he won't be able to introduce bacteria into your
0: pero
1: life.
0: No va a poder introducir bacteria en usted.
1: You will stay sealed.
0: Usted va a estar sellado.
1: And you will stay that way until throughout eternity.
0: Y usted entonces se va a mantener de esa forma a través de la eternidad.
1: That's what I want to be.
0: Y eso es lo que yo quiero.
1: So as we pray for our neighbors and minister to those that are in need.
0: Así que a medida que oramos por nuestros vecinos, a medida que ministramos por aquellos que están en necesidad.
1: As we turn to God and ask him to perfect us and seal us.
0: Y a medida que nos acercamos a Dios para que él obre en nosotros para perfeccionarnos, para sellarnos.
1: Let's have confidence.
0: tengamos la confianza.
1: The great shepherd knows how to guide his sheep.
0: El gran pastor sabe cómo guiar a sus ovejas.
1: And he will take us.
0: Y él va a tomarnos.
1: And he will make us clean.
0: Y va a limpiarnos.
1: And he will keep us that way.
0: Y él nos va a mantener de esa forma.
1: Throughout eternity.
0: A través de la eternidad.
1: May God bless each of you.
0: Que Dios bendiga a cada uno de ustedes.
1: As we pause now for special music.
0: Mientras ahora hacemos una pequeña pausa para una especial musical.

0: Under his wings.
1: Bajo sus alas.
0: What beautiful music.
1: Qué música tan hermosa.
0: In German it's in seiner hand, which means in his hands.
1: En alemán la traducción sería en sus manos.
0: We're in God's hands.
1: Estamos en las manos de Dios.
0: And we're under his wings.
1: Y estamos bajo sus alas.
0: We have nothing to fear.
1: No tenemos nada que temer.
0: As long as you stay there.
1: En tanto que nos mantengamos allí.
0: Let's let God do his work in our hearts.
1: Vamos entonces a pedirle a Dios que ponga su palabra en nuestro corazón.
0: Let us stay there.
1: Y que se mantenga allí.
0: And we will be protected.
1: Y nosotros vamos a estar protegidos.
0: When the storm comes.
1: Cuando la tormenta venga.
0: Will you join me for closing prayer?
1: ¿Será que pueden unirse conmigo para esta oración final?
0: Heavenly Father.
1: Padre celestial.
0: Thank you for covering us with your wings.
1: Gracias por cubrirnos bajo tus alas.
0: Thank you for holding us in your hands.
1: Gracias por sostenernos en tus manos.
0: On the mountain here in Bolivia where we have been working all week.
1: En las montañas aquí en Bolivia mientras estábamos trabajando toda la semana.
0: With the mountain cliffs in the background.
1: Con esos grandes precipicios al fondo.
0: On one ledge of that cliff.
1: En uno de esos precipicios.
0: There is a nest.
1: Hay un nido.
0: And there are condors that live in that nest.
1: Y hay un nido de cóndor y ellos han puesto allí ese nido.
0: And they're raising baby condors right now.
1: Y ellos están criando en este momento sus polluelos.
0: And they circle and circle around during the daytime.
1: Y esos cóndores están rodeando y rodeando ese nido.
0: The male condor is so beautiful with his big white color.
1: Ese cóndor macho es tan hermoso con esas alas tan majestuosas.
0: And we think of the care that the condor parents give to their little children.
1: Y pensamos en ese cuidado que esos padres están dando a esos polluelos.
0: And so, Lord, as we think of the care they give to the little ones.
1: Y así, al pensar en el cuidado que ellos dan a sus polluelos.
0: We think of the care you give us every day.
1: También pensamos en los cuidados que tú das a nosotros todos los días.
0: Cover us with your wing.

0: Cúbrenos con tus alas.
1: Hold us always in your hands.
0: Manténnos siempre en tus manos.
1: For you have promised I will never leave you nor forsake you.
0: Porque tú has prometido que nunca nos abandonarás.
1: And as we look forward to the great days ahead.
0: Y mientras anticipamos los grandes días que están por venir.
1: When your Holy Spirit will seal your people.
0: Cuando el Espíritu Santo selle a tu pueblo.
1: And you find us safe to save.
0: Y estamos seguros en la salvación.
1: And then you can use us for the loud cry.
0: Y puedas usarnos para el fuerte pregón.
1: We look forward to that day.
0: Anticipamos ese día.
1: Please give us health.
0: Por favor, ayúdanos.
1: Mental health, physical health.
0: Danos salud mental, salud física.
1: Spiritual health.
0: Salud espiritual.
1: Help us, Lord, to be a blessing to each of our neighborhoods.
0: Ayúdanos, Señor, a ser una bendición para cada uno de nuestros vecinos.
1: Bless the governors. Bless the presidents that and prime ministers that rule in our countries.
0: Señor, bendice a los gobernadores, a los presidentes o primer ministros, quienes gobiernan en las naciones.
1: Please may your angels be by their side.
0: Por favor, que tus ángeles estén a su lado.
1: And may they be able to judge the right from wrong.
0: Para que puedan hacer correctas decisiones.
1: That will be a blessing to each country.
0: Para que sean de bendición para el pueblo.
1: And that they may be saved.
0: Y para que ellos también estén salvos.
1: May they judge the counsels of men and women around them.
0: Que ellos puedan juzgar los consejos de hombres y mujeres a su alrededor.
1: According to your word.
0: De acuerdo a tu palabra.
1: That they might know that your word is a standard for all righteousness.
0: Que ellos, Señor, conozcan, sepan que tu palabra es el estándar de cualquier otra justicia.
1: As you did with Nebuchadnezzar, reveal yourself to them.
0: Así como hiciste a Nabucodonosor, revélate a ellos.
1: That your work might go forward.
0: Para que tu palabra pueda seguir avanzando.
1: That freedoms might be spared.
0: Para que las libertades puedan mantenerse.
1: Be with our church administrators.
0: También acompaña a los administradores de las iglesias.
1: That they may be able to judge and to be able to understand the times we live in.
0: Para que puedan también juzgar y ver los tiempos en los cuales estamos viviendo.
1: Lord, your church is under attack.
0: Señor, tu iglesia está bajo ataque.
1: Very subtle attacks.
0: Hay varios ataques.
1: It doesn't even appear to be religious persecution. It appears to be health all related.
0: Y no parece que fuera una persecución religiosa porque todo está relacionado con la salud.
1: But it's very subtle.
0: Pero es algo.
1: And your churches are suffering.
0: Y tus iglesias están sufriendo.
1: We need to understand worship.
0: Tenemos que entender el culto.
1: And understand what you want for us.
0: Y entender qué es lo que tú quieres de nosotros.
1: We must press together, press together, press together in these difficult times.
0: Tenemos que unirnos durante estos tiempos difíciles.
1: For the day is coming.
0: Porque el día de venir.
1: When we will have to stand together.
0: En los cuales tenemos que estar de pie juntos.
1: In obedience to God's word.
0: En obediencia a la palabra de Dios.
1: Pour out love on our hearts.
0: Derrama amor en nuestros corazones.
1: Understanding.
0: Derrama entendimiento.
1: Flexibility.
0: Flexibilidad.
1: A good spirit.
0: Seguridad.
1: And more than anything else, your
0: y
1: character.
0: Y más que cualquier otra cosa.
1: Your character.
0: Danos de tu carácter.
1: For this we plead.
0: Y por esto rogamos.
1: For this we thank you.
0: Por esto te imploramos.
1: In Jesus' name.
0: En el nombre de Jesús.
1: Amén.
0: Amén.

¿Cómo están, amigos? Nos alegra mucho volver a estar con ustedes y muchas gracias por permitirnos entrar en su hogar por este medio. Continuamos descubriendo la palabra de Dios. Hemos venido hablando acerca de Jesús, el Dios hombre. Hemos venido mostrando cómo es que Jesús, el Hijo de Dios, eterno, se hizo hombre para que nosotros podamos tener el privilegio de ser salvos gracias a su sacrificio. Pero estamos conociendo algunos otros aspectos de la vida de nuestro Señor Jesucristo. Hoy vamos a hablar acerca de la victoria de Cristo sobre el pecado. El salmista en el Salmo 100, perdón, el Salmo 40, los versos 6 al 8 dice así: Sacrificio y ofrenda te agrada. Has abierto mis oídos, holocausto y expiación nos has demandado. Entonces dije, he aquí vengo, en el rollo del libro está escrito de mí. El hacer tu voluntad, Dios mío, me ha agradado y tu ley está en medio de mi corazón. Estas palabras muestran la obediencia de nuestro Señor Jesucristo a la ley de los 10 mandamientos. El Señor Jesús vino a esta tierra como ser humano. No vino con las atribuciones divinas para poder vivir en esta tierra y vencer el pecado. El Señor Jesús vino con la naturaleza humana, 100% humana, y enfrentó el pecado como ser humano. Por eso el salmista menciona lo que el Señor Jesús hiciera. La ley estaba en medio de su corazón y era un placer, un gozo para Jesús obedecer. El apóstol San Pablo, en el capítulo 10 de la carta a los Hebreos, los versículos 7 y 9, dice: Entonces dije, aquí vengo, oh Dios, para hacer tu voluntad, como en el rollo está escrito de mí. Y diciendo luego, aquí vengo, Dios, porque para hacer tu voluntad, quita lo primero para establecer esto último. Estas son expresiones que nosotros vemos tanto en el Antiguo como en el Nuevo Testamento en la misma dirección. Obediencia de nuestro Señor Jesús a la voluntad del Padre, obediencia a los 10 mandamientos de la ley de Dios. ¿Qué dice el apóstol San Pedro en Primera de Pedro 2, 22 y 23? El cual no hizo pecado ni se halló engaño en su boca, quien cuando lo maldecían no respondía con maldición, cuando padecía no amenazaba, sino encomendaba la causa al que juzga justamente. El Señor Jesús fue sumiso. El Señor Jesús vivió una vida sin pecado

a mostrar al ser humano que se puede vivir una vida perfecta delante de Dios. Pero aquí nosotros encontramos que la vida de nuestro Señor Jesucristo no era sólo de obediencia a Dios, sino que también su relación con los demás, en una relación de tal modo que Él no litigaba con los seres humanos. Él podía haberse defendido, Él podía haber hecho muchas cosas para que no lo maltrataran, pero no hizo nada. Un ejemplo maravilloso de lo que debe hacer un cristiano. Satanás hizo todo lo posible porque Jesús pecara. Por eso nosotros encontramos en el capítulo 4 de San Mateo las tentaciones de Satanás a Jesús. Y vamos a analizar un poco y vamos a leer. Dice, y vino a él el tentador, estoy leyendo capítulo 4, versículos 3 al 11 de San Mateo. Vino a él el tentador y le dijo, si eres hijo de Dios, di que estas piedras se conviertan en pan. Él respondió y dijo, escrito está, no solo de pan vivirá el hombre, sino de toda palabra que sale de la boca de Dios. Ahora, la pregunta es, ¿era para Jesús una tentación convertir las piedras en pan? Si Satanás me dice a mí que yo convierta las piedras en pan, para mí no es una tentación porque yo no tengo poder para hacer eso. Pero sí, Jesús tenía el poder para convertir las piedras en pan. El Señor de 5 panes dio de comer a una multitud. De 2 peces dio de comer a una multitud. El Señor podía multiplicar los panes, convertir las piedras en pan, pero Satanás lo que quiso fue que Jesús demostrara que era hijo de Dios. Hacía poco el Señor Jesús había sido bautizado y cuando el Señor Jesús estaba saliendo del agua, el Espíritu Santo bajó en forma de una paloma y se escuchó la voz de Dios que decía, este es mi hijo amado, en quien tengo complacencia. Jesús no tenía ninguna duda de que era hijo de Dios. Sin embargo, Satanás lo estaba induciendo a Jesús, tentando a Jesús, no solamente que él supiera, sino que demostrara a través de milagros para que mostrara que era hijo de Dios. Entonces, esta tentación fue muy fuerte para el Señor Jesús. Satanás siempre tiene sus tentaciones de acuerdo a la persona, de acuerdo a lo que la persona podría caer. Entonces él adecúa sus tentaciones. Dice la palabra de Dios en el versículo 5, entonces el diablo le llevó a la ciudad santa y le puso sobre el pináculo del templo y le dijo, si eres hijo de Dios, échate abajo, porque escrito está, sus ángeles mandará cerca de ti y en sus manos te sostendrán para que no tropieces con tu pie en piedra. Noten que Satanás nuevamente le induce a Jesús a que demostrara que era hijo de Dios. Y ahora usa la Biblia, ahora usa la Escritura. Porque la Escritura dice, es la promesa del Señor que si se echa al vacío, los ángeles vendrán y lo sostendrán y no tropezará y no se golpeará. Era verdad lo que estaba diciendo Satanás, pero la razón por la cual Jesús debería hacer eso, ahí venía la tentación. El Señor Jesús realmente tuvo tentación demasiado grande con relación a este asunto.
Él podía haberse echado abajo.

Porque así lo decía la Biblia. Sin embargo, al haber hecho eso, estaría obedeciendo a Satanás. ¿Qué más dice la palabra del Señor?

pues le llevó el diablo a un monte alto y le mostró todos los reinos y la gloria de ellos. Y le dijo: todo esto te daré si postrado me adorares. Aquí hay una cosa que es muy interesante analizarla. El Señor Jesús había venido a esta tierra a rescatar lo que se había perdido. Cuando Adán pecó, perdió el dominio sobre la tierra, perdió su inocencia, perdió su vida eterna. Satanás se convirtió en el príncipe de este mundo. Y Jesús había venido para rescatar al planeta Tierra. Y había venido con un propósito bien claro. Jesús sufriría por los pecados del mundo para rescatar a esta tierra. Y Satanás le estaba diciendo, en otras palabras: ¿por qué tienes que sufrir? Yo te puedo dar todos los reinos del mundo que has venido a rescatar. Solamente tienes que hacer una cosa muy pequeña. Adórame. ¿Por qué fue Satanás echado del cielo? Porque él quiso ser igual a Dios. Y ahora él manifestaba ese mismo deseo por el cual fue echado del cielo, haciendo o pidiendo a Jesús que le adorase como si fuera Dios. Ese mismo pedido nos hace Satanás a nosotros ahora. Satanás quiere que nosotros lo adoremos a cambio de darnos todo lo que nosotros queramos. Hay tanta gente en este mundo que a Dios no lo toma en cuenta y no se da cuenta que está adorando a Satanás porque solamente está mirando y buscando los tesoros de este mundo. ¿Cuál fue la respuesta de Jesús a Satanás? Vete, Satanás, porque escrito está: al Señor tu Dios adorarás y a Él solo servirás. El Señor Jesús había venido para mostrar que se puede obedecer a Dios y se puede vencer el pecado. Pero hay que tener en la mente algo bien claro, mi amigo. Solamente debemos adorar al Dios Creador. No hay que adorar más a nadie ni a nada. Lamentablemente los hombres adoran cosas, adoran criaturas, adoran personas, pero no adoran a Dios. El diablo entonces le dejó y aquí vinieron ángeles y le sirvieron. El Señor Jesús estaba débil porque hacía 40 días que no comía. Mis amigos, dice Elena de White, jamás hombre alguno será probado por tentaciones tan poderosas como las que acosaron a Cristo. Por eso el apóstol San Pablo puede decir que Jesús es nuestro sumo sacerdote que se compadece de nuestras debilidades porque Él fue tentado en todo, igual que nosotros, pero no pecó. ¿Hemos de hacer frente nosotros a tentaciones que Jesús no sufrió? Esta es una pregunta que hay que analizarla bien también. Porque hay personas que piensan que Jesús, claro, pudo vivir una vida perfecta porque él tenía algo más que nosotros no tenemos. Pero nosotros encontramos justamente lo que les mencioné. No tenemos un sumo sacerdote que no pueda compadecerse de nuestras debilidades. ¿Por qué? Porque él fue tentado, igual que nosotros, pero no pecó. Entonces, el Señor Jesús no tuvo ninguna tentación que nosotros no la tengamos. Él no tuvo ninguna ventaja sobre nosotros, porque Él enfrentó a Satanás como ser humano.
Y aunque fue sin pecado,

pecado, ¿qué castigo sufrió Cristo en la cruz? Esto es interesante, porque nosotros tenemos que darnos cuenta que quien merecía el castigo por el pecado somos nosotros. Pero aquí nos dice la palabra de Dios en Romanos 5, 6 al 8, porque Cristo, cuando aún éramos débiles, a su tiempo murió por los impíos. Ciertamente apenas morirá alguno por un justo, con todo pudiera ser que alguno osara morir por el bueno. Mas Dios muestra su amor para con nosotros en que siendo aún pecadores, Cristo murió por nosotros. El Señor Jesús podía haber decidido no morir en nuestro lugar. Y aquí me llama la atención lo que dice el apóstol San Pablo, porque apenas morirá alguno por un justo. Hay personas que estarían dispuestas a morir por otro, que lo consideran justo. Hay personas que se inmolan y que dan su vida por la patria o por un ideal. Pero el Señor Jesús dio su vida por todos nosotros, aunque a muchos de nosotros ni siquiera lo tomamos en cuenta. Cuando el Señor Jesús estuvo en el Getsemaní, él podía haber decidido no morir por nosotros. Porque él le dijo a su padre: Padre, si es posible, yo no quiero beber este trago. Pasa de mí esta copa. Pero luego dijo algo maravilloso: pero no se haga mi voluntad sino la tuya. Humanamente el Señor Jesús rehuyó la muerte, pero luego él aceptó morir en lugar de nosotros, aunque no pecó. Él no merecía morir, pero murió. Por eso Romanos 6, 23 dice: porque la paga del pecado es muerte, mas la dádiva de Dios es vida eterna en Cristo Jesús, Señor nuestro. ¿De qué muerte nos libró Jesús? De la muerte eterna. Entonces, la paga del pecado es muerte. ¿Qué muerte murió Jesús? Jesús murió la muerte eterna, porque de esa nos libró, para que nosotros podamos recibir el regalo de Dios, la vida eterna en Cristo Jesús. Alabado sea el nombre de Jesús. Porque nosotros tenemos ahora, gracias a su vida sin pecado y a su sacrificio perfecto, la seguridad de la salvación. Hebreos 2:9. El apóstol San Pablo sigue diciendo: pero vemos a aquel que fue hecho un poco menor que los ángeles, a Jesús, coronado de gloria y de honra a causa del padecimiento de la muerte, para que por la gracia de Dios gustase la muerte por todos. El justo murió por los injustos. ¡Qué maravilla! Y a mí me llama la atención que el apóstol San Pablo utiliza prácticamente las mismas palabras que utilizara David en el capítulo 8 del libro de los Salmos, diciendo que el hombre fue hecho poco menor que los ángeles. Y cuando aquí habla Pablo, dice: Jesús fue hecho poco menor que los ángeles. Eso quiere decir que Jesús es un ser humano igual que nosotros. No pecó, pero murió por aquellos que habían pecado. Y por el padecimiento de la muerte, para que por la gracia de Dios gustase la muerte por todos. Amigo, Jesús murió por ti.
El justo murió por el injusto.

La gracia de Dios llegó a través de Cristo Jesús para que nosotros pudiésemos darnos cuenta de que hay perdón a través de Cristo Jesús. Elena de White dice así: al llevar la penalidad del pecado y al bajar a la tumba, Cristo la iluminó para todos los que mueren con fe. Dios en forma humana sacó a la luz la vida y la inmortalidad por el Evangelio. Al morir Cristo aseguró la vida eterna a todos los que creen en Él. Al morir condenó al instigador del pecado y la deslealtad a sufrir la pena del pecado, la muerte eterna. Confirmamos lo que dijimos anteriormente. Y aquí, mis amigos, hay algo más maravilloso aún. La muerte de nuestro Señor Jesucristo en el Calvario fue la herida mortal en la cabeza de Satanás, porque Jesús venció la muerte, porque no quedó muerto, sino que resucitó y venció el pecado como ser humano, para que nosotros podamos tener también esa esperanza de vivir una vida perfecta delante de Dios. ¿Cuán importante es para nosotros el hecho de que Jesús no pecó? Miren ustedes lo que dice Romanos 5, 18 y 19. Así que, como por la transgresión de uno vino la condenación a todos los hombres, de la misma manera por la justicia de uno vino a todos los hombres la justificación de vida. ¿Se dan cuenta la maravilla? Gracias a la vida perfecta de Jesús, la vida sin pecado de nuestro Señor Jesucristo, a nosotros ahora nos llega la justicia que Él consiguió. Por eso, porque así como por la desobediencia de un hombre los muchos fueron constituidos pecadores, así también por la obediencia de uno los muchos serán constituidos justos. Esta es la maravilla del Evangelio. Cuando tú reconoces que eres pecador y cuando tú vas a Jesús y confiesas tu pecado porque Él es tu abogado, el apóstol San Pablo dice en Romanos 5:1, justificados pues por la fe, tenemos paz para con Dios por medio de nuestro Señor Jesucristo. Hay perdón en Cristo Jesús. Somos justificados, somos declarados inocentes. Entonces dice el apóstol San Pablo escribiendo a los Hebreos, capítulo 2, versículo 18, pues en cuanto Él mismo padeció siendo tentado, es poderoso para socorrer a los que son tentados. Eso quiere decir, tenemos auxilio frente a la tentación. Nosotros podemos solicitar refuerzo cuando nos sentimos tentados y débiles, y el Señor enviará el refuerzo que necesitamos, porque nunca nos dejará ser tentado más de lo que podemos soportar. Promesa maravillosa. Y al mismo tiempo debemos tomar en cuenta para no justificar nuestro pecado. Elena de White dice, Cristo fue tratado como nosotros merecemos, a fin de que nosotros pudiésemos ser tratados como Él merece. Fue condenado por nuestros pecados, en los cuales no había participado, a fin de que nosotros pudiésemos ser justificados por su justicia, en la cual no habíamos participado. Él sufrió la muerte a fin de que pudiésemos recibir la vida. Qué pensamiento más hermoso, ¿verdad? Él sufrió todo para que nosotros gocemos. ¡Qué maravilla! ¿Cuánto deberíamos aprovechar los méritos de Cristo? ¿Cuánto deberíamos aprovechar nosotros de ir a Jesús, entregar nuestra vida a Él, vivir para Él?

Eso es lo mejor que podemos hacer, porque en esta vida, si no vivimos para Él, entonces vamos camino directo a la perdición eterna. ¿Cuál fue el resultado de la victoria de nuestro Señor Jesús? Entonces aquí dice San Mateo 28, 18. Jesús se acercó y les habló, dice, toda potestad me es dada en el cielo y en la tierra. Gracias a que Jesús venció, Él tiene ahora la potestad en el cielo y en la tierra. Vino a buscar y a salvar lo que se había perdido y consiguió su objetivo. Luego entonces, ¿qué significa eso para nosotros? San Juan 1:12 dice, más todos los que le recibieron, a los que creen en su nombre, les dio potestad de ser hechos hijos de Dios. Ahora somos hijos de aquel que venció. Y Él está listo a darnos el poder que necesitamos. Luego dice Filipenses 1:6, estando persuadidos de esto, que el que comenzó en vosotros la buena obra la perfeccionará hasta el día de Jesucristo. Nosotros tenemos que darnos cuenta que el Señor Jesús no solo inicia la obra en nosotros a través de su Santo Espíritu, sino que la termina. Por eso no tenemos que desanimarnos. A veces nosotros pensamos que cuando comenzamos a tener problemas después de haber aceptado a Jesús, es que Jesús nos abandonó. No, no. Nosotros somos una masa de barro informe. Y Él es el alfarero, entonces Él tiene que comenzar a modelarnos. Y para modelarnos a veces tiene que apretarnos. Somos como una piedra que sale de la cantera informe. Y Él entonces tiene que comenzar a pulir todas esas aristas que sobresalen y que no permiten que la piedra esté bien labrada para encajar dentro del edificio que el Señor está preparando. Por eso, San Judas 24 dice, y aquel que es poderoso para guardaros sin caída y presentaros sin mancha delante de su gloria con gran alegría. ¿Qué es lo que quiere el Señor? Cuando tú vas, lo aceptas como Salvador personal, Él quiere prepararte para que tú formes parte de aquel edificio maravilloso que es el reino de los cielos. Y tiene que pulirte, pero Él es poderoso para mantenernos sin caída. Entonces nosotros necesitamos dependencia y sumisión de Cristo. Por su humanidad, Cristo toca la humanidad, por su divinidad se hacía del trono de Dios. Como hijo del hombre nos dio un ejemplo de obediencia. Como hijo de Dios nos imparte poder para obedecer. Entonces, mis amigos, ¿qué confianza debiera infundir a todos los que creen que Él, el conocimiento de la salvación que hay en Cristo Jesús? Tenemos que confiar en el Señor. Hebreos 4:16 dice, acerquémonos pues confiadamente al trono de la gracia para alcanzar misericordia y hallar gracia para el oportuno socorro. Cuando pecas, no huyas del Señor. Anda, cuéntale lo que has hecho. Y el Señor está listo para perdonarte, para limpiarte y para restituirte como hijo de Dios. Que este pensamiento quede en tu mente y tú lo aproveches para la gloria de Dios.

Salmos 120 y 121. A Jehová clamé estando en angustia, y él me respondió: Libra mi alma, oh Jehová, de los labios mentirosos y de la lengua fraudulenta. ¿Qué te dará o qué te aprovechará, oh lengua engañosa? Agudas saetas de valientes, con brasas de enebro. ¡Ay de mí, que moro en Mesec y habito entre las tiendas de Sedar! Mucho tiempo ha morado mi alma con los que aborrecen la paz. Yo soy pacífico, mas ellos, así que hablo,

me hacen guerra. Alzaré mis ojos a los montes. ¿De dónde vendrá mi socorro? Mi socorro viene de Jehová, que hizo los cielos y la tierra. No dará Jehová tu pie al resbaladero, ni se dormirá el que te guarda. He aquí, no dormitará ni se dormirá el que guarda a Israel. Jehová es tu guardador. Jehová es tu sombra a tu mano derecha. El sol no te fatigará de día, ni la luna de noche. Jehová te guardará de todo mal. Él guardará tu alma. Jehová guardará tu salida y tu entrada, desde ahora y para siempre. Amén.

0: ¿Qué tal? Bienvenidos a un nuevo programa de Abre los Ojos. Hoy vamos a ahondar un poquito en la historia de España. Seguro que muchos habrán escuchado cómo después de la Guerra Civil de los años 30 en España se hizo un periodo negro para muchas familias, para muchas personas, la posguerra, con falta de lo más básico, de alimentos y también con la profunda tristeza para familiares de ambos bandos de aquella guerra, de haber perdido a muchas personas, de haber sufrido muchas tragedias en primera persona. Y también en esos momentos duros, difíciles, muchas personas pues también encontraron a Cristo, encontraron la fe, y es una herencia que han dejado a todos sus familiares, ¿no? Es un poco lo que nos va a contar hoy nuestra invitada Carmen Fernández, la historia de su familia, de su padre. Bueno, en primer lugar, bienvenida. Muchas gracias por compartir tu historia.
1: Encantada.
0: Vamos a hablar un poquito de la historia de Rogelio Fernández, que para nuestros espectadores, para situarles un poquito en el contexto, él le pilló la guerra aquí en España, y después de la guerra, no sé si antes o después, ahora nos lo aclaras, se afilió a la Falange, que era el partido único en aquel momento, en el régimen de Franco, pues a partir de ahí, por una serie de circunstancias, conoce la Biblia, conoce la verdad. Cuéntanos, Mari Carmen, ¿qué ocurre? ¿Qué estaba pasando en tu padre en aquel momento? Que lo vemos aquí en la imagen junto con tu madre. Pues, ¿qué le pasaba en aquella España de la posguerra, ¿no?
1: Pues mi padre, al terminar la guerra, se quedó bastante desolado porque durante ella pues perdió a bastante gente muy querida. Empezando por su padre, a quien adoraba, murió con 52 años... le siguió su hermana con 17 por una infección, y luego sus tres hijas, que en la foto sale mi hermana mayor, Maribel, con mis padres, y tuvieron luego dos gemelas y también murieron en plena guerra. O sea, en el mismo año murieron cuatro familiares. Luego, por otro lado, también su hermana, la hermana de mi padre, mi tía Carmen, pues perdió a su novio, que ya se iban a casar y no lo hacían porque no sería válido el casamiento en la guerra, y ellos ya estaban muy enamorados y le mataron. Incluso gente de Franco, porque eran los moros, para robarle un reloj y dos muelas de oro. Y entonces mi tía eso no lo resistió y estaba bastante desolada también. O sea que en mi casa había como un ambiente muy triste porque se habían perdido a muchos seres queridos. También se perdió a tíos de un bando y de otro, y en fin, a muchos familiares que mi padre, aunque era muy joven, era un poco como protector de todos ellos. Y entonces, al quedarse así, él entonces se acordó mucho de Dios. Mi padre se había criado, había nacido en París y se había criado en París, y siempre había sido un joven muy que siempre estaba buscando cosas y curioseando, en el sentido de indagar todo. Pero la religión, como su padre no había querido nunca a los curas, pues la había dejado a un lado. Y ahora, al sentirse tan solo, solamente con mi madre, pues empezó a pensar qué habría después de esa muerte. Y entonces un día, subiendo, volviendo a su casa, mirando en el diván, encontró que entre los libros que había dejado también había una Biblia que alguien había dejado allí, porque habían estado escondidos algunos marqueses que le ayudó. Entonces parece ser que, buscando en esa Biblia, leyó cómo Dios nos ama, y sobre todo un versículo que le llamó mucho la atención, y era que se tenía que bautizar una persona para ser salvo. Y él dijo, pues si mi padre nunca ha creído en la iglesia y no estoy bautizado, yo me tengo que bautizar porque yo quiero ser salvo y quiero estar un día con mis seres queridos, con mis hijas. Entonces él empezó a indagar en la Biblia, y a todo esto, por medio de otros vecinos, unos señores que vivían arriba, que también habían estado escondidos y tenían amistad con mi familia, pues parece ser que la señora empezó a tocar el piano y en su vida había tocado el piano. Y eso lo llamó mucho la atención a mi madre. Y subieron a verlo y les contaron que es que venían unas señoras que les hacían hablar con sus seres queridos que habían muerto y encima ella, que le gustaba mucho la música, la habían enseñado de tal forma o le habían hablado que ella no sabía cómo ese don la había desarrollado y de repente se ponía delante del piano y tocaba. Y entonces, debido a eso, pues mis padres se quedaron como queriendo saber, sobre todo, a ver cómo podían hablar con esos familiares que
0: Claro.
1: habían perdido. Entonces llamaron entonces a estas señoras y dijeron, bueno, pues cuando nos reunamos todos les llamamos. Y así empezaron a reunirse en casa de estos vecinos. Luego a otros familiares míos, como mi tía y otros que habían perdido a sus seres queridos, pues también se añadieron a este grupo. Y entonces ya como era grande, pues ya lo hacían en mi casa.
0: Bueno. Vamos a ver más imágenes
1: Sí.
0: y vamos contando más detalles. Aquí
1: Sí, aquí
0: están
1: están
0: tus
1: mis
0: padres,
1: padres.
0: todavía no habían tenido, pues estaban
1: No.
0: en ese proceso de buscar respuestas, ¿no? Después de
1: Sí,
0: esta
1: se
0: tragedia
1: quedaron
0: tan
1: muy
0: importante, ¿no?
1: desolados de tanta gente que habían perdido y sobre todo sus tres niñas. Y estaban bastante tristes. Lo que pasa que todavía pues no habían conocido lo que más adelante van a conocer.
0: Entonces, bueno, efectivamente buscan respuestas, como mucha gente, seguro que, y quizá hay espectadores que hayan tenido esta misma experiencia, y los primeros contactos, como nos estás contando, son con experiencias de espiritismo,
1: De
0: ¿no? De
1: espiritismo.
0: conectarse con
1: Sin
0: los
1: ellos.
0: familiares, con espíritus. ¿Qué pasaba en estas reuniones? ¿Cómo fue un poco esto?
1: Pues mira, ellos no sabían bien lo que era espiritismo, no creían incluso que venía de Dios. Entonces no sabían bien porque ahora mi madre sí tenía mucho miedo porque era bien católica. Como decía ella, yo era hija de María. Y entonces ella la echaban fuera de las sesiones porque decían, no, no, usted no puede porque tiene unos fluidos que no puede estar aquí dentro. Y mi madre, temblando de miedo, decía, no, no, yo encantada de no quedarme. Y ella salía fuera. Pero los demás hablaban, mi padre hablaba con su padre, mi tía con su novio, había una mesita de tres patas que se levantaba, que yo luego he conocido en el desván cuando ya era pequeña esa mesita, yo no sé, deshicieron de ella, pero la conozco. Y se levantaba y daban golpes y bueno, se comunicaban. Y entonces un día dijo mi padre, bueno, yo he estado leyendo la Biblia, porque ellas, claro, como es el espiritismo, mezcla la Biblia, la parte cristiana con el espiritismo. Y entonces dijeron ellas, también nos dice Dios, y mi padre dijo, sí, pero he leído que Dios nos dice que nos debemos bautizar y yo no estoy bautizado porque mi padre nunca quiso. Y dijo, ah, pues nosotros conocemos a un señor que bautiza adultos. Si quiere le ponemos en contacto. Y así fue, mi padre aceptó. Y entonces ese señor era el profesor, entonces pastor, que ya era pastor, Isidro Aguilar. Y fue entonces cuando llegó a mi casa a hablar con mi padre y le abrió la chica y dice, espera un momentito, y él se asustó al ver que había en la entrada pues colgado un capote de la Falange y dijo, ¿dónde me he metido? A
0: Claro,
1: ver.
0: hay que explicar a nuestros espectadores que efectivamente, recién terminada la guerra,

0: El bando vencedor, pues eso, era un clima quizá imponente, ¿no? Para un pastor que llega sin saber dónde se mete, ¿no? En un sitio, pues con toda la simbología propia del régimen, ¿no?
1: Claro, y ser de la Falange, pues era ser católico y con el nuevo régimen, todo lo que no era católico, pues ya era como hereje, ¿no? Y entonces, bueno, pero el pastor Aguilar fue muy valiente y nada, empezó a dar estudios a mi padre, le dijo, mire, está usted equivocado, por aquí no es, esto es espiritismo, y como inteligente que era y tan espiritual, dio unos estudios estupendos, no solo a mi padre, sino al resto de la familia, y con eso, pues, al poco tiempo se bautizaron. Pero a todo esto ya existía aquí en Madrid la iglesia, que era un grupo ya bastante grande. Debido a lo que estaba pasando, pues que no se podían reunir los grupos porque podían ser de política.
0: Claro.
1: Entonces, cada vez que había un grupo que pasaba más de 20 personas, era vigilado. Entonces cerraron la iglesia. Entonces, al cerrarse la iglesia, llegó el pastor Aguilar, daba los estudios en casa de las personas y luego incluso en casa de las personas se reunían todos cada día en un sitio y hacían allí sus cultos. Mis padres en eso ya estaban preparados para bautizarse, pero como la iglesia estaba cerrada, entonces se tuvieron que bautizar en una bañera.
0: Pues no tenemos más imágenes, vamos pasando. Aquí
1: Sí.
0: ya la cara lo dice todo, ya hay un cambio, ¿no?
1: Sí, ya hay
0: Ella
1: un cambio,
0: sonriente.
1: ya mi madre ha conocido la verdad, ha conocido a Cristo y está con él. Ya se quedaron sin niños, pero vino mi hermano José Antonio y ahí ya tenía 2 añitos, que es cuando ellos se bautizaron.
0: Entonces, bueno, como dices, esta es la imagen clave.
1: Sí.
0: En ese momento en España, pues efectivamente había las libertades, no estaban pues en práctica, ¿no? Estaba todo muy vigilado, los lugares de culto cerrados, los que no fueran católicos, y se bautizan en una bañera, ¿no? Eso pocas personas lo habrán vivido, quizá en algunos países del mundo donde haya persecución sí, pero aquí en España, afortunadamente ya no se hace así, ¿no? Se bautizaron en una
1: Sí.
0: bañera que es bastante, bastante, pues muy llamativo, ¿no? Del contexto
1: Sí.
0: político e histórico que se estaba viviendo, ¿no? Y aquí vemos que en esta foto, bueno, aparte se ve al pastor Aguilar, ¿no?
1: Al pastor Aguilar, que es el número 9, está mi padre, el número 8, su hermano. A la izquierda, y mi madre está debajo de mi padre, el número 4, y mi tía es el número 2. Y bueno,
0: O sea que toda la familia la aceptó
1: sí,
0: de
1: la
0: una misma
1: aceptaron,
0: ocasión, ¿no?
1: sí, la aceptaron. Y luego otro grupo de señoras que también estaban interesadas, también conocieron el Evangelio, y ese fue el día del bautismo. Esto fue, pues, arriba de la entonces Unión, que abajo pone la dirección, en la calle Zurbarán.
0: Bueno, y a partir de ese momento, ¿cómo cambia la vida de tu padre? ¿Qué deja atrás? ¿Qué nuevos proyectos
1: Pues
0: emprende?
1: sí, mi padre está entusiasmado con el Evangelio y hasta que murió fue un hombre de gran fe y entonces él deja totalmente la política. Pero ayuda muchísimo a la iglesia, porque la iglesia luego tuvo bastantes problemas al no poderse abrir y él, como tenía mucha influencia todavía con gente de la política de Franco, pues habló con ellos y se pudo abrir otra vez la iglesia, incluso cuando había algún percance, que venía algún despistado y algún policía despistado y llamaba y veía que entraba mucha gente en la calle Alenza, entonces llamaban a mi padre y ya no pasaba nada. Y eso ayudó bastante, no solamente aquí en Madrid, sino también en toda España. Entonces él pudo colaborar para que la iglesia marchara mejor y que tuviera más libertad dentro del tiempo que se estaba viviendo.
0: Claro, porque en aquellos años de régimen de religión casi oficial,
1: Sí.
0: una nueva fe que se bautizan mayores,
1: No,
0: bueno, eso
1: no,
0: tenía que
1: es
0: ser
1: que no.
0: algo muy llamativo para el contexto en el que él, pues su
1: Muchísimo,
0: familia,
1: claro.
0: sus compañeros de partido, todo, ¿no?
1: Sí, te veían más bien como raro, pero sin embargo mi padre dio siempre testimonio.

0: testimonio a todos de su fe y con todos los compañeros que había tenido de política y todo, siguió siendo amigo y presumiendo, entre comillas, de que había encontrado a Dios, de la fe que profesaba.
1: Bueno, quizá una de las cosas más llamativas de esta historia es que efectivamente la conversión de tu padre pues ha hecho que una gran familia haya ido conociendo el Evangelio, ¿no?
0: Sí.
1: Porque según nos has, me has ido explicando antes, pues primero son sus hermanos, luego sus primos. Bueno, cuéntanos,
0: Sí.
1: ¿cómo se va extendiendo este mensaje?
0: Pues porque cuando tienes a Cristo en el corazón, yo pienso que sin querer lo demuestras. Y él era muy familiar y a sus primos, por ejemplo, de Francia, pues también les habló de Jesús y también quisieron recibir estudios y también se bautizaron, que son estos dos de la izquierda. Y al otro lado están sus hermanos y en el medio está mi mamá. Entonces, la familia se amplió de la iglesia. Que era mi familia, vamos, y fue un gozo muy grande, pues eso, que todos se pudieran, todos los que conocieron el Evangelio se pudieran bautizar.
1: Bueno, hemos empezado esta historia diciendo que esa búsqueda de respuestas se produce por tantas pérdidas de seres queridos,
0: Sí,
1: ¿no? Por las propias preguntas que a todo ser humano
0: ¿y ahora qué
1: se le
0: pasa?
1: crean cuando está la muerte tan, tan cercana y más en una guerra, ¿no? ¿Cómo cambió la vida de, por ejemplo, pues habíamos dicho que tu tía había perdido a su novio con el que se iba a casar? ¿Cómo cambió la vida de tu padre, que había perdido a tres hijas? Pues eso, ¿no? Hemos visto la cara sonriente, efectivamente, todos ellos es pues la felicidad que llega en ese momento a sus casas, ¿no?
0: Pues sí, porque los dio mucha serenidad y una esperanza tremenda de pensar que un día volverían a ver a todos esos seres queridos. Y mi tía, que estaba deshecha, que dejó de comer y todo con su novio, pues la dio bastante serenidad. Y luego, pues más adelante, se casó con un pastor y ha vivido pues muy en la fe hasta su muerte. Y bueno, pues es eso, que yo lo que me gusta recordar a mi padre es que siempre ha sido un hombre de fe, que nunca ha desfallecido a pesar de los problemas, a pesar de siempre le veías con optimismo y decía, cuando nos pasa es porque el Señor lo permite, porque a los que Dios aman todas las cosas le vienen a bien. Y entonces él mismo, que luego trabajaba en importación y exportación, se dedicaba, y entonces traía objetos, traía cosas de Brasil, azúcar, pieles y cosas, y luego montó la oficina en Brasil, donde ya nos fuimos los cinco con mis padres, y allí estuvimos pues como 14, 15 años, y allí lo mismo. Llevaba mucha gente a la iglesia, todos sus amigos que le llamaban el embajador español, porque siempre hablaba de su España, que quería mucho, pero también de su religión, de su Dios, del Dios que nos ama a todos. Y en Francia también tenía muchos amigos de negocios, que alguno decía, por favor, quiero tener la fe que usted tiene, ¿cómo hago? Entonces él siempre, a todos los que le rodeaban, él daba su testimonio. Incluso en reuniones muy importantes, en Suiza o donde fuese, estaban todos reunidos, se ponía el sol y decían, señores, me tengo que marchar, lo siento mucho, pero ¿cómo va a dejar usted esto? No, no, ustedes saben que el sol se pone y me tengo que marchar. Y él guardó toda la ley hasta el final y fue un hombre de fe, que eso nos ha quedado de herencia a nosotros, sus hijos.
1: Claro. Bueno, me llama mucho la atención cuando has dicho que gracias a sus vínculos con personas influyentes, pues ayudó a que la iglesia en Madrid, en aquellos años que estaba empezando y que era casi algo secreto, pues pudiera reunirse pues en total libertad, cosa que muchos otros quizá pues les hubiera encantado hacer y no han podido, ¿no? Un ejemplo más de cómo a veces Dios utiliza instrumentos
0: pues sí,
1: extraños, pero que al final todos tienen una finalidad, ¿no?
0: Exactamente, porque para él fue como una liberación encontrar al Señor Y Dios le usó para que ayudara también a su pueblo que quería empezar en ese tiempo, a gente que quería adorarle como él pide en su palabra y tenía problemas por el momento histórico que se estaba viviendo en España. Así que da mucha alegría pues eso, pensar que él ha podido ser útil y luego pues gracias a Dios pues sus nietos también tienen la fe en el Señor y hoy en día sobre todo uno que se llama como él pues sigue dando testimonio como él donde quiera que va, tiene a lo mejor reuniones importantes que está ahora en el extranjero y él dice no puedo asistir a esta reunión porque el sol se pone a tal hora y entonces en el trabajo ya le han dicho, pues mira, esta reunión semanal, ¿a qué hora se pone el sol en tu iglesia? Y entonces dice a las 4, porque es en Inglaterra. Y entonces dice, bueno, pues entonces vamos a ponerlo a las 12 para que no haya problemas de que no
1: Que se
0: nos
1: alargue,
0: dejes
1: claro.
0: y se alargue. Y entonces eso me da mucha satisfacción porque digo, la fe que tenía mi padre, pues ha dejado
1: La
0: semilla.
1: llama ha ido pasando, ¿no? Porque a día de hoy,
0: Exactamente.
1: cuánta de todas las generaciones que han ido siguiendo, cuántos herederos están en la iglesia y en la fe, más o
0: Pues,
1: menos, un cálculo.
0: pues mira, es que ya han fallecido muchos, pero te puedo decir, pues, no sé, unos 40, más o menos.
1: Al final, el poder de una persona, ¿no?
0: Sí,
1: Cómo puede iniciar
0: va
1: un ciclo
0: tirando,
1: con
0: claro.
1: consecuencias a muy largo plazo, ¿no? Y lo
0: Sí,
1: que venga después, ¿no?
0: exactamente.
1: Bueno, y Mari Carmen, yo no sé si recuerdas de todo lo que tu padre te enseñó de pequeña. Tú me comentabas que has nacido ya después de que tu padre se bautizase, llevas toda tu vida en la iglesia, conociendo a Cristo. De todo lo que tu padre te ha enseñado, algo que recuerdes especialmente, que te quede para ti como un mensaje especial de tu padre, que lo recuerdes.
0: Pues mira, para mí me gusta mucho recordarle porque siempre fue un hombre, como te digo, optimista, a pesar de que como era tan honesto y tan buena persona en el sentido que era inteligente, pero se fiaba de todo el mundo, creía que todo el mundo era bueno. Entonces recibía palos, pero él decía, no os preocupéis. Y entonces ese optimismo siempre lo recuerdo y él decía, Dios, cuando lo permite, él sabrá. Y eso me gusta recordarlo. Y también su lealtad en todos los momentos. La lealtad que él nos demostró que tenía el Señor, pues eso nos ha dejado, yo creo que a todos los hijos, una huella muy grande. Porque hasta que murió fue fiel. Yo recuerdo sus últimas palabras que fueron, no dejes de estudiar la escuela sabática. No la he dejado desde que me hice adventista ni un solo día. Es la única forma que no dejas de leer la palabra de Dios todos los días, aunque luego hagas el año bíblico. Y eso estaba ya muy malito y lo recuerdo, que nunca, porque yo le leí la escuela sabática ya muy malito la última noche.
1: Bueno, Mari Carmen, la verdad que la historia es muy interesante por todas las derivadas que tiene, por el momento de la historia en que se produjo. Hemos dicho, pues, esa España de la posguerra tan dura, tan difícil. Y también es llamativo, efectivamente, pues, como tú dices, esa lealtad a esos valores, a esas normas nuevas, ¿no? Sobre todo, a veces parece difícil llevar una vida comprometida en un mundo como el actual, pues, con crisis económica, con problemas en el trabajo, con muchas cosas, y en aquel momento, en un contexto mucho más difícil, mucho más complicado, pues efectivamente son ejemplos de cómo la vida Dios la prospera, ¿no? Cuando uno
0: Sí,
1: se pone en sus manos, ¿no?
0: exactamente. Y gracias a él, pues mi padre pudo salir adelante y luego ver que su iglesia también salió adelante. Y ver ya la libertad que hemos tenido al final, aunque él falleció en el 85, pues ya habían cambiado mucho las cosas. Incluso él pudo participar de cuando nuestra reina, Su Majestad la Reina, vino a nuestra iglesia y todo eso a él le llenaba de satisfacción.
1: ¿Y vosotros habéis podido hablar después, con los años, con aquel pastor Isidro Aguilar,
0: Sí.
1: y que os contase un poco la experiencia desde la otra parte, cómo vivió él, lo que hemos
0: Sí.
1: dicho, ¿no? De llegar a esa casa con el capote de la Falange? ¿Qué recuerdos tiene,
0: Sí.
1: os contó de él, de toda aquella
0: Pues
1: etapa?
0: él, el pastor Aguilar, era muy compinche con mi padre.

0: Bueno, se llevaban fenomenal porque los dos tenían como un humor muy parecido, porque mi padre le gustaba, o sea, era muy, le gustaba mucho bromear y tal, y el pastor Aguilar también, entonces los dos tenían mucho afín y se han seguido viendo pues siempre que han podido. Yo recuerdo el pastor Aguilar comiendo en mi casa y hablando, y le teníamos todos mucho cariño. Y el pastor Aguilar, pues sí, el día que llegó, dice que desde luego se asustó, claro, porque vio aquello y dice, este capote de la Falange, ¿dónde me he metido yo ahora? Yo creo que me he equivocado, porque claro, era completamente opuesto a lo que éramos, lo que eran los adventistas. Así que bueno, pero hasta su fallecimiento también, yo recuerdo a mi padre ir a visitarlo y como buenos amigos se despidieron, como unos grandes buenos amigos, claro, le dio, a mi padre le dio lo mejor del mundo, que fue conocer a Cristo.
1: Bueno, Mari Carmen, yo no sé si quieres pues dejar un mensaje final a nuestros espectadores. Hemos dicho antes, ¿no?, que tu padre te recomendaba estudiar la Biblia todos los días de forma sistemática. Otras herramientas poderosas, pues, para tener una experiencia de fe como la que habéis podido vivir en vuestra familia, ¿no?
0: Pues sí, y yo es que le recuerdo muchísimo leyendo mucho la palabra de Dios, y recuerdo que debido a su trabajo, entonces no existían los móviles, entonces tenía que estar en casa, por ejemplo, y él, como era muy activo, tenía en su casa una terraza grande y se ponía a dar paseos por la terraza con su Biblia, esperando que le llamaran por conferencia. Como entonces no había móviles, no se movía de casa hasta que no le llamaban la conferencia del extranjero que estaba esperando y tal, pero con su Biblia. Y claro, eso, quieras que no, tú dices, es que cómo no va a ser así, ¿no? Él siempre tan leal. Y yo lo que digo a la gente es que en la palabra de Dios está, digamos, la felicidad que se puede tener aquí en esta tierra, porque el Señor ahí nos dice cómo podemos hacer cómo podemos actuar para nuestro propio bien. Y mediante su palabra, leyéndola cada día, encontramos un versículo que parece que es para nosotros. Yo tengo la experiencia esa de que cuando abro la Biblia muchas veces sin esperarlo, parece que Dios sabe lo que me está pasando y me habla. Y la oración también. Cuando tengo siempre un problema, se lo pido al Señor y dejo que Él actúe, porque Él sabe lo que es mejor para mí.
1: Bueno, pues Mari Carmen, muchas gracias por compartir la historia de tu familia y desnudar un poco aquí en la intimidad de vuestros
0: Nada, ha
1: antepasados.
0: sido un placer.
1: Realmente fueron hombres de valor, que tuvieron muchos arrestos en aquellos momentos, pero que dejaron, como ha dicho antes, una herencia vital y más valiosa que cualquier otra, que es que toda vuestra familia, hermanos, primos y nietos, todos ellos están hoy en la fe, en la verdad. Y ha sido sumamente feliz para todos vosotros. Así que esperamos que esta pueda ser la experiencia también de muchos de nuestros espectadores, y a ellos les dejamos hasta otra próxima edición de Abre los Ojos.

0: ¿Quién ha tocado mi ropa?
1: ¿Ves que la multitud te aprieta y dices, ¿quién me ha tocado?
2: Maestro. He sufrido de flujo de sangre. Por 12 años. Y sabía que si apenas pudiera tocar tu manto, sanaría ahora.

Hija, tu fe te ha sanado. Ve en paz y queda sana de tu aflicción.

Trata de imaginarte a un grupo de excursionistas que emprende una desafiante caminata por la montaña. El sendero es conocido por sus vistas impresionantes, pero también por sus peligrosos acantilados. Y al inicio del sendero ven un letrero de advertencia. Precaución, acantilados peligrosos más adelante. Muchos han caído. Manténganse en el sendero marcado. Pero resulta que algunos excursionistas se toman la advertencia en serio. Permanecen en el sendero marcado y evitan los acantilados, pero otros ignoran el letrero, pues desean experimentar la emoción de pararse al borde y tomarse una selfie definitiva. Y un tercer grupo de excursionistas insiste en que tiene derecho a explorar por donde quiera, sin tener que prestar atención a los senderos marcados. Es nuestra caminata, dicen. Nadie puede decirnos qué hacer. Pero sus decisiones no solo los afectan a ellos mismos, sino alguno de ellos cae o se pierde, habrá arrastrado al peligro a quienes lo seguían. ¿Sabes que la vida cristiana, por supuesto, es mucho más que una simple caminata? Sin embargo, los tres enfoques adoptados por los excursionistas pueden reflejar nuestro caminar de fe. Y en 1 Corintios 10, Pablo aborda estos enfoques. Mantente en sintonía.

1 Corintios 10, 31 nos dice: si pues coméis o bebéis o hacéis otra cosa, hacedlo todo para la gloria de Dios. 1 Corintios 10, mejor dicho, del 8 al 10, concluye la discusión de los capítulos 5 y 6 acerca de la sexualidad y presenta al mismo tiempo la respuesta de Pablo a preguntas específicas formuladas en una carta que había recibido de los corintios. Y estas respuestas dominarán el resto de 1 Corintios. El contenido de la naturaleza de 1 Corintios 7 indica que la inmoralidad sexual y la idolatría son temas relacionados. De hecho, a menudo son mencionados juntos en el Nuevo Testamento. Pero en general, Pablo aborda el problema de la inmoralidad sexual en 1 Corintios 5 hasta el 7, mientras que su principal preocupación en los capítulos 8 al 10 es cuestión de la idolatría. Esa es la cuestión del problema. Y el apóstol afirma que los cristianos deben huir de ambas. La semana pasada vimos que el cristiano puede evitar la inmoralidad sexual, pues es templo del Espíritu Santo. Y hoy veremos que también puede huir de la idolatría al hacer todo para gloria de Dios. Bueno, consideremos ahora el conocimiento versus el amor. ¿Por qué Pablo contrasta el conocimiento con el amor? ¿Cuál es el contexto aquí? ¿Qué quiere decir el apóstol? Vamos a ver varios versículos. Aquí, sígueme, son 13 versículos que trataremos de poner en la pantalla para que juntos le saquemos pues el jugo, como decimos, y veamos qué es lo que está tratando de decirnos el apóstol. Dice: en cuanto a lo sacrificado a los ídolos, sabemos que todos tenemos conocimiento. El conocimiento envanece, pero el amor edifica. Y si alguno se imagina que sabe algo, aún no sabe nada como debe saberlo. Pues si alguno ama a Dios, es conocido por él. Acerca pues de las viandas que se sacrifican a los ídolos, sabemos que un ídolo nada es en el mundo y que no hay nada más que un Dios. Pues aunque haya alguno que se llamen dioses, sea en el cielo o en la tierra, como hay muchos dioses y muchos señores, para nosotros, sin embargo, solo hay un Dios, el Padre, del cual proceden todas las cosas, y nosotros somos para él, y un Señor Jesucristo, por medio del cual son todas las cosas, y nosotros por medio de él. Pero no en todos hay este conocimiento, porque algunos, habituados hasta aquí a los ídolos, comen como sacrificado a los ídolos, y su conciencia, siendo débil, se contamina. Si bien la vianda no nos hace más aceptos ante Dios, pues ni porque comamos seremos más, ni porque no comamos seremos menos. Pero mirad que esa libertad vuestra no venga a ser tropezadero para los débiles. Porque si alguno te ve a ti, que tienes conocimiento, sentado a la mesa en un lugar de ídolos, la conciencia de aquel que es débil no será estimulada a comer de lo sacrificado a los ídolos. Y por el conocimiento tuyo se perderá el hermano débil, porque en Cristo murió. De esta manera, pues, pecando contra los hermanos e hiriendo su débil conciencia,

contra Cristo pecáis. Por lo cual, si la comida le es a mi hermano ocasión de caer, no comeré carne jamás para no poner tropiezo a mi hermano. Bueno, Pablo usa aquí el tema de los alimentos ofrecidos a los ídolos que había dividido a la iglesia de Corinto en dos grupos para abordar una cuestión más profunda, la falta de amor por los demás. Aunque algunos creían que su conocimiento sobre la inexistencia de otros dioses le daba derecho a comer carne sacrificada o animales sacrificados a los ídolos. Y Pablo llama a estos los fuertes. Y por otra parte, quienes se oponían a este comportamiento son designados como los débiles. Y el apóstol identificó así a los del segundo grupo, tal vez porque no habían superado algunas creencias supersticiosas propias de su anterior experiencia pagana. Y al ver a los fuertes comiendo alimento ofrecido a los ídolos, podían llegar a la conclusión de que el cristianismo y la idolatría eran compatibles. Por lo tanto, Pablo no quería que los fuertes se convirtieran en un tropiezo para los más débiles. ¿Sabes que la Biblia considera el acto de ingerir alimentos ofrecidos a los ídolos de manera muy negativa? Sin embargo, Pablo no pronuncia declaraciones tan radicales como las que se ven en estos pasajes. Esto se debe a que su principal preocupación es la falta de unidad que podría causar el mal uso del conocimiento. Pablo no critica el conocimiento como algo malo en sí mismo, sino que se opone al tipo de conocimiento que conduce a la arrogancia y a la división en la iglesia. El conocimiento sin amor no es verdadero conocimiento en absoluto. El verdadero conocimiento surge solo cuando uno ama a Dios y es conocido por Él. Citando Deuteronomio 6, Pablo muestra que los creyentes deben saber que hay solo un Dios. Y curiosamente, sigue la misma idea que se ve en Deuteronomio 6, donde la afirmación de que nuestro Dios es uno va seguida del mandamiento: amarás al Señor tu Dios. Tanto para Pablo como para Moisés, el conocimiento sin amor carece de valor. Confiados en su conocimiento, los fuertes creían que comer alimentos sacrificados a los ídolos era inofensivo. Pero como veremos, Pablo les concedió este derecho bajo ciertas condiciones. Sin embargo, si eso se convertía en un obstáculo para los débiles, debían evitarlo. Se supone que los cristianos deben practicar la abnegación por amor a Cristo y a los demás. Y Pablo argumenta que el conocimiento carente de amor puede convertirse en algo malo. Veamos ahora este pasaje, que es un ejemplo práctico de lo que significa la abnegación resultante del amor. 1 Corintios 9, del 1 al 6. No soy apóstol, no soy libre, no he visto a Jesús el Señor nuestro, no sois vosotros mi obra en el Señor. Si para otros no soy apóstol, para vosotros ciertamente lo soy, porque el sello de mi apostolado sois vosotros en el Señor. Contra los que me acusan, esta es mi defensa. ¿Acaso no tenemos derecho de comer y beber? ¿No tenemos derecho de traer con nosotros una hermana por mujer, como también los otros apóstoles y los hermanos del Señor y Cefas? ¿O solo yo y Bernabé no tenemos derecho de no trabajar? A primera vista, bueno, aquí tenemos, parece que la defensa de Pablo que hace de su apostolado no tiene ninguna relación con la discusión anterior acerca del conocimiento del amor. Sin embargo, no hay que olvidar que la Biblia no fue escrita originalmente en capítulos. Lo que Pablo enseña en 1 Corintios 9 no está desconectado del material anterior. De hecho, este capítulo 9 ofrece un ejemplo práctico de amor desinteresado por Cristo y por los hermanos. Pablo renunció a algunos de sus derechos por amor. Veamos estas expresiones. Dice, derecho a comer y beber. Aquí la comida y la bebida representan la ayuda económica en general. Como apóstol, Pablo tenía derecho a recibir apoyo material de aquellos a quienes ministraba. Otros líderes religiosos de su época solían hacer precisamente eso. Pero a diferencia de ellos, él se ganaba la vida fabricando tiendas de campaña, o sea, carpas. Y aquí está otra expresión, derecho a tener una esposa creyente. A un apóstol casado se le permitía realizar un viaje misionero con su esposa a expensas de la iglesia. Entre los ejemplos de parejas misioneras se encuentran Priscila y Aquila, Andrónico y Junia. Pero Pablo no estaba casado. Podría haberse casado y haberse beneficiado del derecho de ir acompañado de la esposa con apoyo financiero para ambos.
Y aquí tenemos la otra expresión, obligados a realizar otros trabajos para sustentarnos. Pablo y Bernabé tenían derecho a ganar un salario por su trabajo misionero. Pero Pablo se ganaba la vida como fabricante de tiendas. Era, como dice en inglés, un self-supporting, ¿verdad? Obrero de sostén propio. Pero no sabemos cuál era la ocupación de Bernabé. Lo que sí sabemos es que era muy generoso y por lo tanto estaba dispuesto a mantenerse a sí mismo. Y Pablo desarrolla la idea de que era justo que él y Bernabé fueran sostenidos económicamente por la iglesia. Él dice, el Señor mismo ordenó a los que anuncian el Evangelio, pues que vivan del Evangelio. Sin embargo, Pablo dice, no hemos usado ese derecho. Y en consecuencia, Pablo se presenta a sí mismo como un ejemplo de abnegación y argumenta que eso es beneficioso para la predicación del Evangelio en Corinto. Yo pregunto, hermano y hermana, ¿has tenido que renunciar a alguno de tus derechos para ser un testigo más eficaz del Señor? Yo realmente admiro a aquellos laicos y hermanos y empresarios que están dedicando su tiempo para servir al Señor. Es admirable. Después de dar un ejemplo de abnegación basado en su propia experiencia, Pablo se centra más concretamente en el tema de la idolatría, donde allí comenta que se disciplina a sí mismo para no quedar descalificado. Y él quiere que los corintios sigan su ejemplo. Pero Jesús es el modelo por excelencia. ¿Qué pecados cometió Israel en el desierto y por qué los privilegios que se les concedieron hicieron que esos pecados fueran aún peores? Vamos a ver repasando lo que dice el apóstol aquí en 1 Corintios 10. Ni seáis idólatras, como algunos de ellos, según está escrito, se sentó el pueblo a comer y a beber y se levantó a jugar. Ni forniquemos, como algunos de ellos fornicaron y cayeron un día 23.000. No tentemos al Señor, como también algunos de ellos le tentaron y perecieron por las serpientes. Ni murmuréis, como algunos de ellos murmuraron y perecieron por el destructor. Y estas cosas les acontecieron como ejemplo y están escritas para amonestarnos a nosotros, a quienes han alcanzado los fines de los siglos. Aquí Pablo alude a la historia del pueblo de Dios en el desierto. La referencia a la nube y el mar nos recuerda la conducción, la presencia y la protección de Dios. Pero a su vez, la comida y la bebida representan la provisión hecha por Dios. Y Pablo se refiere a la experiencia de Israel en la nube y el mar como un bautismo análogo al bautismo cristiano. Y del mismo modo, al referirse a la comida y la bebida, Pablo alude a la cena del Señor. O sea que, en otras palabras, 1 Corintios 10 enseña que los cristianos están viviendo las mismas experiencias que el antiguo Israel. Sin embargo, Pablo recuerda la historia de Israel porque no quiere que se repita. Es fácil señalar con el dedo al antiguo Israel y decir que cometieron faltas graves. Sin embargo, Pablo argumenta que los cristianos son susceptibles de caer en pecados similares a pesar de su inmenso privilegio de conocer la historia de Cristo y ver lo que le pasó a Israel. Yo pregunto, ¿corremos el mismo riesgo hoy, hermano y hermana? Que piensa estar firme, mire que no caiga. ¿Quién de nosotros no ha experimentado la realidad de esa advertencia? La Biblia dice que Dios no permitirá que seamos tentados más allá de lo que podemos soportar, sino que cuando llegue la tentación, Él dará también una salida a fin de que podamos resistir. Entonces la pregunta, ¿por qué nos sigue resultando tan fácil pecar? Nuestra naturaleza hacia allá nos dirige. Por eso ellos nos invitan a nacer a una nueva naturaleza. Y al final del capítulo 10, Pablo retoma el tema de los alimentos ofrecidos a los ídolos, lo cual puede resultar extraño en muchas culturas actuales, pero era algo común en los tiempos bíblicos. Cuando se sacrificaban animales a los dioses en los templos paganos, parte de la carne era entregada a los sacerdotes oficiantes, quienes la vendían. Parte de esta carne llegaba a los mercados públicos. Y como esta carne no era separada de otras que también se ofrecían a la venta en el mercado, un cristiano podía comprar, sin saberlo, carne que había sido ofrecida a los ídolos. Y el consejo del apóstol fue que los cristianos podrían comprar libremente esa carne. Sin embargo, aunque los cristianos podían comer en casa la carne previamente sacrificada a un templo pagano, la práctica de entrar en los templos paganos y participar en sus festivales estaba claramente prohibida para los cristianos. El criterio es claro. Los cristianos

pueden comer esa carne en casa porque los ídolos no existen, pero no deben participar en ceremonias paganas porque esto equivale a adorar a los demonios. Porque participar en rituales paganos equivale a tener comunión con los demonios, así como participar en la cena del Señor equivale a tener comunión con Cristo, ¿verdad? Por lo tanto, Pablo dice, no pueden beber la copa del Señor y la copa de los demonios. No pueden participar de la mesa del Señor y de la mesa de los demonios. Como dijo Jesús, ninguno puede servir a dos señores. Y aquí Pablo enseña que Dios exige lealtad incondicional. Y da a entender que la idolatría provoca los celos del Señor. Y para eso, para que eso no suceda, el apóstol provee una regla infalible contra la idolatría, aludiendo a Deuteronomio 6, que dice, escucha Israel, el Señor nuestro Dios, el Señor uno es. Amarás al Señor tu Dios de todo tu corazón, con toda tu alma y con toda tu mente o todo tu poder. Y a esta idea de amar a Dios por encima de todo, Jesús añadió, amarás a tu prójimo como a ti mismo. Las estatuas religiosas o cúlticas no son los únicos ídolos que existen. Casi cualquier cosa puede ser convertida en un ídolo. ¿De qué ídolos, si los tienes, necesitas deshacerte? Hay muchos que creamos, otros los adoptamos. Dios nos ayude a tener a Dios en primer lugar, a adorarle a Él, lo demás es secundario. Y sabes que Pablo sostiene que el amor nos protege de la idolatría. Ninguno busque su propio bien, sino el de otros. Y esto es por amor a los demás. ¿Tú recuerdas la historia del joven rico? Pablo hace precisamente lo que Jesús hizo en Marcos 12, es decir, une los dos grandes mandamientos de la ley, el amor a Dios por encima de todo y el amor a los demás. En la historia del joven rico, Jesús une estos dos tipos de amor y los hace aludiendo respectivamente a Deuteronomio 6 y a la segunda tabla del Decálogo. El problema de este joven rico era que amaba a sus posesiones más que a Dios y a su prójimo y valoraba sus tesoros terrenales por encima de los celestiales. Valoraba su dinero por encima de los pobres. Eso era una idolatría. Y siguiendo las enseñanzas de Jesús, Pablo sugiere que el principio de amar a Dios por encima de todo y al prójimo como a uno mismo debe aplicarse en situaciones hipotéticas que menciona en 1 Corintios 10. Esto significa que incluso las cosas lícitas pueden no ser provechosas ni edificantes, ya que pueden ofender la conciencia de otra persona. Y este principio está magistralmente sintetizado en las palabras, háganlo todo para gloria de Dios. Y al decir que todo es hecho para gloria de Dios, Pablo indica que la idolatría puede manifestarse en las formas más variadas, ya que cualquier cosa que usurpe la gloria que pertenece solo a Dios es una forma de idolatría. Y el apóstol deja claro que no busca su propio beneficio, sino el de muchos, para que sean salvos. Bueno, llegó la hora de finalizar y vamos a ir cerrando diciendo que Corinto del siglo I después de Cristo era una ciudad profundamente religiosa, con una mezcla de cultos griegos, romanos y orientales. Y la adoración tenía muchas expresiones diferentes, porque los primeros cristianos en Corinto tuvieron que navegar entre estas influencias mientras permanecían fieles a Cristo, lo cual llevó a Pablo a abordar la idolatría, la pureza moral y la libertad cristiana en sus cartas. Yo quiero finalizar con estas tres citas de mi autora favoritas. Son citas contundentes que aclaran lo que venimos diciendo. ¿Cuánto bien podríamos hacer mediante un buen uso de nuestras relaciones con los demás? Todo aquel que ha recibido los beneficios celestiales tiene la obligación de iluminar el camino de los demás. Entonces, todos aquellos que aman verdaderamente a Dios dejarán de adorarse a sí mismos como ídolos. Y ahora en los Hechos de los Apóstoles nos dice así. Pablo instó a sus hermanos a preguntar qué influencia ejercerían sus palabras y hechos sobre los demás, y a no hacer nada, por inocente que fuera en sí mismo, que pareciera sancionar la idolatría u ofender los escrúpulos de los que fueran débiles en la fe. Si pues comen o beben o hacen otra cosa, háganlo todo para gloria de Dios. Sean sin ofensa a los judíos y a los gentiles y a la iglesia de Dios. Y ahora el último párrafo en Testimonios, volumen 9, página 172. Las palabras de amonestación del apóstol a la iglesia de Corinto se aplican a todo tiempo
y convienen especialmente a nuestros días.

Por idolatría, él no se refería solamente a la adoración de los ídolos, sino al servicio propio, al amor a la comodidad, a la complacencia de los apetitos y las pasiones. Si veis que al hacer ciertas cosas que tenéis perfecto derecho a hacer, estorbáis el progreso de la obra de Dios, absteneos de hacerlas. No hagáis nada que cierre la mente de otros a la verdad. Todas las cosas pueden ser lícitas, pero no todas convienen. Principios maravillosos explicados por la sierva del Señor. Vamos a orar para que realmente podamos ser cristianos genuinos, auténticos, y que teniendo a Dios primero en nuestra relación vertical, podamos en nuestra relación horizontal amar a Dios y al prójimo. Padre Celestial, gracias por los principios de tu palabra, que son universales, se aplican a todo tiempo y a toda cultura. Queremos que estos principios estén permeando nuestra vida en todo lo que hagamos y que seamos un buen ejemplo para los demás. Perdónanos. Muchas veces que actuamos de una forma apresurada o no haciendo el bien, queremos que tú nos restaures para tomar el buen camino y ver que otros puedan contemplar el poder de tu gracia, del cambio que se puede operar, aún en la vida de aquellos que caen, pero que son restaurados por tu gracia. Guíanos con tu espíritu a toda la verdad, en el nombre de Jesús oramos. Amén. Bien, amados, es todo el tiempo que tenemos por hoy. Llegó el momento de despedirnos. Será hasta el próximo programa de la serie Lecciones de Vida. Invita a otros a sintonizar este canal y transfórmate tú mismo en un canal de bendiciones. Mientras tanto, Dios te bendiga y recuerda, tú vales mucho para Jesús. Él te ama más de lo que puedes imaginar. Y en este viaje de la vida en el cual todos transitamos, las cosas van a terminar bien, así nos dice la palabra de Dios, de una forma gloriosa. Pero tenemos que hacer de la Biblia nuestro GPS, nuestro mapa, y siempre a Jesús como nuestro guía. Maranata, Dios te bendiga.

Nacido en un establo, y tras haber huido a un país extranjero después de su nacimiento, la ciudad elegida para que Jesús creciera mantenía una línea similar de desventajas. Nazaret era una ciudad oscura y despreciada. Las palabras de Natanael en Juan 1:46 ilustran bien este sentimiento cuando dijo: ¿Puede salir algo bueno de Nazaret? Jesús pasó por alto las ciudades más prósperas y las cortes de los reyes para compartir su suerte con los habitantes de Nazaret. El deber de sus padres era enseñarle, y las mismas palabras que años atrás él había inspirado a que Moisés escribiera, eran ahora las que su madre le enseñaba. Ella le instruía con esmero, y esto hizo que cuando fue adulto, la gente se preguntara cómo es que sabía tanto si no había sido educado en las escuelas de su época. Jesús creció entre los malvados habitantes de Nazaret, pero creció en la sabiduría y en la gracia de Dios. El ejemplo de su vida es un toque de atención a los que creen que la fortuna, la posición y la prosperidad dependen del lugar en el que naces. A veces la tentación, la adversidad y las pruebas son exactamente las lecciones que necesitamos. Jesús vivió en Nazaret durante casi 30 años y durante este tiempo trabajó como carpintero. Realmente no sabemos nada de Jesús durante estos años a excepción de una anécdota. Los 12 años era el momento en que un niño judío pasaba a ser joven y fue a la edad de 12 años cuando los padres de Jesús lo llevaron a Jerusalén. Cuando se acercó al templo vio a los sacerdotes ministrando y pronto se encontró hablando con los líderes religiosos y maestros. La Biblia registra cómo Jesús escuchaba y también hacía preguntas que mostraban que tenía un conocimiento muy profundo y una comprensión que superaban su edad. Sus padres María y José recogen sus cosas y parten junto con las personas de Nazaret con las que habían venido. No ven a Jesús, pero como es un grupo muy numeroso, con caballos y asnos,

creen que está entre ellos. Cuando finalmente se dan cuenta de que Jesús no estaba con ellos, se dan la vuelta y regresan a Jerusalén. Buscando por la ciudad, llegan al templo. Habían pasado 3 días desde la última vez que lo vieron y lo encuentran hablando con los líderes religiosos y maestros. Cuando le preguntan por qué les había causado tanta angustia y dolor, él responde y dice: ¿No sabíais que en los negocios de mi padre me es necesario estar? Es aquí, a la edad de 12 años, la primera vez que las escrituras registran que Jesús comprende su misión divina y que viene de su Padre Celestial. Durante los siguientes 18 años, sabiendo ya que su misión en la tierra era sagrada, sigue viviendo en Nazaret y cumple con los deberes de un hijo, un hermano, un amigo y un ciudadano. No hay duda de que Jesús tuvo una infancia difícil. No solo vivía en un pueblo difícil, sino que también desde los 12 años sabía que era el elegido para realizar una obra diferente. La suya era una vida solitaria. Ni siquiera su propia familia entendía su misión, pero conocer su identidad y su misión le dio algo en lo que centrarse en sus primeros años de adolescencia. Conocer quiénes somos, nuestra misión y propósito, hará que nuestra vida sea más productiva y satisfactoria. Encontremos estas cosas en Jesús y dejemos que Él dirija nuestras vidas.

¿Puedes oírme? ¿Y ahora? ¿Puedes oírme? Sé que no puedes oírme porque no hay recepción aquí. Me encuentro en un lugar conocido como la zona silenciosa. Veamos por qué se llama así. Escondido en medio de las montañas de la selva puertorriqueña, había un enorme oído de aluminio de 305 metros de diámetro, ubicado a 16 kilómetros al sur de la ciudad costera de Arecibo. Esta enorme antena parabólica orientada al espacio fue construida por la Universidad de Cornell en 1963. El observatorio de Arecibo contaba con una de las antenas curvadas más grandes del planeta. La superficie de la antena estaba formada por casi 40.000 toneladas de aluminio perforado. Cada uno medía aproximadamente un metro por dos metros, soportados por una malla de cables de acero. La superficie de la antena tenía un diámetro de 7 hectáreas, equivalente a 26 canchas de fútbol. Cuando este enorme telescopio se convertía en radar, transmitía una señal de 1 millón de vatios, cuyo punto focal eran los cuerpos celestes. El eco de las señales reflejadas las captaba la antena y luego las amplificaba, lo que permitía a los científicos crear imágenes y mapas del objeto. Otra función del Observatorio de Arecibo era la búsqueda de inteligencia extraterrestre, SETI. SETI es un acrónimo en inglés que significa Búsqueda de Inteligencia Extraterrestre, con el fin de escuchar mensajes provenientes del universo. Por más de 50 años, los radioastrónomos lo utilizaron para estudiar las señales de radio provenientes del cosmos. Escuchaban las melodías enterradas en el corazón de las lejanas estrellas y los cuásares, y tenían también la esperanza de detectar señales que indicaran la existencia de vida extraterrestre. Por más de medio siglo, el observatorio de Arecibo se mantuvo explorando los cielos y se gastaron millones de dólares en la búsqueda de indicios de vida inteligente en el espacio exterior, sin resultados. Sin embargo, SETI no ha identificado ni una sola señal que parezca proveniente de una inteligencia extraterrestre. Les puedo decir, sin embargo, ya hemos recibido mensajes transmitidos del espacio exterior. El libro de Romanos nos dice: así que la fe es por el oír, y el oír por la palabra de Dios. Cuando Dios quiere hablarnos, nos lleva a un lugar apartado donde podamos escuchar su voz. Cuando Dios quiso hablar con Elías, lo llevó a los desiertos del monte Sinaí. Hubo un fuego, un terremoto y un viento, pero Dios no se encontraba en ninguno de estos elementos. Dios le habló a través de un silbo apacible. Jesús quiere hablarte. Él tiene un plan trazado para tu vida, pero debes buscar un lugar tranquilo donde puedas escucharlo. Oh, es para ti.

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Mis estimados amigos, nos alegra estar con ustedes otra vez, escudriñando la palabra de Dios, descubriendo maravillas de lo que Dios puede hacer e hizo por nosotros. Hoy vamos a hablar sobre el amor de Dios. Se habla mucho acerca del amor de Dios y a veces hasta se hace cosas en nombre del amor de Dios que no siempre coinciden con Dios. Por eso es necesario que nosotros analicemos un poco el amor de Dios.

Hay un versículo que es conocido y que nos muestra exactamente el amor de Dios. Primera de Juan 4:8. El que no ama no ha conocido a Dios, porque Dios es amor. Noten que el apóstol San Juan no dice Dios tiene amor. No, Dios es amor. La esencia de Dios es amor. Todo lo que Dios hace, lo hace por amor. Nosotros somos el motivo del amor de Dios. Nosotros somos la pasión de Dios. Todo lo que Dios hizo, hace y hará es por amor. Para nosotros es prácticamente imposible entender el amor de Dios. No, no es fácil entender. Nosotros estudiaremos por la eternidad, cuando vayamos al cielo, el amor de Dios, porque no lo logramos entender. Y a causa de no entenderlo, no lo valoramos. Entonces necesitamos, por lo menos, entender un poquito el amor de Dios. El comentario de Elena de White dice así: el amor, base de la creación y de la redención, es el fundamento de la verdadera educación. Esto se ve claramente en la ley de Dios que Dios ha dado como guía de la vida. Amarás al Señor tu Dios con todo tu corazón, con toda tu alma y con todas tus fuerzas y con toda tu mente. Considerando que Él nos ama tanto, Él quiere la respuesta nuestra, una respuesta de amor. No es una respuesta de obligaciones. Algunas personas piensan y creen que la religión es un conjunto de obligaciones. Y muchas veces, porque creemos que la religión es un conjunto de obligaciones, cumplimos algunas cosas y otras cosas las dejamos de cumplir. Pero si nosotros vemos la religión como una relación de amor con Dios, la religión será algo maravilloso para nosotros, porque cumpliremos sin sentir que es una obligación. Amar al ser infinito, omnisciente, con todas las fuerzas, la mente y el corazón, significa el desarrollo más elevado de todas las facultades. Significa que todo el ser, el cuerpo, la mente y el alma deben restaurarse a la imagen de Dios. Por eso, el amor debe movernos a nosotros, el amor de Dios. Por eso necesitamos entender cuánto Dios nos ama, cuánto hizo Dios por amor, cuánto hace y cuánto hará. Solo por amor, porque eso es lo que mueve a Dios y eso es lo que nos debe mover a nosotros. Cuando uno ama, puede hacer por la persona amada cosas increíbles y uno no lo halla, que es un sacrificio hacerlo. Pero cuando no se ama y se quiere vivir con una persona a la cual uno no ama, es un sacrificio. Es un sacrificio. Por eso nuestra vida de relación con Dios tiene que basarse en el amor, porque Él nos ama a nosotros. El carácter de Dios es amor. Por eso, la pregunta lógica es: ¿qué lo indujo a ser el amor de Dios hacia el hombre? San Juan 3:16. Porque de tal manera amó Dios al mundo. La expresión de tal manera es algo que no podemos medir. Es inconmensurable. De tal manera nos amó Dios que estuvo dispuesto a permitir que su Hijo amado, su único Hijo, viniera a la tierra a morir por nosotros. ¿Para qué? Para que todo aquel que en Él cree no se pierda, sino que tenga vida eterna.

Entonces, nosotros queremos que usted entienda muy claramente, si Dios no nos hubiese amado, Jesús no habría venido. Jesús no habría entregado su vida por nosotros. Y ninguno de nosotros tendríamos esperanza de vida eterna. Pero Jesús vino. Y vino por amor. Solamente tú necesitas creer que vino a morir por ti. Y si tú lo aceptas como tu salvador personal y vas a Él reconociendo que eres pecador y aceptas que Jesús sea tu dueño y Señor, entonces tendrás vida eterna. No entendemos el amor de Dios, pero por lo menos aceptémoslo. Tan grande fue su amor por el mundo que se comprometió a dar a su Hijo unigénito para que todo aquel que en Él cree no se pierda, mas tenga vida eterna. Por su vida y su muerte, Cristo logró aún más que lo que el pecado había arruinado. Era el propósito de Satanás conseguir una eterna separación entre Dios y el hombre. Pero en Cristo llegamos a estar más íntimamente unidos a Dios que si nunca hubiésemos pecado. Este es un pensamiento maravilloso. ¿Se dan cuenta? Lo voy a leer de vuelta. Era el propósito de Satanás conseguir una eterna separación entre Dios y el hombre. Pero en Cristo llegamos a estar más íntimamente unidos a Dios que si nunca hubiésemos pecado. La intimidad que logramos con Cristo Jesús y con Dios, gracias a la muerte de Cristo, es mucho mayor que si no hubiéramos pecado. Al tomar nuestra naturaleza, el Salvador se vinculó con la humanidad por un vínculo que nunca se ha de romper. A través de las edades eternas queda ligado con nosotros. Amigos, este es un pensamiento tremendamente poderoso. Tenemos un hermano humano en el cielo intercediendo por nosotros ante Dios el Padre. Por eso debemos, cuando pecamos, no huyamos del Señor, eso lo repito varias veces. Vayamos a Él, confesemos nuestro pecado, reconozcamos que caímos. No tengamos vergüenza de haber caído porque todos somos pecadores, a veces nos apuntan. Pero ¿quién no peca? El único que no pecó fue Jesús. Pero justamente Él no pecó para mostrarnos que nosotros también podemos vivir una vida sin pecado. Pero dice, si no podemos, abogado tenemos para con el Padre a Jesucristo el justo. Vayamos a Él. Confesemos nuestro pecado. Él nos entiende. Él es un ser humano como nosotros. Y yo les quiero decir algo maravilloso. Gracias al amor de Jesús por nosotros, el Señor Jesús perdió uno de los atributos de la divinidad. El Señor Jesús dejó de ser omnipresente, porque Él ahora tiene un cuerpo como nosotros. Glorificado, por supuesto, pero cuerpo humano. Él no puede estar en todas partes. Lo hizo por amor. Por eso cuando el Señor Jesús estaba por irse, les dijo a sus discípulos, les conviene que yo me vaya. Porque si yo no me fuere, el Espíritu no vendría, el Consolador. Pero yo estaré con ustedes todos los días hasta el fin del mundo, a través del Espíritu Santo. Gracias debemos dar a Dios
porque tenemos un hermano mayor allí en el cielo. Nosotros tenemos que entender algo más. Lo que dice el salmista en el Salmo 86:15. Mas tú, Señor Dios, misericordioso y clemente, lento para la ira y grande en misericordia y verdad. Esto es parte del carácter de Dios, la misericordia. ¿Qué es la misericordia? Miren lo que dice el Salmo 145:8-9. Clemente y misericordioso es Jehová, lento para la ira y grande en misericordia. Bueno es Jehová para con todos y sus misericordias sobre todas sus obras. Aquí el salmista dice lento para la ira. ¿Eso qué quiere decir? El Señor es misericordioso. La misericordia es la actitud divina de no tratarnos como nosotros merecemos. ¿Qué merece el ser humano por ser pecador? Merece la muerte eterna. Pero cuando el pecador reconoce su pecado y va y le confiesa su pecado a Jesús como abogado, Jesús intercede por nosotros ante el Padre y somos perdonados. No merecemos el perdón, pero la misericordia de Dios hace que seamos perdonados aunque no merezcamos. Y Dios nos da su gracia. ¿Qué es la gracia de Dios? Es el acto divino de darnos lo que no merecemos. Nosotros no merecemos el perdón, pero el Señor nos lo da. No nos cobra nada. No tenemos que hacer penitencia, no tenemos que ponerle vela a ningún santo. El Señor nos da su perdón gratuitamente, esa es su gracia. Y al mismo tiempo es su gloria, el Señor se goza en perdonarnos. Por eso el salmista dice, bueno es Jehová para con todos y sus misericordias sobre todas sus obras. ¿Qué clase de amor, dice Jeremías, que es el amor de Dios al hombre? Jeremías 31:3 dice, Jehová se manifestó hace ya mucho tiempo diciendo, con amor eterno te he amado, por tanto te prolongué mi misericordia. El amor de Dios no es cambiante. El amor de Dios no se acaba. El Señor nos ama siempre y nos ama de la misma manera, no importa lo que hayamos hecho. Por eso, mis amigos, algunos consideran que el pecado que han cometido es tan grave que el Señor los va a rechazar. No, el Señor nos sigue amando de la misma manera que nos amaba antes de que hayamos pecado. Nosotros nos podemos separar de Dios y nos podemos olvidar del Señor. Pero cuando volvemos a Él, Él no nos echa fuera. Por eso está la parábola del hijo pródigo en San Lucas capítulo 15, para mostrarnos que no importa lo que hayamos hecho y a dónde nos hayamos ido, hasta dónde hayamos llegado en el pecado, hasta dónde nos hayamos revolcado y rebajado, cuando decidimos volver a Él, Él nos espera con los brazos abiertos, nos perdona, nos limpia y nos restituye. Ese es el amor de Dios. Y nunca cambia el amor de Dios. ¿En qué se deleita Dios? Miqueas 7:18 dice así, ¿qué Dios como tú, que perdona la maldad y olvida el pecado del remanente de su heredad, no retuvo para siempre su enojo porque se deleita en misericordia? ¡Qué maravilloso es Dios! Él se goza en perdonarnos, en recibirnos. Por eso recalco, mi amigo, no

y amos de Dios. Todos somos pecadores. Nosotros los seres humanos catalogamos los pecados. Consideramos que el adulterio es más grave que el robo o más grave que... No, el pecado básico es el orgullo. El pecado básico es separarse de Dios. Y lo demás son consecuencias de haberse separado de Dios. Por eso es tan necesario que nosotros entendamos que Dios nos ama y que debemos estar íntimamente unidos con Él, para que cuando pecamos vayamos a Él sin miedo y le contemos lo que hemos hecho. Él nos oye, Él nos entiende, Él nos perdona y nos limpia. Esa es su deleite. Su misericordia es su deleite. Por eso, la respuesta del hombre al amor de Dios, ¿cómo debe ser? En el segundo mandamiento que el Señor Jesús mencionó, dice, y el segundo es semejante, amarás a tu prójimo como a ti mismo. Entonces, la respuesta del amor de Dios hacia nosotros debe ser amar a nuestro prójimo, tratar a nuestro prójimo de la misma manera como Dios nos trata a nosotros. ¿Cómo nos trata a nosotros Dios? Con misericordia. Pero muchas veces nosotros somos duros con nuestro prójimo, ¿no? Y especialmente con los de nuestra familia, con los que están más cerca de nosotros. Somos duros, intolerantes, exigentes, pero queremos que nos traten a nosotros con misericordia. Tenemos que reflejar en nuestra vida el carácter de Cristo. Mientras más unidos y más contemplemos a Jesús, nos vamos a parecer más a Él. Y nuestra vida será diferente. ¿Cuán profundo debiera ser el amor cristiano hacia los demás? Entonces dice Primera de Juan 3, 16 al 18. En esto hemos conocido el amor, en que Él puso su vida por nosotros. También nosotros debemos poner nuestras vidas por los hermanos. Pero el que tiene bienes de este mundo y ve a su hermano tener necesidad y cierra contra él su corazón, ¿cómo mora el amor de Dios en él? Hijitos míos, no amemos de palabra ni de lengua, sino de hecho y en verdad. Qué consejo más hermoso y más claro, ¿verdad? Tú que tienes dinero y que solo te lo echas encima y quieres gozar de tu dinero, ¿por qué no miras un poco a tu alrededor? ¿Por qué no miras la necesidad de algún vecino, de algún pariente, de algún amigo? ¿Por qué no te gozas en ayudar y que todo lo que tú tienes se convierta en bendición para otros? Eso es el amor de Dios manifestado a través de nosotros. Por eso el Señor Jesús, cuando presentó una parábola, Él dijo, cuando el Hijo del Hombre venga, separará a las naciones como el pastor separa las ovejas de los cabritos. Y pondrá las ovejas a su derecha y los cabritos a su izquierda, y dirá a los de su derecha, venid benditos de mi Padre, heredad del reino preparado para vosotros desde la fundación del mundo. ¿Por qué? Porque tuve hambre y me disteis de comer, fui forastero y me recogisteis, estuve en la cárcel y me visitasteis, estuve desnudo y me cubristeis. Y le preguntarán, Señor, ¿cuándo te vimos así? Y el Señor responderá, por cuanto lo hicisteis a uno de estos mis hermanos más pequeños, a mí lo hicisteis. Venid benditos de mi Padre, heredad del reino preparado para vosotros desde la fundación del mundo. ¿A quiénes? Aquellos que han sido misericordiosos, aquellos que han tenido compasión del que necesita, aquellos que no se han adueñado de las bendiciones de Dios y las han repartido con otros para placer y gozo de sí mismo. Porque más bienaventurado es dar que recibir. Entonces,
¿Cómo pueden conocer los hombres que somos?

discípulos de Cristo. La respuesta está en San Juan 13:35. En esto conocerán todos que sois mis discípulos, si tuviereis amor los unos con los otros. El amor del cual está hablando el Señor Jesús no es el amor entre hombre y mujer, el amor eros, no. Es el amor compasivo. Es el que te hace sentir el gozo de preocuparte de los demás. Es un amor altruista. El amor egoísta piensa en sí mismo, pero el amor altruista piensa en nosotros. Nosotros debemos convertirnos en una bendición para aquellos que tienen más necesidades que nosotros. Las bendiciones que recibimos deberíamos compartirlas. De esa manera, muchos se beneficiarían de las bendiciones que el Señor nos da a nosotros. Es muy difícil eso, pero es una de las maneras más notorias de que nosotros amamos a Dios y de que el amor de Dios está en nosotros. ¿En qué íntima relación con Dios nos coloca el amor? Miren lo que dice primera de Juan 3:1. Mira cuál amor nos ha dado el Padre para que seamos llamados hijos de Dios. Por esto el mundo no nos conoce, porque no le conoció a Él. El Señor quiere tener una relación de padre a hijo, una relación de amor, de intimidad, una relación familiar con nosotros. El amor de Dios nos lleva a tener ese tipo de relación. Por la fe en el sacrificio conciliador de Cristo, los hijos de Adán pueden ser hechos hijos de Dios. Al revestirse de la naturaleza humana, Cristo eleva a la humanidad. Los hombres caídos son colocados donde pueden, por la relación con Cristo, llegar a ser en verdad dignos del título de hijos de Dios. Esto dice el camino a Cristo. Qué bueno que nosotros, a pesar de no merecer, gracias a que Jesús vino a esta tierra, podemos llegar a convertirnos en hijos de Dios. ¿Qué nos inducirá a hacer el amor de Dios en nuestros corazones? San Mateo 22, 36 al 40 dice: Maestro, ¿cuál es el gran mandamiento en la ley? Jesús le dijo: Amarás al Señor tu Dios con todo tu corazón y con toda tu alma y con toda tu mente. Este es el primero y grande mandamiento. Y el segundo es semejante: Amarás a tu prójimo como a ti mismo. De estos dos mandamientos depende toda la ley y los profetas. Los 10 mandamientos están divididos en dos tablas. La primera tabla están los mandamientos primero, segundo, tercero y cuarto. El amor a Dios. Si amas a Dios, no tendrás dioses ajenos delante de Él. Si amas a Dios, no adorarás imágenes. Si amas a Dios, nunca tomarás el nombre de Dios hermano en vano. Si amas a Dios, guardarás el séptimo día como día de reposo. La otra tabla tiene los otros mandamientos del quinto al décimo. Si amas a tu prójimo, comenzarás amando a tus padres, porque tus padres son el prójimo más próximo que tienes. Si amas a tu prójimo, no robarás. Si amas a tu prójimo, respetarás a tu pareja y no cometerás adulterio. Si amas a tu prójimo, no mentirás. Si amas a tu prójimo, no codiciarás. Si amas a tu prójimo, no dirás falso testimonio. Ahí está resumido los 10 mandamientos en amar a Dios y en amar al prójimo. Entonces, ¿qué nos inducirá a hacer el amor de Dios en nuestros corazones? Primera de Juan 5:3, pues este es el amor de Dios, que guardemos sus mandamientos, y sus mandamientos no son gravosos.

Eso se resume en amor de Dios, porque la ley de los 10 mandamientos es la manifestación del amor de Dios para nosotros. Eso debemos entenderlo. La ley de Dios no hay que guardarla para salvarse, sino porque somos hijos de Dios, tenemos que vivir de acuerdo con lo que Dios ha establecido en sus 10 mandamientos. Eso es lo más lógico. Aun cuando una madre se olvide de su hijo, ¿qué dice Dios que él no hará? Por amor. Isaías 40:15 dice, ¿se olvidará la mujer de lo que dio a luz para dejar de compadecerse del hijo de su vientre? Aunque olvide ella, yo nunca me olvidaré de ti. Este pensamiento tenemos que guardarlo muy bien en nuestra mente, amigos. ¿Por qué? Porque cuando nosotros caemos en problemas, en dificultades grandes, nosotros pensamos que Dios se olvidó de nosotros. El Señor nunca se olvida de nosotros. El Señor nos ama mucho. Nos ama de tal modo que nosotros no imaginamos. Pero tengamos presente. Él nunca se olvida de nosotros. Su amor es tan grande. Es imposible que el Señor se olvide de nosotros. Él dice, he aquí que en las palmas de las manos te tengo esculpida. Delante de mí están siempre tus muros. Luego, ¿qué más dice? Mas no quiso Jehová tu Dios oír a Balaán y Jehová tu Dios te convirtió en maldición, en bendición, porque Jehová tu Dios te amaba. El Señor te protege, te guarda. El Señor está listo para bendecirte, porque el Señor tal al que, perdón, porque el Señor al que ama disciplina y azota a todo el que recibe por hijo. Por eso cuando te vienen dificultades, no pienses que Dios te abandonó. El Señor está contigo siempre. Nunca lo olvides. Te ama más de lo que imaginas. Que el Señor te bendiga.

Salmos 32. Bienaventurado aquel cuya transgresión ha sido perdonado y cubierto su pecado. Bienaventurado el hombre a quien Jehová no culpa de iniquidad y en cuyo espíritu no hay engaño. Mientras callé, se envejecieron mis huesos en mi gemir todo el día, porque de día y de noche se agravó sobre mí tu mano. Se volvió mi verdor en sequedades de verano. Mi pecado te declaré y no encubrí mi iniquidad. Dije, confesaré mis transgresiones a Jehová, y tú perdonaste la maldad de mi pecado. Por esto orará a ti todo hombre piadoso en el tiempo en que pueda ser hallado. Ciertamente, en la inundación de muchas aguas no llegarán estas a él. Tú eres mi refugio, me guardarás de la angustia, con cánticos de liberación me rodearás. Te haré entender y te enseñaré el camino en que debes andar. Sobre ti fijaré mis ojos. No seáis como el caballo o como el mulo, sin entendimiento, que han de ser sujetados con cabestro o con freno, para que no se acerquen a ti. Muchos dolores habrá para el impío, mas al que espera en Jehová le rodea la misericordia. Alegraos en el Señor y gozaos justos. Cantad todos vosotros, los rectos de corazón. Amén.

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0: ¿Cómo están, amigos televidentes? Un saludo cordial desde los estudios de la Red Advenir Internacional aquí en Santa Cruz de la Sierra, Bolivia. Como medio televisivo, todos los sábados les hemos ofrecido, o los ofrecemos en todo caso, una programación cuidadosamente seleccionada. Estudios bíblicos, exposiciones, sermones, expositivos, todos ellos están visualizados en usted, nuestro querido amigo televidente. Sin embargo, a lo largo de nuestro recorrido como canal de televisión, han sido frecuentes las preguntas, las cuestiones, las dudas que han llegado a nuestra casa televisiva respecto a lo que exponemos acá, respecto a doctrinas bíblicas, profecías, educación, aspectos infantiles. Nosotros aquí en la Red Advenir tenemos un equipo especial que responde, que suelen responder a esas preguntas, a esas cuestiones, y por lo general lo hacen en privado. Es decir, si la pregunta llega por correo electrónico, se responde por correo electrónico. Si la pregunta llega por WhatsApp, se responde por ese medio. En ese sentido, al considerar de suma importancia esas preguntas, esas dudas que vienen de parte de usted, amigo televidente, pensamos en la idea de por qué no responder esas preguntas en un programa de televisión. Entonces, creamos en ese contexto un programa exclusivo para usted, amigo televidente, para usted, amigo oyente de la Radio Advenir, para que podamos en un programa responder a sus dudas, a sus preguntas. Y es así que creamos un espacio como el que va a ver usted a continuación. Sí, así es. Hemos creado un programa que se llama Probando la Verdad. Bienvenido a este nuevo programa. Hoy en el primer programa, Probando la Verdad, vamos a buscar respuestas a varias preguntas que tienen que ver sobre el sábado. Es uno de los temas que han sido más recurrentes en el ámbito de los estudios que hemos estado dando aquí en la Red Advenir. Y han llegado preguntas constantes en ese sentido respecto al sábado y también a otros temas diferentes. Pero como primer programa hemos decidido hablar sobre este tema, el sábado. De hecho, es una doctrina fundamental en la Biblia. Y tal como expresa el programa, nosotros necesitamos responder a esas preguntas, a esas cuestiones que hemos reunido a lo largo de nuestra experiencia, de nuestros amigos oyentes, y vamos a responder a la luz de la Biblia, como dice nuestro programa. Vamos a probar la verdad del sábado a la luz de la Biblia. Bueno, para ello hemos invitado a dos hermanos en la fe. Son personas que tienen conocimiento en Biblia, enseñan la Biblia y por sobre todo son personas que aman a Dios y honran a Dios con sus vidas. Está con nosotros el pastor Richard Gates, el pionero en el Oriente Boliviano, un hombre con mucha experiencia, con formación también en Biblia. Pastor, de verdad es un privilegio tenerlo acá. Está a mi lado también nuestro querido hermano Noé Aguilar. Él es director y conductor del programa Dilo al Mundo, un programa de análisis profético, comentarios y su relación con los eventos actuales, ¿no? Bienvenido, Noé.
1: ¿Qué tal?
0: Gracias por
1: Bienvenido.
0: aceptar la
1: Muchas
0: invitación.
1: gracias por invitarme.
0: Bien, ok, vamos a entrar de lleno entonces a nuestro programa en este día. Decía al principio que hoy vamos a hablar sobre el sábado. Una de las preguntas quizás que va a resumir nuestro programa ha de ser, ¿es sábado o es domingo? ¿El sábado como día del Señor o domingo como día del Señor? Esa ha sido una de las grandes preguntas que nos ha llegado. Pero para responder a esa pregunta quizás tenemos que deshilvanar un poco y exponer también otras preguntas en ese contexto que nos ha llegado a nuestra casa televisiva. Bueno, a ver. Para cualquiera de nuestros invitados, queremos primero escuchar un poco sobre qué es el sábado. O sea, en pocas palabras, ¿por qué se debe guardar el sábado? Así en pocas palabras.
2: Es interesante.
1: La semana pasada yo estaba revisando el internet y pasé por YouTube y ahí encontré una cosa interesante, un debate entre un evangélico sabatista, no adventista, sino evangélico.

0: Batista a favor del sábado. Y fue muy interesante y yo pasé casi 2 horas escuchando ese debate. Y fue, bien, ya tengo 87 años cumplidos y he escuchado todos los diferentes argumentos, pero no aprendí ninguna cosa nueva. Ajá. Pero era muy interesante.
1: ¿Ya? ¿Por qué debemos guardar el sábado?
2: Ante toda pregunta siempre hay que recurrir al origen, ¿no? ¿Dónde se inicia? ¿Cómo se inicia? ¿Quién lo creó? Y por eso el Génesis de la Biblia es tan importante, porque nos explica eso, los orígenes de todo. El primer versículo dice, en el principio creó Dios los cielos y la tierra. Si no creemos ese versículo, el primero de la Biblia, no podemos creer nada del resto de la Biblia. Lo mismo con respecto a toda la creación, los diferentes días de la semana, pero el sábado es lo último que Dios crea. Dice, en el séptimo día, Dios descansó de lo que había hecho, por lo tanto, bendijo y santificó el séptimo día.
1: Tomando en cuenta la semana de la creación.
2: Tomando en
1: cuenta séptimo día,
2: esa semana. Si nosotros no podemos creer en la semana de la creación, no podemos creer en nada de la Biblia.
1: Exacto.
2: Y ahí tiene el origen, que es el sábado, es un día, un espacio de tiempo que es santificado, es decir, puesto aparte para uso santo, para uso sagrado, para adoración, y bendecido. Es un espacio de tiempo bendecido. A nosotros quizás nos puede costar un poquito entender cómo puede ser de que se bendiga un espacio de tiempo. Pues sí, Dios así lo hace. Así debemos entenderlo en términos espirituales. Es un espacio de tiempo que Dios ha apartado para bendecirnos.
1: Ya.
2: Podríamos preguntar, quizás alguna preguntita por ahí, bueno, pero ¿eso es respecto a Dios o respecto al hombre? Jesús contestó esa pregunta en Marcos 2:27, dice, el sábado fue hecho para el hombre. Punto.
1: Bien. Bueno, yo creo que con ese planteamiento inicial, yo me gustaría dar lugar ahora a las preguntas que nos han llegado respecto al sábado. Nosotros decimos, bueno, el sábado fue hecho para el hombre y esto tiene sus inicios en Génesis. Sin embargo, a medio camino en el Éxodo, Dios se revela a Moisés, les da sus leyes, y cuando Él les da sus leyes, Él expresa el sábado también ahí. Y en ese contexto, nuestros amigos televidentes preguntan y dicen, ¿pero acaso el sábado no fue un día para los judíos? Es decir, Éxodo 31, por ejemplo, dice, guardarán pues el día de reposo los hijos de Israel y los celebrarán de generación en generación por pacto perpetuo. Ellos dicen, pero pues está, les fue dado a los hijos de Israel, ¿no? ¿A cómo podemos conciliar eso que un sábado en la creación y después más adelante Dios dice, ese sábado es para los hijos de Israel? ¿Así es lo como la Biblia nos está planteando?
0: Pero no existió ningún judío cuando se crió la tierra. Y la primera semana fue una semana nueva para una creación perfecta y faltaba más que 2000 años para que nazca el Padre de los judíos. Así que cuando Cristo dijo, es para los hombres, el sábado fue hecho para los hombres y no el hombre para el sábado. Estaba diciendo para la
1: raza humana.
0: La raza humana.
1: Ah, okay. Me parece interesante esa aclaración.
2: Ahora, yo estoy de acuerdo en que el sábado es un día para los israelitas, podríamos decir, más que para los judíos. Y la Biblia lo presenta como una señal exclusiva, podríamos decir, entre Dios y su pueblo. Ahora, ha existido por parte del diablo siempre la intención de demonizar al pueblo judío, inclusive de exterminarlo. Quizás algunos se esté asustando por lo que estoy diciendo, pero ya van a entender por qué. El punto es que Dios estableció una señal, y la estableció en el Génesis.
1: ¿Ya?
2: Sin embargo, la humanidad se apartó de Dios. Pero cuando Dios crea para sí un pueblo de sacerdotes para explicar su evangelio al mundo, porque Éxodo 19:3-6 ahí ustedes pueden leer cuando Dios establece el pueblo de Israel, dice, y vosotros me seréis un reino de sacerdotes, gente santa. Todo el pueblo de Israel debería ser un pueblo de sacerdotes, quiere decir, debería explicar al resto del mundo la verdad. Por eso el pueblo de Israel lleva el sábado, porque tiene que explicarlo, volver al origen, a la humanidad. Y en ese sentido, Jesús le dijo a la mujer samaritana, la salvación viene de los judíos. Si nosotros nos queremos apartar de la enseñanza que portan los judíos, nos estamos apartando de la salvación. Nos estamos apartando del pueblo escogido. Es más, si tú le preguntas a cualquier evangélico, si él es israelita, te va a decir, sí, yo soy el Israel de hoy, el Israel espiritual.
1: Espiritual, exacto.
2: Pero cuando le decís, ¿y por qué no guardas el sábado?
1: Ya no es israelita.
2: No, no, eso era para los judíos. Sí. Pero tú no eras israelita. Pablo dice, si vosotros sois de Cristo, estoy leyendo Gálatas 3:29, ciertamente linaje de Abraham sois y herederos según la promesa. Por eso
1: Abraham
2: nosotros...
1: Abraham fue el padre de los hebreos.
2: Claro, el padre de Jacob, que se llama el abuelo, digamos, que se viene a llamar Israel luego, pero es el que funda ese pueblo. Dios, a partir de Abraham, genera, crea, a partir de un hombre que era infructífero, podríamos decir, o su mujer, no tenían herederos, y Dios, a través de un milagro, crea una nación a partir de él como una nación de sacerdotes. Por eso es que el diablo quiere eliminarlo. Y a través de Constantino y muchos más, han querido apartar la iglesia de todo lo que tenga que ver con el pueblo judío. Es más, muchos niegan la vigencia del Antiguo Testamento prácticamente.
1: Ya. A ver, permítame si yo, si yo entendí y también nuestros amigos televidentes. Entonces, lo que quiere decir que el pueblo de Israel apenas fue elegido como un pueblo portador de esa luz para que a partir de ellos esa luz que se inició, esa verdad que se inició en el Génesis, se desprenda o se difunda o se divulgue al mundo entero. Es lo que hiciste decir.
2: Es exactamente eso. Y fíjate que la religión apostólica, podríamos decir, Jesús dice, quitaré las llaves del reino o el reino de los cielos de los sacerdotes hipócritas que había en ese momento en Israel y se lo daré a gente que produzca los frutos de él. Es decir, es el mismo evangelio. Y si lees Apocalipsis 14, vas a ver que el evangelio de Dios es eterno.
0: Es interesante. Cuando comenzó el debate en la televisión, inmediatamente una voz, no sé si fue el luterano o el evangélico, dijo, este tema no es un tema importante a la salvación. Yo dije en mí, ¿cómo puede ser así? Porque si es parte de los 10 mandamientos, tiene que ser importante para la salvación.
1: Claro. Sí, quizás más adelante apuntemos ese aspecto porque se suele desvincular un mandamiento de entre los 10. Vamos a ver eso más adelante. Bueno, otra de las cuestiones que nos ha llegado aquí, y me parece algo interesante, ya que mencionamos también el libro de Génesis 9, algunos teólogos afirman que en realidad, el sábado no está mencionado en Génesis. Ahí dice nada más el descansó, el reposó, pero así como sábado, como día de descanso, como una orden para la humanidad, no está mencionado en Génesis. Esa es una de las cuestiones que tienen las personas que nos han escrito y bueno, dicen, pero ¿cómo ustedes dicen que en Génesis está el sábado?
0: Pero la Biblia dice que Dios santificó, bendijo y santificó el día sábado. Algo especial sucedió con este día que hace una diferencia entre ella y todos los otros días. No se puede cambiar eso. Lo santificó y lo bendijo.
1: Bendijo el sábado.
2: Mi concepción es que si Dios hace algo, el resto acata. El resto tiene que seguir. No puede estar en contraposición con Dios. Si Dios está creando la tierra, está creando al ser que la va a gobernar, que es al terrícola, al Adán, y cuando lo hace, crea un día bendecido y santificado por él en relación a esa tierra y en relación a esa humanidad que después dijo Jesús,

0: el sábado ha sido hecho para el hombre, ¿cómo podemos decir de que no hay un mandato en el Génesis? A mí me parece un argumento bastante ridículo el querer buscar cualquier excusa para no obedecer la verdad clara y pura que dice ahí. Si ahí dice Dios santificó, Dios apartó para uso sagrado, ¿qué? ¿Lo apartó para él o para nosotros?
1: Yo estoy entendiendo de esta pregunta que algunos se plantean, es que en Génesis exactamente la palabra sábado o la orden de descansar no aparece en Génesis. Eso es lo que ellos preguntan, sino más bien la orden de descansar y como día exclusivo de reposo aparece solo miles de años más tarde en el Éxodo.
0: Claro, cuando aparece en el Éxodo, si leemos el mandamiento, ahí dice, acuérdate del día sábado para santificarlo, durante 6 días trabajarás y harás todas tus tareas, pero el séptimo día es día de descanso en honor del Señor tu Dios. Hasta ahí podremos estar de acuerdo. En él no harán ningún trabajo, ni tú, ni tu hijo, ni tu hija, ni tu esclavo, ni tu esclava, ni tus animales, y sigue diciendo, ¿por qué? Y aquí está el por qué. Porque en 6 días el Señor hizo la tierra, hizo el cielo y la tierra. Ahí te está llevando a Génesis.
1: Ahí
0: y dice a continuación, el mar y todo lo que hay en ellos. Pero el séptimo día descansó. Por eso el Señor bendijo el día sábado y lo declaró santo. Es idéntico a lo que aparece en Génesis.
2: Estoy pensando, recordando de un colega mío que es de Sudáfrica. Y él era evolucionista y se destacó entre los universitarios, los profesores, por ser evolucionista. Y aplastaba a cualquier que creía en la historia bíblica. Uh-huh. Y para él era una prueba de su intelecto cuando estudió el asunto de la creación. ¿Cómo puede, él dijo, cómo puedo yo creer en un día sábado cuando la Tierra tiene billones de años de edad? Y era un conflicto difícil para resolver, pero finalmente se aceptó el testimonio de Dios referente al tema.
1: No hay poder que vaya contra la palabra de Dios.
2: Sí.
1: Intentando
0: un puntito, sí. Eduardo, que alguna gente no sabe, a través de tanta confusión que hay en el asunto, incluso la semana secular se ha corrido, parece que el primer día es el lunes.
1: Sí.
0: Entonces mucha gente cree que el séptimo día puede llegar a ser el domingo. Pero yo le quiero acercar a esa gente un versículo, que es cuando Jesús resucita. Mucha gente guarda el domingo porque dice Jesús resucitó en ese día. Dice, habiendo pues resucitado Jesús por la mañana, el primer día de la semana, apareció primeramente a María Magdalena. Si el domingo, el día que Jesús resucitó, es el primer día de la semana,
1: entonces el séptimo,
0: no queda otra que es el sábado.
1: Exacto.
2: Y sabe, están cambiando algunos de los calendarios y el orden de los días se han cambiado. Yo estuve en la ciudad de Trinidad, en el Beni, aquí en Bolivia, hace muchos años, con mi esposa en un hotel. Y cuando estaba registrando, ahí había un calendario y miré, y lunes era el primer día de la semana. Yo dije, eso no es cierto, de acuerdo a la Biblia, domingo es el primer día de la semana.
1: Exacto.
2: Pero se están cambiando las cosas y a la persona inocente dice, así es, pero tiene que saber lo que dice la Biblia.
1: Exacto. Entonces, en relación a la pregunta que decía, porque, a ver, en Génesis no se menciona el sábado, solo después de miles de años más tarde, en el Éxodo, cuando Dios entrega las leyes a Moisés. Entonces, la aclaración fue muy clara, oportuna, porque, entonces, Noé, decías, intentando resumir lo que decías, es que el día en que menciona en Génesis capítulo 2, cuando dice Dios bendijo el séptimo día, descansó en ese día, es ese mismo día, a ese mismo día hace alusión el cuarto mandamiento.
0: Claro.
1: Porque dice, en 6 días hizo Dios los cielos y la tierra.
0: De paso, Eduardo, si lees en muchas Biblias de origen protestante, tampoco dice sábado, dice reposo, el día de reposo. ¿Por qué? Existe esa discrepancia entre una Biblia católica y una Biblia protestante. Porque la palabra sábado justamente significa reposo.
1: Descanso.
0: Descanso.
1: Estar quieto, hacer una pausa, ¿no?
0: Decir reposo o decir sábado es
1: Shabbat.
0: Prácticamente lo mismo.
1: Lo mismo.
0: Por eso algunos lo traducen de una manera, otros lo traducen de otra. Entonces, cuando Dios crea un día de reposo en el Génesis, está creando un día de descanso, está creando un sábado.
2: Bien. Es interesante que no fue el sábado expuesto a los judíos recién en el monte Sinaí, sino varias semanas antes que llegaron al monte Sinaí, de acuerdo a la Biblia, estaban recogiendo la maná, que era su comida, y salían cuando Dios dijo, no hay que salir el día sábado porque no va a haber maná. Mm. Y dice, el viernes se recoge doble cantidad, pero el sábado nada. Y entonces algunos salieron a recoger la maná, y ¿qué dijo Dios? ¿Hasta cuándo van a desobedecer mis mandamientos? Y todavía no había dado los
1: todavía no se había dado las tablas de la ley, y ya estaba vigente un día de descanso.
2: Exacto.
1: Interesante. Yo creo que esos argumentos son irrebatibles, y esperamos que haya respondido esta cuestión respecto al Génesis 2, de que si se menciona o no menciona el sábado. Sí se menciona. Ahora, por supuesto que quizás en nuestros amigos televidentes está surgiendo a raíz de esta pregunta otras cuestiones más. Ustedes pueden escribirnos. Pueden escribirnos al número de WhatsApp, que en breve aparecerá en pantalla. Es el 678-49349. Ustedes después pueden tomar nota con los números que aparecen en pantalla para que ustedes nos hagan llegar sus preguntas, sus dudas, que quizás a partir de todas estas argumentaciones todavía surjan otras preguntas.
0: Eduardo.
1: Sí.
0: Fuera de Bolivia es más 591, ¿no?
1: Ah, sí, más 591. Sí, el número completo va a estar expuesto en pantalla. Ahora quiero pasar a otra cuestión, a otra pregunta. Nuestros amigos oyentes son muy participativos. Sábado a sábado nosotros exponemos diversos temas, sermones, estudios de carácter doctrinario, profético, y ahí llegan preguntas. Y es por eso que hemos creado este espacio. En este programa queremos responder a esas preguntas y queremos responderlo con propiedad. Entonces, una de las preguntas que nos ha llegado es un argumento interesante. Dice, el sábado fue un pacto perpetuo, dicen. Nosotros argumentamos y decimos, bueno, el sábado es un pacto perpetuo, un pacto que nació en el Génesis y no pasa hasta que pasen los cielos y la tierra. Pero ellos dicen, si el sábado fue un pacto perpetuo, ¿por qué los otros rituales que se practicaban en el Antiguo Testamento, como la Pascua, los holocaustos de animales, también dice, usa esa expresión, ¿no? Sacrificaréis animales por el pecado, también dice, hay esa expresión en la Biblia que dice por pacto perpetuo. ¿Por qué entonces solo el sábado es un pacto perpetuo? Porque también de los otros rituales se dijo lo mismo. Entonces, esa pregunta nos llegó y nosotros queremos responder. ¿Cómo?
2: Bien, estoy buscando aquí el libro de Hebreos, capítulo 8. ¿Sabe? Ahí habla de un pacto. Y interesante lo que dice el apóstol Pablo. A ver si lo encuentro aquí. Este capítulo 8 y versículo... versículo 7. Porque si aquel primer hubiere, refiriéndose al pacto, si aquel primero hubiere sido sin defecto, ciertamente no hubiera procurado lugar para el segundo, porque se reprendieron los, dice, aquí vienen días, dice el Señor, etcétera, etcétera. Y entonces, versículo 8 dice cosa interesante, porque reprendiéndolo, dice, y aquí vienen días, ya esto acabo de mencionar, el que establece con la casa de Israel y la casa de Judá el nuevo pacto, no como el pacto que había con los padres, el día que los tomó la mano para la tierra, de la tierra.

0: de Egipto, pero ellos no permanecieron en mi pacto. La culpa fue de los judíos, no fue un defecto en el pacto mismo. No cumplieron, hicieron un becerro de oro y empezaron a adorarlo y decir, esto es lo que nos ha sacado de la esclavitud de Egipto. Ellos fallaron. No fue la promesa de Dios, que tuvo que ser cambiado a otras ideas.
1: Ahora, claro. En cuanto nombraste la Pascua, por ejemplo, sí. ¿Es que los cristianos no festejamos hoy la Pascua? Jesús, la noche que fue entregado, estaba celebrando la Pascua. Él dijo, de ahora en más haréis esto en memoria de mí. Lo pueden leer en Lucas 22, 15 al 20 y 1 Corintios 11, 23 al 26. La Pascua continúa. Dice, en memoria de mí, dice Pablo, todas las veces que comieres este pan y bebieres esta copa, la muerte del Señor anunciáis hasta que Él venga. Jesús no abolió la Pascua. Jesús dijo, ahora no van a sacrificar el cordero, sino que van a comer el pan, que este es el símbolo de mi carne y de mi sangre por el vino. Entonces, Jesús no quitó la fiesta, sino que cambió el símbolo. ¿Por qué? Porque Él estaba por cumplir lo que apuntaba ese símbolo. Si nosotros entendemos la realidad de la enseñanza y no nos quedamos con las formas, el pueblo de Israel se quedó con las formas, creía que el matando corderos hallaban perdón de pecados. No, el que nos perdona es Cristo.
2: Siempre fue Cristo.
1: Siempre fue Cristo. Y el cordero era una ilustración de lo que iba a ser Cristo. Cuando Cristo lo hace, ya no es necesario que sigamos matando corderos porque vamos a creer que es el cordero el que nos perdona y no Cristo. Jesús dijo, mi muerte anunciáis. Ahora, ¿será que Jesús hizo esto por propia voluntad y de querer cambiar el símbolo? No, esto estaba anunciado en las propias profecías de la Biblia. Más de 700 años antes, 600, al profeta Daniel se le había revelado justamente en aquella gran profecía que anticipaba la fecha exacta en que vendría el Mesías, en las 70 semanas. Allí dice, versículo 27, Daniel 9, 27, confirmará el pacto con muchos y a la mitad de la semana hará cesar el sacrificio y la ofrenda. Todos los que eran rituales sacrificiales y de ofrendas que se quemaban, cesaría. ¿Por qué?
2: Estaba anunciado.
1: Estaba profetizado, estaba anunciado. Eso es lo que termina. Cambia el símbolo, o sea, ya no tenemos que seguir matando corderos, pero sí tenemos que seguir anunciando la muerte de Jesús.
2: Cambia la forma, pero no la esencia.
1: Exacto.
2: Vamos a decir así.
1: Entonces, sigue siendo eterno la fiesta que el Señor establece. De hecho, en el cielo vamos a guardar la Pascua. Jesús, cuando estaba celebrando la Pascua, dice, de ahora en más no la beberé hasta que vuelva a beber con ustedes, cuando se cumpla en el cielo. Quiere decir de que eso iba a seguir siendo eterno aún en el cielo.
2: Entonces, se cumple lo que dice acá en Éxodo 29. Por vuestras generaciones la practicaréis. Se estaba refiriendo incluso no solamente a la generación de los hebreos, sino se estaba refiriendo incluso a la generación espiritual de los hebreos que más adelante, miles de años más tarde, iban a sostener esa verdad incluso allá en el cielo.
0: ¿Sabe, Eduardo?
2: Sí.
0: Cristo era Dios. Tenía un conocimiento del futuro. Y a pesar de esto, cuando Él dijo a sus discípulos, orad que vuestro oído, refiriéndose a la destrucción de Jerusalén, venidero, casi 40 años en el futuro, orad que vuestro oído no sea en el sábado o en el invierno. El sábado porque era un día sagrado. Algunos dicen bien porque las puertas de la ciudad de Jerusalén iban a estar cerradas y no podían escapar. Pero en esa época ya no se le dejaba a nadie porque
2: los romanos.
0: Y los judíos mismos que estaban encerrados en la ciudad no dejaban a ninguno salir. Porque cuando Cristo dijo que había que escapar, era anticipado a esto, pero él dijo, de aquí a 40 años, yo espero que ustedes estén guardando el sábado. Efectivamente, eso es lo que quería decir.
1: Es más, y eso apunta a los días finales también, las señales de tu venida y del fin del mundo.
0: Sí.
2: 2000 años más tarde, se sigue anunciando este evento de la supresión de las libertades religiosas, y en ese contexto viene el texto también.
1: Claro. Otro punto. Es claro que la muerte de Jesús deja sin efecto, podríamos decir, los sacrificios de animales. Claro. Yo creo que en eso estamos todos de acuerdo. No creo que ningún, ni evangélico, ni católico, ni protestante, ni adventista, ni mormón, ni lo que fuere, va a estar de acuerdo en que tengamos que seguir matando corderos.
2: A no ser que desconozcamos o descreamos en Cristo mismo, ¿no?
1: Claro. Ahora, el punto es que la muerte de Cristo de ninguna manera pone a un lado la ley de Dios. Una cosa es cambiar un símbolo que anuncia la muerte, pero otra cosa es dejar a un lado la ley por la cual Cristo está teniendo que morir. Claro. Cristo muere porque la ley de Dios no puede ser cambiada. Porque es inmutable.
2: Exacto. Ahora, quizás en ese contexto viene otra pregunta que es muy, muy clásico el uso de estos textos y merece una respuesta en el contexto de respeto y lo que piensan, respecto a lo que piensan nuestros amigos televidentes. Se cita muchas veces Romanos 10:4 y Romanos 7:6. Romanos 10:4, por ejemplo, dice: Cristo es el fin de la ley. Cristo terminó la ley, mi hermano. Muchas veces nos hemos reunido con algunas personas y nos dicen, lo terminó, lo concluyó, lo cumplió para justicia a todo aquel que cree eso, dice Romanos 10:4. Romanos 7:6 y otros textos más, ¿no? Pero ahora, dice Pablo, estamos libres de la ley por haber muerto para aquella que estábamos sujetos, de modo que sirvamos bajo el régimen de nuevo del Espíritu y ya no bajo el régimen viejo de la ley. Entonces, algunos amigos oyentes dicen, pero ¿por qué ustedes siguen bajo la ley cuando Pablo ya nos liberó de todo eso? ¿Cómo tenemos que interpretar
0: en ese debate que me referí hace un rato? El luterano quería deshacerse de la obligación de guardar la ley de Dios y él citó las últimas palabras de Cristo en la cruz. Está hecho, hecho es, terminado. En inglés dice está final.
2: Está finalizado.
0: Se finalizado. Y él dijo, esto quiere decir que la ley está finalizado.
2: Acabó.
0: Cualquier cosa agarran para hacer esto. Es interesante, quería señalarles de que el apóstol Pablo, que era el gran predicador a los gentiles y el apóstol del Nuevo Testamento. Él dice, la Biblia aquí en Hechos 13, versículo 42, y cuando salieron ellos de la sinagoga de los judíos, los gentiles.
2: Gentiles eran personas que no eran judíos, de sangre judía.
0: Sí, los gentiles les rogaron que el día siguiente de reposo se les hablase de estas cosas. Y después el siguiente versículo dice, el siguiente día de reposo se juntó casi toda la ciudad para escuchar la palabra de Dios. Pablo seguía guardando el sábado en los días después de la crucifixión de Cristo. Él no sabía nada de un cambio.
2: No se había enterado.
0: Sí.
2: No se había enterado. Él sabía perfectamente qué es lo que Dios quería decir o qué es lo que Cristo vino a hacer en su ministerio aquí en la tierra.
1: Eduardo, es interesante lo que sucede muchas veces con la especie humana. Cuando uno no quiere algo, inventa,
0: sí,
1: tuerce. Cosas que están claras, las tuerce y llegan a ser confusas. Y hay que explicar que blanco es blanco a veces. Es cierto que Pablo escribió en términos medios difíciles. Pablo dice, Pedro dice, así como enseñó Pablo en cuestiones difíciles de entender, que algunos tuercen, dice, ¿no?
2: Para su propia conveniencia, dice
1: Pedro. Para su propia perdición, dice. Y aquí estoy de acuerdo con el pastor que es otra excusa Para no obedecer y perderse la bendición del sábado, porque recordemos que el día sábado trae una bendición, es un día bendecido por Dios.
2: Claro, a ver, yo solo quiero hacer un hincapié acá. Quizás nuestros amigos oyentes, muchos de ellos,

0: simplemente argumentan y se agarran de estos textos, no porque quizás estén buscando alguna conveniencia propia, sino porque así les
1: Por
0: enseñaron.
1: herencia.
0: Y herencia, herencia teológica, herencia de enseñanza, porque finalmente ahí dice, a Moisés se le dijo, ¿no? Que había muchas personas en el pueblo de Israel que no sabían dónde estaba su derecha ni su izquierda, había que guiarlos a ellos. Quizás hay personas así y
1: Claro.
0: con mucha honestidad, con mucha sinceridad, plantean estos textos y nos dice, ¿por qué? Dice, Cristo es el fin de la ley. Ya no estamos bajo la ley,
1: Claro.
0: estamos bajo la
1: Ahora,
0: gracia.
1: ¿a qué ley se está refiriendo Pablo? Si
0: Ese
1: uno
0: es
1: lee
0: el
1: en
0: punto.
1: todo el contexto,
0: Ajá.
1: se está refiriendo a una ley que nos esclaviza. La ley de Dios, santa, justa y buena, como dice la Biblia, ¿nos esclaviza o nos da libertad? Santiago dice que hemos de ser juzgados por la ley de la libertad.
0: ¿Y cuál es
1: Entonces,
0: esa? Justamente ahí es donde venía también esta pregunta. ¿Cuál es esa ley de libertad?
1: los 10 mandamientos, que es la norma por la cual Dios nos va a juzgar. Y Santiago dice, el que quebranta un punto, quebranta toda la ley. Así hablad y así haced como los que habéis de ser juzgados por la ley de la libertad. Entonces, ¿a qué ley se refiere Pablo cuando dice la ley que los esclaviza, que estaban bajo la ley? Es la ley del pecado, a la cual nosotros tenemos que morir y resucitar a la ley del Espíritu. Nosotros estamos o hemos estado sujetos, esclavizados a la ley del pecado. Pablo dice, quiero hacer lo bueno y no puedo. Hallo esta ley en mis miembros, que el pecado mora en mí. Bueno, de esa ley nos vino a libertad Jesús. He venido para dar libertad a los cautivos, pero el que nos esclaviza no es la ley de la libertad, es la ley del pecado. Entonces, cuando nosotros entendemos y leemos la Biblia en ese contexto, vamos a ver que Pablo claramente dice, el que sigue los frutos de la carne, por ejemplo, envidia, codicia, celos, contiendas, enemistades y un montón de estos, no heredará el reino de los cielos. Pero el que sigue los frutos del Espíritu, y los nombras, amor, gozo, benignidad, bondad, paciencia, y los nombra todos esos, éste heredará el reino de los cielos. Contra tales cosas no hay ley.
0: Claro. Sigue anunciando la vigencia de la
1: Hermano,
0: ley.
1: creo que nos falta muy poco tiempo para terminar esta mañana. Yo quisiera referirme a anécdotas históricas.
0: ¿Ya?
1: No solo la Biblia, sino Dios ha tenido siempre a través de las edades personas que guardan su santa ley. Por ejemplo, los waldenses, los cristianos de Italia que se escondieron en los Alpes y en las valles donde los sacaron los ejércitos del papado y los mató. Ellos tienen su origen en los días de la iglesia primitiva y muchos de ellos, no todos, pero muchos de ellos guardaron el día sábado. Ahora, esto no es una idea adventista del séptimo día. Eso es lo que quiero aclarar en referirme a la historia. Después de ellos, y muchas veces como turistas vamos a Irlanda y vemos los restos de la obra de Patricio. Y la Iglesia Católica ha tomado a Patricio como su santo. Pero él no tuvo ningún contacto con el papado, con Italia, durante los años de su ministerio. ¿Y sabe qué más? Guardaba Patricio el sábado. ¿Cómo
0: Mira qué
1: sabemos?
0: interesante.
1: Uno de sus seguidores principales que se encargó de la preparación de los jóvenes, como los días de Eliseo y Elías, tenían la escuela de los profetas, ellos tenían escuelas de jóvenes que estaban preparando. Él dijo a los jóvenes, el Señor me ha dicho que voy a morir en su día santo. Y justo el día sábado lo encontraron muerto. El viejito ya sabía que Dios le había revelado que iba a morir en el día sábado. Estaban guardando el sábado y finalmente, en el año 1500, ahora este es muy cerca de nuestros días,
0: La Edad Media.
1: Vasco de Gama, el explorador portugués,
2: quería irse a la India para encontrar la fuente de, ¿cómo se llama?, los sabores y todo que vendieron los árabes a Europa. Quería encontrar esa ruta. Y él se dio la vuelta por África.

0: más iglesias cristianas que templos hindúes. Y él dijo, ¿de dónde sacaron ustedes conocimiento de la fe cristiana? Porque él venía de portugués o de Portugal. Y conoció el papado y todo ese sistema imponente. Y ellos dijeron, bien, nosotros recibimos el evangelio del apóstol Tomás, el que era el dudor. Tomás fue ahí y su sepulcro está aquí con nosotros todavía. Oh. Y Tomás había sido matado con un hindú de alta sociedad. Se le pasó una lanza por su abdomen y lo mató. Y tienen su sepulcro ahí. Guardaban el sábado. Y el año siguiente, Vasco de Gama retornó a la India, pero trajo consigo sacerdotes católicos. Y ellos dijeron, ustedes tienen que guardar el domingo. No, señor, no sabemos nada de eso. El apóstol Tomás no nos enseñó esto. Ustedes tienen que reconocer a la Virgen María como intercesora. No, esto no. Si ustedes quieren guardar o respetar al Papa, es cosa de ustedes, pero nuestra fe no lo permita. Y así lucharon. Después de más o menos 10 años, finalmente, se habían perseguido sus dirigentes, se los habían esclavizado, se habían dejado los morir de hambre, tantas cosas, los habían exilado. Firmaron un documento entregando todo a la Iglesia Católica. Eran guardadores del Santo Sábado. Esto no es un invento adventista. Es interesante.
1: Pero qué interesante esto de la historia. Se mencionó a los valdenses que en las montañas, en medio de persecuciones, ellos guardaban el sábado. Se mencionó a Patricio, un sacerdote católico, que también guardaba el sábado, y finalmente mencionamos a...
0: Pero no era sacerdote católico.
1: Claro.
0: Era sacerdote cristiano.
1: Cristiano,
0: digamos.
1: Yeah. Claro, que fue canonizado finalmente por los católicos, ¿no?
0: Bien, dicen que sí, pero nunca fue, fue un católico.
1: Son datos interesantes que hay que tomar en cuenta, y bueno, la historia más reciente de Vasco de Gama, el explorador portugués, muy conocido en los colegios, en las escuelas, se habla mucho de él, pero no se habla de esta parte, ¿no? Que él conoció un grupo colectivo, una tribu, que guardaba el sábado que habían heredado, enseñanzas que habían heredado del apóstol Tomás. Pero qué interesante. Y a lo largo de la historia ha habido siempre hijos de Dios fieles en todas las épocas que han sostenido la verdad bíblica.
0: Yo conseguí del país de la India, por internet, saqué 3 libros de sus bibliotecas ahí en la India. Cada libro fue escrito por un sacerdote católico, pero de nacionalidad indígena de la India. Cada uno confirma lo que acabo de relatarles.
1: Qué interesante. Todo está documentado. Ahora... hay una pregunta que es...
2: Yo quería hacer un breve comentario, porque es cierto lo que decías de que hay mucha gente que lo hace por ignorancia y porque se lo han enseñado así y repite argumentos. Y es cierto de que Pablo habla un poquito en lenguaje confuso de tantas leyes, hay muchas leyes en la Biblia que por ahí se nos entremezclan, ¿no? Y podemos torcer, se ha torcido para mala enseñanza. Ahora, el asunto se aclara de una manera muy fácil. Y creo que voy a ser cortito. Si fuera cierto que ya no estamos bajo la ley,
1: que Cristo es el fin de la ley, como dice Pablo,
2: yo podría violar a tu esposa, matar a tus hijos, mentirle a la justicia y decir de que no lo hice.
1: Y quedar sin culpa.
2: Y que Dios no me culpe.
1: Claro.
2: Así de ridículo es el argumento.
1: No se puede.
2: O sea, si eso es atroz, pues el mandamiento que está al ladito, que dice que Dios santificó un día y que viene desde el origen, también no ha quedado abolido. Jesús dijo, yo no he venido para abolir la ley o los profetas.
1: Entonces, cuando Pablo dice, estamos libres de la ley, podría estar refiriéndose también a la ley de ceremonias, leyes levíticas, leyes rituales.
2: En algún contexto podría referirse a ese tipo de leyes. En otros contextos yo entiendo que se refiere a la ley que mora en nosotros, del pecado que nos esclaviza.

0: Porque la ley de los rituales tampoco nos esclaviza.
1: Claro. Y el que no guarda la ley merece la muerte. El que está bajo la ley está bajo la condenación de la muerte. Cristo nos sacó de esa condenación, no estamos bajo la ley, sino bajo gracia. No se puede tener gracia sin tener una ley.
0: Otro texto, Colosenses 2.16, que dicen, ya no, nadie os juzgue en comida o en bebida, porque y ponen como que Cristo clavó la ley en la cruz ahí. No, ahí no se está refiriendo a la ley de los 10 mandamientos. Si ustedes leen un versículo al comienzo, creo que es el versículo 8 por ahí, Colosenses 2, dice... Cuestiones humanamente establecidas, ¿no? Y los judíos habían establecido muchas cosas en relación a días festivos, en relación al sábado, que no estaban de acuerdo a la ley. Y Jesús, cumpliendo la ley, dijo, es lícito hacer esto, ¿por qué? Porque hay otras cosas que no son lícitas.
2: Bien. Ahora quiero poner delante de ustedes otra, no es duda, pero sino algunos lo usan como argumento. El hecho de que Jesús, cuando estaba ejerciendo su ministerio, dicen que Jesús pues, no se incomodó en transgredir la ley. ¿Por qué? Porque en el sábado lo vieron recogiendo a él y sus discípulos, a sus discípulos, en todo caso, espigas. Y le censuraron por eso y le dijo, no hay problema. Después también le vieron haciendo milagros en sábado y también le censuraron, pero él hizo caso omiso a esas censuras. ¿Cómo podemos decir? Ellos dicen, bueno, para que vean, Jesús trabajaba normal en sábado y por eso nosotros, es una de las razones por la que para nosotros el sábado ya no tiene vigencia, ya no tiene importancia, sino otro día, que es el día domingo.
1: Parece que quieren hacer Cristo un pecador, violando el santo sábado.
0: Y ahí pierden a un salvador, al único.
1: Ya, deja de ser. Ajá.
0: Si Cristo hubiera pecado, no tenemos Salvador, porque se necesitaba que el Salvador, el Mesías, el Cordero, fuese sin mancha.
1: Y lo que él estaba haciendo estaba contradiciendo los reglamentos impuestos por los judíos.
2: Tradición judía.
1: Tradiciones humanas. Con esto él dijo que no desobedecen a Dios. Él tenía tantas de estas cosas y lo hacía en la crítica.
2: Bueno, en realidad entonces hacer milagros no estaba descontextualizado del sábado.
0: ¿Puedo leerte un pasaje?
2: Sí, sí.
0: Mateo 12, 9 al 12. Justamente un milagro de Jesús en sábado. Venían los judíos a querer acechar a Jesús a ver si iba a sanar o no iba a sanar para culparlo de transgredir el sábado. Esa era la acusación de los impíos judíos, de los fariseos y de todos estos, ¿no?
2: Que valga la aclaración que ellos lo que más defendían no era en sí la ley, sino lo que más defendían eran sus tradiciones, sus costumbres.
0: Exacto. Fíjate, estaban exacto. Queriendo acusar a Jesús de transgredir el sábado, pero ellos estaban queriendo matar a Jesús ese mismo día.
2: Claro.
0: A través de esa prueba. Dice, pasando de allí vino a la sinagoga de ellos. Y aquí había allí uno que tenía la mano seca y preguntaron a Jesús para poder acusarle. ¿Es lícito sanar en el día de reposo? Si dice, es lícito, se está refiriendo justamente al asunto que estamos tratando. ¿Es de acuerdo a la ley o no es de acuerdo a la ley?
2: ¿Está permitido en la ley o no?
0: Claro.
2: Esa era la pregunta.
0: ¿Se puede o no se puede? Entonces Jesús le contesta. ¿Qué hombre habrá de vosotros que tenga una oveja y si ésta cayere en un hoyo en día de reposo, no le echa una mano y le levanta? Todos los judíos lo iban a hacer. Dice, pues, ¿cuánto más vale un hombre que una oveja? Por consiguiente, dice Jesús, es lícito hacer el bien en el día de reposo y lo sana. Y le tapa la boca. Ahora, esta frase que da Jesús es la respuesta a toda esa pregunta. Es lícito hacer el bien en día sábado. Es lícito sanar, por ejemplo.
2: Le preguntaron, ¿es permitido? Él dijo, sí es permitido, en otras palabras.
0: Claro. Si yo me encuentro una mujer que, como la otra vez me encontré, que se tropezó, una anciana, se cayó y se rompió la nariz en día sábado, lo primero que voy a hacer, la voy a cargar a mi auto, la voy a llevar a una clínica, o le voy a comprar los medicamentos que necesite y hasta que esté sana. No, yo no compro ni vendo.
2: No necesitamos preguntar, ¿es bueno hacer esa actividad en sábado o no?
0: Yo no me agacho porque es trabajo, como decían los judíos. No, entonces Jesús lo pone en contexto. Dice, es lícito hacer el bien.
2: Si ustedes hacen con sus animales.
0: Ahora,

0: si algo es lícito, por consiguiente hay otras cosas que no son lícitas. Si no, Jesús hubiera dicho, pueden hacer lo que quieran en día sábado.
1: Entonces, el acto de Jesús de haber ayudado y haber hecho milagros en sábado estaba en armonía con la ley. Estaba en armonía con la ley del sábado. No había transgredido. Y generalmente se usan estos argumentos, ¿no? De que Jesús hizo milagros en sábado y lo acusaron. Pero ¿le acusaron quiénes? Le acusaron personas que querían matarlo.
2: Exactamente, de acuerdo a sus tradiciones.
1: Personas que estaban acostumbradas a transgredir la ley y Jesús mismo en algún momento hasta
0: personas
1: les dijo,
0: que usaban la religión en beneficio propio.
1: Sí.
2: Estaban pasando por el trigo y los discípulos hacían así y comían los granos de trigo. Dijeron que estaban cosechando. Y esto no fue permitido el día sábado, cosechar sus mies así.
1: Claro. Pero en realidad ellos no hicieron cosecha, en realidad, ¿no?
2: Era para satisfacer
1: ellos, sí,
2: su hambre, que el sábado fue hecho para el hombre, no el hombre para servir simplemente a un rito como el sábado.
0: Y ahí vemos cómo en la antigüedad también se torcían las escrituras.
1: Interesante.
0: No nos extraña que hoy se tuerzan también.
1: Y más aún en los últimos días, ¿no? Cuando Satanás sabe que se le está acabando el tiempo.
0: Antes, para condenar a Jesús de transgredir el sábado, el día que él había establecido en la creación, y ahora para decir, no hay que guardarlo, porque Jesús lo transgredió. Mentira. Mentira. Claro. Jesús no transgredió el sábado.
1: Bueno, ya estamos llegando casi al final de nuestro programa. Tenemos una última pregunta. Tenemos en realidad muchos, solo que hemos seleccionado unos cuantos para hoy. En un próximo programa todavía tendremos que desarrollar más cuestiones al respecto a este día, al sábado. Uno de los comentarios que hacían en las consultas que llegan a nuestro canal decía, en el sábado, a ver, no hay una sola mención, una orden, así como en el Antiguo Testamento, orden específica, ¿no? Que diga que ordene guardar el sábado. Muéstrame en el Nuevo Testamento una orden que diga, debes guardar el sábado, 6 días vas a trabajar, pero el séptimo día no. ¿Hay algo así ahí en el Nuevo Testamento? Ellos dicen, claro, ellos preguntan y yo te las paso.
0: Bueno, lo que acabo de leer en cuanto a este suceso que acontecía con Jesús, en cuanto a qué era lícito y qué no era lícito, eso ya contradice ese argumento.
1: Claro.
0: Porque el asunto está planteado en el Nuevo Testamento. Ahora, es cierto de que llegan esas consultas. Yo me hice una vez el sábado en el Nuevo Testamento un texto como
1: todo
0: para poder pegar, ¿no?
1: Exacto.
0: Yo leo estos versículos y listo. Lucas 4:6. Jesús fue a Nazaret, donde se había criado. El sábado entró como de costumbre en la sinagoga y se levantó para hacer la lectura.
1: Ya.
0: Claramente el que quiere entender, entiende. Rueguen para que no tengan que huir en invierno o en día sábado. Palabras de Jesús refiriéndose a la destrucción de Jerusalén y al fin del mundo. Pablo, como de costumbre, se dirigió a ellos y discutió durante 3 sábados, basándose en la Escritura. Hechos 17:2. Todos los sábados, Pablo discutía en la sinagoga y trataba de persuadir tanto a judíos como a los paganos. Hechos 18:4. Hebreos 4:9-10. Queda, por tanto, reservado un reposo, el del séptimo día, para el pueblo de Dios. Y aquel que entra en el reposo de Dios descansa de sus trabajos como Dios descansó de los suyos. Es la versión, el libro del pueblo de Dios, de Laborato Intruso, una versión católica. Y un versículo del Antiguo Testamento, pero que se refiere a los días futuros, proféticamente. Porque así como permanecen delante de mí el cielo nuevo y la tierra nueva que yo haré, dice Dios, así permanecerá la raza y el nombre de ustedes. Le está diciendo a los israelitas. Nosotros somos israelitas. Permanecemos en la fe. De luna nueva en luna nueva y de sábado en sábado, todos vendrán a postrarse delante de mí, dice el Señor.
1: Ahora la pregunta es, ¿por qué no hay un mandamiento así que diga, 6 días vas a trabajar, pero el séptimo día debes reposar? O Jesús haya dicho directamente a sus seguidores, por favor, no se olviden de guardar el sábado. ¿Por qué no hay eso? Hay menciones, sí, y las tenemos claras.
2: Se había acabado de criar la raza humana. Y la primera cosa es, vamos a tomar tiempo para conocernos mejor, más de cerca. Vamos a pasar todo el día de mañana, es un día de reposo, el séptimo día. Y yo quiero que me conoces y yo te conozco también. Es la creación suprema de la semana.
0: Discúlpame sí, que sí, no sí, haya sí, específicamente claro. así un mandamiento bueno, en relación ajá. al guardarás el sábado.
1: Exacto.
0: Pero Jesús sí se refirió a eso. Dice, si quieres entrar en la vida eterna, le dijo al joven rico, cumple los mandamientos. ¿Cuáles?
1: Todos. Los 10. Dentro de los diez, el cuarto mandamiento es el sábado.
2: Pareciera salvación por las obras, pero no fue.
0: No fue.
2: Parece.
0: O sea, no es que...
1: Tenía que guardar la ley para salvarse.
0: Ese es el medio. No,
1: claro.
0: Pero es algo que Dios nos pide. Jesús dijo, y ahí lo aclara, si ustedes me aman, cumplirán mis mandamientos.
2: Sí.
0: Dice también Juan, el que dice que permanece en él, debe proceder como él. Si él, Jesús guardaba el sábado, decía lo que era lícito, nosotros tenemos que hacer lo mismo. Y dice también Juan, el que dice yo lo conozco, y no cumple sus mandamientos, es un mentiroso y la verdad no está en él.
1: La verdad, está muy interesante todo esto y esperamos estar dilucidando, esperamos estar contestando sus preguntas, sus dudas, sus cuestiones. Y no duden, amigos televidentes, en enviarnos, si usted tiene aún, aparte de lo que ya hemos respondido, aún tiene más consultas, más preguntas, háganos llegar a los teléfonos que aparecen en pantalla. Antes de pasar a esta última parte, quiero proponerles una pausa musical. Vamos a escuchar una melodía musical y ya regresamos con la última parte de este programa que hemos elegido para responder a todas estas cuestiones.

0: Gracias por esa bella melodía musical. Bueno, ya a modo de conclusión, tenemos que decir que respecto al sábado y a la luz de los argumentos y de los textos que nos han expuesto nuestros panelistas, estamos seguros de que sí, en la Biblia existe un día que Dios mismo eligió para que Él sea reconocido, para que Él sea honrado por el hombre, para que el hombre también tenga un disfrute con Dios en ese día. Y ese día está en Génesis 2, en el inicio de la creación. Es un día santificado. Santificado en nuestro lenguaje sería un día único, exclusivo, dedicado a Dios. Y eso lo podemos encontrar en toda la Biblia. Los escritores sagrados lo han mencionado muchas veces. Entonces, estamos convencidos de que existe un día del Señor. Ese día del Señor es el séptimo día de la semana. Hoy lo llamamos el sábado. Los hebreos le decían el Shabbat. Querido amigo oyente, querido amigo televidente también, queremos que usted se sienta satisfecho con las respuestas. Pero si aún no lo está, háganos llegar sus preguntas y con mucho gusto vamos a responder. Pastor Richard, gracias por acompañarnos. Sus aportes han sido muy valiosos.
1: Gracias.
0: Noé, apreciamos tu empeño en la obra del Señor. Gracias por acompañarnos igual.
2: Ha sido un placer.
0: Bueno, en el próximo programa, presta atención, amigo televidente, en el próximo programa, en el siguiente programa, vamos a responder a varias preguntas que tienen que ver con el rapto. ¿Qué dice la Biblia respecto al rapto? ¿El rapto secreto es una realidad bíblica o es una ficción? ¿La iglesia tiene que ser arrebatada antes o después de la gran tribulación? Esa y otras preguntas responderemos en el próximo programa. Así que continúen con nosotros y ya viene más programación aquí en la red Advenir Internacional. Dios les bendiga.

Mis estimados amigos, nos alegra estar con ustedes otra vez, escudriñando la palabra de Dios, descubriendo maravillas de lo que Dios puede hacer e hizo por nosotros. Hoy vamos a hablar sobre el amor de Dios. Se habla mucho acerca del amor de Dios y a veces hasta se hace cosas en nombre del amor de Dios que no siempre coinciden con Dios. Por eso es necesario que nosotros analicemos un poco el amor de Dios. Hay un versículo que es conocido y que nos muestra exactamente el amor de Dios. Primera de Juan 4:8. El que no ama no ha conocido a Dios, porque Dios es amor. Noten que el apóstol San Juan no dice Dios tiene amor. No, Dios es amor. La esencia de Dios

es amor. Todo lo que Dios hace, lo hace por amor. Nosotros somos el motivo del amor de Dios. Nosotros somos la pasión de Dios. Todo lo que Dios hizo, hace y hará es por amor. Para nosotros es prácticamente imposible entender el amor de Dios. No es fácil entender. Nosotros estudiaremos por la eternidad, cuando vayamos al cielo, el amor de Dios, porque no lo logramos entender. Y a causa de no entenderlo, no lo valoramos. Entonces necesitamos, por lo menos, entender un poquito el amor de Dios. El comentario de Elena de Juárez dice así: el amor, base de la creación y de la redención, es el fundamento de la verdadera educación. Esto se ve claramente en la ley de Dios que Dios ha dado como guía de la vida. Amarás al Señor tu Dios con todo tu corazón, con toda tu alma y con todas tus fuerzas y con toda tu mente. Considerando que Él nos ama tanto, Él quiere la respuesta nuestra, una respuesta de amor. No es una respuesta de obligaciones. Algunas personas piensan y creen que la religión es un conjunto de obligaciones. Y muchas veces, porque creemos que la religión es un conjunto de obligaciones, cumplimos algunas cosas y otras cosas las dejamos de cumplir. Pero si nosotros vemos la religión como una relación de amor con Dios, la religión será algo maravilloso para nosotros porque cumpliremos sin sentir que es una obligación. Amar al ser infinito, omnisciente, con todas las fuerzas, la mente y el corazón significa el desarrollo más elevado de todas las facultades. Significa que todo el ser, el cuerpo, la mente y el alma deben restaurarse a la imagen de Dios. Por eso, el amor debe movernos a nosotros, el amor de Dios. Por eso necesitamos entender cuánto Dios nos ama, cuánto hizo Dios por amor, cuánto hace y cuánto hará. Solo por amor, porque eso es lo que mueve a Dios y eso es lo que nos debe mover a nosotros. Cuando uno ama, puede hacer por la persona amada cosas increíbles y uno no lo haya, que es un sacrificio hacerlo. Pero cuando no se ama y se quiere vivir con una persona a la cual uno no ama, es un sacrificio. Es un sacrificio. Por eso nuestra vida de relación con Dios tiene que basarse en el amor, porque Él nos ama a nosotros. El carácter de Dios es amor. Por eso, la pregunta lógica es: ¿qué lo indujo a hacer el amor de Dios hacia el hombre? San Juan 3:16. Porque de tal manera amó Dios al mundo. La expresión de tal manera es algo que no podemos medir. Es inconmensurable. De tal manera nos amó Dios que estuvo dispuesto a permitir que su Hijo amado, su único Hijo, viniera a la tierra a morir por nosotros. ¿Para qué? Para que todo aquel que en Él cree no se pierda, sino que tenga vida eterna. Entonces, nosotros queremos que usted entienda muy claramente: si Dios no nos hubiese amado, Jesús no habría venido. Jesús no habría entregado su vida por nosotros. Y ninguno de nosotros tendríamos esperanza de vida eterna.
Pero Jesús vino. Y vino por amor. Solamente tú necesitas creer que vino a morir por ti. Y si tú lo aceptas como tu Salvador personal y vas a Él reconociendo que eres pecador y aceptas que Jesús sea tu dueño y Señor, entonces tendrás vida eterna. No entendemos el amor de Dios, pero por lo menos aceptémoslo. Tan grande fue su amor por el mundo que se comprometió a dar a su Hijo unigénito para que todo aquel que en Él cree no se pierda, mas tenga vida eterna. Por su vida y su muerte, Cristo logró aún más que lo que el pecado había arruinado. Era el propósito de Satanás conseguir una eterna separación entre Dios y el hombre. Pero en Cristo llegamos a estar más íntimamente unidos a Dios que si nunca hubiésemos pecado. Este es un pensamiento maravilloso. ¿Se dan cuenta? Lo voy a leer de vuelta. Era el propósito de Satanás conseguir una eterna separación entre Dios y el hombre. Pero en Cristo llegamos a estar más íntimamente unidos a Dios que si nunca hubiésemos pecado. La intimidad que logramos con Cristo Jesús y con Dios, gracias a la muerte de Cristo, es mucho mayor que si no hubiéramos pecado. Al tomar nuestra naturaleza, el Salvador se vinculó con la humanidad por un vínculo que nunca se ha de romper. A través de las edades eternas queda ligado con nosotros. Amigos, este es un pensamiento tremendamente poderoso. Tenemos un hermano humano en el cielo intercediendo por nosotros ante Dios el Padre. Por eso debemos, cuando pecamos, no huyamos del Señor, eso lo repito varias veces. Vayamos a Él, confesemos nuestro pecado, reconozcamos que caímos. No tengamos vergüenza de haber caído porque todos somos pecadores, a veces nos apuntan. Pero ¿quién no peca? El único que no pecó fue Jesús. Pero justamente Él no pecó para mostrarnos que nosotros también podemos vivir una vida sin pecado. Pero dice, si no podemos, abogado tenemos para con el Padre a Jesucristo el justo. Vayamos a Él. Confesemos nuestro pecado. Él nos entiende. Él es un ser humano como nosotros. Y yo les quiero decir algo maravilloso. Gracias al amor de Jesús por nosotros, el Señor Jesús perdió uno de los atributos de la divinidad. El Señor Jesús dejó de ser omnipresente, porque Él ahora tiene un cuerpo como nosotros. Glorificado, por supuesto, pero cuerpo humano. Él no puede estar en todas partes. Lo hizo por amor. Por eso cuando el Señor Jesús estaba por irse, les dijo a sus discípulos, les conviene que yo me vaya. Porque si yo no me fuere, el Espíritu no vendría, el Consolador. Pero yo estaré con ustedes todos los días hasta el fin del mundo. A través del Espíritu Santo. Gracias debemos dar a Dios porque tenemos un hermano mayor allí en el cielo. Nosotros tenemos que entender algo más. Lo que dice el salmista en el Salmo 86:15, mas tú, Señor Dios, misericordioso y clemente, lento para la ira, y grande misericordia y verdad. Esto es parte del carácter de Dios, la misericordia.

¿Qué es la misericordia? Miren lo que dice el Salmo 145, 8 y 9. Clemente y misericordioso es Jehová, lento para la ira y grande en misericordia. Bueno es Jehová para con todos y sus misericordias sobre todas sus obras. Aquí el salmista dice.

Pero cuando el pecador reconoce su pecado y va y le confiesa su pecado a Jesús como abogado, Jesús intercede por nosotros ante el Padre y somos perdonados. No merecemos el perdón, pero la misericordia de Dios hace que seamos perdonados aunque no merezcamos. Y Dios nos da su gracia. ¿Qué es la gracia de Dios? Es el acto divino de darnos lo que no merecemos. Nosotros no merecemos el perdón, pero el Señor nos lo da. No nos cobra nada. No tenemos que hacer penitencia, no tenemos que ponerle vela a ningún santo. El Señor nos da su perdón gratuitamente, esa es su gracia. Y al mismo tiempo es su gloria, el Señor se goza en perdonarnos. Por eso el salmista dice, bueno es Jehová para con todos, y sus misericordias sobre todas sus obras. ¿Qué clase de amor, dice Jeremías, que es el amor de Dios al hombre? Jeremías 31:3 dice, Jehová se manifestó hace ya mucho tiempo diciendo, con amor eterno te he amado, por tanto te prolongué mi misericordia. El amor de Dios no es cambiante. El amor de Dios no se acaba. El Señor nos ama siempre y nos ama de la misma manera, no importa lo que hayamos hecho. Por eso, mis amigos, algunos consideran que el pecado que han cometido es tan grave que el Señor los va a rechazar. No. El Señor nos sigue amando de la misma manera que nos amaba antes de que hayamos pecado. Nosotros nos podemos separar de Dios y nos podemos olvidar del Señor. Pero cuando volvemos a Él, Él no nos echa fuera. Por eso está la parábola del hijo pródigo en San Lucas capítulo 15, para mostrarnos que no importa lo que hayamos hecho y a dónde nos hayamos ido, hasta dónde hayamos llegado en el pecado, hasta dónde nos hayamos revolcado y rebajado, cuando decidimos volver a Él, Él nos espera con los brazos abiertos, nos perdona, nos limpia y nos restituye. Ese es el amor de Dios. Y nunca cambia el amor de Dios. ¿En qué se deleita Dios? Miqueas 7:18 dice así, ¿qué Dios como tú, que perdona la maldad y olvida el pecado del remanente de su heredad, no retuvo para siempre su enojo porque se deleita en misericordia? ¡Qué maravilloso es Dios! Él se goza en perdonarnos, en recibirnos. Por eso recalco, mi amigo, no huyamos de Dios. Todos somos pecadores. Nosotros los seres humanos catalogamos los pecados. Consideramos que el adulterio es más grave que el robo o más grave que... No, el pecado básico es el orgullo. El pecado básico es separarse de Dios. Y lo demás son consecuencias de haberse separado de Dios. Por eso es tan necesario que nosotros entendamos que Dios nos ama y que debemos estar íntimamente unidos con Él, para que cuando pecamos vayamos a Él sin miedo y le contemos lo que hemos hecho. Él nos oye, Él nos entiende, Él nos perdona y nos limpia. Esa es su deleite. Su misericordia es su deleite. Por eso, la respuesta del hombre al amor de Dios, ¿cómo debe ser? En el segundo mandamiento que el Señor Jesús mencionó, dice, y el segundo es semejante, amarás a tu prójimo como a ti mismo.
Entonces, la respuesta del amor de Dios hacia nosotros.

Nosotros debe ser amar a nuestro prójimo, tratar a nuestro prójimo de la misma manera como Dios nos trata a nosotros. ¿Cómo nos trata a nosotros Dios? Con misericordia. Pero muchas veces nosotros somos duros con nuestro prójimo, ¿no? Y especialmente con los de nuestra familia, con los que están más cerca de nosotros. Somos duros, intolerantes, exigentes, pero queremos que nos traten a nosotros con misericordia. Tenemos que reflejar en nuestra vida el carácter de Cristo. Mientras más unidos y más contemplemos a Jesús, nos vamos a parecer más a Él y nuestra vida será diferente. ¿Cuán profundo debiera ser el amor cristiano hacia los demás? Entonces dice Primera de Juan 3, 16 al 18. En esto hemos conocido el amor, en que Él puso su vida por nosotros. También nosotros debemos poner nuestras vidas por los hermanos. Pero el que tiene bienes de este mundo y ve a su hermano tener necesidad y cierra contra él su corazón, ¿cómo mora el amor de Dios en él? Hijitos míos, no amemos de palabra ni de lengua, sino de hecho y en verdad. Qué consejo más hermoso y más claro, ¿verdad? Tú que tienes dinero y que solo te lo echas encima y quieres gozar de tu dinero, ¿por qué no miras un poco a tu alrededor? ¿Por qué no miras la necesidad de algún vecino, de algún pariente, de algún amigo? ¿Por qué no te gozas en ayudar y que todo lo que tú tienes se convierta en bendición para otros? Eso es el amor de Dios manifestado a través de nosotros. Por eso el Señor Jesús, cuando presentó una parábola, Él dijo, cuando el Hijo del Hombre venga, separará a las naciones como el pastor separa las ovejas de los cabritos. Y pondrá las ovejas a su derecha y los cabritos a su izquierda, y dirá a los de su derecha, venid benditos de mi Padre, heredad el reino preparado para vosotros desde la fundación del mundo. ¿Por qué? Porque tuve hambre y me disteis de comer, fui forastero y me recogisteis, estuve en la cárcel y me visitasteis, estuve desnudo y me cubristeis. Y le preguntarán, Señor, ¿cuándo te vimos así? Y el Señor responderá, por cuanto lo hiciste a uno de estos mis hermanos más pequeños, a mí lo hiciste. Venid benditos de mi Padre, heredad el reino preparado para vosotros desde la fundación del mundo. ¿A quiénes? Aquellos que han sido misericordiosos, aquellos que han tenido compasión del que necesita, aquellos que no se han adueñado de las bendiciones de Dios y las han repartido con otros para placer y gozo de sí mismo, porque más bienaventurado es dar que recibir. Entonces, ¿cómo pueden conocer los hombres que somos discípulos de Cristo? La respuesta está en San Juan 13:35. En esto conocerán todos que sois mis discípulos, si tuviereis amor los unos con los otros. El amor del cual está hablando el Señor Jesús no es el amor entre hombre y mujer, el amor eros, no. Es el amor compasivo. Es el que te hace sentir el gozo de preocuparte de los demás. Es un amor altruista. El amor egoísta piensa en sí mismo, pero el amor altruista piensa en nosotros. Nosotros debemos convertirnos en una bendición para aquellos que tienen más necesidades que nosotros. Las bendiciones que recibimos deberíamos compartirlas. De esa manera, muchos se beneficiarían de las bendiciones que el Señor nos da a nosotros. Es muy difícil eso, pero es una de las maneras más notorias de que nosotros amamos a Dios y de que el amor de Dios está en nosotros.

¿En qué íntima relación con Dios nos coloca el amor? Miren lo que dice primera de Juan 3:1. Mira cuál amor nos ha dado el Padre para que seamos llamados hijos de Dios. Por esto el mundo no nos conoce, porque no le conoció a Él. El Señor quiere tener una relación de padre a hijo, una relación de amor, de intimidad, una relación familiar con nosotros. El amor de Dios nos lleva a tener ese tipo de relación. Por la fe en el sacrificio conciliador de Cristo, los hijos de Adán pueden ser hechos hijos de Dios. Al revestirse de la naturaleza humana, Cristo eleva a la humanidad. Los hombres caídos son colocados donde pueden, por la relación con Cristo, llegar a ser en verdad dignos del título de hijos de Dios. Esto dice el camino a Cristo. Qué bueno que nosotros, a pesar de no merecer, gracias a que Jesús vino a esta tierra, podemos llegar a convertirnos en hijos de Dios. ¿Qué nos inducirá a hacer el amor de Dios en nuestros corazones? San Mateo 22, 36 al 40 dice: Maestro, ¿cuál es el gran mandamiento en la ley? Jesús le dijo: Amarás al Señor tu Dios con todo tu corazón y con toda tu alma y con toda tu mente. Este es el primero y grande mandamiento. Y el segundo es semejante: amarás a tu prójimo como a ti mismo. De estos dos mandamientos depende toda la ley y los profetas. Los 10 mandamientos están divididos en dos tablas. La primera tabla están los mandamientos primero, segundo, tercero y cuarto. El amor a Dios. Si amas a Dios, no tendrás dioses ajenos delante de Él. Si amas a Dios, no adorarás imágenes. Si amas a Dios, nunca tomarás el nombre de Dios hermano en vano. Si amas a Dios, guardarás el séptimo día como día de reposo. La otra tabla tiene los otros mandamientos del quinto al décimo. Si amas a tu prójimo, comenzarás amando a tus padres, porque tus padres son el prójimo más próximo que tienes. Si amas a tu prójimo, no robarás. Si amas a tu prójimo, respetarás a tu pareja y no cometerás adulterio. Si amas a tu prójimo, no mentirás. Si amas a tu prójimo, no codiciarás. Si amas a tu prójimo, no dirás falso testimonio. Ahí está resumido los 10 mandamientos en amar a Dios y en amar al prójimo. Entonces, ¿qué nos inducirá a hacer el amor de Dios en nuestros corazones? Primera de Juan 5:3, pues este es el amor de Dios, que guardemos sus mandamientos, y sus mandamientos no son gravosos. En eso se resume el amor de Dios, porque la ley de los 10 mandamientos es la manifestación del amor de Dios para nosotros. Eso debemos entenderlo. La ley de Dios no hay que guardarla para salvarse, sino porque somos hijos de Dios. Tenemos que vivir de acuerdo con lo que Dios ha establecido en sus 10 mandamientos. Eso es lo más lógico. Aun cuando una madre se olvide de su hijo, ¿qué dice Dios que él no hará? Por amor. Isaías 40:15 dice: ¿se olvidará la mujer de lo que dio a luz para dejar de compadecerse del hijo de su vientre? Aunque olvide ella, yo nunca me olvidaré de ti. Este pensamiento tenemos que guardarlo muy bien en nuestra mente, amigos. ¿Por qué? Porque cuando nosotros caemos en problemas, en dificultades grandes, nosotros pensamos que Dios se olvidó de nosotros. El Señor nunca se olvida de nosotros.
El Señor nos ama mucho. Nos ama de tal modo que nosotros no imaginamos. Pero tengamos presente, Él nunca se olvida de nosotros. Su amor es tan grande. Es imposible que el Señor se olvide de nosotros. Él dice, he aquí que en las palmas de las manos te tengo esculpida. Delante de mí están siempre tus muros. Luego, ¿qué más dice? Mas no quiso Jehová tu Dios oír a Balaán, y Jehová tu Dios te convirtió en maldición, en bendición, porque Jehová tu Dios te amaba. El Señor te protege, te guarda. El Señor está listo para bendecirte, porque el Señor tal al que, perdón, porque el Señor al que ama disciplina y azota a todo el que recibe por hijo. Por eso cuando te vienen dificultades, no pienses que Dios te abandonó. El Señor está contigo siempre. Nunca lo olvides. Te ama más de lo que imaginas. Que el Señor te bendiga.

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1: Quiero dar a todos una cordial bienvenida. Es una bendición para nosotros estar con ustedes en este momento. Y esta semana y estos días vamos a tener una serie de temas muy especiales, especialmente dirigido todo el temario al estudio de la adoración y la música. Especialmente el título de esta serie tiene el nombre, El Poder Oculto de la Música. De verdad es una bendición el poder acompañarles y es algo muy necesario para nosotros como cristianos conocer un poco más acerca de lo que la palabra de Dios dice en cuanto a este tema tan importante como es la adoración. En primer lugar, quisiera comenzar este tema de hoy diciéndoles que el amor, el conocimiento y por supuesto estar con el Señor, esto es muy importante y no se pueden desligar. El amor, el conocimiento y la adoración no pueden desligarse, trabajan juntos. Por esta razón, el tema de esta noche se titula Sin amor no hay música. Un tema sumamente interesante que quiero que todos podamos apreciar y entender. En días donde se habla mucho del amor, pero se habla mucho ambiguamente sobre esta palabra tan importante. Ahora, al hablar de música, tenemos que comprender que el amor es un principio que rige todas las leyes de Dios. No debemos olvidar que necesitamos amor para hacer todo lo que Dios nos manda. Ahora, en primer lugar quisiera comenzar citando la Escritura en 1 de Juan capítulo 4 versículo 8. Pero antes, vamos a tener una palabra de oración. Acompáñenme allí donde están. Oremos. Te damos gracias, Señor, en esta noche y en este día porque estás con nosotros, porque nunca nos faltas, porque eres tan bueno, tan maravilloso, que podemos oír tu voz a través de tu Espíritu Santo y tu palabra. Por favor, guíanos, derrama sobre nosotros tu poder y enséñanos lo que tenemos que aprender para adorarte correctamente. Todo lo hacemos este día, Señor, con la confianza puesta en nuestro Señor Jesucristo. Amén. Bien, 1 de Juan capítulo 4, versículo 8, dice lo siguiente. El que no ama no ha conocido a Dios, porque Dios es amor. Si usted nota este pasaje claramente dice que el amor tiene relación al conocimiento. De hecho, la palabra original griega con que se traduce conocimiento aquí es ginosko, que significa no ha llegado al conocimiento. En pocas palabras, el que no ama no ha llegado al conocimiento de Dios. El amor y el conocimiento están juntos, no pueden ir separados. Ahora, el otro día estoy leyendo un libro. El libro es sobre el poder de la oración. Y un pastor ampliaba esto y decía, estoy casado en su libro. Y cuando comencé a preguntarme cómo es mi relación con Dios, la comparé con mi esposa, decía él. Y noté que yo le pido a mi esposa 10 cosas y de las 10 cosas ella me da 9. Pero cuando he orado, de 10 cosas que le pido al Señor, el Señor únicamente a veces me responde 2 o 3. Y me pregunté, ¿por qué ocurre eso? Al darme cuenta e investigar cuál era el resultado, pues inmediatamente me di cuenta que el problema es que conozco más a mi esposa que al mismo Señor. Y todo lo que le pido a mi esposa, estoy seguro que ella me lo va a dar. Hermanos, sin conocimiento no se puede tener amor. Ahora, por eso usted entenderá por qué la Escritura dice en Juan 17:3 lo siguiente. Note cómo dice la Escritura. Y esta es la vida eterna, que te conozcan a ti, el único Dios verdadero y a Jesucristo a quien has enviado. Si usted nota nuevamente la salvación, la vida eterna está conectada ¿con qué cosa? Con el conocimiento. Necesitamos conocer a Dios para poder lograr tener la vida eterna. Ahora, yendo al Antiguo Testamento, inmediatamente nos preguntamos, ¿será que el Antiguo Testamento presenta el mismo principio? Pues claro que sí lo presenta. Si usted nota, en Proverbios 9:10, la Escritura dice, el temor de Jehová es el principio de la sabiduría y el conocimiento del Santísimo es la inteligencia. Aquí la palabra revela nuevamente que necesitamos conocer a Dios para poder temerle, para poder diferenciar las cosas y entender qué es lo que le agrada a Él. Si vamos a otro proverbio, conseguimos la misma información, pero un poco más detallada. Dice Proverbios 8:13, el temor de Jehová es aborrecer el mal, la soberbia, la arrogancia, el mal camino y la boca perversa aborrezco. Si usted nota la secuencia de pasajes, ahora el conocimiento nos lleva a una cosa, a temer al Señor y aborrecer el mal. Ahora le hago una pregunta, ¿usted podría aborrecer algo que desconoce? Si yo le dijera que hay algo que está mal y usted piensa que está bien, quizá usted no se da cuenta que Dios lo aborrece y quizá usted lo está haciendo. En pocas palabras, mucha gente hace cosas que Dios no acepta simplemente porque desconoce. Pero le hago otra pregunta, ¿el desconocimiento nos puede cubrir la falta? ¿Podría decir usted, no, es que yo no sabía nada, por eso es que tenía 3 esposas? No, ¿verdad? Cuando usted revisa esta secuencia, automáticamente nos lleva al punto de pensar que cuando yo conozco a Dios, yo voy a aborrecer lo malo. Yo no puedo amar lo malo, pero para odiar lo que Dios no quiere, yo tengo que conocer qué es lo que al Señor no le gusta. Hermano, y esto es muy importante cuando vayamos a hablar de adoración. Yo estoy haciendo solo una base sobre el tema. Para que usted entienda qué es lo que Dios quiere en la parte de adoración, también tiene que entender lo que Dios no quiere. Porque si no, puede traernos problemas serios al ofrecerle a Dios un sacrificio que Él no ha pedido. Al mirar estos versículos, cuando citamos Oseas capítulo 4, versículo 6, nos damos cuenta de lo que dice el Señor ahora con mucha claridad. Fíjense lo que dice Oseas 4, 6. Mi pueblo fue destruido porque le faltó internet. Ah, estoy viendo si está con nosotros. Porque ¿qué fue lo que le faltó? Conocimiento. ¿Se da cuenta por qué el pueblo fue destruido? Porque quizá comenzó a amar lo malo por falta de conocimiento. Y me pregunto, y le pregunto yo a Oseas, ¿será que es que Dios no le quiso dar el conocimiento a Israel? Pues siga leyendo el pasaje, Oseas 4, 6. Por cuanto desechaste el conocimiento, yo te echaré del sacerdocio. Y porque olvidaste la ley de tu Dios, también yo me olvidaré de tus hijos. ¿Cuál fue el problema? ¿Que Dios no les dio el conocimiento o que ellos lo desecharon? ¿Se da cuenta, mi querido hermano, que el problema es bien serio? Dios no nos priva del conocimiento. El problema, mi hermano, es que muchas veces nosotros no queremos usar ese conocimiento. Al mirar todo esto, llegamos a una conclusión. Cuando tú conoces a Dios, entonces tú estás preparado para rendirle verdadera adoración. Es importante, mis hermanos, que estudiemos la Escritura. Es importante que estudiemos inclusive los escritos de la señora White para estar claros en lo que Dios pide. Si yo les hablara de Job, ¿qué opinaría usted de Job? ¿Será que Job conocía a Dios? En Job capítulo 1, versículo 8, dice la Escritura, y Jehová dijo a Satanás, ¿no has considerado a mi siervo Job que no hay otro como él en la tierra? Varón perfecto, recto y temeroso de Dios y apartado del mal. Les hago una pregunta. ¿Conocía Job a Dios? Por las características que estamos mirando, no tengan temor en responder. ¿Lo conocía o no lo conocía? Claro que lo conocía. Por la manera que Dios describe su relación con Job, automáticamente nos indica que él conocía lo que Dios quería de él y Job le ofrecía lo correcto. Ahora, si Job le ofreciera adoración al Señor, ¿sería genuina la adoración? Por lógica, fíjese, Job llega a amar a Dios porque tiene conocimiento de él, ha dedicado tiempo y eso le lleva a entender qué es lo bueno y entender qué es lo malo y ofrecerle al Señor lo correcto. Y como conclusión, Dios dice, yo amo a mi siervo Job porque él aborrece el mal y me ama a mí. Y se lo dice Satanás. Imagínese usted, ojalá el Señor dijera eso de nosotros, mis hermanos. Ahora al mirar todos estos conceptos, uno entiende lo que David dice en el Salmo 33:1. Y mire lo que David describe en el Salmo 33:1. Alegraos, oh justos, en Jehová. En los íntegros es hermosa, ¿qué cosa? La alabanza. Ahora le hago una pregunta. ¿Job era íntegro? ¿La integridad depende del conocimiento? Cuando usted es íntegro, ama al Señor. ¿Se da cuenta toda la secuencia? Hermano, al llegar acá, uno se da cuenta que de un corazón amante definitivamente brotará verdadera alabanza. Esto no es al azar, esto no es cuestión de suerte, esto es cuestión de conocimiento, mis hermanos. No puede separarse una cosa de la otra. Ahora, inmediatamente, uno le pregunta a la señora Ellen G. de White, y le hago una pregunta esta noche, usted y este día, ¿usted cree que la señora Ellen G. de White es profeta? Yo lo creo, y quiero comenzar este primer tema diciéndole que vamos a utilizar muchos de sus escritos, porque personalmente creo que ella tiene mucho que decirle a la iglesia en este tiempo. La señora White dice lo mismo que dice David. Note lo que dice en la carta 198 del año 1895 la señora Ellen G. de White. La música solo es aceptable a Dios cuando el corazón es consagrado, enternecido, ¿y qué cosa? Pregunto, ¿está de acuerdo lo que dice David con lo que dice esta señora? Perfectamente bien. Hermano, note que en la cita dice solo. Esto implica que no hay otra opción. Solo es aceptable si usted cumple estas condiciones. Usted puede ser un músico excepcional. Usted puede hacer todos los acordes. Usted puede tocar todos los instrumentos. Pero escúcheme bien. Solo es aceptable, como dice la cita, nuevamente la leo, cuando el corazón es consagrado, enternecido y santificado. Tiene que estar todo completo. Ahora, inmediatamente podemos definir entonces que la buena música, según el concepto de Dios, implica amor, conocimiento y como resultado que viene, verdadera alabanza. Fíjense que la misma señora White lo escribe en el Evangelismo, página 371 y página 372. Ella dice, la ostentación no es religión ni santificación. No hay nada más ofensivo a la vista de Dios que un despliegue de música instrumental cuando aquellos que toman parte no son consagrados, no tienen melodías en sus corazones para el Señor. La ofrenda más dulce y aceptable a la vista de Dios, ¿es un tremendo músico? No, es un corazón.

que ha alcanzado la humildad al practicar la abnegación, al elevar la cruz y seguir a quién. Bendito sea el nombre de Dios, mis hermanos. La Biblia habla con claridad lo que Dios desea que nosotros hagamos para conocerlo como debe ser, amarlo.

oración. Y el amor es fruto de qué? Del conocimiento. ¿Y el conocimiento viene de qué? ¿De la suerte? ¿Se puede heredar? ¿Se puede comprar? ¿O es una relación? Es una relación diaria. Es estudiar la Biblia. Es pasar tiempo con Dios. Quisiera contarles brevemente mi testimonio para que nos vayamos conociendo. ¿Les parece? Este servidor nació en el año 1972. Si usted es buen matemático, ya sabe mi edad. No se la voy a decir, pero usted debe saberla. Nací, mis hermanos, en un hogar adventista. Mi familia, o este servidor, es adventista de segunda generación. A los 40 días de nacido me presentaron en la iglesia. Fui circuncidado el octavo día y crecí bajo los pies de Gamaliel. En ninguna manera. Hermanos, desde que tengo razón de ser, yo estoy en esta iglesia. Y le di gracias al Señor por haberme colocado acá, porque creo que es la iglesia que Dios tiene en esta tierra y que va a dar el último mensaje al mundo. Y escúcheme, no lo creo porque nací en ella. Creo porque he estudiado la Biblia y he revisado punto a punto y consigo que es la única iglesia que ha cumplido proféticamente todo lo necesario. Ahora, mi familia es de origen griego, mis hermanos. Ellos llegaron en la Segunda Guerra Mundial, tuvieron que huir de Grecia, llegaron acá. Y yo recuerdo que cuando crecía en la iglesia, en los años 70, la iglesia conservaba una adoración muy apegada a los principios bíblicos. Y digo conservaba, no porque estoy diciendo que no la conserva, porque es posible que hay problemas a nivel mundial, pero aún la iglesia tiene gente santa, gente perfecta, gente buena y un culto de adoración bueno. Así que no estamos generalizando. Desde pequeño tuve influencias muy fuertes con relación a la música. Mi tío era de Trinidad y Tobago, o es de Trinidad y Tobago, un hombre dedicado a esta obra. Y uno de mis primos era un músico profesional, inclusive tenía una academia de música, así que no me fue difícil entrar en este mundo. De hecho, cuando fui pequeño, ya cerca de la edad de 2 años, mi mamá se divorció de mi padre y me fui a vivir con esta familia. Recuerdo que teníamos en la iglesia, mis hermanos, en aquel tiempo, un piano, un órgano, cantábamos himnos de alabanza, con solemnidad, con alegría. Y nunca olvidaré esto porque mi vida de pequeño fue muy especial. Fue muy especial. Crecí en un ambiente totalmente santo y agradezco mucho al Señor por haberme colocado allí. Les cuento que la música rock en los 50, ya en los 1950, estaba naciendo apenas, pero la iglesia no permitía que penetrara de ninguna manera. Y usted dirá, ¿por qué no, hermano Oliver? Yo creo que hay dos razones principalmente que no permitía que penetrara este tipo de música rock en los tiempos de los 70. En primer lugar, las normas de nuestra iglesia, mis hermanos. Yo le doy gracias al Señor porque nuestra iglesia tiene tremenda información para detener al enemigo. Y en esos años, pues las normas se revisaban mucho. De hecho, usted puede leer conmigo Deuteronomio 4:8 y esto podría aplicarse para nuestra iglesia. ¿Y qué otra nación tan grande tiene normas y preceptos tan justos como es toda esta ley que hoy promulgo ante vosotros? Tenemos información tan buena que en los 70 era imposible que el enemigo lograra penetrar todavía las paredes de nuestra iglesia con la adoración y la música que hoy día está sonando en muchos lugares. Pero también se daba mucha dedicación al estudio de la Biblia y los testimonios de la señora White. Yo recuerdo, yo nací en esta iglesia, y usted puede leer conmigo también esta cita de la señora White que se halla en Mensajes Selectos, tomo 1, página 47, que dice, muchos leerán con avidez los mensajes que reprochan el mal, a fin de saber lo que deben hacer, ¿para qué cosa? Para ser salvos. Hermano, la iglesia predicaba y predica la verdad presente. Lo hacía con poder en los 70, tremendamente. Estaba creciendo en Venezuela. Y recuerdo pues que la música de este tipo contemporánea, música rock, no lograba entrar. Pero hay otro motivo que quiero compartir. Durante esos años 70, el segundo motivo es que la feligresía para ese tiempo entendía cuál era el origen de la música rock. Y esto me preocupa hoy día, ¿sabe por qué? Lo voy a repetir en cada presentación. Una de las cosas que más me preocupan es que la generación actual no conoce los orígenes de la música contemporánea. Esto es serio, mis hermanos.

al desconocer, mi pueblo perece, dice la Escritura. Y sabe, en aquel tiempo la iglesia entendía de dónde había salido esa música. Entendía la revolución que había traído. Y nunca fue visto favorablemente este tipo de música en la iglesia. Por ejemplo, no sé si ustedes recuerden, en el año 1966, John Lennon ofreció su opinión de que el cristianismo se estaba muriendo y que los Beatles eran más populares que Jesús. Y esto alarmó a todo el mundo. La gente dijo, ¿qué? ¿Cómo es posible que este hombre diga eso? No vamos a permitir que jamás esa música entre a la iglesia. También puedo recordar que Elvis Presley, en el año 1972, grabó el tema Él me ha tocado. Yo no sé si usted ha escuchado ese tema, es un tema cristiano. Y escúcheme, vendió 1 millón de copias. Y ya ellos se daban cuenta que esto podía ser bueno para la venta, pero la iglesia decía, no, que graben lo que quieran, no lo vamos a permitir. Ahora, es interesante que en el año 1983 mi madre nuevamente se casa. Esto me hizo un cambio tremendo. El motivo es que cuando ella vuelve a casarse, nos mudamos de ciudad. Por otro lado, se casa con un señor italiano y este señor tiene sus hijos que escuchan música rock. Así que la situación para mí fue difícil. Mi madre tratando de evitar que yo me ligara con ese tipo de cosas, trató de hacer su contraparte, íbamos a la iglesia. Y en el año 1984 ella me dijo, Oliver, yo me quiero bautizar y yo quiero que tú lo hagas conmigo. Y yo le dije, bueno mami, si tú quieres que nos bauticemos, yo estoy dispuesto. Así que yo me bauticé, entré a la iglesia, pero hermanos, ya la música rock tocaba mi puerta. Y comencé a inmiscuirme con estos jóvenes y comenzó a entrar este tipo de influencia a mi vida. Y joven, amigo que me escucha y amigo que me ve, esto es algo bastante serio. Cuando usted mezcla lo santo con lo común, especialmente lo pecaminoso, siempre lo pecaminoso tiene la tendencia de hacernos caer. Y no voy a olvidar el pasaje que se halla en Santiago 4:4. Mire claramente como dice Santiago, oh almas adúlteras, ¿no sabéis que la amistad del mundo es enemistad contra Dios? Cualquiera que quiera ser amigo del mundo se constituye en ¿qué cosa? En enemigo de Dios. Hermano, me comencé a mezclar, comencé a escuchar, comencé a atender y las cosas comenzaron a cambiar en mi vida. La señora White advierte que nosotros no nos liguemos con las cosas del mundo, especialmente hablando de música. Por ejemplo, en Mensajes Selectos, tomo 3, página 379, ella dice, note, este pasaje es tremendo, no es seguro que los obreros de Dios tomen parte en las diversiones mundanas. Algunos que observan el sábado consideran que la asociación con la mundanalidad en materia de música es inofensiva. Ah, no, nosotros podemos escuchar cualquier clase de música. Pero los tales se hallan en terreno peligroso. Satanás trata así de desviar a los hombres y mujeres y en esta forma ha obtenido el dominio sobre sus almas. Y note lo que dice ahora la señora White, tan suave es la manera de obrar del enemigo, tan insospechable parece que no se perciben sus ardiles y muchos miembros de iglesias se convierten en amantes de los placeres más que de Dios. Este pasaje describe cómo yo fui dejando lo santo por irme al mundo, mis hermanos. De repente lo hermoso del evangelio me pareció muy sencillo. Yo decía, pero es que no siento nada que me excita la mente. No siento que me mueva el cuerpo. Los himnos son muy sencillos. Me siento como aburrido en la iglesia. Hermano, tú no puedes mirar el mundo y querer sentirte. El mundo ofrece excitación en la mente. Y luego venir a la iglesia y entonces el pastor saca una zanahoria después de comer toda la semana caramelos y entonces tú digas amén. Es imposible para el hombre eso. Hermanos, en el año 1986 me retiré de la iglesia. Siempre fui una persona sincera. Y cuando vi que la iglesia no me gustaba, dije, basta, me voy al mundo. Y mi mamá me lloró, el pastor me habló, y por último le dijo, no, pastor, desfraterníceme, no quiero seguir más en la iglesia. Esto es una decisión personal. Así que me retiré de la iglesia. Y escúcheme, ya tocaba muy bien el piano. Así que comenzaron a haber ofertas. Y la primera oferta fue en el mundo del rock. Pero en Venezuela, el rock no da dinero. Yo quería fama, pero también dinero.
Así que en poco tiempo, aparte de aprender a tocar

música rock, me ofrecieron a aprender a tocar música latina. Y hermano, un venezolano que no le corra lo latino por la sangre no es venezolano, por más que sea de origen griego. Y a mí me corría por la sangre. En poco tiempo fui uno de los mejores pianistas a nivel de música latina. Tanto que estuve en Italia como músico y tocaba piano y tocaba el set de percusión latina. Manejaba todo con sus claves, con sus puntos. Una cosa extraordinaria. Me pagaban dinero, mucho dinero. Pero quiero contarles una sorpresa que me llevé en el año 1998. De repente, se me acercó un joven cantante conocido, evangélico, y me dijo: Oliver, quiero que me hagas un disco. Y dije: ¿cómo? La gente me conocía, mi trabajo era de productor. Y él me dice: yo quiero que tú me hagas un disco. Y yo le dije: mira, yo creo que te equivocaste, porque yo soy un músico secular, yo no sé hacer música religiosa. Y él me dijo: y yo te estoy hablando de música religiosa secular. Y yo dije: ¿cómo? Sí, es música bailable, religiosa. Y yo dije: ¿y ya llegó la música cristiana a ese punto? Sí, me dijo. Así que yo te voy a pagar para que tú me hagas mi disco. Bueno, hermano, con el dinero es que baila la música. Así que yo acepté y le dije: bueno, no hay problema, yo te hago el disco. Comenzamos a trabajar y en esos trabajos íbamos a cenar y recuerdo una oportunidad, mis hermanos, que ellos estaban conversando. Y uno de ellos dice: si Cristo viniera hoy, ¿cuántos de los presentes se salvarían? Y todos levantaron la mano, menos yo. Y ellos me miraron y me dijeron: Oliver, ¿y tú no crees en Jesús? Yo le dije: sí, pero los demonios también creen y tiemblan. Y ellos se miraron la cara y dijeron: ¿y de dónde usted sabe de Biblia? Comenzaron a refutarme, a decir: basta con creer. Y yo dije: no, no creo que basta con creer. Porque la fe sin obras está muerta. ¿Y de dónde usted sabe de Biblia? Y comenzaron a tratar de refutarme. Y escúcheme cómo obraba el Espíritu Santo. Como no me sabía los versículos, llegué a casa y abrí la Biblia para buscar respuesta para refutar un impío refutando unos evangélicos. ¿Y sabe qué libro abrí? Hermanos, abrí la carta a los romanos. La misma carta que atravesó el corazón de Lutero. Y escudriñando, buscando, no con interés de conocer a Dios, mis hermanos, con interés de refutar a esta gente, leí Romanos 5, 7 que dice lo siguiente: ciertamente apenas morirá alguno por un justo, con todo pudiese ser que alguno osara morir por el bueno, mas Dios muestra su amor para con nosotros en que siendo aún pecadores, Cristo murió. Hermano, cuando yo leí esto, fue como una espada que atravesó mi corazón y yo dije: ¿cómo es posible que Dios me ame siendo lo que soy? Fue una cosa tremenda. Seguí escudriñando la Biblia y no olvidaré nunca el pasaje que se halla en Salmo 119, 10. ¿Con qué limpiará el joven su camino? ¿Con qué cosa, mis hermanos? ¿Con el BlackBerry? ¿El iPhone? ¿Internet? Con la palabra de Jehová. Hermano, cuando comencé a estudiar la Biblia, comenzó a producirse cambios en mi vida. Era algo que yo no sospechaba, una cosa maravillosa. Por eso yo creo en el poder de Dios, mis hermanos. Es poder que transforma el corazón, pero tiene que ser correctamente. La palabra del Señor es la encargada de esa transformación. Y el consolador estaba en mi medio. Y la escritura en vano no dice en Juan 16, 8, y cuando Él venga, convencerá al mundo de pecado, de justicia y de juicio. Y les pregunto, ¿qué creen que estaba haciendo el Espíritu conmigo? Me convencía de que mi situación no era correcta y que necesitaba un cambio profundo en mi vida. Esta semana o estos días que vamos a compartir esta serie, voy a contarles todo mi testimonio, cómo fue esa transformación. Poco a poco hay un tema dedicado que nos va a ayudar a salir de este problema de la música que muchos tenemos. Hermanos, resumiendo, el 4 de diciembre de 1999 decidí bautizarme. Esto fue algo que explotó donde yo vivía. Decían: no es posible que este loco vaya a bautizarse. Los amigos que yo tenía, los músicos: Oliver, ¿cómo vas a renunciar? Comenzaron a haber apuestas, inclusive de cuánto tiempo iba a durar en el Evangelio. Y todos perdieron las apuestas. Hoy día huyen cuando me ven porque dicen que yo tengo poder de transformar a la gente, pero lo que no saben es que es el Espíritu de Dios que lo hace. Hermanos, me casé
con Mari Carmen, que es mi esposa.

que Dios me regaló. Dios comenzó a acomodar mi vida, pero quiero contarles que el llamado que Dios me hizo no fue un llamado común, fue igual al llamado del joven rico. ¿Y cómo fue el llamado del joven rico? Mateo 19:21 lo presenta. Y mire lo que dice la Escritura. Jesús le dijo, si quieres ser perfecto, anda, vende lo que tienes, dalo a los pobres y tendrás tesoro en el cielo, y ven y sígueme. Hermano, ¿sabe lo que Dios me dijo? Deja todo ese pasado y arranca nuevamente. Señor, ¿y mi trabajo? ¿Y qué voy a vivir? Tú no te preocupes, yo me encargo de eso. Usted haga lo que yo le digo. Hermano, yo lo hice. Regresé a la iglesia. 13 años después regresé a mi iglesia. Pero quiero contarles algo que quizás le vaya a llamar la atención. Cuando volví a la iglesia, yo quedé asombrado. Pues la música había dado un giro en la iglesia. Y buena parte de la música era jazz, pop, balada, country y hasta música latina. ¿Dónde estaban los himnos, hermanos? Cuando yo vi eso, y no estoy hablando a la iglesia general, mundial, estoy hablando, quizá ocurre en algunos lugares, no estamos hablando de todas, no podemos meterlas a todas. Pero la música que me había hecho abandonar la iglesia, ahora la tenía adentro. Y eso para mí fue una bomba. Al principio me escandalicé. Dije, ¿cómo es posible? ¿Qué es lo que está pasando aquí? Pero escuche, la Escritura en Proverbios 16:25 no en vano dice lo siguiente, hay camino que parece derecho al hombre, pero su fin es camino ¿de qué cosa? De muerte. Hermano, hay que tener cuidado con la música, porque la música puede aparentar ser santa y quizá no lo es. En Patriarcas y Profetas, en la página 645, la señora White dice lo siguiente, y quiero que prestemos atención a este pasaje, el amor a la música conduce a los incautos a participar con los amantes de lo mundano en las reuniones de placer que Dios prohibió a sus hijos. Así, lo que es una gran bendición cuando se lo usa correctamente se convierte en uno de los medios más ciertamente empleados por Satanás para desviar la mente del deber y de la contemplación de las cosas eternas. Hermanos, como miré que la música en realidad en la iglesia era un poco contemporánea, yo dije, bueno, voy a quedarme haciendo jingles publicitarios. Yo no sé si usted sabe qué es eso. Por ejemplo, grabamos uno que decía, ponle a tu día McDonald's, tum, tum, pom, y entraba la música. Y nos pagaban. Y yo decía, bueno, no es tan malo porque aún por ahí se puede escuchar este tipo de música. Pero hermano, eso no es correcto. Aparenta ser correcto, pero no lo es. Y seguía yo, aunque no tocaba en los lugares nocturnos, aunque no hacía música para la gente del mundo, seguía haciendo mis comerciales porque pensé que no era tan malo, porque cuando uno mezcla un poquito con lo santo, uno ve que lo poquito no es tan malo. Ahora, en el año 2000, el Señor me llamó, mis hermanos, a trabajar en una radio. Me di cuenta que la radio no era difícil, así que armamos un proyecto y por la gracia del Señor, el proyecto caminó y fundamos la segunda radio Adventista FM en Venezuela. Al fundar esta segunda radio, me hice la pregunta, 24 horas, ¿qué música voy a poner? Así que comencé colocando himnos, pero me di cuenta que eran pocos y comencé a poner música cristiana evangélica. Comencé a poner música pop, música jazz, agradable a los sentidos. Yo dije, bueno, lo que me interesa es más que todo la letra, con tal de que no choque con nuestras creencias, no hay ningún problema. Pero mire lo que dice la Biblia, mis hermanos. En Isaías 8:20, a la ley y al testimonio, si no dijeren conforme a esto es porque no les ha amanecido. Todo esto yo no lo aceptaba. Y comencé a incorporar música que no es correcta. Y hoy día lo reconozco. Música con ritmos bailables. Pero no me daba mala vida, simplemente la ponía y yo decía, esto es para atraer a la gente que desconoce a Dios y luego yo le enseño la verdad presente. En Mensajes Selectos, tomo 2, en página 43, la señora White dice, el mensaje del tercer ángel debe darse en forma directa. Debe mantenerse libre hasta de la menor parte de las invenciones vulgares y miserables representadas por las teorías de los hombres, preparadas por el padre de toda mentira y disfrazadas como estaba la serpiente de brillantes colores, utilizada por Satanás como medio de engañar a nuestros primeros padres. Así es como Satanás procura colocar su impronta sobre la obra que Dios desea que permanezca con toda pureza. ¿Se da cuenta que la hermana White en todo momento dice que Dios no necesita ayuda? Tenemos que actuar como Él nos dice que actuemos. Pero yo coloco

Llamaba Verdad con Mentira, música bailable con letra cristiana. En Ezequiel 22, 26 hay advertencias que no seguí. Sus sacerdotes violaron la ley y contaminaron mis santuarios. Entre lo santo y lo profano no hicieron diferencia, ni distinguieron entre lo inmundo y lo limpio, y de mis días de reposo apartaron sus ojos y he sido profanado en medio de ellos. Hermano, tantas advertencias. Yo hacía así, no quería escuchar. Quería ganar almas, no importara el precio, y lo hacíamos. Muchos pasajes me llamaban la atención a poner la vista en las cosas correctas, pero nunca quise hacerlo. Cito el último por ahora. En Isaías 5:20 dice: Ay de los que a lo malo dicen bueno y a lo bueno malo, que hacen de la luz tinieblas y de las tinieblas luz, que ponen lo amargo por dulce y lo dulce por amargo. Ay de los sabios en sus propios ojos y de los que son prudentes delante de sí mismos. ¿Sabe? Ese pasaje me describía a mí. Yo quería ser sabio en mis ojos. Mezclar lo bueno y lo malo o decir, para mí esto es bueno, para mí esto es malo. Hermano, es la Biblia la encargada de decirte cómo debes trabajar en el Evangelio. No lo que tú pienses. Hay una cita que es un poco larga, pero necesito leérselas porque describe perfectamente mi actitud. Y mire lo que dice esta cita de la señora White, que se halla en Comentario Bíblico Adventista, tomo 4, páginas 1160. A fin de exaltar sus propias opiniones, esto describe mi actitud, los que aquí se representan emplean un razonamiento que no está autorizado por la palabra de Dios. Andan a la luz de las antorchas que han encendido mediante sus razonamientos engañosos. Confunden la distinción que Dios desea que se haga entre lo bueno y lo malo. Se rebaja lo sagrado colocándolo al mismo nivel de las cosas comunes. Y note lo que dice ahora, la avaricia y el egoísmo reciben nombres falsos, se los llama prudencia. Su actitud independiente y rebelde, su venganza y terquedad son ante sus ojos pruebas de dignidad, evidencias de un pensamiento noble. ¿Se da cuenta lo que está diciendo ella acá? A uno aparenta ser muy sabio, pero en realidad está actuando bajo su conocimiento y sigue diciendo, proceden como si el ignorar las cosas divinas no fuera peligroso y aún fatal para el alma y prefieren sus propios razonamientos antes que la revelación divina. Ese era yo. Sus propios planes y sabiduría humana antes que las admoniciones y las órdenes de Dios. La piedad y rectitud de otros son llamados fanatismo. Y los que practican la verdad y la santidad son vigilados y criticados. Ridiculizan a los que enseñan y creen en el misterio de la piedad. Cristo en vosotros, la esperanza de gloria. No disciernen los principios que sostienen estas cosas y continúan en su mal camino, dejando abiertas las defensas para que Satanás encuentre fácil acceso a su alma. ¿Qué le parece? Eso me describía a mí. Yo pensaba que hacía lo correcto, pero en realidad estaba haciendo lo que yo quería. Ahora, ¿usted cree que se pueden mezclar las cosas y que no haya resultado negativo? En una campaña que este servidor estaba dando, siempre daba campañas, un señor con dinero se acercó a mí al final de la campaña y me dijo, hermano Oliver, quiero estrechar su mano. Gracias a usted, hoy soy miembro de la iglesia pentecostal. Y yo dije, ¿cómo? ¿Y por qué usted dice eso? Dice, claro, yo escucho la radio y me ha llevado a pertenecer a esa iglesia. Y yo me pregunté, hermano, eso atravesó mi corazón. Yo dije, ¿qué estoy haciendo? ¿Qué estoy predicando? En 1 Corintios 14, 8, el apóstol Pablo dice, y si la trompeta diere sonido incierto, ¿quién se preparará para la batalla? ¿Se da cuenta? Si usted da un mensaje incierto, nadie se va a preparar para la batalla. Pero escúcheme, Dios comenzó a mandarme advertencias. En Ezequiel 3, 17, la escritura dice que Dios tiene atalayas en esta tierra. Hijo de hombre, yo te he puesto por atalaya a la casa de Israel. Oirás pues tú la palabra de mi boca y los amonestarás de mi parte. Yo daba un seminario de música conforme a mi posición para tratar de decir, no, yo estoy en lo correcto, obviando toda esta verdad. Un día, escúcheme bien, voy saliendo del seminario de música y un hermano que me quería mucho se me acerca y me dice, Oliver, queremos hacer obra misionera en el día de hoy. ¿Puedes acompañarnos? Le digo, claro que sí. Ok, toma esta revista y prepárate. Y cuando tomo la revista, ¿sabe qué revista era? Despertad. ¿Conoce usted esa revista? ¿Es de publicación adventista esta revista?
Y yo le digo, ¿qué es esto? Esta revista no es de nuestra iglesia. Y él me dice, sí, eso es lo que tú estás haciendo con la música. Estás metiendo música no sagrada en

la radio que es de Dios. Hermano, yo quedé impactado. Al principio tuve temor, pero después la conciencia volvió a bajar. David Gates, el pastor David Gates, muy conocido, nos daba señal al satélite gratuitamente. Y escúcheme, un día recibo un correo y me dice David Gates, o quitas la música que estás poniendo o te quito del satélite. Usted conoce que David Gates habla claro. Hermano, obligatoriamente tuve que quitar la música. Dios mandaba más gente, pero mi corazón no cambiaba. Cuando podía, ponía música que a mí me gustaba. En agosto de 2009, el pastor Esteban Bor estuvo visitando nuestra ciudad. Y me dijo, Oliver, quiero en mi campaña himnos del himnario. No quiero que estén poniéndome otro tipo de música. Y por tercera vez, el Señor me daba una advertencia. Yo dije, tres veces, no es posible. Pero mi corazón estaba endurecido hasta que pasó la cuarta. Y quiero compartirla con ustedes antes de terminar el tema. Era la 1:00 p.m. Suena el teléfono y es una señora que escucha la radio que le habían recomendado que yo le ayudara y me dice, Oliver, ¿puedes venir a mi casa? Me dio su dirección. La noté cansada, la noté angustiada, así que fui lo más pronto que pude. Cuando llego a su casa, consigo una casa forrada de brujería. Y le digo a la señora, ¿qué es lo que pasa aquí? Me dice, Oliver, tenemos un año con nuestra niña de 22 años tomada por un demonio. Un año, le digo yo, un año. Está flaca, está acabada. Y la señora estaba acabada. ¿Cómo poder vivir un año así? Y yo le digo, bueno, señora, yo le puedo ayudar si la niña permite que le ayude. Así que la llamó, ella estuvo de acuerdo. Tenía unas cintas en sus manos, le dije, quítate eso. Me permiten recoger todo esto, recogimos todo. Y comenzamos a ayudarla, pero la niña estaba muy acabada, hermano. Eso era una cosa tremenda. La niña caminaba como un tigre, rugía cuando era dominada por el demonio, rugía literalmente, parecía una cosa fuera de lo común. Entonces ocurrió que la llevé a un psicólogo, comenzaron a darle alimento, comenzó a comer y mejoró en gran manera. Pasado como un mes, yo le dije ya a la niña, ¿podemos hablar y me puedes contar lo que te pasa? Y ella me dijo, sí, cómo no, ven esta noche a las 7 que te lo contaré todo. Hermano, ese día entró un virus al sistema, porque yo trabajo en la radio, no olvides, y nos trancó todo el sistema. Estuve batallando todo el día contra el virus ese. Como a las 7 me di cuenta que estaba complicado y que necesitábamos tiempo, así que tomé el teléfono, llamé a la joven y le dije, hija, no voy a poder ir esta noche. ¿Y sabe lo que me contestó? Ya estaba mucho mejor, ya no parecía un tigre, ya ahora se desmayaba cuando el enemigo trataba de tomarla. Me dijo, Oliver, no te preocupes, él me dijo que no venía. Cuando me dijo él, yo le dije, ah, entonces tú hablas con él. Sí, de eso te quiero contar. Ah, o sea, tú le hablas y él te escucha, sí. ¿Y tú lo ves? Sí. Ven mañana que te voy a contar. Fui a la mañana, me llevé un anciano porque el pastor no pudo acompañarme, armados del himnario. Y recuerdo que en esa mañana la joven me dijo, Oliver, yo veo a un difunto, a una persona muerta. No te vayas a asustar, me dijo. Yo le dije, no, yo no me voy a asustar, la que se puede asustar eres tú. ¿Puedo darte un estudio bíblico? Sí, cómo no. Comencé a estudiar la Biblia con ella para explicarle lo que pasaba. Y ella me dijo en cierto momento, me siento mal, vamos a parar. Y yo le dije, ¿qué? ¿Él está aquí? No, no está aquí. Y le dije, por favor, si llegara a aparecer, tú me tienes que informar. No, no hay problema. Como salimos del estudio para que ella se tranquilizara un poco, yo le dije, hija, quiero hacerte una pregunta. ¿Qué crees tú? ¿Él es bueno o es malo? Me dice, sinceramente, yo creo que él es bueno. ¿Cómo vas a creer que él es bueno? Te tiene flaca, te tiene arruinada. He tenido que venir un mes a trabajar contigo para tenerte como estás ahora. Y me dice, él es bueno, Oliver. Yo le había dado ciertas recomendaciones, como mejorar la alimentación, escuchar buena música. Y entre las recomendaciones estaba el escuchar la radio. Y me dice, yo creo que él es bueno y te voy a decir el porqué. Yo le dije, sí, explícame. Me dice, él es bueno porque yo pongo tu radio como tú me recomendaste, donde pasan música cristiana y él canta conmigo la música que tú pones ahí. Cuando me dijo eso, hermanos, para mí fue como que si mi corazón estallara por dentro. Fue una cosa impresionante. Yo dije dentro de mí, ¿qué estás haciendo, Oliver? Tantas veces que Dios te ha hablado y no has querido abrir tus oídos.
Hermano,

pasé la línea que se debe pasar. Y quiero ser sincero, era tanta mi rabia, mi angustia, no tanto por lo que el diablo me había hecho a mí, sino porque ahora también a ella la quería engañar. Y le dije, ¿tú lo puedes llamar a él? Y me dijo, sí. Ok, yo quiero que le llames. Yo estaba sentado así como usted está al lado de ella. No estaba lejos. Yo no tenía ningún temor. Le dije al anciano, agarra tu himnario. No mires y canta conmigo. Así que ella asumió una posición de oración. Y hermano, de repente, miró hacia la izquierda como señal de que había entrado. Yo tomé mi himnario y comencé a cantar. Quieres ser salvo de toda maldad, tan solo hay poder. Comencé a cantar e inmediatamente el ambiente se tornó distinto. La energía cambiaba. Apagaba y prendía la luz. La niña peleaba con él porque su orden era cállalo. Y yo decía, no me voy a callar. Terminé ese himno y canté el siguiente. Comprado por sangre por Cristo. Y la orden era más dura. En un momento específico, ella voltea y me dice, cállate, porque ya eso está fuera de moda, no se canta. Y yo seguí cantando. Cuatro himnos cantamos, mis hermanos. Y al cuarto himno, la muchacha se calló y el ambiente se volvió normal. Cuando me di cuenta que la situación había cambiado, la miré y le dije, ¿estás ahí? Y me dijo, sí. Y su pregunta inmediata fue, ¿por qué a él no le gusta esta música? Yo le dije, ¿te das cuenta que él no es bueno? Sí, pero ¿por qué no le gusta esta música? El anciano pasó 3 días sin dormir, porque en vez de mirar el himnario, la miraba era ella. Así que se puede imaginar el tremendo problema que le causó en la mente al pobre anciano. Pero mis queridos hermanos, ella quedó convencida de que este poder no venía de Dios. Yo regresé a mi casa, golpeado fuertemente. Y recuerdo este pasaje que se halla en 1 Juan 4, 18, que dice, en el amor no hay temor, sino que el perfecto amor echa fuera el temor, porque el temor lleva en sí castigo, de donde el que teme no ha sido perfeccionado en el amor. ¿Cómo se llama el tema de hoy? Sin amor no hay música. Queridos hermanos, yo quiero ser sincero. Yo tenía temor y en el amor no hay temor. Por ejemplo, yo temía que la gente no aceptara el cambio. Este está poniendo himnos. No. Y la gente comenzara a rechazar el cambio. Yo temía, por ejemplo, que la radio fracasara por no usar métodos que no son lícitos. Por ejemplo, yo tenía temor de no atraer a la gente. Querido hermano, la Escritura dice que si Cristo es levantado, a todos atraerá hacia Él. No tenemos que tener miedo. Bendito sea su nombre. Yo tenía temor de que me vieran diferente, anormal y fanático. Recuerda la cita que le presenté a la hermana White, que cuando hay piedad, ¿qué dice la gente? Eso es un fanático, eso es un anormal. Yo tenía temor que la gente me mirara así. Hoy día no me da temor, hermano. Tenía temor a ser despreciado y perseguido. Y quiero contarle algo interesante. Desde que presento estos temas, mucha gente piensa que yo no soy adventista. Pues déjenme decir algo. Soy fiel a esta mi iglesia. Pertenezco a esta iglesia. No porque nací en ella, vuelvo y repito, sino porque he estudiado los principios que la soportan. Y creo que esta es la iglesia del Señor. Pero hermano, inmediatamente vivir en piedad trae problemas. Tenía todos estos temores. Pero el Señor es bueno, mis hermanos, y el Señor es maravilloso. Ahora, esta escritora, al hablar del temor, la señora Brooke dice lo siguiente, el temor, que es esencialmente egocéntrico, no tiene lugar en el amor, que en su perfección implica una entrega completa del yo. Los dos no pueden existir, ¿de qué manera? Juntos. Hermano, cuando el yo se atraviesa, entonces hay temor, y ahí no puede haber amor. Y yo me di cuenta que mi problema en ese momento era que me preocupaba más por lo que pensarían de mí que lo que Dios quería que fuese su evangelio. Ahora, inmediatamente usted dirá, o sea que tú hiciste todos estos cambios porque te habló un demonio. No, mis hermanos, yo no quiero que usted vaya a pensar eso, pero de cuatro formas me habló el Señor. ¿Sabe a dónde me llevó todo esto? A estudiar la palabra de Dios, porque yo dije, estoy errando por no mirar la Biblia. Y todo el estudio que vamos a tener en esta serie es el resultado de enfrentarme a

mí mismo con la Biblia. No olvidaré nunca este pasaje, Juan 5:39, Nueva Versión Internacional. Me gusta más cómo lo presenta, dice, ustedes estudian con diligencia las escrituras porque piensan que en ellas hayan la vida eterna. Y fíjense lo que dice Jesús, y son ellas las que dan testimonio en mi favor. Queridos hermanos, comencé a estudiar la Biblia con el fin de encontrar la verdad. Yo dije, Señor, si a mí no me gusta lo que a ti te gusta, pues enséñame a amarte. Y si a mí me gusta lo que quizá te vaya a ofender, pues enséñame a quitarlo. Cualquier cosa que no me ayude a crecer como persona, quítalo de delante de mí. Yo sabía, mis hermanos, que el Señor no me iba a dejar solo. Comencé a buscar, porque esto no es algo mágico como mucha gente lo piensa. Hermano, esto es algo muy serio. Necesitamos dedicar tiempo a escudriñar las escrituras. Necesitamos dedicar tiempo a buscar qué es lo que nos falta, pero la respuesta está en la Biblia, en los testimonios del Señor. Inmediatamente llegué a la radio y escúcheme, esto es importante, no llegué haciendo cambios. No, dije, voy a investigar. E inmediatamente, haga mi investigación, comienzan los cambios. Hermano, hay un dicho que se usaba mucho en mi casa y el dicho decía, mucha ley sin amor crea rebelión. El cambio para nosotros debe comenzar en el hogar. Pero ¿sabe quién nos indica cómo debe ser ese cambio? La palabra misma de Dios nos indica los métodos que Dios tiene para hacer ese cambio. Estando en oración, pidiéndole al Señor que me ayudara, conseguí la cita que había escuchado y leído más de una vez, que se halla en Mensajes Selectos, tomo 2, página 43. Y con esta cita ya prácticamente estoy entrando a la recta final del tema de hoy. Escuche, esta cita es clave. Va a ser la base del estudio para toda la semana. Una cita clave, mis hermanos. La cita dice así, Mensajes Selectos, tomo 2, página 43. Voy a repasarla poco a poco. Las cosas que han ocurrido en el pasado también acontecerán en el futuro. Les hago una pregunta. ¿Qué futuro habla la señora White? ¿Será que es este futuro? ¿Será que es para nuestro tiempo? Ahora, una segunda pregunta. ¿Ella dice que es posible que pasen o dice que también acontecerán? Hermano, esto es una advertencia seria porque ella no está diciendo es posible que pasen en el futuro. Ella dice acontecerán. ¿Sabe qué quiere decir esto? Hay que tener cuidado porque hay una advertencia profética. Sigue diciendo, Satanás convertirá la letra en una trampa debido a la forma como es dirigida. Disculpe, a veces se me pega el problema que le da el pastor Borg, que los lentes no veo bien. Dice, Satanás convertirá, ¿qué cosa? La música, no pierda de vista, la música en una trampa debido a la forma, note cómo es dirigida. ¿Sabe que la señora White está hablando en términos musicales? La forma musicalmente es la manera como se hace la música, como se interpreta la música. Ella inclusive está usando términos musicales. El problema es cómo la forma que se está haciendo la música. Luego dice, Dios exhorta a su pueblo que tiene luz ante sí en la palabra y los testimonios. Pregunto nuevamente, y disculpe, a mí me gusta preguntar mucho. ¿Cuál es el contexto del pasaje, la música? Ahora, ¿la luz que está en la Biblia en los testimonios es sobre música? Sí. ¿Cuáles son los dos filtros que nos está dando ella para estudiar este tema? La Biblia y los testimonios. Quizá esté mirando el programa algún músico que estudió en conservatorio, es profesional. Este servidor respeta su preparación. Pero durante estos temas, solamente dos filtros van a ser la base de todo el análisis, la Biblia y los testimonios. Usaremos alguna presentación donde la ciencia hable, pero especialmente la Biblia y los testimonios va a ser el punto. Ahora, note cómo lo dice. Dios exhorta a su pueblo que tiene la luz ante sí en la palabra y los testimonios, y note el orden a que lea, considere, y luego, ¿qué cosa? Obedezca. Note que la Escritura no dice, ella no está diciendo a que se le obligue, que usted agarre a su hijo y le diga, se acabó, no escuchas más. No, mi hermano, ese no es el método que ella da. Ella dice, debe leer, debe considerar y luego debe obedecer.
¿Sabe qué es maravilloso? Esa es la mejor manera de hacer un cambio en la vida personal. Y este consejo debe comenzar en el hogar. En el hogar debemos leer, en el hogar es que debemos considerar y luego debemos obedecer. Así debe ser, no de manera obligatoria. Ahora entiende el dicho, mucha ley sin amor crea rebelión, y el amor es consecuencia de ¿qué? Del conocimiento. Dios te está diciendo, tú no vas a amar lo que yo te digo a menos que lo conozcas bien. Y eso fue lo que me llevó a estudiar toda esta semana, esta serie. Ahora, luego dice, se han dado instrucciones claras y definidas a fin de que todos comprendan. Pregunto, dice, ambiguas, claras y definidas, y para que los músicos comprendan. ¿Para cuántos comprendan? Todos mis hermanos. Aquí no, es que yo no soy músico. Mire, el programa que vamos a tener esta semana, la serie está hecha para que todos comprendan, porque es la recomendación que ella nos da. Así que usted no diga, no, es que yo no soy músico, por eso no necesito ver eso. Usted lo necesita, porque la música puede llevar a la vida eterna o la música puede llevar a la perdición eterna. Y luego ella termina el punto diciendo, pero la comezón que experimentan ciertas personas por originar alguna cosa nueva determina el surgimiento de doctrinas extrañas y destruye en gran medida la influencia de aquellos que podrían ser un poder para realizar el bien si mantuvieran firme su confianza en la verdad que el Señor les ha dado. Luego ella explica que el problema es la comezón. De eso vamos a estudiar esta semana. ¿Hasta aquí cómo vamos? ¿Vamos bien? ¿Verdad que sin amor no hay música? Es imposible desconocer lo que Dios pide y ofrecerle entonces un sacrificio musical. Es imposible. Queridos hermanos, no se pierdan la serie. Va a estar muy interesante. Vamos a tener temas donde hablaremos de la música, de los instrumentos, de cómo el cuerpo reacciona con la música, de cómo las profecías dicen que tenemos que cuidarnos de lo que oímos. Y va a ser una temática tan hermosa que usted saldrá convencido por la palabra de que el Espíritu Santo está hablando a su corazón. Quiero terminar esta noche y este día especialmente con una palabra de oración, mis hermanos, porque necesitamos pedirle al Señor que todo lo aprendido pueda quedar grabado en el corazón. Así que ahí donde estamos, les voy a pedir que inclinen su rostro y vamos a tener una palabra de oración. Oremos. Querido Padre, estoy muy agradecido esta noche y estamos muy agradecidos porque al abrir tu palabra, ella nos guía directo a la verdad. Gracias por la presencia del Consolador, el Espíritu Santo. La promesa que nos has dado de que estará con nosotros se ha cumplido esta noche. Permite que en todo momento, cada vez que presentemos cada temática, podamos entender cada punto y aplicarlo a nuestra vida espiritual. Ayúdanos a comprenderte y a conocerte mejor para poder amarte y darte una alabanza genuina. Gracias por habernos traído. Bendícenos y acompáñanos. Nos ponemos en tus manos. En el nombre santo de Cristo Jesús. Amén.

después de que Haas fue entregado a las autoridades seculares, le preguntaron por última vez si quería retractarse. ¿A qué errores debo renunciar?, preguntó. Sé que no soy culpable de ninguno. Fue llevado a este mismo lugar aquí en Constanza y lo quemaron hasta la muerte. Tuvieron que encender el fuego

tres veces. Querían asegurarse de que su cuerpo estuviera completamente consumido. Tomaron sus cenizas junto con el suelo debajo de él y lo arrojaron al río Rin. Aproximadamente un año más tarde, Jerónimo también fue llevado al mismo lugar, y su verdugo estaba justamente detrás de él. Jerónimo le dijo: "Pon el fuego ante mi rostro. Si habría tenido miedo, no debería estar aquí". Murieron con el porte heroico, y un celoso papista, al comentar sobre la muerte de Haas y Jerónimo, dijo estas palabras: "Ambos se tenían una mente constante cuando se acercaba su última hora. Se prepararon para el fuego como si fueran a una fiesta de bodas. No emitieron ningún grito de dolor. Cuando las llamas se levantaron, comenzaron a cantar himnos, y escasamente la vehemencia del fuego podría detener su canto". Ambos hombres vivieron sus vidas al 100% para Dios, de modo que cuando murieron, tan trágicos como fueron, murieron sin remordimientos. Si vivimos nuestras vidas hoy al 100% para Dios, totalmente entregados a Él, podremos vivir una vida de la que no nos arrepentiremos.

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0: Happy Sabbath.
1: Un feliz sábado.
0: Very happy to be able to join you today.
1: Estoy muy contento de poder estar junto a ustedes hoy.
0: Welcome each of our viewers.
1: Y le damos la bienvenida
0: viewing us from home.
1: A cada uno de las personas que nos ven desde casa.
0: And we pray that God's blessing will be with us in a very special way today.
1: Y estamos orando para que la bendición del Señor sea de manera muy especial hoy día.
0: We have a very important message.
1: Tenemos un mensaje muy importante.
0: For the people.
1: Para el pueblo.
0: All over the world.
1: En todo el mundo.
0: There is no one exempt from the message.
1: No hay alguno que esté exento del mensaje del día de hoy.
0: I invite you to take your Bibles in hand.
1: Yo invito a que tome sus Biblias.
0: As we read from the book of Galatians, chapter 3.
1: A leer del libro de Gálatas, capítulo 3.
0: Galatians, chapter 3, verse 9 and 10.
1: Gálatas, capítulo 3, versículos 9 y 10.
0: So then, they which be of faith are blessed with faithful Abraham.
1: De modo que los de la fe son bendecidos con el creyente Abraham.
0: For as many as are of the works of the law are under the curse.
1: Porque todos los que dependen de las obras de la ley están bajo maldición.
0: For it is written.
1: Porque escrito está.
0: Cursed is everyone that continueth not in all things which are written in the book of the law to do them.
1: Maldito todo aquel que no permaneciere en todas las cosas escritas en el libro de la ley para hacerlas.
0: Our message today is entitled,
1: nuestro mensaje del día de hoy se titula
0: What to do when you're living under a curse.
1: ¿Qué hacer cuando estás viviendo bajo maldición?
0: What to do when you're living under a curse.
1: ¿Qué hacer cuando estás viviendo bajo maldición?
0: Let us pray.
1: Vamos a orar.
0: Father in heaven.
1: Padre celestial.
0: The sovereign ruler over all.
1: El gobernador soberano sobre todo.
0: Righteousness and justice are the foundation of your throne.
1: Rectitud y justicia son el basamento de tu trono.
0: With humility we bow before you today.
1: Y con humildad nos inclinamos delante de ti hoy.
0: Asking that you would accompany us.
1: Pidiendo que tú nos acompañes.
0: As we study your word today.
1: Al estudiar tu palabra hoy.
0: Grant us the gift of the Holy Spirit.
1: Danos el don del Espíritu.

0: No study of the scriptures can be profitable.
1: Sin el cual el estudio de la escritura puede ser de provecho.
0: Please send us your Holy Spirit.
1: Por favor, envía a tu Santo Espíritu.
0: So that our time together in the study of a word today might be most profitable for eternity.
1: Para que así el tiempo que pasemos juntos en el estudio de tu palabra hoy sea de provecho para la eternidad.
0: We ask this in Jesus' name.
1: Y esto lo pedimos en el nombre de Jesús.
0: Amén.
1: Amén.
0: What to do?
1: ¿Qué hacer?
0: When you're living under a curse.
1: Cuando estás viviendo bajo maldición.
0: That's a very frightening thought.
1: Es un pensamiento atemorizante.
0: And perhaps some might be thinking that is not something that I would like to consider at this moment.
1: Y quizá algunas personas puedan pensar, bueno, eso es algo que no quiero considerar o pensar en este momento.
0: Perhaps, preacher, your message is not relevant to me.
1: Pero, quizás, predicador, su mensaje no es de importancia para mí.
0: But the scriptures,
1: pero las escrituras,
0: deal with the matter,
1: lidian con el asunto
0: of blessing,
1: de bendición
0: and curse,
1: y maldición.
0: The whole world,
1: todo el mundo,
0: is interested,
1: está interesado,
0: in a God who blesses,
1: en un Dios que bendice.
0: And most people,
1: y la mayoría de las personas,
0: will readily acknowledge,
1: reconocerán rápidamente,
0: that God has authority,
1: que Dios tiene la autoridad,
0: and liberty,
1: y la libertad,
0: to bless,
1: para bendecir.
0: We are more ready to acknowledge.
1: Estamos más listos para reconocer
0: God's authority to bless.
1: La autoridad de Dios para bendecir.
0: But we refuse to confess.
1: Pero rehusamos confesar
0: his capacity.
1: Su capacidad.
0: Also to curse.
1: También para maldecir.
0: And friends, in this time that we are living in.
1: Y amigos, en este tiempo que estamos viviendo.
0: It should not be considered strange.
1: No debe ser considerado como algo extraño.
0: That a preacher would call your attention.
1: Que un predicador pueda llamar su atención.
0: Call our attention.
1: Llamar nuestra atención.
0: To the subject of the curse of God.
1: Al asunto de la maldición de Dios.
0: The scriptures tell us.
1: Las escrituras nos dicen.
0: That the whole world lieth in wickedness.
1: Que todo el mundo yace en maldad.
0: The apostle Paul in Romans chapter 3 and verse 9.
1: El apóstol Pablo en Romanos 3 versículo 9.
0: Says that we are convinced that all are under sin.
1: Dice que estamos convencidos que todos están bajo pecado.
0: Is this world?
1: ¿Es este mundo?
0: Under God's blessing.
1: Bajo la bendición de Dios.
0: Or under his curse.
1: O bajo su maldición.
0: It's a very important question.
1: Es una pregunta muy importante.
0: One that we should examine carefully.
1: Y una que debemos examinar cuidadosamente.
0: For an accurate answer.
1: Para una respuesta acertada.
0: Is the world today?
1: ¿Es el mundo hoy día?
0: Under God's blessing.
1: Bajo la bendición
0: or
1: de Dios.
0: Under his curse.
1: O bajo su maldición.
0: 2020.
1: 2020.
0: Are we under God's blessing?
1: ¿Estamos bajo la bendición de Dios?
0: Under divine curse?
1: ¿O bajo maldición divina?
0: Some statistics.
1: Algunas estadísticas.
0: From just a small portion of this year.
1: De una porción corta de este año.
0: Can help shed some of perspective as we try to answer this question.
1: Puede darnos un poco de perspectiva a medida que tratamos de dar respuesta a esta pregunta.
0: At the beginning of the year.
1: Al inicio del año,
0: between January 1,
1: entre el primero de enero
0: and, March 25,
1: y el 25 de marzo,
0: we have some statistics,
1: se nos presentan las siguientes estadísticas
0: about death,
1: sobre muertes.
0: How many people died from different causes?
1: ¿Cuántas personas mueren por diferentes causas?
0: Just in that period.
1: Solo,
0: it's not as up to date as I would have liked it.
1: Solo en ese periodo. No es algo que ha sido actualizado.

0: Solo en el periodo mencionado.
1: By the 25th of March.
0: Para el 25 de marzo.
1: We had 21,297 deaths from coronavirus.
0: Tuvimos hasta esa fecha 21,000. 297 muertes hasta esa fecha ocasionadas por el coronavirus.
1: At the same period, we had 113,034 deaths by seasonal flu.
0: Durante ese mismo periodo, 113,034 muertes por influenza.
1: Malaria, 228,000 plus died in that same period.
0: Malaria, 228,095 muertes.
1: In the same period, 250,000 took their own lives.
0: Durante ese mismo periodo, 249,904 tomaron sus vidas.
1: 313,000 died in traffic accidents.
0: 313,903 murieron en accidentes de tráfico automóvil.
1: 390,000 died from HIV or AIDS.
0: 390,908 murieron por SIDA o el VIH.
1: While 581,000 died from toxicity due to alcohol.
0: Mientras que 581,599 murieron por toxicidad por alcohol.
1: 1,162,000 died because of smoking.
0: 1,162,481 murieron por fumar.
1: While cancer took the lives of 1,900,000 persons.
0: Mientras que el cáncer tomó 1,909,804 personas.
1: 2,382,000 persons died from starvation.
0: La hambruna mató más de 2,382,324.
1: Just from January to the 25th of March.
0: Entre enero y el 25 de marzo.
1: Now.
0: Ahora.
1: A large number.
0: Un gran número.
1: Of persons.
0: De personas.
1: Died.
0: Murieron.
1: That more than double the number of all the other groups.
0: Más que el doble de todos los otros grupos.
1: 9,000,000. 913 persons died.
0: 9,913,000 personas murieron.
1: Before they were able to see the light of day.
0: Antes de que pudieran ver la luz del día.
1: Because they were aborted from their mother's womb.
0: Porque fueron abortados del vientre de su madre.
1: Is planet Earth?
0: ¿Será que el planeta Tierra?
1: Living under God's blessing?
0: Está bajo viviendo bajo la bendición de Dios o bajo su maldición.
1: Let's take a biblical look.
0: Ahora vamos a tomar una vista bíblica.
1: Apart from the evidence that we are seeing around us.
0: Fuera de la evidencia que estamos viendo a nuestro alrededor.
1: With this terrible pandemic due to coronavirus.
0: Por esta pandemia tan terrible del coronavirus.
1: Which has now has more than 100,000 persons who have died.
0: Que hasta la fecha hay más de 100,000 personas que han muerto.
1: And going to close to 2 million.
0: Y está llegando casi a los 2 millones de personas
1: who have been infected.
0: Infectadas.
1: Apart from what we are seeing around us.
0: Fuera de lo que estamos viendo a nuestro alrededor.
1: As evidence of a curse.
0: Como evidencia de una maldición.
1: We cannot judge by just with our senses.
0: No podemos juzgar solamente por nuestros sentidos.
1: We need to be sure.
0: Tenemos que estar seguros.
1: Are we under God's blessing?
0: ¿Estamos bajo la bendición
1: are we
0: de Dios
1: under his curse?
0: ¿O bajo su maldición?
1: We need to hear from his own mouth.
0: Tenemos que entonces oír de sus propios labios.
1: The scriptures tell us.
0: La escritura nos dice.
1: In Galatians 3.
0: En Gálatas 3.
1: And verse 10.
0: Y versículo 10.
1: For as many as are of the works of the law,
0: porque todos los que dependen de la

0: Las obras de la ley
1: are under the curse.
0: Están bajo maldición.
1: For it is written,
0: pues escrito está,
1: cursed are some of them.
0: Maldito algunos.
1: Is that what your Bible says?
0: ¿Es eso lo que dice su Biblia?
1: It says,
0: dice,
1: cursed is everyone.
0: Maldito todo aquel
1: that continueth not in all things which are written in the book of the law to do them.
0: Que no permaneciere en todas las cosas escritas en el libro de la ley para hacerlas.
1: So according to the Bible,
0: de acuerdo a la Biblia,
1: if anyone,
0: si toda persona,
1: is not continuing in everything that is written in the law of God,
0: no continúa en todo lo que está escrito en la ley de Dios,
1: to do them,
0: para hacerlo,
1: that person,
0: esa persona,
1: is under a curse,
0: está bajo una maldición.
1: Now,
0: ahora,
1: what does that mean?
0: ¿Qué significa eso?
1: What does it mean to be under the curse?
0: ¿Qué significa estar bajo una maldición?
1: Well, a curse is somewhat hard to define.
0: La maldición es un poco difícil de definir.
1: Some people, when they hear the word curse, they imagine a witch or a witch doctor brewing potions.
0: Algunas personas quienes escuchan la palabra maldición, lo que le trae a la mente es de repente una bruja.
1: To cast spells.
0: Que está preparando una poción para encantar.
1: Some people might conjure up images of something superstitious.
0: Algunas personas pueden traer a su mente imágenes de algo supersticioso.
1: But we don't want to come across or leave this place today without any image of superstition.
0: Pero no queremos dejar este lugar con alguna idea de superstición.
1: We need to know from God's word, what does it mean to be cursed?
0: Tenemos que saber, de acuerdo a la palabra de Dios, qué significa esa maldición.
1: One thing that can help us to simplify the matter,
0: y algo que puede ayudarnos a simplificar el asunto,
1: is that a curse,
0: es que una maldición,
1: is the direct opposite,
0: es el opuesto,
1: of a blessing,
0: de la bendición.
1: So if we can define blessing,
0: entonces si podemos definir la bendición,
1: even if we can't define curse,
0: aún si no podemos dar una definición de la maldición,
1: we can still know what it is.
0: Aún podemos saber qué es.
1: So, in this sermon, I'm not gonna define a curse.
0: Entonces, en este sermón, no voy a definir la maldición.
1: But I will define what blessing is.
0: Pero voy a definir la bendición.
1: And you will take the opposite of that.
0: Y usted entonces va a tomar el opuesto a eso.
1: And decide,
0: y decidir,
1: whether or not,
0: si bien o no,
1: this world,
0: este mundo,
1: is under the curse of God.
0: Está bajo la maldición de Dios.
1: Now,
0: ahora,
1: Numbers 6,
0: número 6,
1: verse 23,
0: versículos 23,
1: gives us a beautiful picture,
0: nos da un cuadro hermoso,
1: of a blessing,
0: de la bendición,
1: divine blessing,
0: de una bendición divina.
1: This was how God told Moses,
0: y esto es como el Señor le dijo a Moisés,
1: to instruct Aaron as high priest,
0: que instruyera a Aarón como sumo sacerdote,
1: to pronounce a blessing upon his people,
0: para pronunciar así una bendición sobre su pueblo.
1: Numbers 6 verse 23 says, speak unto Aaron and unto his sons, saying.
0: Número 6:23 dice, habla a Aarón y a sus hijos y diles.
1: On this wise ye shall bless the children of Israel, saying unto them.
0: Así bendeciréis a los hijos de Israel, diciéndoles.
1: The Lord bless thee and keep thee.
0: Jehová te bendiga y te guarde.
1: The Lord make his face to shine upon thee.
0: Jehová haga resplandecer su rostro sobre ti.
1: And be gracious unto thee.
0: Y tenga de ti misericordia.
1: The Lord lift up the light, lift up his countenance upon thee and give thee peace.
0: Jehová alce sobre ti su rostro y ponga en ti paz.
1: And they shall put my name upon the children of Israel and I will bless them.
0: Y pondrán mi nombre sobre los hijos de Israel y yo los bendeciré.
1: So can we define blessing from this?

0: blessing?
1: ¿Será que nosotros podemos definir entonces lo que es bendición de acuerdo a este a esta bendición?
0: This blessing.
1: Esta bendición
0: comes under the system of parallels.
1: Viene a través de un sistema de paralelos.
0: It's one blessing.
1: Es una bendición.
0: Being expressed in six different forms.
1: Es una bendición que se expresa de seis formas diferentes.
0: The Lord bless thee.
1: Jehová te bendiga.
0: Means.
1: Significa.
0: The Lord keep thee.
1: Significa el Señor te guarde.
0: When the Lord bless you.
1: Cuando el Señor te bendice.
0: He will keep you.
1: Él te guardará.
0: He will preserve you.
1: Él te va a preservar.
0: To be under God's blessing means to be under God's special care.
1: El estar
0: and protection.
1: Bajo la bendición de Dios significa estar bajo su cuidado y protección especial.
0: This is what it means to be blessed in the Jewish mind.
1: Y eso es lo que significa el tener bendición de acuerdo a la mente judía.
0: The Lord make his face to shine upon you.
1: El Señor alce sobre ti su rostro.
0: The Lord cause the light of his countenance to shine upon your own face.
1: Que el Señor haga resplandecer su rostro sobre el tuyo.
0: This is what it means to be blessed.
1: Eso es lo que significa tener bendición.
0: It means that God gives you his approval.
1: Significa que Dios te da su aprobación.
0: That God grants you his smile.
1: Que Dios te da su sonrisa.
0: That the glory of his beauty is allowed to rest upon you.
1: Y que toda la belleza de su gloria se le permite ahora reposar sobre ti.
0: The Lord be gracious unto thee.
1: Y el Señor tenga de ti misericordia.
0: To be blessed.
1: El ser bendecido de Dios.
0: Is to receive God's grace.
1: Es recibir la gracia de Dios.
0: God's favor.
1: El favor de Dios.
0: The Lord lift up his countenance.
1: El Jehová alce su rostro.
0: And give you peace.
1: Jehová alce sobre ti su rostro y ponga en ti paz.
0: It means that God, to be blessed means that God looks upon you.
1: Eso, estar bendito es que Dios puede mirarte a ti.
0: And his glance does not drive you to a sense of condemnation.
1: Y su mirada no te lleva a sentir su condenación.
0: But he gives you peace.
1: Sino que Él te da paz.
0: This is what it means to be blessed.
1: Eso es lo que significa tener la bendición.
0: So then, what is a curse?
1: Entonces, ¿qué es la maldición?
0: The very opposite of this.
1: Lo opuesto a esto.
0: He that is under a curse.
1: Aquel quien está bajo maldición.
0: Is one upon whom can be said.
1: Es aquel sobre el cual se puede decir.
0: The Lord curse thee.
1: El Señor te maldiga
0: and abandon thee.
1: Y te abandone.
0: The Lord make the Lord turn his face away from you.
1: Que el Señor Jehová voltee su rostro de ti
0: and condemn you.
1: Y te condene.
0: The Lord
1: Jehová
0: refuse to grant you light.
1: Rehúse darte luz.
0: But causes you to remain in darkness.
1: Sino que permanecerás en tinieblas.
0: And condemnation.
1: Y condenación.
0: Forever.
1: Para siempre.
0: That is what it means.
1: Eso es lo que significa.
0: To be cursed.
1: El ser maldito.
0: But who?
1: Pero quién?
0: Who would fall under such a dreadful? Who would fall under such a dreadful experience?
1: ¿Quién podrá caer bajo esa experiencia tan terrible?
0: The law of God.
1: La ley de Dios.
0: Includes all of Moses' writings.
1: Incluye todos los escritos de Moisés.
0: In the book of Deuteronomy.
1: En el libro de Deuteronomio,
0: which by the way means the second law,
1: que por cierto significa la segunda ley,
0: because it was like Moses was re, recapping or he was summarizing

0: using the law, the whole Torah, in that one book, Deuteronomy.
1: Porque Moisés estaba prácticamente resumiendo toda la Torah en este libro.
0: And Moses writes.
1: Moisés escribe.
0: In Deuteronomy chapter 28.
1: En Deuteronomio 28.
0: About these two things.
1: Sobre estas dos cosas.
0: Blessing.
1: Bendición.
0: And curse.
1: Y maldición.
0: In Deuteronomy 28 verse 1.
1: En Deuteronomio 28 versículo 1.
0: He said to Israel.
1: Él dijo a Israel.
0: And it shall come to pass. If thou shalt hearken diligently unto the voice of the Lord thy God, to observe and to do all his commandments, which I command thee this day, that the Lord will set thee on high above all nations of the earth.
1: Acontecerá que si oyeres atentamente la voz de Jehová tu Dios, para guardar y poner por obra todos sus mandamientos que yo te prescribo hoy, también Jehová tu Dios te exaltará sobre todas las naciones de la tierra.
0: It's wonderful to be blessed.
1: Es una maravilla el tener esa bendición.
0: God's countenance shining upon you.
1: Es maravilloso tener el rostro de Dios resplandeciendo sobre ti.
0: But there's a condition for blessing.
1: Pero hay una condición para bendición.
0: What is the condition?
1: ¿Cuál es la condición?
0: Diligence in obedience.
1: Es una obediencia diligente.
0: He says,
1: Él dice,
0: thou shalt hearken diligently unto the voice of the Lord thy God.
1: Si oyeres atentamente la voz de Jehová tu Dios.
0: To observe and to do all his commandments, not some.
1: Para guardar y poner por obra todos sus mandamientos, no algunos.
0: Then the Lord will set thee on high.
1: Entonces el Señor te exaltará.
0: Above all the nations.
1: Sobre todas las naciones.
0: And all these blessings shall come on thee.
1: Y vendrán sobre ti todas estas bendiciones.
0: And overtake thee.
1: Y te alcanzarán.
0: Wow.
1: Wow.
0: Blessing like a tsunami.
1: Es como un tsunami de bendición.
0: That comes like a flood.
1: Que viene como un diluvio.
0: And sweeps you off your feet.
1: Y lo derrumba usted.
0: And carries you down in a mighty current.
1: Y lo lleva en un torrente poderoso.
0: So that you cannot stay it.
1: En el punto que usted no puede ni sostenerse.
0: You cannot stop it.
1: Usted no puede pararlo.
0: If the condition of blessing is met.
1: Si la condición para bendición es cumplida.
0: And overtake thee if thou shalt hearken unto the voice of the Lord thy God.
1: Y te alcanzarán si oyeres la voz de Jehová tu Dios.
0: Blessed shalt thou be in the city.
1: Bendito serás tú en la ciudad.
0: Blessed shalt thou be in the field.
1: Y bendito tú en el campo.
0: Blessed shall be the fruit of thy body.
1: Bendito el fruto de tu vientre.
0: And the fruit of thy ground.
1: El fruto de tu tierra.
0: And the fruit of thy cattle and the increase of thy kind and the flocks of thy sheep.
1: El fruto de tus bestias, la cría de tus vacas y los rebaños de tus ovejas.
0: Blessed shall be thy basket and thy store.
1: Bendita serán tu canasta y tu artesa de amasar.
0: Blessed shalt thou be when thou goest out and when thou comest in.
1: Bendito serás en tu entrar y bendito en tu salir.
0: Even your enemies that rise up against thee.
1: Jehová derrotará a tus enemigos que se levanten contra ti.
0: God will cause to be smitten before thy face.
1: Jehová los derrotará.
0: They will come against you one from one direction.
1: Por un camino saldrán contra ti.
0: But will flee from before you in seven directions.
1: Y por siete caminos huirán de delante de ti.
0: And the Lord.
1: Y Jehová.
0: Shall whisper. Shall whisper.
1: Y el Señor va a susurrar.
0: The Lord shall suggest.
1: El Señor va a sugerir.
0: Is that what it says?
1: ¿Es eso lo que dice la Biblia?
0: The Lord is going to suggest that you be blessed.
1: El Señor va a sugerir que usted tiene la bendición.
0: The Lord is going to ask that a blessing come upon you.
1: ¿Será que el Señor va a preguntarte si la bendición te ha llegado?
0: No, the Bible says,
1: no.
0: The Lord shall command.
1: Dice, Jehová te enviará
0: the blessing upon thee in thy

0: storehouses,
1: su bendición sobre tus graneros,
0: and in all that thou settest thine hand unto,
1: y sobre todo aquello que pusieres la mano,
0: and he shall bless thee in the land which the Lord thy God giveth thee,
1: y te bendecirá en la tierra que Jehová tu Dios te da.
0: Blessings,
1: bendiciones,
0: do not come by chance,
1: no vienen al azar.
0: Blessings come at God's own command.
1: Las bendiciones llegan al mandato mismo de Dios.
0: Blessings come from the all-powerful hand of Jehovah.
1: Las bendiciones vienen de la mano todopoderosa de Jehová.
0: Blessings are a deliberate act on the part of God.
1: Y son un acto deliberado de parte de Dios.
0: To those who deliberately set themselves to do as God has commanded them.
1: Para aquellos quienes también deliberadamente ponen por obra todo aquello que Dios ha mandado hacer.
0: But as certain,
1: pero
0: as sure,
1: tan seguro
0: of the bless as that the blessing is,
1: de que podemos saber que es la bendición,
0: when it is commanded by God,
1: cuando es mandada por Dios,
0: so sure,
1: de la misma forma
0: is the curse,
1: es la maldición.
0: So where does the curse come from?
1: ¿De dónde viene la maldición?
0: Look in the same chapter.
1: Miren el mismo capítulo.
0: Verse 15.
1: Versículo 15.
0: But it shall come to pass.
1: Pero acontecerá.
0: If thou wilt not hearken unto the voice of the Lord thy God.
1: Si no oyeres la voz de Jehová tu Dios.
0: To observe to do all his commandments and his statutes.
1: Procurar cumplir todos sus mandamientos y sus estatutos,
0: which I command thee this day,
1: que yo te intimo hoy,
0: that some of the curses,
1: que vendrán algunas maldiciones.
0: Is that what your Bible says?
1: ¿Es eso lo que dice su Biblia?
0: Let me look.
1: Vamos a ver nuevamente.
0: Sorry, that all these curses shall come upon thee.
1: Oh, perdón. Dice que todas estas maldiciones te alcanzarán.
0: And overtake thee.
1: Te alcanzarán.
0: So we spoke about the tsunami of blessing.
1: Así que habíamos mencionado sobre el tsunami de bendición.
0: That sweeps the favored off their feet.
1: Que puede levantar de sus pies a los favorecidos.
0: Carries them in a current that they cannot stop.
1: Y los lleva en una corriente que ellos no pueden ni detener.
0: But there is a terrible tsunami.
1: Pero hay un tsunami terrible
0: that comes against the cursed,
1: que viene contra los malditos.
0: That in like manner sweeps them,
1: que de igual manera los derriba,
0: surprisingly off their feet,
1: de manera sorprendente,
0: and carries them,
1: y los lleva
0: where they would not want to be,
1: donde ellos no quisieran estar.
0: Cursed.
1: Maldito.
0: Shalt thou be in the city?
1: Serás tú en la ciudad.
0: Cursed shalt thou be in the field.
1: Y maldito en el campo.
0: Cursed shall be thy basket and thy store.
1: Maldito tu canasta y tu artesa de amasar.
0: Cursed shall be the fruit of thy body.
1: Maldito el fruto de tu vientre.
0: And the fruit of thy land.
1: Y el fruto de tu tierra.
0: The increase of thy kine.
1: La cría de tus vacas.
0: The flocks of thy sheep.
1: Y los rebaños de tus ovejas.
0: Cursed shalt thou be when thou comest in.
1: Maldito serás en tu entrar.
0: And cursed shalt thou be when thou goest out.
1: Y maldito en tu salir.
0: The Lord.
1: Y Jehová.
0: Where is this curse coming from?
1: ¿De dónde viene esa maldición?
0: From Satan?
1: ¿Viene de Satanás?
0: The one who speaks blessings.
1: Aquel que habla bendición.
0: Does not suggest them.
1: No la sugiere.
0: He does not whisper them.
1: Él no la susurra.
0: He commands them.
1: Él las manda.
0: And it is he,
1: y es él,
0: that speaks also curses,
1: quien habla también maldiciones,
0: against those,
1: contra aquellos,
0: that despise,
1: quienes menosprecian,
0: his offerings of blessing,
1: sus ofertas de bendición.
0: The Lord,
1: Jehová,
0: shall send upon thee,
1: enviará contra ti,
0: cursing,
1: la maldición.
0: Who sends it?
1: ¿Quién la envía?
0: God.
1: Dios.
0: as he has the right to bless.

0: He has a right to curse.
1: Así como él tiene el derecho de bendecir.
0: And his cursings are righteous.
1: Tiene el derecho de maldecir y sus maldiciones son justas, no son pecaminosas.
0: They are fair and just judgments.
1: Son juicios justos.
0: The Lord shall send upon thee cursing.
1: Y Jehová enviará contra ti la maldición.
0: Vexation.
1: Quebranto.
0: What's that?
1: ¿Qué es eso?
0: Trouble.
1: Problema.
0: Distress.
1: Estrés.
0: Affliction.
1: Aflicción.
0: And rebuke.
1: Y
0: in all that thou settest thine hand unto.
1: Asombro for to do. En todo cuanto pusieres mano e hicieres.
0: Until thou be destroyed.
1: Hasta que seas destruido.
0: And until thou perish quickly.
1: Y perezcas pronto.
0: Because of the wickedness of thy doings.
1: A causa de la maldad de tus obras.
0: Whereby thou hast forsaken me.
1: Por las cuales me habrás dejado.
0: Is this generation.
1: Es esta generación.
0: Under the curse or under the blessing of God.
1: Bajo la maldición o bajo la bendición de Dios.
0: What is the condition of blessing?
1: ¿Cuál es la condición para la bendición?
0: Obedience.
1: Obediencia.
0: What kind of obedience?
1: ¿Qué clase de obediencia?
0: Diligent obedience.
1: Una obediencia diligente.
0: Which means careful obedience.
1: Que significa una obediencia cuidadosa.
0: Which leads to a fulfillment of all.
1: Que lleva al cumplimiento de todas.
0: That God commands.
1: Lo que Dios manda.
0: And that means.
1: Y eso significa.
0: That excludes.
1: Que eso excluye.
0: Any.
1: Cualquiera.
0: And every.
1: Y todo.
0: Person from the right of blessing.
1: Toda persona del derecho a la bendición.
0: Who only offer.
1: Quien solamente ofrezca.
0: Partial obedience.
1: Obediencia parcial.
0: It leaves.
1: Esto deja.
0: The one who keeps nine.
1: A aquella persona que guarda nueve mandamientos.
0: Or five.
1: O cinco.
0: Or one.
1: O uno.
0: In the same position of him that keepeth none.
1: En la misma posición de aquella persona que guarde ninguno.
0: Under a curse.
1: Bajo una maldición.
0: Because he hath refused.
1: Porque él ha rechazado.
0: To give God.
1: Darle a Dios.
0: Not only what he demands.
1: No solamente lo que él pide.
0: Not only what he commands.
1: No solamente lo que él manda.
0: But what he deserves.
1: Pero lo que él merece.
0: To fail to give God.
1: El fallar darle a Dios.
0: Complete and perpetual obedience.
1: Una obediencia perpetua y completa.
0: Is to court and provoke his curse.
1: Es cortejar su maldición.
0: So is this generation.
1: Entonces es esta generación.
0: Under the blessing of God.
1: Bajo la bendición de Dios.
0: Or under his curse.
1: O bajo su maldición.
0: Let's take it even closer.
1: Vamos a llevarlo más cerca esto.
0: Are you
1: estás
0: under the blessing of God?
1: Bajo la bendición de Dios?
0: Are you under the curse of God?
1: Estás bajo la maldición de Dios.
0: Well, let me bring it a little closer.
1: Y voy a traerlo más cerca ahora.
0: Because maybe if I say, are you under the blessing or are you under the curse, you will begin to look at, you know, what you are now presently enjoying.
1: Y lo voy a llevar esto más cerca porque capaz al hacer esta pregunta tú puedes empezar a ver y decir, mirar qué es lo que tú estás disfrutando en este momento.
0: And perhaps if you are enjoying some level of prosperity and comfort, you might conclude, well, I am blessed.
1: Y probablemente si usted está disfrutando cierto nivel de comodidad, de riqueza, usted puede pensar, ah, entonces yo tengo bendición.
0: But that might not be necessarily true.
1: Pero esto puede que no sea necesariamente
0: as well as
1: cierto.
0: Some of us might be in under heavy affliction.
1: O algunos de nosotros podemos estar bajo grandes aflicciones.
0: And we might say, well, for sure, with all this is the curse of God.
1: Y a que pase alguno de nosotros pueda concluir, bueno, ciertamente yo debo estar bajo maldición.
0: So I don't want you to measure your

0: your measure your position.
1: Entonces no quiero que usted mida su posición
0: based on your circumstance.
1: Basado en su circunstancia.
0: But measure yourself by the word of God.
1: Mídase usted mismo de acuerdo a la palabra de Dios.
0: Are you?
1: ¿Está usted
0: in a position?
1: En una posición
0: to receive God's blessing.
1: Para recibir las bendiciones de Dios.
0: Or his curse.
1: O sus maldiciones.
0: Have you given him?
1: ¿Le ha dado usted a Dios
0: what he has asked of you?
1: Lo que él ha pedido de usted.
0: Have you offered him?
1: ¿Le ha usted ofrecido
0: obedience?
1: Obediencia.
0: Full.
1: Completa.
0: Delightful.
1: Con deleite.
0: And perpetual obedience to his commands.
1: Y perpetua a sus mandamientos.
0: If you cannot say yes,
1: si usted no puede decir sí,
0: it's telling you,
1: eso le está diciendo
0: that you are worthy,
1: que usted merece
0: not of God's blessing,
1: no la bendición de Dios,
0: but of his curse.
1: Pero su maldición.
0: But let's see.
1: Pero vamos a ver.
0: I don't want just to talk to you.
1: No quiero hablarle solamente.
0: I want to talk to everyone.
1: Yo quiero hablar a todos.
0: So,
1: entonces,
0: who is under the curse?
1: Está bajo maldición.
0: The Apostle Paul says in Romans 3.
1: El apóstol Pablo dice en Romanos 3.
0: Verse 9.
1: Versículo 9.
0: For we have before. What then? Are we better than they?
1: ¿Qué pues? ¿Somos nosotros mejores que ellos?
0: Question.
1: Pregunta.
0: Are we better than those who are under the curse?
1: ¿Somos nosotros mejores que aquellos que están bajo maldición?
0: Listen to what he says.
1: Mire lo que dice la Biblia.
0: No.
1: Ninguna manera.
0: So if I'm not better than those who are under the curse, what does that mean?
1: Entonces, si no soy mejor que aquellos que están bajo maldición, ¿qué significa esto?
0: Mean that I'm under the curse too.
1: Significa que entonces yo también estoy bajo maldición.
0: If you're not better,
1: si no soy mejor,
0: than those that are under a curse,
1: quienes de aquellos que están bajo maldición,
0: must mean that you are also under the curse.
1: Significa entonces que usted también está
0: must
1: bajo maldición.
0: Must mean that we are all under the curse of
1: significa
0: God.
1: Significa entonces que todos estamos bajo la maldición.
0: What then
1: de Dios.
0: Are we better than they?
1: ¿Qué no. pues? ¿Somos nosotros mejores que ellos?
0: No, in no wise.
1: En ninguna manera.
0: For we have before proved both Jews and Gentiles.
1: Pues ya hemos acusado a judíos y a gentiles.
0: That they are all under sin.
1: Que todos están bajo pecado.
0: How are we counted?
1: ¿Cómo somos contados?
0: Among the obedient.
1: Entre los obedientes.
0: Among those that have earned the favor of God.
1: Entre aquellos quienes tienen el favor de Dios.
0: For we have never.
1: Porque nunca.
0: Acted in rebellion against his command. One day.
1: Hemos acaso actuado en rebelión a sus mandamientos.
0: Not
1: ni un día.
0: For a moment.
1: Ni por un momento.
0: Have we gone astray to our own ways.
1: Ni por un momento nos hemos desviado de nuestro camino.
0: Is that true of us?
1: ¿Es cierto eso de nosotros?
0: No.
1: No.
0: So then,
1: entonces,
0: we are under the just condemnation
1: estamos
0: of God.
1: Bajo la condenación justa
0: as the Apostle
1: de Dios,
0: Paul says,
1: tal como lo dice el apóstol Pablo.
0: The law says, cursed be everyone
1: la ley dice, maldito todo aquel
0: that continueth not
1: que no
0: to do all the things that are written in the law.
1: Que no ponga por obra todas las cosas escritas en la ley.
0: We have not continued.
1: Nosotros no hemos continuado.
0: We have not done all.
1: No hemos hecho todo.
0: And therefore we are under a curse.
1: Y por tanto estamos bajo condenación.
0: This world is under the curse
1: este
0: of God.
1: Mundo está bajo la condenación
0: the whole
1: de Dios.
0: World lies in wickedness.
1: Todo el mundo yace en tinieblas,
0: this
1: en maldad.
0: This generation of humanity.
1: Esta generación de la humanidad.
0: Almost 7 billion people under the planet.
1: Casi 7,000 millones de personas
0: under the curse of God.
1: Bajo la maldición
0: is
1: de
0: it
1: Dios.
0: Any wonder, then,
1: ¿será entonces una maravilla
0: that we have already
1: que tengamos ya
0: more than 3 million people dead from hunger and starvation?
1: Que tengamos ya más de 3 millones de personas muriéndose por hambruna?

0: any wonder then
1: ¿Será?
0: That in the first 3 months of this year, almost 10 million babies were put to death by their own parents.
1: ¿Será entonces algo de maravillarnos que casi 10 millones de niños fueron abortados, asesinados por sus propios padres?
0: God said,
1: Dios ha dicho,

0: obedeciendo todo
1: that I command you.
0: Lo que yo he mandado.
1: The world is under a curse.
0: El mundo está bajo una maldición.
1: It is true.
0: Es cierto.
1: That there are powers.
0: De que hay poderes.
1: That hope.
0: Que esperan.
1: To get benefits.
0: A obtener beneficio.
1: From the suffering that this coronavirus is inflicting on humanity.
0: Del sufrimiento que este coronavirus está ocasionando a la humanidad.
1: But the truth is,
0: pero la verdad es,
1: if we were to take a measure,
0: que si nosotros tendríamos que medir,
1: if there was how many souls,
0: si hubiese tantas almas,
1: could be able to say that when they are faced with death,
0: que pudieran decir que cuando ellos tienen que enfrentar la muerte,
1: even the death of the coronavirus,
0: aún la muerte del coronavirus,
1: that it would be unfair.
0: Que esta muerte sería injusta.
1: The Bible tells us,
0: la Biblia nos dice,
1: the wages of sin is death.
0: Que el salario del pecado
1: so, if
0: es
1: we
0: muerte.
1: Are under God's curse,
0: así que si estamos bajo la maldición de Dios, el resultado final
1: not only banishment from God,
0: no va a ser solamente estar apartados
1: but
0: de Dios,
1: banishment in death,
0: sino el ser apartados por muerte.
1: It means that the one who is cursed,
0: esto significa que aquel que es maldito
1: dies,
0: muere
1: with a sense of God's displeasure,
0: con el sentimiento del disgusto de Dios.
1: Faces death,
0: enfrenta la muerte con el sentimiento de que Dios ha volteado a su rostro,
1: that God is giving him the back.
0: De que Dios le ha dado la espalda.
1: This is what it means to be cursed.
0: Esto es lo que significa estar maldito.
1: So,
0: entonces,
1: what to do,
0: ¿qué hacer
1: when you're living under a curse,
0: cuando estás viviendo bajo una maldición?
1: Is there anything that can be done?
0: ¿Será que hay algo que pueda hacerse?
1: Can we save ourselves from the curse?
0: ¿Podemos salvarnos nosotros mismos de
1: yes.
0: la maldición?
1: Yes.
0: Sí.
1: We can save ourselves from the curse.
0: Nosotros podemos salvarnos de la maldición.
1: By not falling under the curse in the first place.
0: Para al no caer en la maldición en primer lugar.
1: And what does that mean?
0: ¿Y será que esto significa?
1: That means obeying God all the time in all things without fail.
0: El obedecer a Dios siempre, completamente, sin falla alguna.
1: But yes, we already failed.
0: Pero ya hemos fallado.
1: So now I'm under the curse.
0: Y ahora estoy bajo la maldición.
1: Can I save myself from it?
0: ¿Puedo salvarme a mí mismo de ella?
1: No.
0: No.
1: Sadly, I cannot.
0: Tristemente, no puedo.
1: I cannot save myself.
0: No puedo salvarme a mí
1: from
0: mismo.
1: God's just wrath.
0: De la ira justa de Dios.
1: I cannot save myself from God's righteous condemnation.
0: No puedo salvarme a mí mismo de la
1: because
0: condenación
1: if God
0: justa
1: is
0: de
1: against
0: Dios.
1: Me, who can be for me?
0: Porque si Dios está en mi contra, ¿quién va a estar conmigo?
1: Only God.
0: Solamente Dios
1: can save the condemned.
0: Salvar al condenado.
1: And how does he save us?
0: ¿Y cómo nos salva?
1: How does he set about to save a cursed sinner?
0: ¿Cómo él salva a un pecador maldito?
1: Let's go.
0: Vamos a ir.
1: Galatians.
0: De vuelta a Gálatas.
1: Galatians 3.
0: Gálatas 3.
1: Verse 13.
0: Versículo 13.
1: Christ.
0: Cristo.
1: Christ.
0: Cristo.
1: Hath redeemed us.
0: Nos redimió.
1: From the curse of the law.
0: De la maldición
1: there
0: de la ley.
1: There is one.
0: Hay uno.
1: Who redeems.
0: Quien redime.
1: Who restores.
0: Quien restaura.
1: Who delivers from the curse.
0: Quien nos libra de la maldición.
1: But how?
0: Pero cómo.
1: Christ hath redeemed us from the curse of the law.
0: Cristo nos redimió de la maldición de la ley,
1: being made a curse for us.
0: Hecho por nosotros maldición.
1: How?
0: ¿Cómo?
1: You mean Jesus?
0: ¿Quiere decir Jesús?
1: Became accursed.
0: Se hizo maldición.
1: You mean Jesus?
0: ¿Usted me quiere decir Jesús?
1: The righteous Son of God,
0: el Hijo justo de
1: knows
0: Dios.
1: What it is?
0: ¿Sabe lo que es?
1: To have God's displeasure upon him.
0: Tener sobre él el disgusto de Dios.
1: Knows what it is to be condemned of God.
0: Sabe él

0: lo que es estar condenado de
1: knows
0: Dios.
1: What it is for her to have God's face turned away from him.
0: Y lo que es que Dios le voltee su rostro.
1: Does Jesus know?
0: ¿Será que Jesús lo sabe?
1: Does he know what it means?
0: ¿Sabe Jesús lo que significa?
1: To have God leave him in darkness,
0: que Dios lo deje en tinieblas,
1: and condemn him,
0: y condenado,
1: and abandon him,
0: y abandonado.
1: Oh yes, he does.
0: Sí.
1: Christ,
0: Cristo,
1: has redeemed us,
0: nos redimió,
1: from the curse of the law,
0: de la maldición de la ley,
1: he made a curse for us,
0: haciéndose maldición
1: on
0: por
1: the
0: nosotros.
1: Cross.
0: En la cruz.
1: He was lifted up.
0: Él fue alzado.
1: As the abominable thing.
0: Como aquella cosa abominable.
1: Jesus became an abomination.
0: Jesús se hizo abominación delante de Dios mismo.
1: The embodiment of sin.
0: El pecado en su cuerpo.
1: In its fullness.
0: En su totalidad.
1: He was lifted up upon the cross.
0: Él fue alzado en la cruz.
1: Lifted up above the earth.
0: Sobre la tierra.
1: He stood.
0: Él ahí estuvo.
1: Between heaven and earth.
0: Entre el cielo
1: rejected
0: y la tierra.
1: Rejected of men.
0: Rechazado de los hombres.
1: Rejected of heaven.
0: Rechazado
1: he
0: del
1: had
0: cielo.
1: No, place,
0: no tiene lugar.
1: Neither in heaven nor on earth.
0: Ni en el cielo ni en la tierra.
1: He was the abominable thing.
0: Él era la cosa abominable.
1: That God hates.
0: Que Dios odia.
1: That's how he was.
0: Y es
1: on the cross.
0: Así como él estuvo en la cruz.
1: The Father turned away his face from him.
0: El Padre volteó
1: he
0: su cabeza.
1: Truly rejected.
0: Y fue realmente rechazado.
1: Truly abandoned.
0: Realmente abandonado.
1: Because he became sin.
0: Porque él se hizo pecado por nosotros.
1: He knew no sin.
0: A pesar de que no tuvo pecado.
1: That we might be made the righteousness of God.
0: Para que nosotros seamos hechos la justicia de Dios en él.
1: This was the only way.
0: Esta fue la única forma.
1: That God could save the cursed.
0: Que Dios podía salvar al maldito.
1: From a final condemnation.
0: De una condenación final.
1: So what do we do?
0: Entonces, ¿qué hacemos?
1: Who are living under the curse.
0: Aquellos quienes vivimos bajo la maldición.
1: The only way
0: la única
1: that
0: forma
1: we ourselves,
0: para que nosotros mismos,
1: let me say this way,
0: vamos a decirlo de esta manera,
1: options.
0: Tenemos dos opciones.
1: We have the option,
0: tenemos la opción
1: of enduring and continuing,
0: de aguantar y continuar
1: until we experience the curse in its fullness,
0: hasta que podamos experimentar la maldición en su plenitud por nosotros mismos.
1: For ourselves.
0: Para nosotros mismos.
1: Or we have the option,
0: o tenemos la opción
1: of receiving God's provision,
0: de recibir la provisión
1: to
0: de Dios
1: redeem us from the curse.
0: Para redimirnos de la
1: God
0: maldición.
1: Poured out everything that belongs to us on Jesus.
0: Dios derramó todo lo que pertenece a nosotros en Jesús.
1: So how can I escape the curse I deserve?
0: Entonces, ¿cómo puedo escapar la maldición?
1: I must stand under the shadow.
0: Debo estar bajo la sombra.
1: Under the shadow of him who took what belongs to me.
0: Bajo la sombra de aquel que tomó aquello que me pertenece a mí.
1: The only safe place.
0: El único lugar seguro.
1: I have on earth.
0: Que tengo en esta tierra.
1: Where I can be shielded from God's curse.
0: En el cual yo puedo estar protegido, escudado de la ira de Dios. Es en el madero del Calvario.
1: Under that tree.
0: En ese madero,
1: all the righteous wrath,
0: toda la ira justa,
1: against the accursed ones,
0: contra la maldición,
1: falls on Jesus,
0: cayó sobre Jesús.
1: And if I am underneath,
0: y si yo estoy bajo ese madero,
1: tree where he suffered God's curse,
0: ese madero donde él sufrió la maldición
1: I
0: de Dios,
1: am protected,
0: yo soy protegido,
1: through his stripes,
0: a través de sus heridas.
1: I am healed.
0: Yo soy sanado.
1: His chastisement,
0: su castigo,
1: steers me, mine,
0: me salvó del mío.
1: For what he experienced,
0: porque lo que él experimentó
1: on the cross,
0: en la cruz,
1: was not his own.
0: No fue,
1: oh, my dear friend,
0: suyo.
1: Jesus,
0: Jesús,
1: did not die,
0: no murió
1: for himself,
0: por sí mismo.
1: Jesus did not die his death.
0: Jesús no murió su muerte.

0: Jesus did not receive his condemnation.
1: Jesús no recibió su condenación.
0: Jesus died on your cross.
1: Jesús murió en tu cruz.
0: On my cross.
1: En mi cruz.
0: He died under your condemnation.
1: Jesús murió en tu condenación.
0: Under mine.
1: En mi condenación.
0: So that if I hide myself under him.
1: Así que si yo me escondo en él.
0: In God.
1: En Dios.
0: The blessing.
1: La bendición
0: that he deserves,
1: que él merece,
0: and only Jesus deserves
1: y,
0: God's solo, blessing.
1: Y solamente Jesús merece la bendición de Dios,
0: the only man
1: porque él es el único hombre
0: ever walked this planet,
1: que ha caminado en este planeta,
0: that did
1: que hizo todo
0: that God commanded him to do.
1: Lo que Dios mandó por hacer.
0: Every moment,
1: cada momento
0: of every day,
1: de
0: not
1: cada
0: for a moment,
1: día.
0: Did he refuse to do the will of God?
1: Ni por un momento él rehusó hacer la voluntad de Dios.
0: So that now,
1: así ahora,
0: that which is his,
1: eso que es suyo,
0: can become mine,
1: puede ser mío,
0: if I hide myself,
1: si yo
0: under him,
1: me escondo
0: in
1: tras
0: the
1: él,
0: presence of God's righteous wrath,
1: en la presencia de la ira justa de Dios.
0: Friend,
1: amigo,
0: this world,
1: este mundo.
0: Is under God's condemnation.
1: Está bajo la condenación de Dios.
0: In 2020.
1: En 2020.
0: The evidence is clear that the world is under God's curse.
1: La evidencia es clara de que hay maldición de Dios. Millones
0: are losing their lives.
1: Están perdiendo sus vidas.
0: Millions are yet to lose their lives.
1: Millones perderán sus vidas.
0: But you, my friend,
1: pero tú, mi amigo,
0: do not have to continue living under a curse.
1: No tienes que seguir viviendo bajo maldición.
0: There's one special spot.
1: Hay un lugar especial
0: on planet Earth
1: en planeta Tierra
0: where you can hide yourself,
1: donde usted puede esconderse
0: from the curse of God,
1: de la maldición de Dios.
0: That is,
1: y ese lugar
0: under Jesus,
1: es bajo Jesús,
0: lifted up on the cross,
1: alzado,
0: like the serpent,
1: como la serpiente
0: was lifted up,
1: fue levantada.
0: A serpent is an accursed animal.
1: La serpiente es un animal maldito.
0: The goat,
1: el macho cabrío,
0: is an accursed animal.
1: Es un animal maldito.
0: And on the day of atonement,
1: y en el día de expiación,
0: the animal that takes away the sin,
1: el animal que toma el pecado de Israel
0: was a goat.
1: Era un macho cabrío.
0: That goat,
1: ese macho cabrío
0: that died,
1: que moría,
0: represents who?
1: ¿Representa quién?
0: Jesus.
1: Jesús.
0: What? Jesus, the
1: Jesús,
0: goat.
1: Un macho cabrío.
0: Jesus says to the goats on his left hand, depart from me, ye cursed.
1: Jesús le dice a los cabritos que están en la izquierda, apartados de
0: but
1: mí.
0: But he says to the sheep, come ye blessed of my father.
1: Y le dice a la oveja, venid, bienaventurados, benditos de mi padre.
0: Sheep are blessed.
1: Las ovejas benditas.
0: Goats are cursed.
1: Y los cabritos
0: but
1: malditos.
0: Yet, Jesus.
1: Pero aún así, Jesús
0: was lifted up before God.
1: Fue alzado delante de Dios.
0: As a goat.
1: Como un macho cabrío.
0: As a serpent.
1: Como una serpiente.
0: The only thing that could take away our condemnation.
1: Lo único que puede tomar nuestra condenación.
0: Was Jesus himself.
1: Es Jesús mismo.
0: Being made accursed for us.
1: Siendo hecho una maldición por nosotros.
0: Praise God.
1: Alabado sea Dios.
0: Praise God for his wonderful provision.
1: Alabado sea Dios por su provisión maravillosa.
0: Don't let that be a theory.
1: No dejes que esto sea una teoría.
0: Let that be something that is real to you.
1: Sino deja que esto sea algo real para ti.
0: Know what it is.
1: Que puedas saber qué es
0: to be freed from the curse.
1: Ser librado de la maldición.
0: Because Jesus,
1: porque Jesús
0: really knows,
1: realmente sabe
0: what it is,
1: lo que es
0: to die,
1: morir
0: condemned,
1: condenado
0: under a curse.
1: Bajo maldición.
0: May God help you,
1: que Dios te ayude
0: to live
1: para vivir
0: under his blessing,
1: bajo su bendición
0: through faith.
1: A través de la fe.

0: Praise the Lord.
1: Alabado sea el Señor.
0: How great thou art.
1: Cuán grande.
0: How great is our
1: es
0: God.
1: El Señor. Cuán grande es nuestro Dios.
0: God is so great, my friend.
1: Dios es tan grande.
0: That if the whole world should rise up.
1: Que si todo el mundo se levantara.
0: In unison.
1: Al unísono.
0: To oppose his will.
1: Para oponerse a su voluntad.
0: The whole world wouldn't stand.
1: Todo el mundo no podría detenerlo.
0: Dear friend.
1: Querido amigo,
0: you cannot hope
1: usted no puede esperar
0: to be free from God's curse
1: ser libre de la maldición de Dios
0: while you continue to live in rebellion against him.
1: Mientras usted continúe viviendo en rebelión contra
0: you
1: él.
0: Cannot hope
1: no puede esperar
0: to receive his blessing
1: recibir su bendición
0: while you make a mockery of his rule, in your life.
1: Mientras usted burle su gobierno en su vida.
0: People are in trouble today.
1: La gente está en problema hoy en día.
0: You are in trouble.
1: Y usted está en problema.
0: Your life is in jeopardy.
1: Su vida está amenazada.
0: Because you are provoking God's curse.
1: Porque usted está provocando la maldición de Dios.
0: God calls upon you.
1: Dios llama.
0: To abandon your rebellious living.
1: Para que abandones tu vida de rebelión.
0: God calls upon you.
1: Dios te llama
0: to examine yourself
1: para que te examines
0: in
1: a ti
0: light
1: mismo
0: of his commands
1: a la luz de sus mandamientos
0: and see if you have listened and obeyed him
1: y vea si has escuchado y has obedecido
0: or you're making a mockery of his government and authority in your life
1: o te has burlado de su gobierno y su autoridad en tu vida.
0: God will not be mocked.
1: Dios no será burlado.
0: What a man sows,
1: aquello que el hombre planta,
0: he will also reap.
1: Eso también cosechará.
0: The only way you can turn your face,
1: la única forma de que usted pueda,
0: from the vengeance, from the wrath that is hanging over your head,
1: voltearse de esa maldición, esa venganza
0: is
1: que
0: to turn
1: pende sobre su cabeza,
0: from your own rebellion against God,
1: es dejar tu rebelión contra Dios
0: and to look to him,
1: y mirar a Dios
0: whom he has provided for you,
1: quien ha provisto para ti
0: as Savior,
1: un Salvador
0: to deliver you
1: para librarte
0: from sin
1: del pecado
0: and your condemnation.
1: Y de la condenación.
0: I pray
1: oro
0: that as we pray today,
1: para que al orar hoy
0: you would join us,
1: usted pueda también unirse a nosotros
0: you open your heart,
1: y que puedas abrir tu corazón
0: to him who loves you enough,
1: para quien lo ama lo suficiente.
0: That instead of just condemning you,
1: para que en vez de condenarte.
0: He chose
1: él escogió.
0: To endure the pain of condemnation.
1: El tomar el dolor de la condenación.

0: nación
1: para salvarte,
0: save me
1: para salvarme
0: from what we justly
1: de lo que
0: deserve.
1: Merecemos justamente.
0: Let's pray.
1: Oremos.
0: Father in heaven,
1: Padre que estás en los cielos,
0: you are wonderful.
1: Tú eres maravilloso.
0: You are great in power.
1: Tú eres grande en
0: great
1: poder,
0: in majesty.
1: Grande en majestad,
0: great in holiness.
1: Grande en santidad,
0: great in justice.
1: En justicia.
0: But you're also great in mercy.
1: Pero eres también grande en misericordia,
0: great in compassion.
1: En compasión,
0: great in patience.
1: En paciencia.
0: Oh Father.
1: Oh Padre.
0: Thank you.
1: Gracias.
0: For being who you are.
1: Por ser quien eres.
0: And thank you for the mercies that you extend to us even today.
1: Y gracias por las misericordias que extiendes a nosotros aún hoy.
0: Thank you that we need not perish.
1: Gracias que no necesitamos perecer.
0: But that through Jesus Christ we might come to repentance.
1: Sino que a través de Jesucristo podamos arrepentirnos.
0: Turn from our wicked ways.
1: Dejar nuestros caminos impíos.
0: Seek your face in reconciliation.
1: Buscar tu rostro y la reconciliación.
0: And be received as your own sons.
1: Y ser recibidos como tus hijos e hijas.
0: Oh Father, let this be the experience.
1: Oh Padre, que esta sea la experiencia.
0: Of souls listening today.
1: De almas que están escuchando hoy.
0: Stretch out your merciful arm.
1: Extiende tu brazo misericordioso.
0: Oh Jesus, stretch out your wounded hand.
1: Oh Jesús, extiende tu mano herida.
0: Your wounded hands.
1: Tus manos heridas.
0: For the salvation of a perishing world today.
1: Para la salvación de un mundo que perece hoy.
0: Save, oh Lord.
1: Salva, oh Dios.
0: Save this accursed generation.
1: Salva esta generación maldita.
0: Let blessing.
1: Y deja que la bendición.
0: In unmerited favor.
1: Y esa gracia inmerecida, ese favor inmerecido,
0: upon planet Earth,
1: descienda sobre este planeta
0: in this year,
1: en este año
0: 2020,
1: 2020
0: over every soul,
1: sobre cada alma
0: that takes cover,
1: que se cubre
0: under the shadow of the cross,
1: bajo la sombra de la cruz
0: as high priest,
1: como sumo sacerdote.
0: We ask you, oh Lord,
1: te pedimos, oh Señor,
0: plead for us.
1: Ruega por nosotros.
0: Pray for us, dear Jesus.
1: Ora por nosotros, querido Jesús.
0: And Father in heaven.
1: Y Padre que estás en el cielo.
0: Hear his prayers.
1: Escucha las oraciones de
0: Jesús. In his precious name we pray.
1: En el nombre de Jesús oramos.
0: Amén.
1: Amén.

Trata de imaginarte a un grupo de excursionistas que emprende una desafiante caminata por la montaña. El sendero es conocido por sus vistas impresionantes, pero también por sus peligrosos acantilados. Y al inicio del sendero ven un letrero de advertencia: precaución, acantilados peligrosos más adelante. Muchos han caído. Manténganse en el sendero marcado. Pero resulta que algunos excursionistas se toman la advertencia en serio. Permanecen en el sendero marcado y evitan los acantilados, pero otros ignoran el letrero, pues desean experimentar la emoción de pararse al borde y tomarse una selfie definitiva. Y un tercer grupo de excursionistas insiste en que tiene derecho a explorar por donde quiera, sin tener que prestar atención a los senderos marcados. Es nuestra caminata, dicen. Nadie puede decirnos qué hacer. Pero sus decisiones no solo los afectan a ellos mismos, sino alguno de ellos cae o se pierde, habrá arrastrado al peligro a quienes lo seguían. Sabes que la vida cristiana, por supuesto, es mucho más que una simple caminata. Sin embargo, los tres enfoques adoptados por los excursionistas pueden reflejar nuestro caminar de fe. Y en 1 de Corintios 10, Pablo aborda estos enfoques. Mantente en sintonía.

1 Corintios 10, 31 nos dice: si pues coméis o bebéis o hacéis otra cosa, hacedlo todo para la gloria de Dios. 1 Corintios 10, mejor dicho, del 8 al 10, concluye la discusión de los capítulos 5 y 6 acerca de la sexualidad y presenta al mismo tiempo la respuesta de Pablo a preguntas específicas formuladas en una carta que había recibido de los corintios. Y estas respuestas dominarán el resto de 1 Corintios. El contenido de la naturaleza de 1 Corintios 7 indica que la inmoralidad sexual y la idolatría son temas relacionados. De hecho, a menudo son mencionados juntos en el Nuevo Testamento. Pero en general, Pablo aborda el problema de la inmoralidad sexual en 1 Corintios 5 hasta el 7, mientras que su principal preocupación en los capítulos 8 al 10 es cuestión de la idolatría. Esa es la cuestión del problema. Y el apóstol afirma que los cristianos deben huir de ambas. La semana pasada vimos que el cristiano puede evitar la inmoralidad sexual, pues es templo del Espíritu Santo. Y hoy veremos que también puede huir de la idolatría al hacer todo para gloria de Dios. Bueno, consideremos ahora el conocimiento versus el amor. ¿Por qué Pablo contrasta el conocimiento con el amor? ¿Cuál es el contexto aquí? ¿Qué quiere decir el apóstol? Vamos a ver varios versículos. Aquí, sígueme, son 13 versículos que trataremos de poner en la pantalla para que juntos le saquemos pues el jugo, como decimos, y veamos qué es lo que está tratando de decirnos el apóstol. Dice: en cuanto a lo sacrificado a los ídolos, sabemos que todos tenemos conocimiento. El conocimiento envanece, pero el amor edifica. Y si alguno se imagina que sabe algo, aún no sabe nada como debe saberlo, pues si alguno ama a Dios, es conocido por él. Acerca pues de las viandas que se sacrifican a los ídolos, sabemos que un ídolo nada es en el mundo y que no hay nada más que un Dios. Pues aunque haya algunos que se llamen dioses, sea en el cielo o en la tierra, como hay muchos dioses y muchos señores, para nosotros, sin embargo, solo hay un Dios, el Padre, del cual proceden todas las cosas, y nosotros somos para Él, y un Señor Jesucristo, por medio del cual son todas las cosas, y nosotros por medio de Él. Pero no en

Todos hay este conocimiento porque algunos, habituados hasta aquí a los ídolos, comen como sacrificado a los ídolos y su conciencia, siendo débil, se contamina. Si bien la vianda no nos hace más aceptos ante Dios, pues ni porque comamos seremos más, ni porque no comamos seremos menos. Pero mirad que esa libertad vuestra no venga a ser tropezadero para los débiles. Porque si alguno te ve a ti, que tienes conocimiento, sentado a la mesa en un lugar de ídolos, ¿la conciencia de aquel que es débil no será estimulada a comer de lo sacrificado a los ídolos? Y por el conocimiento tuyo se perderá el hermano débil por quien Cristo murió. De esta manera, pues, pecando contra los hermanos e hiriendo su débil conciencia, contra Cristo pecáis. Por lo cual, si la comida le es a mi hermano ocasión de caer, no comeré carne jamás para no poner tropiezo a mi hermano. Bueno, Pablo usa aquí el tema de los alimentos ofrecidos a los ídolos, que había dividido a la iglesia de Corinto en dos grupos, para abordar una cuestión más profunda, la falta de amor por los demás. Aunque algunos creían que su conocimiento sobre la inexistencia de otros dioses le daba derecho a comer carne sacrificada o animales sacrificados a los ídolos. Y Pablo llama a estos los fuertes. Y por otra parte, quienes se oponían a este comportamiento son designados como los débiles. Y el apóstol identificó así a los del segundo grupo, tal vez porque no habían superado algunas creencias supersticiosas propias de su anterior experiencia pagana. Y al ver a los fuertes comiendo alimento ofrecido a los ídolos, podían llegar a la conclusión de que el cristianismo y la idolatría eran compatibles. Por lo tanto, Pablo no quería que los fuertes se convirtieran en un tropiezo para los más débiles. ¿Sabes que la Biblia considera el acto de ingerir alimentos ofrecidos a los ídolos de manera muy negativa? Sin embargo, Pablo no pronuncia declaraciones tan radicales como las que se ven en estos pasajes. Esto se debe a que su principal preocupación es la falta de unidad que podría causar el mal uso del conocimiento. Pablo no critica el conocimiento como algo malo en sí mismo, sino que se opone al tipo de conocimiento que conduce a la arrogancia y a la división en la iglesia. El conocimiento sin amor no es verdadero conocimiento en absoluto. El verdadero conocimiento surge solo cuando uno ama a Dios y es conocido por Él. Citando Deuteronomio 6, Pablo muestra que los creyentes deben saber que hay solo un Dios. Y curiosamente, sigue la misma idea que se ve en Deuteronomio 6, donde la afirmación de que nuestro Dios es uno va seguida del mandamiento: amarás al Señor tu Dios. Tanto para Pablo como para Moisés, el conocimiento sin amor carece de valor. Confiados en su conocimiento, los fuertes creían que comer alimentos sacrificados a los ídolos era inofensivo. Pero como veremos, Pablo les concedió este derecho bajo ciertas condiciones. Sin embargo, si eso se convertía en un obstáculo para los débiles, debían evitarlo. Se supone que los cristianos deben practicar la abnegación por amor a Cristo y a los demás. Y Pablo argumenta que el conocimiento carente de amor puede convertirse en algo malo. Veamos ahora este pasaje, que es un ejemplo práctico de lo que significa la abnegación resultante del amor. 1 Corintios 9, del 1 al 6. No soy apóstol, no soy libre, no he visto a Jesús el Señor nuestro, no sois vosotros mi obra en el Señor. Si para otros no soy apóstol, para vosotros ciertamente lo soy, porque el sello de mi apostolado sois vosotros en el Señor. Contra los que me acusan, esta es mi defensa. ¿Acaso no tenemos derecho de comer y beber? ¿No tenemos derecho de traer con nosotros una hermana por mujer, como también los otros apóstoles y los hermanos del Señor y Cefas? ¿O solo yo y Bernabé no tenemos derecho de no trabajar? A primera vista, bueno, aquí tenemos, parece que la defensa de Pablo que hace de su apostolado no tiene ninguna relación con la discusión anterior acerca del conocimiento del amor. Sin embargo, no hay que olvidar que la Biblia no fue escrita originalmente en capítulos. Lo que Pablo enseña en 1 Corintios 9 no está desconectado del material anterior. De hecho, este capítulo 9 ofrece un ejemplo práctico de amor desinteresado por Cristo y por los hermanos. ¿Pablo renunció a algunos de sus derechos por amor? Veamos estas expresiones. Dice: derecho a comer y beber.
Aquí la comida y la bebida representan la ayuda económica.

en general. Como apóstol, Pablo tenía derecho a recibir apoyo material de aquellos a quienes ministraba. Otros líderes religiosos de su época solían hacer precisamente eso. Pero a diferencia de ellos, él se ganaba la vida fabricando tiendas de campaña, o sea, carpas. Y aquí está otra expresión, derecho a tener una esposa creyente. A un apóstol casado se le permitía realizar un viaje misionero con su esposa a expensas de la iglesia. Entre los ejemplos de parejas misioneras se encuentran Priscila y Aquila, Andrónico y Junia. Pero Pablo no estaba casado. Podría haberse casado y haberse beneficiado del derecho de ir acompañado de la esposa con apoyo financiero para ambos. Y aquí tenemos una otra expresión, obligados a realizar otros trabajos para sustentarnos. Pablo y Bernabé tenían derecho a ganar un salario por su trabajo misionero. Pero Pablo se ganaba la vida como fabricante de tiendas. Era, como dice en inglés, un self-supporting, ¿verdad? Obrero de sostén propio. Pero no sabemos cuál era la ocupación de Bernabé. Lo que sí sabemos es que era muy generoso y por lo tanto estaba dispuesto a mantenerse a sí mismo. Y Pablo desarrolla la idea de que era justo que él y Bernabé fueran sostenidos económicamente por la iglesia. Él dice, el Señor mismo ordenó a los que anuncian el Evangelio, pues que vivan del Evangelio. Sin embargo, Pablo dice, no hemos usado ese derecho. Y en consecuencia, Pablo se presenta a sí mismo como un ejemplo de abnegación y argumenta que eso es beneficioso para la predicación del Evangelio en Corinto. Yo pregunto, hermano y hermana, ¿has tenido que renunciar a alguno de tus derechos para ser un testigo más eficaz del Señor? Yo realmente admiro a aquellos laicos y hermanos y empresarios que están dedicando su tiempo para servir al Señor. Es admirable. Después de dar un ejemplo de abnegación basado en su propia experiencia, Pablo se centra más concretamente en el tema de la idolatría, donde allí comenta que se disciplina a sí mismo para no quedar descalificado. Y él quiere que los corintios sigan su ejemplo. Pero Jesús es el modelo por excelencia. ¿Qué pecados cometió Israel en el desierto y por qué los privilegios que se les concedieron hicieron que esos pecados fueran aún peores? Vamos a ver repasando lo que dice el apóstol aquí en 1 Corintios 10. Ni seáis idólatras, como algunos de ellos, según está escrito, se sentó el pueblo a comer y a beber y se levantó a jugar. Ni forniquemos, como algunos de ellos fornicaron y cayeron un día 23.000. No tentemos al Señor, como también algunos de ellos le tentaron y perecieron por las serpientes. Ni murmuréis, como algunos de ellos murmuraron y perecieron por el destructor. Y estas cosas les acontecieron como ejemplo y están escritas para amonestarnos a nosotros, a quienes han alcanzado los fines de los siglos. Aquí Pablo alude a la historia del pueblo de Dios en el desierto. La referencia a la nube y el mar nos recuerda la conducción, la presencia y la protección de Dios. Pero a su vez, la comida y la bebida representan la provisión hecha por Dios. Y Pablo se refiere a la experiencia de Israel en la nube y el mar como un bautismo análogo al bautismo cristiano. Y del mismo modo, al referirse a la comida y la bebida, Pablo alude a la cena del Señor. O sea que, en otras palabras, 1 Corintios 10 enseña que los cristianos están viviendo las mismas experiencias que el antiguo Israel. Sin embargo, Pablo recuerda la historia de Israel porque no quiere que se repita. Es fácil señalar con el dedo al antiguo Israel y decir que cometieron faltas graves. Sin embargo, Pablo argumenta que los cristianos son susceptibles de caer en pecados similares a pesar de su inmenso privilegio de conocer la historia de Cristo y ver lo que le pasó a Israel. Yo pregunto, ¿corremos el mismo riesgo hoy, hermano y hermana? Que piensa estar firme, mire que no caiga. ¿Quién de nosotros no ha experimentado la realidad de esa advertencia? La Biblia dice que Dios no permitirá que seamos tentados más allá de lo que podemos soportar, sino que cuando llegue la tentación, Él dará también una salida a fin de que podamos resistir. Entonces la pregunta, ¿por qué nos sigue resultando tan fácil pecar? Nuestra naturaleza hacia allá nos dirige. Por eso ellos nos invitan a ser a una nueva naturaleza. Y al final del capítulo 10, Pablo retoma el tema de los alimentos ofrecidos a los ídolos, lo cual puede resultar extraño en muchas culturas actuales, pero era algo común en los tiempos bíblicos.

Cuando se sacrificaban animales a los dioses en los templos paganos, parte de la carne era entregada a los sacerdotes oficiantes, quienes la vendían. Parte de esta carne llegaba a los mercados públicos. Y como esta carne no era separada de otras que también se ofrecían,

en casa la carne previamente sacrificada a un templo pagano, la práctica de entrar en los templos paganos y participar en sus festivales estaba claramente prohibida para los cristianos. El criterio es claro. Los cristianos pueden comer esa carne en casa porque los ídolos no existen, pero no deben participar en ceremonias paganas porque esto equivale a adorar a los demonios. Porque participar en rituales paganos equivale a tener comunión con los demonios. Así como participar en la cena del Señor equivale a tener comunión con Cristo, ¿verdad? Por lo tanto, Pablo dice, no pueden beber la copa del Señor y la copa de los demonios. No pueden participar de la mesa del Señor y de la mesa de los demonios. Como dijo Jesús, ninguno puede servir a dos señores. Y aquí Pablo enseña que Dios exige lealtad incondicional. Y da a entender que la idolatría provoca los celos del Señor. Y para que eso no suceda, el apóstol provee una regla infalible contra la idolatría, aludiendo a Deuteronomio 6, que dice, escucha Israel, el Señor nuestro Dios, el Señor uno es. Amarás al Señor tu Dios de todo tu corazón, con toda tu alma y con toda tu mente o todo tu poder. Y a esta idea de amar a Dios por encima de todo, Jesús añadió, amarás a tu prójimo como a ti mismo. Las estatuas religiosas o cúlticas no son los únicos ídolos que existen. Casi cualquier cosa puede ser convertida en un ídolo. ¿De qué ídolos, si los tienes, necesitas deshacerte? Hay muchos que creamos, otros los adoptamos. Dios nos ayude a tener a Dios en primer lugar, a adorarle a Él. Lo demás es secundario. Y sabes que Pablo sostiene que el amor nos protege de la idolatría. Ninguno busque su propio bien sino el de otros. Y esto es por amor a los demás. ¿Tú recuerdas la historia del joven rico? Pablo hace precisamente lo que Jesús hizo en Marcos 12, es decir, une los dos grandes mandamientos de la ley, el amor a Dios por encima de todo y el amor a los demás. En la historia del joven rico, Jesús une estos dos tipos de amor y los hace aludiendo respectivamente a Deuteronomio 6 y a la segunda tabla del Decálogo. El problema de este joven rico era que amaba a sus posesiones más que a Dios y a su prójimo. Y valoraba sus tesoros terrenales por encima de los celestiales. Valoraba su dinero por encima de los pobres. Eso era una idolatría. Y siguiendo las enseñanzas de Jesús, Pablo sugiere que el principio de amar a Dios por encima de todo y al prójimo como a uno mismo debe aplicarse en situaciones hipotéticas que menciona en 1 Corintios 10. Esto significa que incluso las cosas lícitas pueden no ser provechosas ni edificantes, ya que pueden ofender la conciencia de otra persona. Y este principio está magistralmente sintetizado en las palabras, háganlo todo para gloria de Dios. Y al decir que todo debe ser hecho para gloria de Dios, Pablo indica que la idolatría puede manifestarse en las formas más variadas, ya que cualquier cosa que usurpe la gloria que pertenece solo a Dios, es una forma de idolatría. Y el apóstol deja claro que no busca su propio beneficio, sino el de muchos, para que sean salvos. Bueno, llegó la hora de finalizar y vamos a ir cerrando diciendo que Corinto del siglo I después de Cristo era una ciudad profundamente religiosa, con una mezcla de cultos griegos, romanos y orientales. Y la adoración tenía muchas expresiones diferentes. Porque los primeros cristianos en Corinto tuvieron que navegar entre estas influencias mientras permanecían fieles a Cristo. Lo cual llevó a Pablo a abordar la idolatría, la pureza moral y la libertad cristiana en sus cartas. Yo quiero finalizar con estas tres citas de mi autora favoritas. Son citas contundentes que aclaran lo que venimos diciendo. ¿Cuánto bien podríamos hacer mediante un buen uso de nuestras relaciones con los demás? Todo aquel que ha recibido los beneficios celestiales tiene la obligación de iluminar el camino de los demás. Entonces, todos aquellos que aman verdaderamente a Dios dejarán de adorarse a sí mismos como ídolos. Y ahora en los Hechos de los Apóstoles nos dice así. Pablo instó a sus hermanos a preguntar qué influencia ejercerían sus palabras y hechos sobre los demás, y a no hacer nada, por inocente que fuera en sí mismo, que pareciera sancionar la idolatría u ofender los escrúpulos de los que fueran débiles en la fe. Si pues comen o beben o hacen otra cosa, háganlo todo para gloria de Dios. Sean sin ofensa a los judíos y a los gentiles y a la iglesia de Dios.

Ahora el último párrafo en Testimonios, volumen 9, página 172. Las palabras de amonestación del apóstol a la iglesia de Corinto se aplican a todo tiempo y convienen especialmente a nuestros días. Por idolatría, él no se refería solamente a la adoración de los ídolos, sino al servicio propio, al amor a la comodidad, a la complacencia de los apetitos y las pasiones. Si veis que al hacer ciertas cosas que tenéis perfecto derecho a hacer, estorbáis el progreso de la obra de Dios, absteneos de hacerlas. No hagáis nada que cierre la mente de otros a la verdad. Todas las cosas pueden ser lícitas, pero no todas convienen. Principios maravillosos explicados por la sierva del Señor. Vamos a orar para que realmente podamos ser cristianos genuinos, auténticos, y que teniendo a Dios primero en nuestra relación vertical, podamos en nuestra relación horizontal amar a Dios y al prójimo. Padre Celestial, gracias por los principios de tu palabra, que son universales, se aplican a todo tiempo y a toda cultura. Queremos que estos principios estén permeando nuestra vida en todo lo que hagamos y que seamos un buen ejemplo para los demás. Perdónanos. Muchas veces que actuamos de una forma apresurada o no haciendo el bien, queremos que tú nos restaures para tomar el buen camino y ver que otros puedan contemplar el poder de tu gracia, del cambio que se puede operar, aún en la vida de aquellos que caen, pero que son restaurados por tu gracia. Guíanos con tu espíritu a toda la verdad, en el nombre de Jesús oramos. Amén. Bien, amados, es todo el tiempo que tenemos por hoy. Llegó el momento de despedirnos. Será hasta el próximo programa de la serie Lecciones de Vida. Invita a otros a sintonizar este canal y transfórmate tú mismo en un canal de bendiciones. Mientras tanto, Dios te bendiga y recuerda, tú vales mucho para Jesús. Él te ama más de lo que puedes imaginar. Y en este viaje de la vida en el cual todos transitamos, las cosas van a terminar bien, así nos dice la palabra de Dios, de una forma gloriosa. Pero tenemos que hacer de la Biblia nuestro GPS, nuestro mapa, y siempre a Jesús como nuestro guía. Maranata, Dios te bendiga.

¿Qué tal, amigos? Bienvenidos a su primer programa, Consejos para el Hogar. En esta oportunidad vamos a dar inicio con un tema sumamente importante: el origen del matrimonio. ¿Quién fue el autor y también el que realizó la primera boda en este mundo? Las Sagradas Escrituras dicen lo siguiente, en Génesis 1, 26 al 27. Y dijo Dios: hagamos al hombre a nuestra imagen, conforme a nuestra semejanza, y señoree sobre los peces del mar, sobre las aves de los cielos, sobre las bestias, sobre toda la tierra y sobre todo reptil que se arrastra sobre la tierra. Y el 27 dice lo más importante: y creó Dios al hombre a su imagen, a imagen de Dios lo creó, varón y hembra los creó. Bueno, las Sagradas Escrituras, la autoridad suprema en este tema, nos confirma la idea de que Dios creó al hombre y a la mujer con un propósito definido. ¿Cuál es ese propósito? Bueno, el lugar con que ellos habían sido bendecidos y previamente preparado por el Señor era un lugar perfecto. Todo era armonía. La misma palabra de Dios dice que era en gran manera perfecto. Pero allí surge una gran idea en el corazón de Dios. Dios ya había concebido esta idea de realizar una pareja que podía esta pareja honrar y glorificar su nombre. ¿Qué dice la Sagrada?

las escrituras. El Señor, a través de un detalle muy singular, nos lleva a esta experiencia. Dice, cuando Dios hubo previsto todo lo que el hombre pudiera desear, dijo, hagamos al hombre a nuestra imagen conforme nuestra semejanza. El Señor estaba complacido en gran manera con esta obra que había realizado. Era el sexto día de la creación. Dios observaba complacido la obra, pero en la mente de Dios surgió una idea. Viendo la realidad del hombre, Él dijo, no es bueno que el hombre esté solo. Le haré ayuda idónea. En el libro de Génesis nos describe la manera como el Señor procedió al respecto. Formó pues Jehová Dios de la tierra toda bestia del campo y toda ave de los cielos y las trajo a Adán para que viese cómo les habría de llamar. Y de la manera que Adán llamó a los animales vivientes, ese es su nombre. Ahora encontremos a este. Y puso nombres a toda bestia y ave de los cielos y a todo animal del campo. Mas para Adán no se halló idónea para él. Y dijo Jehová, Dios hizo caer sueño profundo sobre Adán y se quedó dormido. Entonces tomó una de sus costillas y cerró la carne en su lugar. Y de la costilla que Jehová Dios tomó del hombre, hizo una mujer y la trajo al hombre. Apreciados amigos, veamos este detalle. Adán no estaba despierto. Adán no tenía que seleccionar a una mujer. Fue Dios mismo quien la trajo, quien tomando de él una parte, trajo para sí la mujer, en este caso una mujer idónea, con un detalle, tenía que ser ayuda idónea. Por lo tanto, el matrimonio no es una idea del hombre, no es el hombre quien debe definir qué es el matrimonio o cómo es el matrimonio. El autor es Dios. Y su palabra es la que determina. ¿Cómo se ha de llevar esa perfecta unión entre hombre y mujer? Queridos amigos, continúen con nosotros en los próximos programas porque vamos a tratar este tema tan importante, la unidad del matrimonio.

0: Pero yo os digo, amad a vuestros enemigos. Bendecid a los que os maldicen. Haced bien a los que os aborrecen. Y orad por los que os ultrajan y os persiguen.
1: ¿Cuál es el primer mandamiento de todos?
0: Oye, Israel. El Señor nuestro Dios uno es. Amarás al Señor tu Dios con todo tu corazón. Y con toda tu alma. Y con toda tu mente. Y con todas tus fuerzas. Este es el principal mandamiento. Y el segundo es semejante a este. Amarás a tu prójimo como a ti mismo. De estos dos mandamientos depende toda la ley y los profetas.
2: Maestro, verdad has dicho que uno es Dios y no hay otro fuera de Él. Y el amarle con todo el corazón y con todo el entendimiento y con toda el alma y con todas las fuerzas y el amar al prójimo como a uno mismo es más que todos los holocaustos y sacrificios.
0: No estás lejos del reino de Dios.

las aves de los cielos, los lirios del campo, las aguas de los ríos. La naturaleza toda muestra el amor y el cuidado de Dios para con su creación. ¿Y cuánto más aún lo hace con nosotros? Disfrutemos a continuación de Momentos de Paz.

0: Hermanos y amigos, sean muy bienvenidos a este santo sábado. Es un gozo enorme estar reunidos hoy aquí para alabar a nuestro Señor. Queremos también mandar un saludo a todos los hermanos y amigos que nos siguen a través de las redes sociales como YouTube y Facebook. También a nuestros amigos y hermanos de la radio. Tenemos la radio aquí en la ciudad de Santa Cruz, Bolivia, 88.9, Radio Advenir. La palabra del Señor en Mateo 18:20 nos dice así: porque donde dos o tres congregados en mi nombre estén, allí también estaré yo con ellos. Vamos a meditar en este hermoso texto, en esta hermosa promesa de que el Señor está con nosotros donde quiera que nosotros estemos reunidos en su nombre. Vamos a invitar que la presencia de Dios sea con nosotros. Vamos a ponernos de rodillas y vamos a orar. Amado Señor, estamos infinitamente agradecidos por su amor, su compasión y su misericordia con cada uno de nosotros. Le pedimos que en este santo sábado su presencia nos rodee. Ayúdenos a entender su palabra, Señor, a guardarla en nuestro corazón y compartirla con los que aún no lo conocen. Queremos que en este sábado, Señor, nos deleitemos y que sintamos, Señor, la bendición de este día separado para nosotros. Le pedimos que perdone nuestras ofensas y nos ayude, Señor, a reconocer lo pecadores que somos. Queremos llegar a su trono de gracia, Señor, únicamente con la sangre preciosa de nuestro Salvador Jesús. En nombre de Él le pedimos y le agradecemos. Amén.
1: Apreciados amigos, apreciados hermanos que nos visitan en las dependencias de Red Advenir Internacional. Para ustedes también, sean todos bienvenidos. ¿Cuántos estamos felices y contentos? El día de sábado es un día muy especial porque cada alabanza que emitimos a nuestro Padre Celestial se eleva como olor grato al Rey de Reyes, al Señor de Señores. Vamos a comenzar el culto de esta mañana cantando himnos a nuestro Padre Celestial. Vamos a comenzar con el himno 312, Día Grande Viene.

Qué alegría será ese día cuando estemos listos delante de nuestro Padre Celestial y seremos elevados en las nubes junto a Él. Qué alegría, qué felicidad. Vamos a seguir cantando más himnos alegres en esta mañana. Compartamos este himno, el 188, Gran Alegría.

Hoy es un día muy especial. Queremos hacer llegar un saludo muy especial a todos los que nos siguen a través de las frecuencias moduladas 88.9 Radio Advenir Internacional. También un saludo para nuestros amigos de La Paz en Radio Altiplano, que igualmente siguen esta transmisión en vivo por Red Advenir Internacional desde Santa Cruz de la Sierra, Bolivia, para el mundo. Vamos a seguir cantando. Vamos a cantar el himno 37. Dios os guarde.

¿Cuánto podemos decir amén a este himno? Un día estaremos juntos reunidos con nuestro Padre Celestial. ¡Cuán maravilloso será ese día! Vamos a cantar el himno 602, es el amor divino.

0: ¿Cómo están, amigos?
1: Buenos días, un feliz sábado. Bienvenidos a todos a este espacio de Probando la Verdad. Hoy nos hemos citado nuevamente después de casi 30 días y vamos a dar continuidad a un tema que quedó en cierto sentido inconcluso porque hemos notado la importancia que tiene abordar este tema en el contexto que vivimos ahora. Me preocupa, por ejemplo, en una encuesta que se realizaron en varios años de forma aleatoria por varias entidades serias de encuestas a nivel global. Por ejemplo, existen 10 países en el mundo que creen, me estoy diciendo que existen 10 países top, es decir, los primeros países que creen con altos porcentajes de sus habitantes que creen en una posible

invasión alienígena o posible invasión extraterrestre. Se les preguntó, ¿cómo crees que va a terminar este mundo? Miren, en India un 43% dicen que posiblemente termine con una invasión de extraterrestres. En Arabia Saudita un 38%. En Emiratos Árabes Unidos, por ese lado se nota que hay bastante apego a este tipo de teorías, ¿no? 36%, en Tailandia 29%, en Sudamérica, en Colombia, los colombianos creen que un 26% de la población colombiana cree que probablemente este mundo sea ocupado en algún futuro, cercano o lejano, no sé, por extraterrestres. En Perú un 23%, en China un 25%, en Indonesia un 22%, imagínense, los rusos, casi un 80% de ellos creen que van a ser invadidos por alienígenas, por extraterrestres. Esa es la razón por la que nosotros tenemos que abordar este tema ahora aquí en este espacio de Probando la Verdad. Lo vamos a hacer siempre a la luz de la Biblia, a la luz de la inspiración profética. Siempre vamos a remitirnos a lo que está escrito y en lo posible siempre intentamos no especular, ¿no? Entonces, mis hermanos, preparémonos, oremos al Señor para que Él sea siempre nuestro guía. Bienvenidos una vez más al programa Probando la Verdad.

0: Nuevamente, bienvenidos. Estamos de regreso ya en este espacio de Probando la Verdad. Como dije al inicio, vamos a abordar el tema sobre los UFO, así se llamaban antes, objetos voladores no identificados, OVNIs en español. Ahora, desde el año 2017, 2020 y tantos, 21 creo, se cambió. Ya no solamente objetos voladores no identificados, se llaman ahora a ver, objetos anómalos no identificados. Así. Entonces, ahora vamos a continuar con lo que habíamos iniciado el anterior programa. Está acompañándonos nuevamente en este set. Raúl, ¿cómo estás? Bienvenido.
1: Un gusto, Eduardo.
0: Te trajimos de nuevo.
1: Sí, teníamos que terminar, ¿eh? No
0: Sí,
1: podíamos
0: sí,
1: quedar
0: sí,
1: con
0: sí.
1: la conclusión.
0: Exacto.
1: Ahora estamos listos por la gracia de nuestro Padre Celestial. En realidad somos sus instrumentos. Lo
0: Así
1: que aquí
0: es.
1: se vierta, creemos fervientemente que es nuestro Padre Celestial que quiere decirle a nuestra teleaudiencia este mensaje.
0: Amén. No te preocupa esas estadísticas, o sea, de una creencia de respecto a los objetos anómalos, a los ovnis, a los extraterrestres. O sea, hay millones de personas que creen esto.
1: Sí, me quedé impactado, Eduardo, con la información que encontramos justamente sobre Rusia. Rusia, un país que, bueno, que está bien delimitado con el tema de la información. Y que ellos están, bueno, el gobierno filtra cada información que ellos tienen que ver, o que pueden escuchar, o que pueden mirar. Inclusive hasta las redes sociales son censuradas allá, pero el 80% cree en fenómenos aéreos no
0: Y
1: identificados,
0: no
1: cree en los ovnis extraterrestres.
0: mencioné Estados Unidos, ¿no? Estados Unidos es
1: No,
0: otro país que tiene un alto porcentaje de...
1: Vemos el contraste, ¿no?
0: Sí.
1: Estados Unidos es un país que tiene toda la información a disposición
0: Mucha tecnología.
1: y Rusia, que es un
0: Otro.
1: país limitado, y los porcentajes son igualmente altos.
0: Altos, altos, demasiado altos.
1: Demasiado altos para ser
0: Bueno.
1: dos potencias que están surgiendo.
0: Exacto. A ver, nada más como contexto y además como una aclaración, nosotros vamos a hablar de este tema no porque creamos que esta tierra será invadido por extraterrestres, no. Segundo, nosotros creemos que estos elementos, este tipo de fenómenos o acontecimientos que se están dando ahora o que se han dado, pueden ser medios o instrumentos por los cuales Satanás tenga que hacer su obra final, y eso lo vamos a analizar ahora. ¿Cuál es una de las obras finales, uno de los últimos esfuerzos que Satanás tiene que hacer en este mundo antes de la venida de Cristo? Porque así habla la Biblia. Bueno, a ver, Raúl, yo estuve observando algunas cosas en internet porque hay varias hipótesis respecto a esto. Uno de ellos es, por ejemplo, que es tecnología militar avanzada. Se dice que en los años 50, eso lo reconoce ahora el Pentágono, pues no, ellos están desclasificando archivos. De

0: Es decir, están poniendo a disposición del público en general todos los archivos que durante, ¿qué?, 50, 60 años lo tenían como ultra secreto ellos, ¿no?
1: Exactamente.
0: Y ahora lo están poniendo a disponibilidad, a disposición. Ya se puede ver en internet literalmente eso. Están, obviamente, los originales están en inglés.
1: Sí.
0: Y lo que ellos dicen, bueno, a ver, ¿qué es lo que veían en los años 50 la gente? ¿A qué lo llamaban ellos ovnis o se imaginaban extraterrestres? Por ejemplo, ellos dicen, el Pentágono dice ahora que, por ejemplo, habían ya volando en los cielos los primeros prototipos supersónicos, los U-2, los Lockheed SR-71, bombarderos de Steel. Ahí ustedes pueden ver en la pantalla, ya en 1955 los primeros prototipos supersónicos, los aviones espías, los bombarderos de Steel, por ejemplo, que fueron progresando. Entonces, en esas épocas, pues, no tenían tecnología.
1: No tenían la tecnología
0: filmar.
1: Para captar, ¿no? Porque Exacto. Hablamos de cámaras que eran, vamos a decir, bien básicas
0: bien
1: las
0: básicas.
1: Cámaras. Y, bueno, entonces, cualquier persona que haya visto una estela de los gases que expulsaban estas máquinas, tal vez
0: y
1: lo
0: había,
1: confundieron con objetos
0: porque
1: anómalos.
0: Era anómal, anómalo, pues, ¿no?
1: Era anómalo
0: No se puede, no era.
1: para la percepción de las personas de ese
0: De ese
1: tiempo.
0: entonces, claro. Hoy día un buen iPhone quizás sacaría 10 veces mejor de lo que ellos tenían
1: Claro,
0: antes, ¿no?
1: hablamos de ese tiempo cuando trabajábamos con 29 fotogramas por segundo, que era el boom de la tecnología en ese
0: Exacto.
1: entonces. Ahora estamos hablando de cámaras que pueden captar hasta 1500 fotogramas
0: No, y
1: por
0: de
1: segundo.
0: resolución de 120 por 240,
1: Exacto.
0: cositas
1: Ah,
0: muy chiquitas.
1: claro.
0: Ahora estamos hablando de 2000, 3000, 8000 de resolución.
1: Hoy por hoy se captan las imágenes a una velocidad increíble. Podemos ver inclusive la trayectoria de una bala
0: En cámara
1: en
0: lenta.
1: cámara lenta,
0: Entonces,
1: entonces con los fotogramas. Entonces la tecnología ha avanzado y bueno, Estados Unidos ya no puede
0: ocultar.
1: ocultar, bueno, las potencias, no vamos a decir solo Estados Unidos, las potencias ya no pueden ocultar esta tecnología que tenían para ese entonces.
0: Exacto. Hay otra hipótesis B, que serían que esos objetos podrían ser algunos fenómenos, se podrían tratar de algunos fenómenos naturales también. Reflejos atmosféricos, meteoros, plasma, globos, errores ópticos, errores de sensores. Bueno, la NASA y el Pentágono consideran que una gran parte de la hipótesis entra en esta categoría. Ellos reconocen que hay muchos otros fenómenos en el cielo en los que ellos no participaron. Es decir, saben que no son sus aviones, su tecnología. Rusia también dice que no, yo no tengo nada de eso. Ahora, yo no sé hasta dónde será cierto, pero ellos dicen, bueno, entonces, si no son esos, son fenómenos naturales.
1: Exacto. Ahora, en esta, obviamente, las personas no están preparadas para este tipo de fenómenos. Hay
0: Sí.
1: muchos fenómenos que realmente hacen temer a las personas. Por ejemplo, cuando se dio las erupciones de los volcanes, hay muchas personas que no habían visto erupciones de volcanes, pero cuando los vieron realmente se asustaron, corrieron temerosos.
0: Exacto.
1: Ahora, el caso de Venezuela, por ejemplo, ellos nunca habían presenciado un terremoto de esa índole. Ahí en los videos se ve claramente cómo se sacudían los autos de un lado al otro y saltaban a relación de un metro, un auto.
0: Imagínense.
1: Entonces, esos eventos naturales obviamente podrían confundir a las personas.
0: Y creo que es más todavía cuando ya te hablan de algo que nunca sucedió. Por ejemplo, lo primero que se decía cuando aparecieron esos objetos no identificados en el aire, decían, ¿qué son? No son de este mundo, son alienígenas, son extraterrestres. Y eso comenzó a entrar en el psiquis de la gente, ¿no?
1: Sí.
0: Y es qué pasó ahí.
1: Quedó grabado en la mente de las personas a tal grado que ahora cualquier fenómeno
0: Atmosférico.
1: inexplicable,
0: Exacto.
1: cualquier fenómeno inexplicable, ya
0: Está
1: automáticamente se lo
0: asociado.
1: atribuyen a los extraterrestres.
0: Lo asocian con un extraterrestre. Por ejemplo, se ve mucho en internet, ¿no? A veces algunas nubes se acomodan por el viento y allá la gente está asociando, mira, hay una señal en el cielo, espiritualizan mucho la situación. O pueden ver algunas cosas, dicen, no, esto es diferente, es ovni, yo creo que hay extraterrestre, ¿no? Pero vamos a ir más adelante. Por ejemplo, otra hipótesis C, esto es lo que preocupa a Estados Unidos, dice que se trataría de tecnología extranjera, tanto de los chinos, de los rusos, que pueden ser programas de espionaje, drones muy avanzados, etcétera, etcétera. Pero bueno, esta hipótesis D, la que nos interesa ahora, que tiene que ver con la gente, con el parecer de la humanidad en relación a este tema, es de origen desconocido. ¿Qué dicen cuando es de origen desconocido? Fíjense, uno de los promotores de esta teoría es este personaje muy conocido en el mundo. Ha sido el ex presidente de los Estados Unidos.
1: Sí, Obama. Y él no lo pone a su posición, no está suponiéndolo, él afirma, dice, los extraterrestres son reales.

0: tiene habla
1: La gente escucha. Y la gente
0: y tiene
1: cree.
0: alto impacto, ¿no?
1: Sí.
0: Tiene alto impacto. Por ejemplo, a ver, si nosotros analizamos respecto a la Biblia, ¿existen extraterrestres o no existen? Extra, estaríamos hablando de fuera
1: Fuera
0: de
1: de
0: la
1: este mundo,
0: Tierra. ¿Hay
1: fuera de la
0: vida
1: Tierra.
0: fuera de este mundo? Pues la afirmación bíblica dice que sí, ¿no? Porque habla, nos muestra la parábola de las 99 ovejas. Este mundo es una de las ovejas que cayó, entonces quiere decir que hay, no
1: Sí.
0: necesariamente 99 mundos, quizás 99 implica cantidad o infinito, no sé, no sabemos cuántos, pero de que hay vida fuera de la Tierra, hay. Pero, ¿qué más? Ellos no pueden estar en este mundo. Si nos pueden mostrar el cuadrito, por favor, para que sea un poquito más didáctico para nuestros amigos televidentes. Ellos no pueden estar en este mundo. Son mundos no caídos. ¿Por qué? Porque la Biblia no habla de una segunda caída, nada,
1: No,
0: ¿no?
1: solamente la caída de este
0: De
1: mundo.
0: este mundo.
1: Y si no cayeron, están dentro del cronograma de nuestro Padre Celestial, de
0: Claro.
1: Dios mismo. Entonces están a favor de nosotros. Si ellos vendrían, harían una aparición en esta tierra, sería solamente para confundir.
0: Y se
1: Estarían desviando
0: contaminarían.
1: y se contaminarían, obviamente, porque son seres puros que no han caído. Entonces están
0: Exacto.
1: todavía dentro de la gloria de nuestro Padre Celestial. Ellos no estarían. Ellos estarían a favor de la línea que se está sucediendo, como dice en la Biblia, no en contra.
0: No. Ahora, los ángeles, según Hebreos 1:4, dice que ellos están aquí trabajando como ministradores, porque ellos también son seres vivos. No son de aquí. No, no nacieron acá, son del cielo, pero ellos están aquí trabajando con nosotros en favor del plan de la salvación. Entonces, ellos también son extraterrestres.
1: Sí, y más adelante vamos a ver de que la presencia de estos seres está marcada en la Biblia.
0: Exacto.
1: Y vamos a ver de que siempre ha estado ahí, los ángeles siempre han estado, y la Biblia inclusive nos muestra que Dios mismo viene.
0: Porque, como tú decías, si son ángeles, a ver, si fueran de otros mundos, ellos no vendrían a hacer una tarea contraria a lo que está planificado en el calendario divino, ¿no? Y
1: Exacto.
0: los ángeles, por ejemplo, vienen acá, ¿a qué?
1: Hay un cronograma que el Señor ha puesto desde el inicio mismo de la creación de este mundo.
0: Claro, y los ángeles vienen a cumplir ese cronograma, ese plan.
1: Exactamente. Son seres que están subordinados a los planes divinos y no así a sus propios planes. Cuando aquí nosotros vemos los fenómenos de los extraterrestres, es como que vienen por su cuenta. Entonces, no hay un cronograma. Y las películas, justamente cuando hablábamos del cine, que trabajan, es para meter esa idea de que un grupo ajeno está viniendo a explorar como un grupo de exploración para saber dónde atacar. Entonces, nada que ver con el plan divino en sí.
0: Exacto. En Génesis, por ejemplo, se habla 6, dice que los hijos de Dios se juntaron con las hijas de los hombres. Hay algunas denominaciones que dicen eran extraterrestres o eran ángeles.
1: Sí, está mal entendido este texto
0: Claro,
1: bíblico, ¿no?
0: exacto.
1: Porque en realidad el término que se utiliza ahí es nefilim, pero podría estar mal interpretado el término porque es muy parecido al término nefal, que es malicioso, contendioso, peleador, y
0: Exacto.
1: nefilim, que es grande, gigante. Entonces, hay una discusión, obviamente, con los eruditos de la Biblia, que es posible que el término haya sido mal utilizado.
0: Ya.
1: Y bueno, en sí, cuando nosotros entendemos este texto bíblico de el capítulo 6, y bueno, nosotros como pueblo de Dios entendemos de que eran los cenitas con las hijas de los cananitas.
0: Claro,
1: Y eso vamos a
0: la
1: ver.
0: descendencia de Set con la descendencia de Caín, digamos,
1: Ya,
0: ¿no?
1: los hetitas, perdón.
0: Exacto.
1: Entonces, y nosotros podemos ver también que Job hace referencia a que los hijos de Dios son pues los que hacen su voluntad.
0: Exacto.
1: También vemos de que Jesús mismo habla en Mateo 22, 30 y dice que los ángeles no se casan. Y aquí en Génesis dice que
0: Se
1: estos hijos de Dios
0: casa.
1: vinieron, se casaron con estas mujeres y
0: Entonces esa
1: tuvieron hijos.
0: teoría no es válida.
1: Entonces no es válida, no aplica.
0: Eran simplemente seres humanos que se juntaron, paganos, los hijos de Dios, los que seguían a Dios con los que no seguían a Dios.
1: Aparte, en el versículo 5 dice, y habían gigantes. Hay una coma que separa la
0: Sí,
1: idea
0: sí.
1: y dice los hijos, y bueno, el producto de los hijos de Dios con las hijas del hombre.
0: Como una especie de maldición, puede ser, ¿no?
1: Exactamente, sí.
0: Bueno, a ver, ¿la Biblia admite vida fuera de la tierra? Claro que sí. Dios
1: Sí.
0: y Cristo son seres vivos, Nosotros fuimos creados.

0: A imagen y semejanza de Dios, nos parecemos mucho a Él. Entonces, Dios y Cristo, sí, están fuera de la tierra, hay vida. Los ángeles de Dios también son millones de seres vivientes que están en los cielos, como también en la tierra. Ahora, hay otros elementos. Satanás y sus ángeles no son de aquí, pero fueron arrojados acá. Es decir, ellos entraron aquí. Entonces, no fueron arrojados aquí, ¿no? Sino que ellos llegaron aquí, tentaron a la raza humana, cayeron y se apropiaron de este lugar.
1: Bueno, ahora, ese era también un plan siniestro que tenía Satanás. Exacto. Vamos a verlo más adelante, sí, también.
0: Bueno, esto estamos hablando para contextualizar, para ver qué, a ver en qué contexto aparecen todo este tipo de ideas o teorías.
1: Apocalipsis 12, cuando nosotros iniciábamos, también Apocalipsis 12, Apocalipsis 13, también habla, ¿no?, sobre seres celestiales involucrados en este conflicto cósmico.
0: Claro, Miguel y sus ángeles, dicen en Apocalipsis 12, ¿no?
1: Ajá, Miguel y sus ángeles estaban peleando contra el dragón, contra la serpiente antigua.
0: Y sus ángeles, o sea, hay sí, seres que están fuera.
1: Vamos a tomar ese término, la serpiente antigua, para sí, seguir más adelante, porque vamos a darle contexto más adelante.
0: Exacto. Ahora, ¿en qué contexto nosotros queremos analizar, retomar este tema de los ovnis? Por ejemplo, en la Biblia dice, Efesios 6, 12, ya lo leímos también, ya leímos estos textos en el programa anterior, dice, no tenemos lucha contra sangre y carne, sino contra principados, contra potestades, contra los gobernadores de las tinieblas de este siglo, contra huestes espirituales de maldad en las regiones celestes. A ver,
1: qué bonito ahí, esa ahí nos habla claramente, ¿no? La lucha no es acá en este mundo contra personas. La lucha es contra gobernadores de las tinieblas. Ahí hace una alusión directa a Satanás y a sus seguidores, a sus ángeles.
0: Demonios.
1: Huestes espirituales de maldad.
0: Sí, tiene un sinónimo eso, ¿no? Demonios.
1: Sí, demonios, demonio. Entonces, Efesios 12 es categórico, 6:12 es categórico. Estamos viendo que esta guerra no es contra carne y sangre. Entonces, por eso es que nosotros tenemos que estar, por eso es que este programa lo presentamos justamente para mostrar esta realidad.
0: Claro.
1: Porque si recordamos el error de Adán y Eva en el paraíso, muchos dicen que ellos no sabían que Satanás iba a atacarlos. Pero
0: sí sabían.
1: Pero sí sabían.
0: Claro, Dios
1: tanto
0: les
1: Dios mismo les había avisado.
0: Les explicaba, exacto.
1: Y los ángeles que iban a visitarlos también les decían, chicos, tienen que tener cuidado porque va a venir
0: ahí
1: Satanás.
0: Rebelde.
1: Pero, y aquí es donde entra maravilloso el texto bíblico, y dicen, y no es maravilla, 2 Corintios 11:14, dicen, no es maravilla porque el mismo Satanás se disfraza como ángel de luz. Entonces, este disfraz no necesariamente tendría que ser ángel de luz, sino en algún objeto que le convenga a Satanás.
0: Sí, sí, sí.
1: Adán y Eva estaban esperando a un Satanás en forma de ángel para tentarlos. ¿Pero qué hizo Satanás?
0: Ah, enseguida vamos a llegar ahí.
1: Ahí vamos.
0: Hay entonces otro texto en 2 Tesalonicenses 2:9-11. Antes de la venida de Cristo, Satanás tiene que presentarse, dice, con gran poder, señales y prodigios mentirosos. El verso 10 dice, y con todo engaño de iniquidad para los que se pierden por cuanto no recibieron el amor de la verdad para ser salvos. Por esto Dios les envía un poder engañoso para que crean en la mentira. ¿Qué es lo que va a hacer? O sea, ¿cuál va a ser el último esfuerzo del enemigo antes de la venida de Cristo? Va a ser señales y prodigios mentirosos.
1: Y es bueno recalcar este término porque aquí la Biblia lo califica como inicuo. Y el término inicuo justamente es lo contrario a la equidad, contrario a la equidad, lo injusto, lo malvado.
0: Sí.
1: Entonces, muchos dicen, ¿no?, el inicuo es el que no sabe nada. No, lo han asociado al término, sí, sí, lo están desmereciendo, pero inicuo es alguien que está contrario a la equidad, sí, a la justicia,
0: exacto,
1: y es engañoso. Entonces aquí se califica a las personas que carecen de justicia, equilibrio o moralidad.
0: Exacto. Mateo 24:24 es un texto muy conocido. Jesús lo mencionó, le dijo, porque se levantarán antes de su venida, estaba hablando en ese contexto, se levantarán falsos cristos y falsos profetas y harán grandes señales y prodigios de tal manera que engañarán, si fuere posible, a los escogidos. Entonces, en este contexto estamos analizando este tema de los objetos voladores no identificados o objetos anómalos, ¿no? o fenómenos anómalos no identificados. Ahora se llama así, ¿no?
1: Fenómenos anómalos, sí. Es que es

0: podríamos estar cayendo en la misma trampa de Adán y Eva, justamente. Porque cuando Jesucristo habló en Mateo 24, 24, hablaba de que van a venir falsos cristos. Y bueno, si a un adventista promedio le preguntamos y le decimos, ¿cuál va a ser el gran engaño? Ellos esperan una segunda venida falseada, falsificada. Y tal vez estemos preparados para ese evento. Pero Satanás es astuto, sabemos que es astuto.
1: Claro.
0: Y puede estar preparando otro escenario diferente que desvirtúe este engaño.
1: Sí. Ahora me llama la atención en este contexto. Ya, si bien ahora, después de los archivos desclasificados, es decir, después que ya dejaron de ser secreto y se los ponemos ahí, véalo, mírenlo. ¿Y qué nos están queriendo decir ellos? Que bueno, él sabe que no son ovnis, no son objetos voladores. Ya la NASA ha reconocido, digo, la CIA, el FBI, Estados Unidos, sus agencias de inteligencia han reconocido, sabe que no son, no son, miren, son objetos que no vuelan, pero no se pueden identificar bien, así que no sabemos qué es, pero sí, en algún momento sí eran nuestros aviones, era nuestra tecnología, nos han dicho así. Pero aquí yo quiero llegar, Raúl, ¿qué es lo que ha quedado después de las primeras apariciones, el caso Roswell, por ejemplo, si ustedes quieren investigar a esos datos, el caso del portaaviones de Marine US, no sé qué tantos, ha habido varias apariciones supuestas que ellos han hecho eco bastante de esto, lo que habían visto supuestamente, unos objetos que se movían, que no se podía identificar, pero no era avión, no era nada. Pero en fin, a eso acompañó la prensa, ¿no?
0: Y Hollywood,
1: Y Hollywood. Y
0: el cine.
1: acompañó solo que ellos ya no son científicos, ellos se esmeran ahora en agarrar el asunto. ¿Y qué nos han vendido desde los años 50, 60? La prensa dice que el término ovni, el término platillo volador no es de ellos, de la CIA, nada, es de la prensa.
0: Sí.
1: Entonces, la prensa dijo platillo volador. El tema de los alienígenas, ¿de dónde viene eso? De la prensa. Entonces, la prensa se ha encargado, la prensa. Cuando estamos hablando de prensa, estamos hablando también, involucrando también al cine,
0: A todo lo que sea audiovisual.
1: a todo lo que sea publicidad audiovisual. Entonces, si nos ayudan con la diapositiva, por ejemplo, ¿por qué tantas producciones? Miren, en el 2022, 24% de las producciones a nivel global tratan sobre invasiones extraterrestres, alienígenas, y el 23 va subiendo, el 24 vamos subiendo, el 27%, el 2025, 29%, este 2026,
0: Explotó.
1: o sea, vamos con el
0: No,
1: 30%.
0: terminó el año y ya tenemos un 30, 31% de las producciones.
1: Que tiene que ver con temas de alienígenas y todas esas cosas. ¿Qué quedó en la mente del ser humano? A ver, a esto quiero llegar, Raúl. Mire, fíjate bien. Bueno, estas películas, ya explicaste la anterior vez de qué tratan, ¿no? Hablan básicamente de un espacio.
0: Inclusive pusimos, nosotros separamos esta idea de las películas en dos partes, ¿no? Dijimos de que el cine, la prensa, todo medio audiovisual, si nosotros pudiésemos separarlos en dos partes, decimos que desde los años 50 hasta el 2020, todo era nos invaden.
1: Sí.
0: Primero comenzaron con que, parece que hay vida extraterrestre. Después nos están contactando, la fascinación de las personas. Después quieren hacer guerra con nosotros. Después ya hay abducciones, se llevan personas, traen personas. Pero al 2020, hasta la fecha, se corta esa trama y entra el Estado. Los presidentes comienzan a cambiar la temática y ya no es nos invaden, parece que están aquí. No, ya no hay una duda, sino que ahora como que la idea es, ya están aquí. Y alguien nos los está ocultando. Ya viven entre nosotros, pero no los quieren ocultar. Un gobierno no los quiere ocultar. Y las películas y todo el material que hay habla justo sobre
1: La
0: eso.
1: narrativa la maneja prácticamente, la narrativa de las creencias en este tipo de cosas a nivel general, la maneja básicamente el cine, ¿no?
0: Exacto. El cine ya no es. Si nos damos cuenta, el cine ya no es de que vienen extraterrestres o que tal vez no. El cine. Está asegurando, está aseverando. Las películas, por ejemplo, esta famosa cadena Marvel, ellos aseveran de que existe vida.
1: Sí.
0: Y Los marvelitas que ven estas películas, porque son cientos y millones de niños, jóvenes y adultos
1: Sí.
0: que siguen
1: Incluyendo
0: fielmente,
1: cristianos, ¿no?
0: incluyendo cristianos,
1: Cristianos,
0: que
1: sí.
0: ellos realmente están convencidos y creen. En Estados Unidos hay muchos chicos que quieren obtener poderes haciéndose pica con una araña, porque lo por el hombre araña, etcétera. Entonces,
1: Exacto.
0: la psique de estos niños, su impacto, su centro de impacto visual ha sido educado ya en temas de extraterrestres.
1: Ahora fíjense, hay, si nos ayudan en producción a reproducir esto, son dos videitos cortitos. A ver, el de la derecha, es una película, Paul. A ver, lo hemos puesto porque él menciona algo interesante en esta película. Este fragmento apenas, a ver si nos ayudan con el audio también. En la pantalla que está en 16.9 panorámico. Si se puede dar play. A ver. Ah, parece que no está. Si no está habilitado, se los relatamos nada más. Bueno, ya, ok. Es una película que habla sobre un extraterrestre, un bonachón extraterrestre, pero con esas características, viene, visita la Tierra y bueno, muchas cosas. Entre esas cosas, este bonachón dice, ¿y tú quién eres? ¿Qué quieres invadirnos? ¿Qué? A ver, le dice, un momento, ¿qué te haces al loco? ¿O te haces al que no sabes nada? Vamos, más de 60 años,
0: 80.
1: 80 dice, ¿no?
0: Más de 80 años presentando en la televisión fotos, videos con mi cara para que cuando suceda este encuentro no te
1: Y
0: asustes.
1: vos vienes a
0: Y
1: asustarte.
0: ahora te asustas, te desmayas, porque
1: ¿Qué?
0: justamente el
1: Claro.
0: gordito que está en la parte de atrás de la imagen, justamente cuando lo ve al extraterrestre, se desmaya.
1: Sí.
0: Entonces,
1: O
0: y
1: sea.
0: eso, cuando yo veo esta partecita de la trama, yo digo, ¿cuál es el objetivo de
1: Claro,
0: la
1: ¿cuál es?
0: cinematografía de Hollywood?
1: Yo diría así, ¿cuál es el objetivo de la escuela de doctrinas, de la escuela de doctrina extraterrestre, que es Hollywood? ¿Cuál es el objetivo de mostrar tantas películas todo el tiempo?
0: Es para que la mente del pueblo se acomode a la idea, para que crea realmente, porque esa es la idea, porque recordemos que Estados Unidos, la segunda bestia, necesita tener un poder total, pero también necesita un poder hegemónico.
1: Que no solamente es
0: Y
1: poder
0: el poder
1: económico,
0: hegemónico
1: militar,
0: no se
1: sino
0: puede dar
1: también,
0: por obligación y por
1: claro,
0: imposición.
1: tiene que.
0: La gente necesita creer en esta segunda bestia. Entonces, ¿cómo va a lograr este objetivo? Y es por ello que nosotros planteamos esto. ¿Por qué tanta producción? ¿Por qué gastan tanto dinero? Hermanos, estamos hablando de 400 millones de dólares. Y si hablamos con los gastos para ir y hacer pública esta película, estamos hablando de más de 500 millones de dólares para la producción
1: Las
0: de una sola
1: estrategias de
0: película.
1: marketing
0: Las estrategias de
1: cinematográfico.
0: marketing. Entonces, si vemos esta parte, la Guerra del Infinito, Vengadores, la Guerra del
1: Los
0: Infinito,
1: Avengers, que más conocidos como
0: Avatars,
1: Avengers,
0: los
1: Avatars.
0: Avatars. Entonces, si nosotros vemos, gastan muchísimo dinero, estamos hablando de 500 millones de dólares. Están gastando porque les gusta gastar plata.
1: O es que Satanás está haciendo nada más para entretenernos. Él no da puntada sin hilo, dice, ¿no?
0: No, no da. Y ahí es donde tiene que estar la preocupación de nosotros presentes. ¿Por qué es que Satanás está invirtiendo tanto? Porque yo creo que no son personas, sino que es Satanás mismo el que está invirtiendo.
1: Está invirtiendo. Es una inversión, yo diría, en cierto sentido, que está teniendo éxito, lamentablemente, con muchas familias cristianas, muchos niños que están siendo criados así, y cuando venga, no va a ser un camino difícil, va a ser un camino allanado para Satanás. Ahora, esto es lo que dijimos al principio, Raúl. ¿Cómo será destruida la Tierra? ¿Qué opina la gente? Bueno, ya vimos
0: Las
1: las
0: estadísticas.
1: encuestas, las estadísticas, los resultados. Alto porcentaje de la población mundial cree.
0: Ahí es
1: Fíjense.
0: donde nos queda la preocupación.
1: Sí.
0: Rusia, 80% de las personas, y no es 80, son 83.5% de las personas rusas creen en los extraterrestres y creen en una posible guerra con los extraterrestres.
1: Exacto. Ahora ha aparecido unos 2 años atrás un tiktokero, se llamaba el viajero del tiempo, ¿no? Se llamaba Eno Alarik. Él decía que venía del año 2000, ¿cuánto? 2000,
0: 2067.
1: algo así. venía desde 2267.
0: Ah, no, 2267, correcto.
1: Y él

0: decía que, bueno, la Tierra va a ser
1: Invadida.
0: invadida por extraterrestres y va a llevarse unas 8.000 personas allá, no sé, a su planeta de ellos, van a ser escogidos allá y no sé qué. En fin, en algún momento ha sido objeto de
1: De
0: que de
1: burla,
0: mofa, ¿no?
1: de
0: De
1: burla, de mofa.
0: burla. Y bueno, y muchos decían, sí, pues que la crean los iletrados, que sea. Bueno, ese es que es un tiktokero, un ignorante, qué sé yo, siempre se le ha catalogado este tipo de cosas, pero fíjense, no es solo en las esferas populares lo que se cree esto. Ahora, esto, Raúl, me llamó la atención. ¿Quién es Stephen
1: Stephen Hawking.
0: Hawking?
1: Ah, sí,
0: Un
1: él
0: astrofísico, pero de
1: muy renombrado.
0: renombre. Se dice que ha sido una de las mentes más brillantes de todas las épocas.
1: Sí, Neil deGrasse también, que él habla,
0: Otro astrofísico,
1: otro muy
0: científico.
1: reconocido.
0: Ellos reconocen y dicen que sí, hay, no puede, hay vida extraterrestre y podemos entrar en contacto con ellos. Hay civilizaciones avanzadas.
1: Ellos dicen inclusive, y Stephen Hawking utiliza la lógica y dice, con tantas estrellas, con tanta vastedad de universo, es imposible que seamos los únicos en la Tierra.
0: Sí, tiene
1: Ahora,
0: razón eso, ¿no?
1: sí, tiene
0: Tiene razón,
1: razón,
0: no somos los únicos, de
1: no, no
0: hecho.
1: somos los únicos, sí, pero no es como lo está presentando él, porque él dice que si se llegase,
0: A
1: deberíamos
0: tener
1: de cortar todo tipo de contacto o tratar de contactar con estos seres, porque no va a pasar lo mismo que Colón y América.
0: Ah, sí, Colón llegó a invadir,
1: Llegó a invadir, a destruir América,
0: a
1: entonces.
0: colonizar. El miedo es que estos otros, una vez que entremos en contacto, vengan a colonizar, a
1: Sí,
0: quitarnos
1: vengan
0: la
1: a
0: libertad, qué sé yo.
1: esclavizarnos.
0: Exacto.
1: Entonces, y estamos hablando de dos eruditos, pero vamos a ver que no
0: Mire,
1: solamente ellos.
0: Harvard es la entidad, a ver, la entidad académica más respetada en el mundo, una de las, no, no dio la.
1: Sí.
0: Pero, ¿qué dicen
1: ¿Y
0: ellos?
1: ellos qué dicen? Si es que pueden poner el slide. Vemos ahí claramente esta
0: Pónganos
1: noticia.
0: la, ahí está.
1: Ahí vemos la noticia. Y ellos muestran tres puntos importantes. Dice, ¿qué pasaría si es que los extraterrestres llegaran a la Tierra? Y ahí nos hablan de tres puntos clave, ¿no? Caídas bursátiles,
0: Sería en la economía.
1: economía, tensiones geopolíticas, ya peleas geopolíticas. Y un profundo impacto psicológico y espiritual en la humanidad. Y aquí quiero hacer un hincapié en la película anterior, la que veíamos, la de Paul, el extraterrestre bonachón. Dentro de la película hay una protagonista. Esta protagonista tiene un defecto del ojo. Cuando era chica le dieron una pedrada y tenía el ojito mal. Me recuerda la historia de Elena G. de White. Entonces ella era una mujer bien. Espiritual, creía en Cristo, no hablaba malas palabras, no bebía, no fumaba, es más, inclusive hasta era vegetariana, casualmente. Cuando ve a Paul y dice ella, no, no puede ser, ¿qué me puedes decir de Dios? Le dice, lo estás viendo, yo soy tu Dios, le dice Paul.
0: A ese muñequito, ¿no?
1: Ese muñequito, ese
0: Este es
1: extraterrestre.
0: alienígena.
1: No, no puede ser vos, yo años, llevo toda mi vida creyendo en Dios. Y él agarra y le pone la mano en la cabeza y le transfiere millones y millones de años de conocimiento. Y ella, al ver todo eso, agarra y dice, termina repudiando su propia fe. Dice, Dios no
0: Y
1: existe.
0: su ojo también.
1: Ah, sí, y agarra y le pone, sí, ¿quieres que te dé una otra prueba más? Mira,
0: De que
1: yo
0: yo
1: soy
0: soy
1: tu
0: Dios,
1: Dios,
0: ajá.
1: mira, te puedo curar. Entonces le puso la manito en el ojo y le cura el ojo. Entonces esta mujer agarra. Vamos a decir que, vamos, que tendría cuánto, 35 años, deja de lado 35 años de espiritualidad y se pone a
0: Creencia.
1: beber, se pone a fumar, se pone a hacer actos ilícitos, ya no le importaba nada, solamente con el avistamiento de este extraterrestre. Ahora, ¿puede pasar esto en una humanidad si es que llegase a aparecer una situación similar? Sí,
0: Sí,
1: es
0: claro.
1: posible,
0: Sí,
1: porque
0: sí.
1: nosotros creemos en Dios. Yo creo que hay un Dios todopoderoso que ministra mi vida. No es una casualidad que estemos en este momento acá. Yo creo fervientemente, pero hay muchas personas que todavía tienen dudas. Es más, hay muchas personas que creen fervientemente de que, ¿viste la película Matrix?
0: Sí,
1: Ya,
0: famosa
1: creen
0: del año.
1: fervientemente que nosotros estamos conectados a una máquina,
0: Sí.
1: hoy por hoy, y que estamos alimentando a otras máquinas más
0: Ahí
1: grandes.
0: la cultura Matrix, pues, se creó a partir de esa película,
1: Sí,
0: ¿no?
1: se creó esa partida. Entonces, la mente de la gente es muy volátil. Pero si nosotros nos damos cuenta, ahora quiero hacer un hincapié en esta parte, Eduardo, que vemos la anterior noticia, la primera, vemos a un tiktokero, ¿ya?, que habla sobre ovnis, sobre extraterrestre, y lo asegura. En primera instancia no le da mucha importancia, pero vemos ahí que tiene 1.6 millones y sigue creciendo su cuenta de TikTok. Sí, sí, hay mucha más gente. Ahora tenemos 1.6 millones, pero sigue creciendo. Entonces, vamos a decir que la información, este ataque de Satanás está yendo a todas las ramas sociales, a todos los niveles sociales. Para las personas que ven TikTok, hay un tiktokero.
0: Lo que dice Apocalipsis, ¿no? ¿Sobre quiénes él quiere poner? Sobre grandes, pequeños, ricos y pobres, libres y esclavos.
1: Libres y esclavos.
0: El engaño es global.
1: No está menospreciando a nadie. Pequeños, grandes, ricos, pobres, libres, esclavos.
0: Y lo estamos viendo ahora, ¿no? Es decir, mire, bueno, en el populacho ni qué decir, pero fíjense, la NASA, Hawking, científicos.
1: Ahora estamos hablando de Hawking y estamos hablando de una cultura, de una sociedad culta, letrada.
0: Demasiado,
1: sí. Y hay personas letradas que creen.
0: Y miren, la civilización, otro abordaje de la NASA. Académicos de Harvard sugieren que los extraterrestres podrían estar viviendo entre nosotros, tal vez residiendo en una civilización tecnológicamente avanzada en las profundidades de la Tierra, incluso en una base dentro de la Luna ya.
1: Sí, ellos no están desmereciendo la información que ellos tienen. Es más, ni inclusive no están desmereciendo la información que les llega de TikTok, de YouTube. La están claro. analizando. Y estamos hablando de personas bien letradas acá.
0: Ahora, la gran pregunta, Raúl, ¿qué es realmente? A ver, ¿qué están analizando esos científicos? O sea, ¿hay algún plan por detrás? Yo puse estas pautas bíblicas. A ver, ¿qué puede hacer Satanás? Es decir, sabemos que nosotros ya concluimos, es decir, y afirmamos que ¿hay vida fuera de la Tierra? Por supuesto que hay.
1: Sí, estamos convencidos
0: de eso. Eso sí.
1: Sí, la Biblia lo dice.
0: Claro. Ahora, de que esas otros seres vivientes vengan a invadir la Tierra, no está escrito en la Biblia.
1: No sería posible porque estos seres están en armonía con el Creador.
0: Exacto. No son caídos como
1: nosotros. No son caídos.
0: Excepto los ángeles de Satanás. El dragón y sus ángeles, dice, ¿no?
1: Y ahora sería muy bueno que hablemos sobre la capacidad que tienen estos ángeles, porque ahí queremos llegar. Ahí
0: analicemos un poco, a ver, ¿qué pueden hacer y qué no pueden hacer? Ayúdenos con la diapositiva, por favor. Dice, a ver, ¿los ángeles tienen capacidad de convertirse en personas? Sí, lo hemos visto. Abraham, cuando estaba, dice, en su tienda, vio tres personas. Estaban cruzando por ahí. Dijo, son forasteros, por favor, señores, pasen.
1: Era visítenme. La ley de Abraham, ¿no? Era la ley
0: la
1: de Abraham.
0: La hospitalidad. Fue hospitalario con ellos. Nunca supo, o sea, es decir, no supo en ese momento qué eran.
1: Quiero corregir, no era la ley de Abraham, era la ley de Dios transmitida a Abraham. Exacto. En la hospitalidad. Y vemos que estas tres personas, una se queda y dos siguen su camino hacia Sodoma. Y lo confirmamos porque estos dos mismos van a Lot. Y más tarde...
0: Ni Lot sabía que
1: ahora,
0: eran los ángeles. Lo interesante es por qué no sabían, porque eran seres humanos normales.
1: Exacto. Abraham lo vio como personas. Sí. Lot lo vio como personas. Pero, interesante, porque Pablo habla de esto.
0: Claro.
1: Y dice que muchos con la hospitalidad, ¿qué hicimos?
0: Hospedaron hasta ángeles, sean hospitalarios.
1: Habla en el caso de Lot directamente.
0: Exacto.
1: Habla en el caso de Abraham.
0: De Lot y Abraham también. Ahora otro, ¿qué pueden hacer también? ¿Pueden hacer ilusión óptica? Por supuesto, la serpiente en el Edén, cuando se presentó a Eva, no era una serpiente así hablando, dice que era un acto sobrenatural. Y Eva vio que era una serpiente hablando.
1: Sí.
0: Y cayó, ¿no? Qué interesante.
1: Y cayó. Y justamente
0: sabía por lo ella que decía, los animales no hablaban.
1: Claro. Y justamente era por lo que te decía hace un momento, Eduardo. Dios les había puesto en aviso a Adán y a Eva. Les dijeron, miren, tienen que estar preparados porque Satanás va a venir con todo contra ustedes. Y Adán y Eva estaban esperando a un Lucifer.
0: Claro.
1: Pero, wow, Lucifer no se presenta como un ángel, se presenta
0: como
1: como una serpiente.
0: Fuera de la... De
1: y
0: la...

0: muchos dicen, ¿no? Muchos dicen que se presentó como, entró en una serpiente y que habló mediante la serpiente, pero los eruditos muestran que no, él se convirtió. ¿Por qué? Porque tiene la capacidad,
1: tiene la capacidad de
0: convertirse en una serpiente. Aparte, cuando Dios emite las maldiciones, él maldice y al mismo tiempo es una profecía, ¿no? Que se va a cumplir. Y eso lo vemos claramente. ¿Por qué? Porque dice, por tu pecado, maldice a la serpiente y le dice, bueno, pues tú le herirás en el calcañar y la mujer te va a pisar la cabeza. Uh-huh. Y vemos más adelante que sigue con la misma alusión, con las mismas personas en Apocalipsis 12. Hey, la mujer, y apareció la serpiente antigua, que es el diablo, y la mujer fue llevada al desierto hasta que tuvo al hijo varón, etc. Sabemos esa parte de la profecía. Entonces, aquí no está maldiciendo al animal, porque esa es la parte de la confusión, Eduardo. Está maldiciendo al que osó convertirse en ese animal.
1: Esa es una evidencia de que en realidad no era en sí una serpiente a la que la manejó, se metió adentro, sino
0: no,
1: él.
0: Era él mismo. Entonces, los ángeles tienen la capacidad de crearse, no solamente convertirse, no solamente en personas, sino también convertirse en animales.
1: Ahora,
0: y en sí, en cualquier cosa que convenga a su propósito.
1: Exacto. Ahora, se convierte en seres sobrenaturales, pero también son respecto a Moisés, por ejemplo, cuando tiró la vara en el palacio del faraón, convirtió una serpiente real. Dios sí es real, ¿no? Dios sí puede hacer las cosas de manera real. Él puede hacer aparecer un cerro real, una montaña real acá. Pero Satanás no. ¿Qué hace él? Maneja mucho la psicología, las ilusiones ópticas. La serpiente dice que era una ilusión óptica.
0: Sí.
1: ¿No?
0: Aparte, también Satanás puede infringir dolor y enfermedad.
1: También.
0: ¿No? Vemos el caso de la mujer que estuvo con 18 años de flujo, ¿no? Lucas 13, 16.
1: Sí, exacto.
0: Entonces, y sabemos que era Satanás. ¿Por qué? Porque Dios, Jesús mismo defiende, ¿no? Porque este evento, esta cura milagrosa se dio en día de sábado. Entonces, ahí estaban tratando
1: y
0: de...
1: Y en ese mismo contexto, Satanás mismo puede curar.
0: Exacto,
1: o sea, puede dar la enfermedad y lo quita.
0: Claro.
1: ¿Para qué? Para
0: la teoría del virus.
1: Exacto.
0: Entonces, no es algo nuevo. Esto es creado por Satanás desde siempre, ¿no? Entonces, la teoría del virus que hablabas tú, Eduardo, donde decía, yo creo la enfermedad y también creo la cura. Entonces, primero mando la enfermedad y después yo vendo la cura y me hago multimillonario o tengo poder.
1: Pueden también aparentar a parientes conocidos y muertos. Por ejemplo, tuvimos... una evidencia de eso, cuando Saúl fue a visitar a una bruja, a una pitonisa en Endor, apareció supuestamente Samuel. ¿Por qué me haces venir? Y la bruja dice, tú eres Samuel. Y bueno, ¿quién era?
0: Era Satanás. Sí, era Satanás mismo.
1: Porque,
0: era un demonio.
1: Sí. Hablamos de eso en algún programa anterior en el contexto de la inmortalidad del alma.
0: Es que muchos dicen, es Samuel el que viene. Hay muchos cristianos profesos que dicen que era Samuel. Pero yo no puedo creer de que haya sido Samuel, porque para Dios era anatema la nigromancia.
1: No, por supuesto. No podía estar
0: Deuteronomio 18, 10 al 12, ¿qué decía? ¿No? Si es que hay alguien que practique brujería, se ha cortado, ¿no? Se ha muerto. Entonces, y de pronto vemos aquí que una bruja estaba llamando a un santo.
1: No podía estar ahí.
0: Sí, estaba hablando con un santo. Entonces, y bueno, aparte que sabía, para ese entonces Saúl estaba apartadísimo de Dios.
1: Sí, sí.
0: Ya no tenía el Espíritu de Dios.
1: Simplemente el enemigo se mofó de lo que iba a
0: suceder. Sí, se mofó, se rió.
1: Ya estaba delimitado prácticamente.
0: Satanás sabía que iba a morir porque ya había perdido el favor de Dios. Exacto. Entonces, no era tan difícil tampoco. Satanás no es adivino, simplemente canalizó la situación.
1: Ahora, fíjense aquí, por favor, pónganos la pantalla. Ya ustedes pueden ver ahí. El anterior ya les hemos mostrado esto. Me gustaría que se repita de nuevo esta parte. Si ustedes me pueden poner de nuevo, solo era dos segundos nomás el primer video. Esos, por ejemplo, ¿qué son? Son hologramas, ¿no? Son hologramas. Un poquito atrás, por favor, si nos pueden ayudar con eso. A ver, ahora sí. Fíjense, aquí. Este es un holograma. No es real. Ahora vamos a este otro. Fíjense en el lado azul. También es un holograma.

0: Hay mucha tecnología que podría engañar visualmente al ser humano de manera muy fácil. Y bueno.
1: Sobre los hologramas,
0: Sí.
1: me encantaría recalcar esto, Eduardo.
0: Sí.
1: Los hologramas no son algo nuevo.
0: No, no, no, por
1: Ya,
0: supuesto que no.
1: estos los hologramas, Eduardo, son de hace mucho tiempo. Y yo creo fervientemente que los hologramas ya fueron usados y ya cumplieron su objetivo.
0: Sí.
1: Es más, muchas estelas de viento, muchas ráfagas de luces que se movían sincrónicamente, rostros que aparecieron en el cielo. Es más, hablábamos de la catástrofe de las Torres Gemelas. Yo
0: Sí,
1: creo
0: sí.
1: fervientemente, personalmente, yo creo que ahí funcionaron bien los hologramas. ¿Por qué? Porque en ese tiempo no teníamos tecnología
0: Como para detectar
1: como
0: qué
1: para
0: era.
1: detectar.
0: Sí.
1: Hoy por hoy, Eduardo, estos hologramas
0: Pueden ser fácilmente
1: ya no
0: detectados.
1: fungirían, ya no fungirían el trabajo que quiere Satanás, que es de confundir. Entonces, ahora va a utilizar mecanismos mucho más precisos. Entonces ahí es donde nosotros entramos y decíamos, Satanás tiene la tercera parte de ángeles acá. Y si
0: Exacto.
1: los ángeles tienen la capacidad de crearse o de convertirse en lo que sea, ¿por qué no en extraterrestres?
0: Exacto. Ahora fíjense en esta diapositiva. ¿Qué es lo que está logrando al día de hoy el enemigo con este tipo de producciones? Ayúdenos por favor con la diapositiva. Ahí. Nos están adoctrinando con esta teoría. ¿Para
1: La
0: qué?
1: iglesia hollywoodense, lo que decíamos anteriormente.
0: Exacto, la
1: La iglesia
0: iglesia literalmente es
1: hollywoodense,
0: así.
1: sí, porque es una iglesia, Eduardo.
0: Sí.
1: Y lastimosamente muchos de nosotros padres estamos dejando que nuestros hijos sean educados con la televisión.
0: Y no solamente padres, o sea, no solamente hijos, creo que hay familias enteras que se reúnen en torno a esto, hay familias enteras a veces que van al cine y estoy hablando de cristianos, no digo nada de las personas que no conocen a Dios.
1: Nuestra preocupación es justamente con los cristianos, ¿no? Que justamente deberían de ser ágiles para entender de que hay un engaño de por medio, pero está tan bien estructurado todo esto de que una película te engancha a la siguiente. Esta empresa Marvel, por ejemplo, Eduardo, ha hecho una
0: Es
1: cultura que ha
0: una.
1: llevado de película a película y las personas están activas esperando los nuevos estrenos.
0: Sí.
1: Ahora, por ejemplo, terminó, yo decía, ahora ya termina todo lo de Marvel con la guerra del infinito y que ya se salvaron todos y revivieron a la mitad que fue perdida de la humanidad. Yo digo, va a terminar ahí, porque ya murieron la mayoría de los héroes. Pero resulta que ahora, para el año 2026, tiene que salir una nueva secuela. Vuelven a renacer la
0: Claro.
1: historia. Y para el 2027 hay dos películas más.
0: A ver, en este contexto, Raúl, a ver, si nosotros preguntásemos, a ver, y lanzamos esta pregunta para nuestros amigos televidentes también, no para que la respondan, sino si les decimos, ¿qué país en el mundo está preparado para hacer frente a una posible invasión extraterrestre? ¿Qué respondería la gente? ¿Qué nos ha vendido Hollywood, toda la vida? Pregúntale a un niño, a ver, ¿qué país tú crees que está preparado tecnológicamente, militarmente, con experiencia para hacer frente a una posible invasión alienígena?
1: Mira, me da pena aceptarlo, pero hasta yo mismo, cuando me preguntaron alguna vez, ¿qué país crees que está más preparado para una guerra? ¿Qué país está más preparado? Y
0: Para
1: yo
0: una invasión
1: decía,
0: alienígena,
1: Estados Unidos.
0: Estados Unidos.
1: ¿Por qué? Porque eso me vendieron.
0: Y
1: Mi
0: bueno,
1: mente fue educada y adoctrinada justamente a eso y me da mucha pena aceptarlo,
0: y es
1: pero
0: que
1: yo mismo.
0: eso es lo que nos venden. Nos están vendiendo primero, uno, dos, un país que lo puede todo, ¿no? En el que sí, a ver, ahora vamos a esto. ¿Qué pasaría si llegan a simular una posible invasión? Ahora, ¿es posible que Satanás simule una invasión? Claro que sí. Eso
1: Sí,
0: lo dije, o sea,
1: tiene la
0: con eso.
1: capacidad,
0: Tiene la
1: tiene
0: capacidad
1: la
0: de
1: capacidad,
0: hacerlo.
1: tiene el poder. Ahora, dijimos cuál es en realidad su objetivo.
0: Sí.
1: Sí, hablamos también sobre su objetivo. ¿Cuál es el verdadero objetivo de Satanás? Él quiere generar temor y expectativa,
0: Exacto. Y quiere
1: generar
0: destruir todo el plan de la
1: incertidumbre,
0: salvación.
1: claro, y quiere alejarnos justamente del plan de la salvación.
0: Por ejemplo, a ver, ¿qué pasaría? Sacamos algunas conclusiones. Primero, si vendrían, ¿qué dirían ellos?

0: que ellos crearon y guiaron a la humanidad, se presentarían como seres superiores, que las religiones son versiones incompletas de una misma verdad, que Jesús fue uno de sus enviados, y
1: hay
0: una corriente.
1: Películas, y hay
0: Hay películas
1: películas
0: que hablan
1: sobre
0: de
1: eso
0: eso,
1: también.
0: que Jesús era un enviado de los extraterrestres.
1: Prometeos, por ejemplo, ahí nos habla claramente, dice de que la humanidad no fue creada por Dios, sino que fueron creados por ahí los ingenieros, utilizan ese término. Y se ve, ¿no? Al inicio de la película que viene un ingeniero, un hombre grande de más o menos unos 3 metros, que se toma un líquido y se desarma en partículas, y bueno, de ahí nace la humanidad. Después vemos también otras películas, por ejemplo, hay una película donde cosechan, plantan y cosechan mundos. Entonces viene una sociedad que es mucho más avanzada y planta un mundo. Vamos a decir que planta animales, plantan personas, y estas tienen que crecer y desarrollarse, y después las cosechan para sacarles un líquido elemental que los mantiene a ellos inmortales de por vida. También en esa película hablan sobre un Mesías, que fue una persona enviada por ellos para negociar, pero que la humanidad terminó matándolo.
0: Entonces, ¿qué más hablarían ellos? Dirían que poseen una solución para las guerras y el cambio climático, que la humanidad debe unirse bajo una sola autoridad
1: Y
0: mundial.
1: las series, porque no solamente vamos a hablar de las películas, sino que las series, casi todas las series sobre extraterrestres hablan sobre lo mismo. Que vienen los extraterrestres, pero ahora ya no le están planteando como que vienen bélicos. Ahora vienen a presentar solución de tecnología. Es más, hay una serie, no quiero dar muchos nombres para que
0: No sea
1: no
0: un
1: incitemos a ir a buscar a la serie, ¿no?
0: No, no.
1: Entonces hay una serie en la que una raza superior viene, se asienta en la Tierra. Casualmente en Estados Unidos siempre no sé, no hay más lugares donde aterrizan la nave, solamente es en Estados
0: Eso
1: Unidos.
0: es otro dato curioso.
1: Otro dato curioso, y siempre es un estadounidense el que salva el día, un yankee. Entonces, bueno, y esta es raza superior, presentan la cura para todas las enfermedades habidas y por haber de acá a 200 años. Traen toda la tecnología, y la preocupación es que la gente ya deja de crear. Entonces, nos están apuntando hacia ese lado, tanto las películas como las series. Entonces,
0: Ahora, Raúl, hay una advertencia final. Yo no me había dado cuenta de este texto, de Deuteronomios 13, 1 al 4. Yo quiero ya concluir con esta parte, Raúl. Mira, cada vez que una persona, yo quiero que presten atención aquí los padres. Cada vez que usted mira una serie, una película, un largometraje, una saga, lo que sea, que esté relacionado con extraterrestres, con invasión alienígena, con superpoderes de una nación de aquí que nos va a defender y todas esas cosas, usted está recibiendo un sermón demoníaco. ¿O estoy
1: exacto.
0: exagerando?
1: No, no, no,
0: No,
1: no.
0: no.
1: Yo opino igual, Eduardo. Yo, por ejemplo, trato de que mis hijos se mantengan libres de esa influencia. ¿Por qué? Porque yo mismo fui influenciado, Eduardo. Yo, por eso te decía hace rato con pena, cuando en algún momento, cuando era joven igual, cuando era niño, vi la película esta de Matrix y yo también llegué a pensar en un momento que estábamos conectados a máquinas. Entonces la influencia es fuerte.
0: Sí, es
1: Y
0: fuerte.
1: yo, un niño cristiano, un joven cristiano en ese momento. Entonces, si la influencia es tan fuerte, entonces, y este mensaje no lo está mandando el Señor para nosotros. Porque, ¿qué es lo que pasa cuando nosotros vemos una familia cristiana en televisión? Usted busque cualquier película donde se vea una familia cristiana y es completamente ridiculizado el cristiano ahí. Por lo regular siempre tachan al cristiano de ser un tontito, uno que solamente canta himnos y dice aleluya y aleluya nada más. Si vemos la serie de los Simpsons y vemos a Ned Flanders, un cristiano, ¿no?
0: Sí,
1: Que se muestra ahí.
0: ridiculizado
1: ¿Y cómo lo
0: siempre.
1: muestran a Ned Flanders? Como un tontito. Entonces, cuando vemos a Hollywood, Hollywood ataca directamente a lo que es nuestra fe. Nunca van a ver un programa, una serie, donde se vea a una familia haciendo su culto, haciendo su devocional. No. Ven a las familias buscando, persiguiendo objetivos, persiguiendo dinero. Esa es la familia promedio, comiendo chatarra. Y Hollywood no solamente nos vende el engaño para nuestra mente, sino que nos vende engaño para nuestros
0: ¿Qué
1: cuerpos.
0: podría pasar, Raúl, por ejemplo, si, cuando Jesús venga, aquí ya quiero hacer énfasis para finalizar esta parte. Dice Apocalipsis, cuando Jesús venga, Dice, muchas personas dirán, mirarán con terror el cielo. Y van a decir, rocas, caed sobre nosotros, no sabemos quién es. ¿Por qué no saben? Porque no lo esperaron. ¿Quiénes van a saber quién es ese? Van a saber los que lo esperaron. Ellos levantarán las manos, dirán, este es nuestro Dios a quien hemos esperado. Nos gozaremos y nos alegraremos en él. Pero los que no lo esperaron, los que son de la iglesia de Hollywood, voy a decirlo así, los que han sido adoctrinados constantemente, ¿qué van a pensar que es? Invasión alienígena.
1: Invasión alienígena.
0: Ah, ¿quién es ese? Roca, cae sobre nosotros. ¿Quién nos podrá salvar? Ah, Estados Unidos ya no va a estar ahí para salvarlos, ¿no?
1: Claro. Es importante puntualizar también, Eduardo, el porqué del objetivo. ¿Por qué quiere Satanás, mediante la primera bestia, generar este temor, esta expectativa? Y es que ya han hecho una prueba, hemos visto en la pandemia, ¿no? De que han generado una expectativa tal que han encerrado a un mundo durante más de un año. Entonces, ¿cuál es la meta? Ser la solución de este problema.
0: Sí.
1: Ahora, ¿por qué quieren ser ellos la solución? Porque está profetizado.
0: Apocalipsis 13,
1: ¿qué dice? La segunda bestia hace grandes señales,
0: prodigios,
1: ¿para qué?
0: Para darle para el poder a la primera
1: primero
0: bestia.
1: Obtener ellos el poder.
0: Claro, ellos.
1: ¿Ya? La segunda bestia obtiene el poder hegemónico total, ¿ya? Y todos en conjunto van a creer en esa segunda bestia. ¿Y qué hace la segunda bestia? Se la entrega a la primera.
0: Claro.
1: A esa bestia que fue herida con espada de muerte, pero no murió. Y esta bestia, y todo lo que hace la segunda bestia lo hace en pos de la primera. La primera está expectativa. Y cuando nosotros vemos esta palabra está expectante o delante, es porque la primera bestia está apoyando. ¿Cómo está apoyando? Económicamente.
0: Sí, seguramente.
1: Con todo su séquito, con todos los jesuitas que están trabajando fielmente ahí.
0: Implícitamente siempre ha estado, ¿no? La primera bestia.
1: Siempre ha estado. La Primera Guerra Mundial. La primera bestia ha estado de por medio.
0: Sí,
1: Segunda
0: sí.
1: Guerra Mundial, la primera bestia ha estado de por medio.
0: Siempre.
1: ¿Por qué una iglesia que profesa ser la iglesia de Dios va a estar a favor de la guerra?
0: Claro.
1: Es una duda que es fácil de deducir, pero lamentablemente la gente no quiere ver o no quiere aceptar.
0: Vamos a tener un momento musical y después ya regresamos con la parte final de este programa.

0: Muchas gracias, hermana Sara, por la alabanza al Señor. Dios sea honrado y glorificado con esa ofrenda musical. Bueno, Raúl, creo que hemos abordado, hemos hecho una especie de análisis y reflexión, ¿no? En esta mañana para que nuestros amigos estén atentos. Hemos hecho algunas aclaraciones también de nosotros sí creemos que hay vida extraterrestre. No es que nosotros, la Biblia afirma, pero
1: Confiamos en la palabra de
0: claro,
1: Dios. Sabemos de que la palabra de Dios es precisa, es veraz.
0: y después dijimos también que no hay invasión extraterrestre por el calendario divino que está explicado en la Biblia.
1: Pero que puede ser un engaño planificado por Satanás.
0: Exacto, que ese es nada
1: No
0: más.
1: creemos en extraterrestres, pero tomemos en cuenta que Adán y

0: Eva fueron engañados.
1: Y a lo largo de la historia, Satanás
0: Siempre
1: ha
0: han habido
1: usado
0: engaños.
1: muchas cosas, ¿no?
0: Recordemos a
1: Ilusiones
0: Jesucristo cuando
1: ópticas.
0: fue bautizado.
1: Sí, fue llevado al monte de la tentación.
0: Fue llevado al desierto primero, ¿no?
1: Exacto.
0: Entonces Satanás ahí y Satanás en la segunda tentación lo lleva a la altura de un monte y le muestra todos los reinos.
1: Eso interesante. ¿Qué era?
0: ¿Cómo hizo Satanás para
1: Para
0: mostrarle todos los
1: mostrarle.
0: reinos? ¿Usó una ilusión óptica también?
1: Él tiene capacidad, ¿no?
0: Él tiene
1: Podemos menospreciar. Era
0: capacidad.
1: un ángel poderoso,
0: Ahora,
1: ¿no?
0: si por ejemplo, Eduardo, yo vengo yo a tentarte y te digo, mira, Eduardo, te voy a dar una camioneta último modelo. Simplemente tienes que desistir de tu trabajo de misionero. No, pues capaz que con las palabras no voy a conseguir mucho, pero sí, ¿qué tal si yo te llevo afuera y te muestro la camionetota allá afuera? Ah, ya podemos
1: La
0: dudarla, pues,
1: tentación
0: ¿no?
1: se hace más
0: La
1: difícil,
0: tentación se
1: más dura.
0: materializa mucho más fácil
1: Exacto.
0: cuando yo veo la tentación. Entonces,
1: Exacto.
0: tomemos en cuenta que Cristo aquí estaba con cuerpo de humano,
1: Humano, claro,
0: entonces
1: exacto.
0: estaba en su facción humana.
1: Ahí no
0: Y
1: podía.
0: tuvo que haber una tentación visual para que Satanás pueda lograr que Cristo caiga.
1: Así
0: Entonces,
1: es.
0: Satanás no está utilizando esto, no es reciente para él. Lo que ha hecho con estos 6.000 años ha sido perfeccionar cada uno de sus
1: Amén.
0: modelos. En primera instancia tuvo que hacer caer a dos personas, Adán y Eva. Ahora tiene que hacer caer a todo mundo.
1: Así es.
0: Por eso es que nosotros presentamos esto como una posible, como un posible engaño de Satanás a nivel mundial. Y no
1: Es
0: está de más
1: muy
0: que lo consideremos
1: exacto, es
0: como
1: muy
0: hijos de
1: sutil
0: Dios.
1: el trabajo del enemigo. Bueno, amigos televidentes, hemos hecho aquí una actividad de reflexión para ustedes. Hay que siempre tomarlo con mucha cautela, con mucha oración, para que el Señor sea quien nos guíe en todo. Raúl, gracias por acompañarnos. Vamos a
0: Mío,
1: tener otras
0: Eduardo.
1: oportunidades, ¿no? De estar.
0: Esperemos que todo lo que se haya vertido acá haya sido acorde a la voluntad de nuestro Padre Celestial. Como dije desde un inicio, no son nuestras palabras, yo confío plenamente en que nosotros somos instrumentos de nuestro Padre Celestial y todas las palabras que salen acá son pues direccionadas por Él netamente.
1: Amén. Bueno, solo para terminar, quiero leer un texto para ustedes. Cuando se levantare, Deuteronomios 13, 1 al 4, dice: Cuando se levantare en medio de ti, profeta o soñador de sueños, y te anunciare señal o prodigios, y si se cumpliere la señal o el prodigio que ese profeta, ese soñador te anunció, diciendo: Vamos en pos de dioses ajenos, de ídolos que no conociste, y sirvámosle. El consejo bíblico en Deuteronomio, capítulo 13, verso 3, dice: No darás oído a las palabras de ese tal falso profeta ni a tal soñador de sueños, porque Jehová vuestro Dios os está probando. Yo creo que si apareciera un falso, ni siquiera tendríamos que escucharlo. Por eso el énfasis aquí es en que hay un grave peligro en las producciones cinematográficas que son sermones, si usted quiere decir, son prédicas, son apologías de una doctrina satánica. Bueno, ustedes, papá, reflexione, usted que es joven, reflexione sobre lo que elige ver. Dios le bendiga, nos vemos en un próximo programa en el próximo mes.
0: Apreciados amigos, tenemos que seguir cantando himnos porque tenemos que preparar nuestras mentes y nuestros corazones para la segunda parte. Al Señor le encanta que le cantemos himnos, al Señor le encanta que alabemos su nombre y cada himno es una oración y tenemos que cantarlas con todo ese gozo, con todo ese placer, porque es para un rey de reyes, para un señor de señores. Vamos a cantar el himno 444, No me pases.

¿Cuántos podemos decir amén? ¿Cuántos rogamos? ¿Cuántos clamamos por nuestro Padre Celestial? Queremos aprovechar para extender un saludo para todas las personas que nos siguen a través de las diferentes plataformas y redes sociales, YouTube, Facebook, TikTok, por mencionar algunos de ellos. 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Todos los programas que grabamos a diario, todos están en diferido a través de esta página. 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Vamos a seguir cantando y este himno me gusta muchísimo, es el himno 557. Y hay una pregunta maravillosa: ¿qué estás haciendo por Cristo? Vamos a cantarlo.

Es una hermosa pregunta. ¿Qué estamos haciendo por Cristo? El día de hoy, que todavía hay luz, podemos trabajar para nuestro Señor. Hay muchos que quieren ser misioneros. La Red Advenir Internacional necesita de misioneros, necesita de obreros. Vamos a seguir cantando el himno 563. Escuchad, Jesús nos dice.

0: 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Historia de hoy, la parábola de los talentos. Había una vez un hombre muy rico que decidió irse de viaje por un tiempo. Antes de partir, llamó a sus tres sirvientes de confianza y les confió parte de su fortuna, entregándoles a cada uno el dinero que se utilizaba en ese tiempo, el talento.
1: ¿Qué es un talento?
0: En tiempos de Jesús, un talento era una gran cantidad de dinero equivalente a 6,000 días de trabajo. Estos son por lo menos 20 años de labor continua de un trabajador común.
2: Los he llamado porque estoy a punto de viajar.

0: Viajar por negocios muy importantes, así que he decidido dejarles una cantidad de dinero para que la hagan fructificar.
1: Llamó al primero y le dio 5 talentos diciéndole:
0: quiero que los administres en mi ausencia.
1: Se presentó el segundo, a quien le dio 2 talentos, recibiendo la misma tarea. Por último, se presentó el tercer siervo y a él le dio 1 solo talento, diciéndole las mismas palabras que a sus otros siervos. Al recibir el dinero, el siervo pensó:
2: si lo malgasto o si lo pierdo, ¿cómo devolveré tanto dinero?
1: Y después de haber entregado a cada uno según su capacidad, el hombre inició su viaje. El siervo que recibió 5 talentos pensaba en cómo podía administrarlos y decidió negociar con el dinero comprando tierras. Al poco tiempo, ganó otros 5 talentos. El siervo que recibió 2 talentos ganó otros 2 talentos también. Pero el siervo que recibió 1 talento tenía miedo de perder el dinero, así que decidió enterrar su talento en la tierra para mantenerlo seguro. De esa forma, se aseguró de que nadie pudiera llevárselo y pensó que así cumpliría con lo que se le había pedido. Después de mucho tiempo vino el hombre rico y llamó a sus sirvientes para preguntarles qué habían hecho con los talentos. Estaba muy emocionado por conocer los resultados. El primer sirviente se presentó y explicó cómo había trabajado duro para duplicar sus talentos y le dijo a su señor:
3: señor, 5 talentos me entregaste. Aquí tienes. He ganado otros 5 talentos sobre ellos.
0: Bien, buen siervo y fiel. Sobre poco has sido fiel, sobre mucho te pondré. Entra en el gozo de tu señor.
1: Llegando también el que había recibido 2 talentos, dijo:
4: señor, 2 talentos me entregaste. Aquí tienes. He ganado otros 2 talentos sobre ellos.
0: Bien, buen siervo y fiel. Sobre poco has sido fiel. Sobre mucho te pondré. Entra en el gozo de tu señor.
1: Un poco temeroso llegó el tercer siervo que había recibido solo 1 talento y dijo:
2: señor, te conocía que eres hombre duro, que siegas donde no sembraste y recoges donde no esparciste, por lo cual tuve miedo y fui y escondí tu talento en la tierra. Aquí tienes lo que es tuyo.
0: Siervo malo y negligente, sabías que ciego donde no sembré y que recojo donde no esparcí. Por tanto, debías haber dado mi dinero a los banqueros, y al venir yo, hubiera recibido lo que es mío con los intereses. Quitadle, pues, el talento, y dadlo al que tiene 10 talentos.
1: Jesús terminó esta historia diciendo:
5: porque al que tiene, le será dado, y tendrá más. Y al que no tiene, aún lo que tiene, le será quitado.
1: Queridos amiguitos, ¿cuántos dones les ha dado Jesús?
6: ¿Qué es un don?
1: Los talentos y los dones son capacidades especiales que tienen las personas. Los talentos son habilidades naturales que se heredan o se aprenden. Y los dones son regalos que Dios nos da para hacer el bien. Conozcamos algunos dones y talentos que los niños pueden usar para ayudar a los que les rodean. Empatía es la capacidad de entender cómo se sienten los demás. Es cuando consolamos a un compañero que está triste, escuchamos sin juzgar e incluimos a niños que están solos y les cuesta integrarse. Otro talento especial es la comunicación, el poder expresarse con claridad al hablar o escribir. Esto puede ser de mucha ayuda al dar palabras de ánimo, explicar tareas a otros niños y contar historias de la Biblia. Si te gusta hacer actividades manuales, ese también es un talento especial con el que puedes ayudar, dibujando y coloreando mensajes positivos y haciendo manualidades para regalar. Y si tu habilidad es la de cantar, cuentas con la capacidad de llevar mensajes especiales por medio de las letras del canto y grabarlas en la mente y corazón, ya que nadie rechaza el canto de un niño. Hay muchos talentos y dones, pero hay uno muy especial, y es el don de la fe, el cual ponemos en práctica al orar por otros y practicar el amor y el perdón. Dios quiere que seamos valientes, creativos, y que no tengamos miedo de aprovechar las oportunidades que se nos presentan. Nos anima a no esconder nuestros talentos, sino a compartirlos y multiplicarlos. Querido amiguito, te invito a poner en práctica tus dones y talentos para el servicio de Dios y verás cómo estos llenan tu vida de alegría.

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¿Qué tal, amigos? Feliz sábado. Que la paz de Dios pueda inundar cada uno de nuestros corazones. Bienvenidos a todas las personas que están aquí en los estudios de la Red Avenir. Aquellos que nos visitan también por primera vez, sean muy bienvenidos. Y a todos los que nos ven por las pantallas, también que Dios pueda estar bendiciendo sus hogares y respondiendo a cada una de sus súplicas. En el día de hoy, les invito a considerar las, a ver si podemos poner, las palabras de Jesús a la iglesia de Filadelfia. El tema se titula Guardados por la fe, el secreto de la iglesia victoriosa. Y se encuentra dentro de la serie Cómo prepararnos para la crisis, nivel Dios, bajo la consideración de que la mejor forma de prepararnos para todo lo que vendrá es prestar atención a las palabras de Jesús a su iglesia a través de las siete cartas del Apocalipsis.

Os invito a buscar la presencia de Dios para que sea Él quien hoy presente el mensaje y no yo. Querido Padre que estás en los cielos, muchas gracias te damos por la posibilidad de presentarnos delante de ti, a adorarte, a reconocerte como nuestro Dios, a alabarte y también a estudiar tu palabra, Señor, aquella que nos has dejado especialmente para este tiempo. Quiero pedirte que se cumpla en nosotros esa promesa que dijo Jesús de que el Espíritu Santo nos enseñaría todas las cosas y nos habría de hacer saber las cosas que habrán de venir. Te pido, Padre, que esa promesa pueda cumplirse ahora en medio nuestro y que tus palabras puedan brotar por mis labios, Señor, y que no sea yo, sino tú quien imparta, Señor, el conocimiento de tu palabra. Corrígeme, enséñame mientras yo hablo, Señor, y que no sean mis palabras, sino tu palabra. Te lo ruego en el nombre de Jesús. Amén. Bien, como siempre les digo, y como he acabado de orar, yo les pido que hagan un ejercicio, porque lo que vamos a ver hoy toca aspectos muy sensibles, y que continuamente traten de discernir si lo que se está diciendo son mis palabras o si son las palabras de Jesús a su iglesia en el contexto del fin. Lo que voy a presentar se enmarca dentro de una cosmovisión del Apocalipsis que parte de la idea de analizarlo bajo la información que se nos da en el capítulo 1 respecto al contexto en el que es dada esta revelación. Dice que Juan estaba en la isla de Patmos, preso, sufriendo tribulaciones por causa del reino y la paciencia de Jesucristo. Y dice, yo estaba en el Espíritu en el día del Señor. Quiere decir, yo estaba en visiones en el día del Señor. Y ese día del Señor, entendido no solamente como un sábado, cualquiera allí en la isla de Patmos, sino como ese día del Señor que nos revelan todas las Escrituras en infinita cantidad de versículos, tanto del Antiguo como del Nuevo Testamento, de que ese día de Jehová del cual habla Apocalipsis es el día de castigo a las naciones, es el tiempo de angustia de Jacob, es el tiempo del asolamiento y que vendrá como ladrón en la noche. Nosotros ya hemos estudiado las primeras iglesias, en las primeras cuatro que figuran en el capítulo 2, nosotros vimos que en todas se les dice, yo conozco tus obras, quiere decir de que hay un juicio investigativo respecto de esta iglesia, ya en marcha, ya Jesús ha acabado de conocer sus obras y se le manda a arrepentirse bajo la advertencia de que Jesús está por venir a él o a ella, a la iglesia. ¿A qué venida se refiere? Nosotros ya hemos comentado muchas veces que no se refiere a la segunda venida de Jesús, sino a la venida de la cual habla Malaquías cuando dice que vendría súbitamente a su templo el Señor. ¿Para qué? Para afinar y limpiar la plata, porque limpiará a los hijos de Leví, vendré a vosotros para juicio. Quiere decir que es una venida de Jesús a juicio, a juzgar a su iglesia. Y por eso le está diciendo, yo conozco tus obras. Ese es el juicio investigativo. Pero la advertencia de vendré a ti está más relacionada con el juicio ejecutivo. Ya ha conocido sus obras, le manda a arrepentirse previo a la ejecución de un juicio. Y sabemos que el juicio comienza por la casa de Dios y que se realiza por las obras. También nosotros hemos visto en las meditaciones anteriores las cuatro iglesias estas que se mencionan en el capítulo 2 de Éfeso, Esmirna, Pérgamo y Tiatira, que representan la historia de la iglesia, diferentes periodos que ha tenido la iglesia en el desarrollo de la plenitud de la iglesia, donde Éfeso representa los comienzos puros pero decadentes de la iglesia, donde pierde su primer amor. Esmirna, los tiempos de persecución que le toca afrontar. Pérgamo,
El periodo en que la iglesia se cobija bajo el imperio romano y hace terribles concesiones

que introducen el paganismo dentro de la iglesia. Y después Tiatira, los 1260 años en los que el papado, unido al poder político, gobierna el mundo. Es, digamos, la apostasía en su máximo esplendor a lo largo del tiempo, ¿no? Y vimos cómo esta iglesia Tiatira constituía el centro del mensaje, en donde se ve a Jezabel, a esa prostituta pagana, metida dentro del liderazgo del pueblo de Dios. Y hemos visto también cómo todo eso tiene repercusiones actuales, porque nuestra iglesia hoy en día, también como Éfeso, ha trabajado mucho y Jesús les reconoce sus obras, pero hemos perdido el primer amor. Y Jesús nos dice, si no te arrepientes, tendré que quitar tu candelero de tu lugar. Es decir, dejarás de ser quien lleve mi luz. Vas a quedar en tinieblas. Esmirna también significa las persecuciones que debe afrontar la iglesia en el contexto del día del Señor, en el tiempo del fin. Nosotros también vamos a afrontar persecuciones y martirios, así como la iglesia en el pasado. Entonces tenemos que prestar atención al mensaje de Jesús a su iglesia en nuestros días. Pérgamo también representa en nuestros días esa iglesia que empieza a transar con el Estado, a transar con el poder político, a cobijarse bajo sus alas, a recibir sus subsidios, por ejemplo. Y empieza a no querer entrar en oposición con el poder político, sino en acuerdo, a trabajar en conjunto. Hasta que directamente tenemos al paganismo, a esa Jezabel, también llamada en Apocalipsis 17 Babilonia, enquistada en el máximo liderazgo de la iglesia cristiana. Entonces todo esto configura lo que es las causas del estado de la iglesia. Nosotros hablamos que el Apocalipsis 2 muestra las causas y en Apocalipsis 3 estamos viendo las consecuencias, lo que sucederá por todas estas causas. Así nosotros llegamos a la meditación anterior donde analizamos Sardis, en donde nos encontramos con una iglesia que tiene nombre de que vive, ya en el contexto del tiempo del fin, después de 1798, tiene nombre de que vive, pero está muerto. Y le dice a Jesús, no he hallado tus obras perfectas delante de Dios, arrepiéntete. ¿Y a causa de qué? En breve repaso es que a causa de su búsqueda de progreso mundanal, ha dejado a Dios de lado. Está absorta en búsqueda de progreso. Y Dios, bueno, voy a la iglesia, me llamo cristiano, digo que creo. Por ejemplo, hay personas que se dicen católicos no practicantes. Es un católico de nombre, pero no de práctica. Y bueno, ¿cuántas veces en otras religiones también hay personas que adhieren a postulados teológicos, pero después en el resto de su vida es como uno más? Tiene las mismas costumbres que la gente del mundo, comen la misma comida, se visten de la misma manera, asisten a los mismos espectáculos, hablan de la misma manera, solamente el sábado, otros el domingo, van a la iglesia. Y allí es cuando nosotros tenemos nombre de que vivos, de que vivimos y estamos muertos, porque no tenemos la vida del Espíritu en nosotros. Sin embargo, en esa iglesia en la que ya es el valle de los huesos secos de Ezequiel, ¿recuerdan la parábola? Jesús dice, pero tienes unas pocas personas en Sardis que no han manchado sus vestiduras y andarán conmigo en vestiduras blancas porque son dignas. Y nosotros explicamos que acá se está refiriendo específicamente a los 144.000. Esos que son sellados antes de que se venga la tribulación. Y vamos a hablar un poquito más adelante de eso. Y dice, andarán conmigo en vestiduras blancas. Y nosotros vemos Apocalipsis 14, vemos justamente al Cordero en el monte de Sion con los 144.000 vestidos de vestiduras blancas. Dice que son sin mancha delante de Dios. En ese contexto, en el que llegamos a un estado de muerte,
de la iglesia, en donde solo unas pocas personas quedan sin mancharse, es donde la profecía anuncia que se vendría el zarandeo. ¿Para qué? Para separar lo bueno de lo malo. Y es justamente en ese contexto que se inserta el mensaje a Filadelfia, donde Jesús empieza a separar lo bueno de lo malo. Vamos a encontrar en Filadelfia lo bueno y en la Odisea lo malo, lo que está a punto de ser vomitado de la boca de Dios. Hoy nos toca un mensaje reconfortante, podríamos decir. Vamos a ver el lado bueno de la iglesia. A diferencia de lo que hemos visto en casi todas las otras meditaciones acerca del mensaje de Jesús a su iglesia. Jesús le dice, Apocalipsis 3, versículo 7 en adelante, escribe al ángel de la iglesia en Filadelfia. Esto dice el santo, el verdadero, el que tiene la llave de David, el que abre y ninguno cierra, y cierra y ninguno abre. Yo conozco tus obras. He aquí he puesto delante de ti una puerta abierta, la cual nadie puede cerrar. Porque aunque tienes poca fuerza, has guardado mi palabra y no has negado mi nombre. He aquí yo entrego de la sinagoga de Satanás a los que se dicen ser judíos y no lo son, sino que mienten. He aquí yo haré que vengan y se postren a tus pies y reconozcan que yo te he amado. Por cuanto has guardado la palabra de mi paciencia, yo también te guardaré de la hora de prueba que ha de venir sobre el mundo entero para probar a los que moran sobre la tierra. He aquí yo vengo pronto, como le dice a todas las iglesias, retén lo que tienes para que ninguno tome tu corona. Al que venciere, yo lo haré columna en el templo de mi Dios y nunca más saldrá de allí. Y escribiré sobre él el nombre de mi Dios, el nombre de la ciudad de mi Dios, la Nueva Jerusalén, la cual desciende del cielo de mi Dios, y mi nombre nuevo. El que tiene oído, oiga lo que el Espíritu dice a las iglesias. Ese es el mensaje. Vamos a tratar de entenderlo y de desarmarlo un poco y entender la profundidad del mensaje de Jesús a su iglesia. En primer lugar, estamos viendo de que Jesús le está hablando a una iglesia a la cual él va a sellar, va a poner el nombre de su Dios, el nombre de la ciudad de Dios y su propio nombre sobre ellos. ¿Será que esto condice con los 144.000? Yo les decía que esta iglesia representa justamente a los 144.000. Vamos a ver. Apocalipsis 14 dice, después miré y aquí el Cordero estaba en pie sobre el monte de Sion y con él 144.000 que tenían el nombre de él y el de su padre escrito en la frente. ¿Se condice con lo que leímos recién? Donde dice, escribiré sobre él el nombre de mi Dios y el nombre de la ciudad de mi Dios y mi nombre nuevo. Acá estamos viendo a personas que ya tienen el nombre de Dios escrito en la frente. Allá estaba la promesa, aquí está la realidad. Ahora, también Jesús se presenta con características particulares. Él dijo, esto dice el santo, lo vemos aquí a la esquina superior izquierda. Esto dice el santo, el verdadero, el que tiene la llave de David, el que abre y ninguno cierra y ninguno abre. Y esto es interesante porque Jesús se presenta a su iglesia como el principal dentro de ellos. Se presenta ante una iglesia que comparte sus mismas características, cosa que no hemos visto hasta aquí, salvo en Esmirna, que él le dice, yo estuve muerto, entonces no temas de ir a la muerte. Acá, el santo, ¿por qué decimos que los de Filadelfia, que están representados en los 144.000, son santos? Porque justamente, dice Apocalipsis 14, son sin mancha delante del trono de Dios. Eso equivale a decir santo, ¿no? Ahora también dice el verdadero.

se dice respecto de los 144.000, en sus bocas no fue hallada mentira. Jesús se está presentando al frente de este ejército, está el Cordero y los 144.000, y las características que tiene el Cordero la tienen los 144.000. Así como Jesús es santo, ellos son sin mancha. Así como Cristo es verdadero, en ellos no se halla mentira. Ahora, ¿será que también los 144.000 tendrán la llave de David? ¿Qué representa la llave de David? Nosotros vamos a ver de que la llave de David representa la llave que abre el reino de los cielos delante de la iglesia, de los hijos de Dios y delante de las personas. Porque la llave de David representa la llave del conocimiento. Los 144.000, o la iglesia de Filadelfia, que prácticamente es un equivalente, va a portar esa llave que puede abrir o cerrar el cielo delante de los hombres. Jesús, por ejemplo, le dijo a Pedro en su tiempo, a ti te daré las llaves del reino de los cielos y todo lo que atares en la tierra será atado en los cielos y todo lo que desatares en la tierra será desatado en los cielos. Sobre este versículo, la Iglesia Católica monta toda su doctrina blasfema, podríamos decir, sobre la autoridad del Papa, ¿no? Porque dice, él es el sucesor de Pedro y él tiene las llaves del reino de los cielos. Al que él excomulga, queda fuera del cielo y al que él le abre paso y lo indulta o hace lo que quiere, le abre el reino de los cielos. Entonces el Papa es el que lleva las llaves. Y eso es mentira. ¿Qué representan las llaves del reino de los cielos? Vamos a ver que es una llave de conocimiento. Le dijo Jesús a los sacerdotes en aquel tiempo, y ya había sido profetizado, mi pleito es contigo, sacerdote. Tú tropezarás en pleno día. Mi pueblo perece por falta de conocimiento. Porque tú has rechazado el conocimiento, yo te rechazaré de mi sacerdocio. Este era el contexto en el que Jesús le estaba diciendo a Pedro, a ti te daré las llaves del reino de los cielos. Él se la estaba quitando a los sacerdotes de aquel tiempo y se la estaba dando a un nuevo grupo de personas, personas simples, normales, trabajadoras como usted y como yo. No era una casta de sacerdotes, no era una rosca de pastores. Eran personas comunes que él estaba tomando de entre el pueblo para darle la llave del reino de los cielos. ¿Será que es el contexto de nuestros días? ¿Que el pueblo de Dios esté pereciendo por falta de conocimiento? ¿Y porque el sacerdocio de nuestro tiempo esté rechazando el conocimiento, Dios tenga que tomar otra vez personas del común? Vamos a ver. Jesús dijo a los sacerdotes, por tanto os digo que el reino de los cielos o el reino de Dios será quitado de vosotros y será dado a gente que produzca los frutos de él. La llave de David es la llave que abre justamente el reino de Dios. Entonces Dios le estaba diciendo a esas personas que lo estaban rechazando a él y estaban rechazando el conocimiento, el reino de los cielos va a ser quitado de ustedes y va a ser dado a gente que produzca los frutos de él. También dice en Lucas 11:52, ¡ay de vosotros, intérpretes de la ley, porque habéis quitado la llave de la ciencia! ¿Ven aquí la llave y el conocimiento? Habéis quitado la llave de la ciencia. Vosotros mismos no entrasteis y a los que entraban se lo impedisteis. Eran un tropiezo para el pueblo de Dios. Y también dice en Mateo 23:13, ¡mas ay de vosotros, escribas y fariseos hipócritas, porque cerráis el reino de los cielos delante de los hombres, pues ni entráis vosotros ni dejáis entrar a los que están entrando!

Esto es lo que representa la llave de David, una llave de conocimiento. Justamente Jesús se está presentando delante de una iglesia que dice que ¿cuál es su característica principal? Ha guardado su palabra, ha atesorado su palabra. Y por eso es que va a recibir esa llave del conocimiento y va a ser ese ejército del Cordero que va a anunciar el mensaje final de Dios a los hombres que se presenta en Apocalipsis 14, el mensaje de los tres ángeles, justamente después de presentar a los 144.000. Esos van a ser los que tienen la llave de la ciencia, llave del conocimiento, porque son santos como Dios es santo, porque son verdaderos como Dios es verdadero y porque han guardado su palabra mientras otros la desprecian. Ahora, vamos a analizar a ver si esto que yo les dije recién será que es la condición de la iglesia actual en nuestros días, de que hay un sacerdocio que está a punto de ser rechazado para ser trasladada esa llave a otro grupo de personas, a personas simples, si eso es lo que revela la Biblia en sus profecías. Veamos lo que dice la Biblia en el contexto justamente del día del Señor, en el libro del profeta Joel. Si repasamos a vuelo de pájaros, aquellos que lo leen, y si no, lo pueden leer luego en sus Biblias, el libro del profeta Joel es un libro profundamente apocalíptico. Tiene las mismas imágenes que nosotros podemos ver en Apocalipsis. Allí, desde el capítulo 1, dice que el profeta Joel ve a Dios sentado en su trono, tiene una visión acerca de los cuatro querubines y de cómo la santidad de Dios descendía. Allí también se habla del sello de Dios, que es puesto en el contexto de las abominaciones que se hacen dentro del pueblo de Dios y que se está adorando a Baal y al sol, personas que tienen incensarios en sus manos, y se dice que habían llegado los verdugos de la ciudad, iban a destruir, iban a matar, pero antes se iba a pasar el ángel sellador, y sobre todos aquellos que no hubieran una señal en su frente, los verdugos, ¿qué iban a hacer? Iban a matar, y que se iba a comenzar por el santuario. Es un contexto idéntico al que nosotros vemos en Apocalipsis. Si nosotros avanzamos la lectura de Ezequiel, en el capítulo 13, dice, vino a mí palabra de Jehová diciendo, hijo de hombre, profetiza contra los profetas de Israel que profetizan. Debo aclarar que profetas no son solamente los que ven visiones, son todos los que hablan en nombre de Dios. Por tanto, les está haciendo profetizar a Ezequiel sobre el liderazgo de su pueblo, sobre los que hablan en nombre de su Dios. Dice, di a los que profetizan de su propio corazón. O sea, no están transmitiendo la palabra de Dios, están transmitiendo sus propias ideas. Oíd palabra de Jehová. Así ha dicho Jehová el Señor. Ay de los profetas insensatos, que andan en pos de su propio espíritu y nada han visto. Como zorras en los desiertos fueron tus profetas, oh Israel. Y fíjense la expresión que dice, no habéis subido a las brechas, ni habéis edificado un muro alrededor de la casa de Israel, para que resista firme en la batalla, ¿de qué día? Del día de Jehová. ¿Qué les está reprochando Dios a estos profetas, a este sacerdocio? No han subido las brechas, no han amurallado a mi pueblo, no lo han provisto de defensa para que pueda resistir en el día de Jehová. Es otra forma de decir, han rechazado el conocimiento, no han entrado ustedes ni han dejado entrar a los que estaban entrando. Eso es lo que le está diciendo. Mi pueblo está pereciendo por falta de conocimiento. Y les dice, vieron vanidad y adivinación mentirosa. Dicen, ha dicho Jehová, y Jehová no los envió. Con todo, esperan que Él confirme la palabra de ellos. ¿No habéis visto visión vana? ¿Y no habéis dicho adivinación mentirosa? Pues decís, dijo Jehová,
no habiendo yo hablado. Por tanto, así ha dicho Jehová, el Señor, por cuanto vosotros habéis hablado vanidad, cosas que no sirven para nada, y habéis visto mentira, por tanto, he aquí, yo estoy contra vosotros, dice Jehová el Señor. Yo no me quiero encontrar allí, que Dios me diga, yo estoy contra ti. Sin embargo, Jehová le está diciendo a profetas que dicen hablar en su nombre, sin embargo, están hablando de su propio corazón, yo estoy contra vosotros. Y fíjense cómo continúa esto, que ya hemos visto que apunta al día de Jehová. Dice, estará mi mano contra los profetas que ven vanidad y adivinan mentira. No estarán en la congregación de mi pueblo, ni serán inscritos en el libro de la casa de Israel, ni a la tierra de Israel volverán. Y sabréis que yo soy Jehová el Señor. Sí, por cuanto engañaron a mi pueblo diciendo paz, no habiendo paz. ¿Será que es un contexto similar al que nosotros estamos viviendo? En el que hay muchos pastores, muchas personas, sacerdotes quizás también, que dicen, no, no se alarmen, no se alarmen, todavía no ha llegado el día de Dios. Todavía no se han cumplido ciertas cosas, todavía podemos seguir viviendo tranquilos en las ciudades. Paz, paz, tranquilos, paz. Dice, por cuanto engañaron a mi pueblo diciendo paz, no habiendo paz. Romperé asimismo vuestros velos mágicos, y yo entiendo que es con lo que estos sacerdotes ciegan a las personas que los escuchan. Dice, y libraré a mi pueblo de vuestra mano. Quiere decir que está cautivo el pueblo de Dios respecto de estas personas. Y no estarán más como presa vuestra. Perdón, y no estarán más como presa en vuestra mano. Y sabréis que yo soy Jehová. Por cuanto entristecisteis con mentiras el corazón del justo, al cual yo no entristecí, y fortaleciste las manos del impío, para que no se apartase de su mal camino, infundiéndole ánimo. Por tanto, no veréis más visión vana, ni practicaréis más adivinación, y libraré a mi pueblo de vuestra mano, y sabréis que yo soy Jehová. ¿Se ve las palabras de Jesús aquí? Haciendo justamente lo que yo les decía, un cambio de sacerdocio. Quitando la autoridad a unos y librando al pueblo de Dios de las manos de ellos para dárselas a otros, justamente en el contexto del día de Jehová, para que resista firme en la batalla. Personas que, como les decía, hablan acerca de paz, no habiendo paz. Personas que persiguen a los justos, muchas veces los echan de las iglesias, y a los impíos, no les hacen nada, los apañan, los promocionan. Ah, si tú fuiste a escuchar a tal pastor, eres digno de borrarte de la iglesia. Pero si fuiste al cine a ver una película de terror, si saliste al boliche a bailar, no, tranquilo, hay que cuidar de los hermanos. No pasa nada, podemos tener errores. ¿No es lo que impera en nuestros días? Son las palabras de Jesús. Yo les pido que presten atención a ver si son mis palabras, si son resentimientos míos o si es lo que Jesús está diciendo. Vamos a ver otro pasaje ahora de Isaías. Dice, el Señor Jehová de los ejércitos llamó a este día, a un tiempo especial, a ese día de Jehová, a llanto y endechas, a raparse el cabello y a vestir de cilicio, o sea, a angustiarse. Es el contexto propio del día de expiación, el día en que estamos siendo juzgados. ¿Y qué dice? Y aquí gozo y alegría, matando vacas y degollando ovejas, comiendo carne y bebiendo vino, diciendo, comamos y bebamos, porque mañana moriremos. Contexto justamente de lo que se describe en el mensaje a la iglesia de Sardis. Y dice a continuación, esto fue revelado a mis oídos de parte de Jehová de los ejércitos, que este pecado no os será perdonado hasta que muráis, dice el Señor Jehová de los ejércitos. Jehová de los ejércitos dice así, ve,
entra este tesorero. Fíjense que

empieza a usar una palabra de un mayordomo, de un tesorero, y que él va a tener que cambiarlo. Alguien que está puesto al cuidado de la casa de Dios, pero ¿qué está sucediendo con esa persona? Dice, ve, entra este tesorero, a Sebna, el mayordomo, y dile, he aquí que Jehová te transportará en duro cautiverio, y de cierto te cubrirá el rostro, te echará a rodar con ímpetu, como a bola por tierra extensa, allá morirás, y allá estarán los carros de tu gloria, oh vergüenza de la casa de tu Señor. Está hablando al mayordomo de su casa, y le dice, te voy a transportar en cautiverio, te voy a hacer rodar hasta que muráis. ¿Y qué más le dice? Allá vas a estar con los carros de tu gloria, con esa pompa que tienes, con esa extravagancia. Y le dice, oh vergüenza de la casa de tu Señor. Yo estoy contra vosotros, le había dicho en Ezequiel. Qué pena sería que Dios nos diga así, ¿no? Eres mi vergüenza. ¿Qué dice a continuación el pasaje? Y te arrojaré de tu lugar y de tu puesto te empujaré. Voy a hacer un cambio de sacerdocio, un cambio de mayordomo. En aquel día, en ese día de Jehová del cual hablan las Escrituras, llamaré a mi siervo Eliakim. Si nosotros buscamos el significado de Eliakim, quiere decir Dios establece. Dios iba a establecer a alguien en lugar de este malvado mayordomo. Hijo de Hilcías. ¿Qué significa Hilcías? Jehová es mi porción, es decir, el pago que busco. Personas que son los que Dios va a establecer porque solamente están buscando a Jehová. Esa es su porción, eso es su contentamiento. La palabra de Jehová, Jehová mismo. Dice, y lo vestiré de tus vestiduras y lo ceñiré de tu talabarte y entregaré en sus manos tu potestad. Y será padre al morador de Jerusalén y a la casa de Judá. ¿Ven el cambio de mayordomo aquí? Dice, y pondré la llave de la casa de David sobre su hombro. ¿Qué decía el mensaje a Filadelfia? ¿El que tiene la llave de quién? De David. Y aquí se está presentando ese que tiene la llave de David, que es Cristo. Y pondré la llave de la casa de David sobre su hombro. Cristo va a asumir el liderazgo de su pueblo. Y va a tener un ejército de humildes hijos de Dios como tuvo antes discípulos para que hagan su obra. Dice, y abrirá y nadie cerrará. Y cerrará y nadie abrirá. Las mismas palabras de Filadelfia. Y lo hincaré como clavo en lugar firme. Y será por asiento de honra a la casa de su padre. Hay uno que está haciendo la vergüenza de la casa de Dios, pero ahora Dios va a establecer otro, que es asiento de honra a la casa de su padre. Fíjense si no son las mismas palabras de ese que iba a ser hincado en su lugar. El que tiene la llave de David, el que abre y ninguno cierra, y cierra y ninguno abre. Jesús se está presentando como ese que viene a suplantar al liderazgo anterior, que se ha estado envaneciendo, ha estado viviendo del pueblo, de la grosura del pueblo, y que persiguen a los justos, apañando a los pecadores, rechazando el conocimiento, justamente en el día que Dios va a juzgar a su pueblo. ¿Cómo entonces Dios podría confirmar el liderazgo de estas personas en el momento en que Él está efectuando su juicio? Allí es cuando los va a hacer rodar, los va a echar y no van a haber más adivinación mentirosa, van a quedar por ridículo y por afrenta a la casa de Jehová. El propio Jesús en Mateo 24 también dijo que esto sucedería en los días del fin. Él dijo, como en los días antes del diluvio estaban comiendo y bebiendo, casándose y dando en casamiento, hasta el día en que Noé entró en el arca y no entendieron, rechazaron el conocimiento, hasta que vino el diluvio y se los llevó a todos, así será también la venida del Hijo del Hombre. Por tanto, también vosotros estad preparados, porque el Hijo del Hombre vendrá a la hora que no pensáis. Y ahora dice, ¿quién es pues el siervo fiel y prudente al cual puso su Señor sobre su casa
para que les dé el alimento a tiempo.

para que no rechacen el conocimiento y que el pueblo de Dios no perezca por falta de conocimiento. Dice, bienaventurado aquel siervo al cual cuando su Señor venga a juicio le halle haciendo así. De cierto os digo que sobre todos sus bienes lo pondrá. Y yo creo que aquí se encuentra justamente Filadelfia. Pero si aquel siervo malo dijera en su corazón, no con sus palabras están diciendo el Señor viene, soy adventista, por ejemplo, espero el advenimiento, muy pronto viene, pero en su corazón ¿qué están diciendo? Mi Señor tarda en venir. Y comenzare a golpear a sus consiervos, justamente lo mismo que había hablado Isaías y Ezequiel, que golpeaban y castigaban a los que estaban haciendo el bien. Dice, vendrá el Señor de aquel siervo en el día que no espera y a la hora que no sabe y lo castigará duramente y pondrá su parte con los hipócritas. Allí será el lloro y el crujir de dientes. Jesús está presentando la misma enseñanza. Si los siervos hacen la obra de Dios, van a ser confirmados y se les va a dar todo el reino. Van a recibir la llave de David. Si los siervos malos dicen, el Señor todavía tarda en venir y comienzan a perseguir a los justos mientras apañan a los pecadores, ¿qué va a hacer Dios cuando establezca su juicio? Va a poner su parte con los hipócritas. Ahora, veamos un pasaje adicional en donde Joel, el profeta Joel, habla de acerca de sobre quiénes se va a derramar el Espíritu de Dios. ¿Será que se va a derramar sobre papas, cardenales, obispos, sacerdotes, pastores, esos que se hacen llamar hoy apóstoles? ¿Qué dice Joel? Y después de esto, derramaré mi Espíritu sobre toda carne. ¿Y quiénes van a profetizar? Profetizarán vuestros hijos y vuestras hijas. Vuestros ancianos soñarán sueños y vuestros jóvenes verán visiones. También sobre los siervos y sobre las siervas derramaré mi espíritu en aquellos días. Personas a las cuales el mundo no valora porque tienen poca fuerza justamente. ¿Qué es lo que se le dice a Filadelfia? Aunque tienes poca fuerza, has guardado mi palabra. Sobre estos hijos, hijas, ancianos, jóvenes, siervos y siervas, ellos van a recibir el Espíritu Santo. Y dice, y daré prodigios en el cielo y en la tierra, sangre y fuego y columnas de humo. El sol se convertirá en tinieblas y la luna en sangre antes que venga el día grande y espantoso de Jehová. Otra vez hablando sobre este gran día. Y todo aquel que invocare el nombre de Jehová será salvo. Y fíjense, porque en el monte de Sion y en Jerusalén habrá salvación, como ha dicho Jehová, y entre el remanente al cual él habrá llamado. ¿Dónde se encuentran los 144.000? Según Apocalipsis 14, sobre el monte de Sion. Ellos son ese remanente al cual Jesús habrá llamado. Y por las dudas, si no se queda claro, y aquel que quiera escuchar la interpretación de Elena de White, la profeta de la Iglesia Adventista, ¿qué dijo ella respecto de quiénes van a predicar el mensaje en el tiempo del fin? Ella dice, en Eventos de los Últimos Días, lean todo el capítulo si quieren, es mucho más abundante, él suscitará hombres y mujeres entre la gente corriente para hacer su obra. Lo mismo que dice Joel. Así como en la antigüedad llamó a pescadores para que fuesen sus discípulos. Pronto habrá un despertar que sorprenderá a muchos. Aquellos que no comprenden la necesidad de lo que debe hacerse serán pasados por alto. Y los mensajeros celestiales trabajarán con aquellos que son llamados gente común, capacitándonos para llevar la verdad a muchos lugares. ¿Se ve el cambio de sacerdocio también aquí? El que va a recibir el Espíritu Santo para dar el fuerte pregón no es el líder establecido y no es que yo estoy queriendo hacer un juicio sobre todos los dirigentes. Estoy diciendo solamente aquel que no esté rechazando el conocimiento, sino que esté guardando, atesorando la palabra de Dios, es el que va a ser escogido en ese momento. Yo no estoy queriendo hacer un juicio sobre nadie en particular. Ese juicio lo tiene Dios en sus manos. Solamente estoy mostrando lo que la profecía dice.

te va a pasar. Y es Dios quien conoce el corazón de cada persona. Y también quiero aclarar de que aquellos que nos escuchan, muchas veces tendemos a pensar de que el Israel espiritual es la denominación nuestra. Yo creo que abarca un poquito más y que está hablando de toda la iglesia cristiana. Y que justamente, porque la iglesia, el liderazgo de la iglesia cristiana ha apostatado, podríamos decir, es que Dios va a pronunciar su juicio sobre Babilonia, aquella iglesia que dice cristiana, pero se ha convertido en prostituta. Entonces, no lo tomemos como una acusación puntual, sino como las palabras de Jesús al liderazgo de toda su iglesia. Y les está diciendo justamente lo que dice el mensaje a la iglesia de la Odisea. Por cuanto eres tibio y no frío ni caliente, te vomitaré de mi boca. Estás hablando acerca de mí, haces un montón de actividades en la iglesia, pero eres un tibio y no un frío ni caliente, y por eso te voy a vomitar de mi boca. Y si Dios está vomitando un liderazgo, va a suscitar, va a levantar otro. ¿Desde dónde? De la gente común. Ahora, en el mensaje a la iglesia de Filadelfia, Jesús se dirige a esta gente común y la destaca. ¿Por qué? Le dice, he puesto delante de ti una puerta abierta, la cual nadie puede cerrar, porque aunque tienes poca fuerza, aunque eres un insignificante, aunque eres débil y no puedes ni contra tus propios defectos, has guardado mi palabra y no has negado mi nombre. Luego, le va a hablar acerca de qué va a pasar con el liderazgo anterior. Un liderazgo que se ha infiltrado dentro de la iglesia y que, lo que los que han escuchado los mensajes anteriores lo habrán visto, tanto en Éfeso como en Esmirna, Pérgamo, Tiatira. Allí hablaba de personas que dicen ser apóstoles y no los eran, que se querían meter infiltradamente en la iglesia. En Esmirna, de los que dicen ser judíos y no lo son, sino sinagoga de Satanás, y también están dentro de la iglesia. En el mensaje a Pérgamo, los que retienen la doctrina de Balaam y los nicolaitas, toda esta gente que se enquista para gobernar la iglesia por medio de perversiones y de libertinaje. Los que toleran a esa Jezabel que mete lo que ellos llaman las profundidades de Satanás dentro de la iglesia. Esa gente se encuentra dentro de la iglesia de Dios, la iglesia que dice ser cristiana en nuestros días. Apocalipsis 18 dice justamente que se ha convertido en habitación de demonios. Y por eso es que Cristo tiene que zarandear a su pueblo para entresacar lo verdadero de esto que se ha corrompido. Y aquí en Filadelfia vamos a ver que llegando al fin del tiempo, los verdaderos van a triunfar sobre esos falsos. Dice, y aquí yo entrego de la sinagoga de Satanás a los que se dicen ser judíos y no lo son, sino que mienten. Y aquí yo haré que vengan y se postren a tus pies y reconozcan que yo te he amado. Dios está poniéndole fin al falso sacerdocio y está haciendo que ese falso sacerdocio se postre a los pies de los con poca fuerza, reconociendo que ¿qué? Que Dios los ha amado. ¿Qué dice Elena de White acerca de esto? Ella dice, los ministros y el pueblo ven que no sostuvieron la debida relación con Dios. Está hablando acerca del fin del tiempo, en los capítulos finales del conflicto de los siglos. Ven que se rebelaron contra el autor de toda ley justa y recta. El rechazamiento de los preceptos divinos dio origen a miles de fuentes de mal, discordia, odio e iniquidad, hasta que la tierra se convirtió en un vasto campo de luchas, en un abismo de corrupción.
tal

es el cuadro que se presenta ahora ante la vista de los que rechazaron la verdad y prefirieron el error. Ningún lenguaje puede expresar la vehemencia con que los desobedientes y desleales desean lo que perdieron para siempre, la vida eterna. ¿Recuerdan que decía: yo te echaré a rodar y que este pecado no será perdonado hasta que muras?

por sus talentos y elocuencia. Ven ahora las cosas en su luz verdadera. Se dan cuenta de lo que perdieron por la transgresión y caen a los pies de aquellos a quienes despreciaron y ridiculizaron a causa de su fidelidad y confiesan que Dios los amaba. Ven que el mensaje a la iglesia de Filadelfia es un mensaje que impacta específicamente en los días del fin. Que Filadelfia es esa iglesia que va a poder mantenerse en pie ante la venida de Jesús. Ella dice también en primeros escritos: pronto oímos la voz de Dios, semejante al ruido de muchas aguas, que nos anunció el día y la hora de la venida de Jesús. Los 144,000 santos vivientes reconocieron y entendieron la voz, pero los malvados se figuraron de que era fragor de truenos y de terremoto. Cuando Dios señaló el tiempo, derramó sobre nosotros el Espíritu Santo y nuestros semblantes se iluminaron refulgentemente con la gloria de Dios, como sucedió a Moisés al bajar del Sinaí. Los 144,000 estaban todos sellados, tenían el nombre de Dios en sus frentes, y perfectamente unidos. En su frente llevaban escritas estas palabras: Dios, Nueva Jerusalén, y además una brillante estrella con el nuevo nombre de Jesús, justamente lo que aparece en Filadelfia. Los impíos se enfurecieron al vernos en aquel santo y feliz estado y querían apoderarse de nosotros para encarcelarnos. Cuando extendimos la mano en el nombre del Señor y cayeron rendidos al suelo. Entonces conoció la sinagoga de Satanás que Dios nos había amado. A nosotros, que podíamos lavarnos los pies los unos a los otros y saludarnos fraternalmente con ósculo santo. Y ellos adoraron a nuestras plantas. Justamente lo mismo que aparece aquí en el mensaje a la iglesia de Filadelfia. Yo haré que vengan y se postren a tus pies. ¿Quién? Esos que son de la sinagoga de Satanás, que dicen ser judíos, dicen ser cristianos, dicen ser adventistas, y no lo son, sino que mienten. Ahora, ¿por qué Dios se va a manifestar tan de parte de esta iglesia? ¿Cuál es el secreto de su éxito? Ya vimos algo, pero ahora lo vuelve a repetir. Dice: por cuanto has guardado la palabra de mi paciencia, yo también te guardaré de la hora de prueba que ha de venir sobre el mundo entero para probar a los que moran sobre la tierra. He aquí, yo vengo pronto. Retén lo que tienes para que ninguno tome tu corona. ¿Qué es lo que esta iglesia tiene? Se dice: por cuanto has guardado la palabra de mi paciencia, la has atesorado, la has estudiado, la has hecho tuya, la has creído. Y por eso es que yo titulé esta meditación Guardados por la fe. No solamente somos salvos por la fe también somos santificados, es decir, purificados, creyendo la palabra de Dios, y vamos a ser guardados por la fe. Pero, ¿qué clase de fe? ¿Alguien que dice, soy cristiano, soy católico no practicante? ¿Es esa la fe del que está hablando? No, es una fe que surge por creer la palabra. Adán y Eva, principalmente Eva, cayó en pecado por no creer a Dios, sino a Satanás. Dios les había dicho, el que coma morirá. Satanás le dijo, el que coma no morirá, sino que será como Dios. ¿Y qué hizo Eva? ¿A quién creyó? A Satanás, a la serpiente, y comió. Y ahí cayó en la falta de fe. Sin embargo, cuando nosotros le creemos a Dios y guardamos su palabra, quiere decir, la hacemos nuestra, la asimilamos, la vivimos, ahí es cuando podemos ser guardados por esa palabra. Jesús dijo, si vosotros permaneciereis en mi palabra,
seréis verdaderamente

mis discípulos y conoceréis la verdad, y la verdad os hará libres, os libertará. El poder de la palabra. Dice, aquí está la paciencia de los santos, los que guardan los mandamientos de Dios y la fe de Jesús, los que hacen suyo los mandamientos de Dios y la fe pura de Jesús. Y por eso, la verdadera fe no es solamente una profesión, de decir yo creo en. La fe tiene el poder de justificarnos, pero también de santificarnos. De hecho, Apocalipsis dice respecto de las personas que van a ser salvas y estarán de pie delante del Hijo del Hombre, estos son los que han salido de la gran tribulación y que dice, han lavado sus ropas y las han emblanquecido en la sangre del Cordero. Nosotros tenemos que purificar nuestras vidas. Y la única manera de poder purificar nuestras vidas es permaneciendo en la palabra de Dios. Jesús le dice, Pablo escribe en Efesios, enseguida lo vamos a compartir el pasaje, que Dios iba a purificar a su iglesia por medio del lavamiento por la palabra. Ya lo vamos a compartir enseguida. Ahora, ¿cuál es la hora de tentación que ha de venir sobre el mundo entero que se menciona en esta iglesia? Una hora de prueba que ha de venir sobre el mundo entero para probar a los que moran sobre la tierra. Elena de White dice así, es inminente la hora de tentación que ha de venir sobre el mundo para probar a los que moran sobre la tierra. Apocalipsis 3:10. Todos aquellos cuya fe no esté firmemente cimentada en la palabra de Dios serán engañados y vencidos. ¿Ven por qué es la importancia de guardar la palabra y de retener lo que tenemos? Porque si nuestra fe no está firmemente cimentada en esa palabra, vamos a ser engañados y vencidos. Los que busquen sinceramente el conocimiento de la verdad y se esfuercen en purificar sus almas mediante la obediencia, haciendo así lo que pueden en preparación para el conflicto, encontrarán seguro refugio en el Dios de la verdad. Por cuanto has guardado la palabra de mi paciencia, yo también te guardaré. Es la promesa del Salvador. Él enviaría a todos los ángeles del cielo para proteger a su pueblo antes de permitir que una sola alma que confíe en Él sea vencida por Satanás. Si tú confías en Dios y haces de la palabra de Dios tu fortaleza, no solamente ese conocimiento te va a proteger en la hora de tentación, en la hora de engaño que viene sobre el mundo entero, sino que Dios puede enviar a todos los ángeles para protegerte a ti y para hacerte dar cuenta de la verdad y del error. Ya el tiempo se me está acabando, pero es importante reconocer que en el tiempo del fin a Satanás se le va a dar mayor engaño, mayor poder, perdón, para engañar a las personas. Y que así como en el tiempo pasado, en el tiempo del primer Elías, no se le permitió hacer descender fuego del cielo para engañar a las personas, en el tiempo del fin sí. Y los engaños de Satanás, ante los ojos de los mortales, la diapositiva por favor, va a ser tal que aún el mismo diablo se va a pasar por el Cristo para engañar, si fuere posible, aún a los escogidos. En ese contexto, en el que por todo lo que ven los ojos, Satanás será el Cristo, solamente los que tengan cimentada su fe en la firme palabra de Dios van a poder vencer los engaños del enemigo. Y solamente a esas personas es que están dirigidas las promesas para aquellos días. Por ejemplo, esta, el que habita al abrigo del Altísimo morará bajo la sombra del Omnipotente. Diré yo a Jehová, esperanza mía y castillo mío, mi Dios en quien confiaré. Él te librará del lazo del cazador y de la peste destructora. Con sus plumas te cubrirá y debajo de sus alas estarás seguro. Escudo y adarga es su verdad.
su palabra.

palabra. No temerás el terror nocturno, ni saeta que vuele de día, ni pestilencia que ande en oscuridad, ni mortandad que en medio del día destruya. Caerán a tu lado 1,000 y a tu diestra 10,000, mas a ti no llegará. Ciertamente con tus ojos mirarás y verás la recompensa de los impíos, porque has puesto a Jehová, que es mi esperanza, al Altísimo por tu habitación. No te sobrevendrá mal, ni plaga tocará tu morada, pues a sus ángeles mandará acerca de ti, que te guarden en todos tus caminos. En las manos te llevarán para que tu pie no tropiece en piedra. Sobre el león y el áspid pisarás, hollarás al cachorro de león y al dragón, al diablo. Por cuanto en mí ha puesto su amor, yo también lo libraré. Le pondré en alto, por cuanto ha conocido mi nombre. Me invocará y yo le responderé. Con él estaré yo en la angustia. Lo libraré y le glorificaré. Lo saciaré de larga vida y le mostraré mi salvación. ¿Ven que esta promesa se aplica a estas personas que han guardado su palabra? Las mismas palabras, dice, por cuanto en mí ha puesto su amor, por cuanto ha conocido mi nombre, lo mismo que vemos en el mensaje a Filadelfia, por cuanto has guardado mi palabra, por cuanto no has negado mi nombre, por eso yo te libraré. Veamos otra promesa, rapidito. Jehová es mi luz y mi salvación. ¿De quién temeré? Los que hacen de Dios su fortaleza en base a la palabra de Dios no van a temer. Jehová es la fortaleza de mi vida. ¿De quién he de atemorizarme? ¿Del dragón, de la bestia, del falso profeta? Cuando se juntaron contra mí los malignos, mis angustiadores y mis enemigos, para comer mis carnes, ellos tropezaron y cayeron. Los haría rodar como con ímpetu por tierra, dice ya no, hasta que caigan. Aunque un ejército acampe contra mí, no temerá mi corazón. Aunque contra mí se levante guerra, yo estaré confiado. Una cosa he demandado a Jehová, esta buscaré, que esté yo en la casa de Jehová todos los días de mi vida, para contemplar la hermosura de Jehová y para inquirir en su templo. Porque él me esconderá en su tabernáculo en el día del mal, me ocultará en lo reservado de su morada, sobre una roca me pondrá en alto, luego levantará mi cabeza sobre mis enemigos que me rodean, y yo sacrificaré en su tabernáculo sacrificios de júbilo, cantaré y entonaré alabanzas a Jehová. Ahí vemos la misma escena de que los impíos se van a postrar a los pies de los santos. ¿Por qué? Porque gozan de la protección de Dios. Ahora, ¿qué están buscando estos cuyos nombres eran Hilcías, ¿no? Esos que su pago era Jehová. Acá dice, ¿qué buscaban ellos? Una cosa demandado Jehová, esta buscaré. Que esté yo en la casa de Jehová todos los días de mi vida para contemplar la hermosura de Jehová y para inquirir en su templo. Eso es lo que están buscando los verdaderos hijos de Dios, estar en la presencia de Dios. Y por eso, la promesa que se le hace a la iglesia de Filadelfia es, al que venciere, yo lo haré columna en el templo de mi Dios y nunca más saldrá de allí. Ellos estaban buscando estar en la casa de Jehová todos los días de su vida y Dios, ¿qué les está dando como recompensa? Que sean columnas espirituales en la casa de Jehová y que nunca más salgan de allí. Y dice, y escribirá sobre él el nombre de Dios. Y ahí quiero detenerme un segundito rapidito. ¿Qué significa el nombre de Dios? Antiguamente el nombre representaba el carácter. Si Dios escribe su nombre en nuestra frente, quiere decir que nos está dando el carácter de Dios. Estamos alcanzando la perfección de carácter, porque tenemos el carácter de Dios en nuestra frente, en nuestra mente. Y tanto el nombre de Dios, antiguamente cuando una persona se casaba con otra, lo primero que le daba era su apellido, ¿no? Ese es el nombre del padre. También le da su propio nombre, es la esposa de Pedro, la esposa de Juan, la esposa se la conoce por el nombre de su esposo. Y también antiguamente se conocía a las personas por la ciudad en donde moraban. Por ejemplo, Saulo de Tarso. Se distinguía a las personas por el apellido, por ejemplo, Jacobo, hijo de Alfeo, Jacobo, hijo de Zebedeo, por el nombre del padre, por el nombre de la ciudad,

Y todo esto configura el carácter de la persona. Los hijos de Dios, representados por Filadelfia, van a ser los que habiten en la Nueva Jerusalén como esposa de Dios. Esa es la iglesia, lo que va a rescatar como lo más santo, lo santísimo, que va a rescatar Dios de su pueblo en el tiempo del fin. Los últimos serán los primeros, dijo Jesús. A esos les va a dar su nombre, su apellido, su carácter, para que habiten con Cristo, como esposa de Cristo, por los días de la eternidad, como columnas en el templo de Dios. Porque esa iglesia va a ser la que va a aceptar Cristo y es la que está representada en este pasaje que yo les decía. Maridos, amad a vuestras mujeres, así como Cristo amó a la iglesia y se entregó a sí mismo por ella, para santificarla, habiéndola purificado en el lavamiento del agua, ¿por qué? Por la palabra. Y esta iglesia es la que ha guardado la palabra, a fin de presentársela a sí mismo, una iglesia gloriosa, que no tuviese mancha ni arruga ni cosa semejante, sino que fuese santa y sin mancha. Esta es la iglesia que puede decir con tranquilidad: Jehová es mi pastor, nada me faltará. En lugares de delicados pastos me hará descansar, junto a aguas de reposo me pastoreará. Confortará mi alma, me guiará por sendas de justicia, por amor de su nombre. Aunque ande en valle de sombra de muerte, no temeré mal alguno, porque tú estarás conmigo. Tu vara y tu cayado me infundirán aliento. Aderezas mesa delante de mí, en presencia de mis angustiadores. Unges mi cabeza con aceite, mi copa está rebosando. Ciertamente el bien y la misericordia me seguirán todos los días de mi vida, y en la casa de Jehová moraré por largos días. Si tú no eres parte de esta iglesia que guarda la palabra de Dios, no puedes reclamar esta palabra. Esta promesa es para los que han guardado la palabra. Y el último punto que quiero resaltar es que el tiempo para formar parte de esa iglesia es hoy. Porque la iglesia iba a ser sellada en tiempos de paz. Apocalipsis 7 habla justamente de que Dios está deteniendo los vientos hasta que sean sellados los 144.000, los siervos de Dios. En este tiempo, en el tiempo cuando para el mundo es comamos y bebamos, que mañana moriremos, es cuando Dios está escogiendo a sus hijos. Ese ejército que va a formar parte de los 144.000 para predicar el último mensaje de Dios al mundo. Jesús dijo: mirad también por vosotros mismos, que vuestros corazones no se carguen de glotonería y embriaguez. Por ejemplo, todos los que estamos muchas veces en las redes sociales en glotonería y embriaguez, no solamente es lo que comemos físicamente, lo que ven nuestros ojos, es con quienes nos juntamos, si nos juntamos con los borrachos espirituales o con los hijos de Dios, con los santos. Y también dice, y de los afanes de esta vida, ¿estás tan preocupado en el progreso mundanal? Y venga de repente sobre vosotros aquel día, porque como un lazo vendrá sobre todos los que habitan sobre la faz de la tierra. Velad, pues, en todo tiempo, orando, que seáis tenidos por dignos de escapar de todas estas cosas que vendrán y de estar en pie delante del Hijo del Hombre. Estos, los que velen atesorando la palabra de Dios, van a ser los que van a poder estar en pie delante del Hijo del Hombre.

Amén. No podría haber habido una mejor parte especial para sintetizar el mensaje de hoy. ¿Estás tú reflejando a Dios? La síntesis del mensaje que portarán los 144.000 se encuentra en Apocalipsis 14:7, que dice: Temed a Dios y dadle gloria, porque la hora de su juicio ha llegado. Este es el mensaje que va a aportar la iglesia que haya atesorado la palabra de Dios en sus corazones. Ellos van a poder conocer de que el juicio de Dios ha llegado sobre la iglesia. Y van a poder llamar al mundo y decirle: ¿Estás tú reflejando a Dios?

¿Todo lo que estás haciendo está reflejando gloria a Dios? ¿Estás dando gloria a quien te creó? Temed a Dios y dadle gloria con todo lo que haces. La hora de su juicio ha llegado. Jesús termina su mensaje a la iglesia de Filadelfia diciendo: el que tiene oído, oiga lo que el Espíritu dice a las iglesias. El que ha hablado no es este pobre e inútil servidor. El que ha hablado a su iglesia es Cristo a través de su Espíritu Santo. Les ruego que busquemos a Dios en oración. Oh Padre, yo te ruego en este día por mí y por tu iglesia que podamos comprender la importancia del mensaje que tú le has enviado a tu iglesia, a la plenitud de tu iglesia, especialmente hoy a la iglesia de Filadelfia. Que podamos comprender la importancia de atesorar tu palabra en nuestros corazones y de confesar tu nombre delante de las personas. Las dos características de Filadelfia: ha guardado tu palabra y no ha negado tu nombre. Tú dijiste: al que confiese mi nombre delante de los hombres, yo le confesaré delante de mi Padre y delante de los santos ángeles. Y al que negare mi nombre, yo también le negaré. Que podamos, Señor, ser de aquellos que, guardando tu palabra, confiesan tu nombre, reflejando a Dios con sus vidas, y que las personas, viendo nuestras obras, puedan glorificarte a ti. Te lo ruego en el nombre de Jesús. Amén.

Apreciados hermanos, ha sido una mañana muy, muy gratificantes con mensajes que verdaderamente salvan vidas. Que estos mensajes no se queden solamente para nosotros, apreciados hermanos, sino aprovechemos de comunicarla a nuestros seres queridos, a nuestros amigos. Si usted va en el micro ahí a la persona que está sentada a su lado, aproveche de comunicarle lo que usted acá está escuchando. Porque de una manera u otra, el Espíritu Santo siempre aprovecha de que este mensaje llegue cada vez a más personas, porque ese es el objetivo de Dios, salvarnos a todos y que no se pierda nadie. 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Está muy interesante, mis apreciados hermanos. Esta tarde se da la segunda parte de los símbolos del santuario. Es algo sumamente importante porque nosotros justamente estamos en el periodo de esta parte de los símbolos del santuario. Tenemos que entender bien cómo son los eventos. ¿Para qué? Para que no nos perdamos justamente cuando llegue ese momento. Amén. Los invito a todos, por favor. Los presentes, nos pongamos de pie. Vamos a cantar el último himno de esta mañana, el himno 166, Siervos de Dios, la trompeta tocad.

0: Happy Sabbath.
1: Un feliz sábado.
0: Very happy to be able to join you today.
1: Estoy muy contento de poder estar junto a ustedes hoy.
0: Welcome each of our viewers.
1: Y le damos la bienvenida
0: viewing us from home.
1: A cada uno de las personas que nos ven desde casa.
0: And we pray that God's blessing will be with us in a very special way today.
1: Y estamos orando para que la bendición del Señor sea de manera muy especial hoy día.
0: We have a very important message.
1: Tenemos un mensaje muy importante.
0: For the people.
1: Para el pueblo.
0: All over the world.
1: En todo el mundo.
0: There is no one exempt from the message
1: no
0: we
1: hay
0: hear today.
1: Alguno que esté exento del mensaje del día de hoy.
0: I invite you to take your Bibles in hand.
1: Yo invito a que tome sus Biblias.
0: As we read from the book of Galatians, chapter 3.
1: A leer del libro de Gálatas, capítulo 3.
0: Galatians, chapter 3, verse 9 and 10.
1: Gálatas, capítulo 3, versículos 9 y 10.
0: So then, they which be of faith are blessed with faithful Abraham.
1: De modo que los de la fe son bendecidos con el creyente Abraham.
0: For as many as are of the works of the law are under the curse.
1: Porque todos los que dependen de las obras de la ley están bajo maldición.
0: For it is written.
1: Porque escrito está.
0: Cursed is everyone that continueth not in all things which are written in the book of the law to do them.
1: Maldito todo aquel que no permaneciere en todas las cosas escritas en el libro de la ley para hacerlas.
0: Our message today is entitled,
1: nuestro mensaje del día de hoy se titula
0: What to do when you're living under a curse.
1: ¿Qué hacer cuando estás viviendo bajo maldición?
0: What to do when you're living under a curse.
1: ¿Qué hacer cuando estás viviendo bajo maldición?
0: Let us pray.
1: Vamos a orar.
0: Father in heaven.
1: Padre celestial.
0: The sovereign ruler over all.
1: El gobernador soberano sobre todo.
0: Righteousness and justice are the foundation of your throne.
1: Rectitud y justicia son el basamento de tu trono.
0: With humility we bow before you today.
1: Y con humildad nos inclinamos delante de ti hoy.
0: Asking that you would accompany us.
1: Pidiendo que tú nos acompañes.
0: As we study your word today.
1: Al estudiar tu palabra hoy.
0: Grant us the gift of the Holy Spirit.
1: Danos el don del Espíritu Santo.
0: Without whom no study of the scriptures can

0: and be profitable.
1: Sin el cual el estudio de la Escritura puede ser de provecho.
0: Please send us your Holy Spirit.
1: Por favor, envía a tu Santo Espíritu.
0: So that our time together in the study of a word today might be most profitable for eternity.
1: Para que así el tiempo que pasemos juntos en el estudio de tu palabra hoy sea de provecho para la eternidad.
0: We ask this in Jesus' name.
1: Y esto lo pedimos en el nombre de Jesús.
0: Amén.
1: Amén.
0: What to do?
1: ¿Qué hacer?
0: When you're living under a curse.
1: Cuando estás viviendo bajo maldición.
0: That's a very frightening thought.
1: Es un pensamiento atemorizante.
0: And perhaps some might be thinking that is not something that I would like to consider at this moment.
1: Y quizá algunas personas puedan pensar, bueno, eso es algo que no quiero considerar o pensar en este momento.
0: Perhaps, preacher, your message is not relevant to me.
1: Pero, quizás, predicador, su mensaje no es de importancia para mí.
0: But the scriptures,
1: pero las escrituras,
0: deal with the matter,
1: lidian con el asunto
0: of blessing,
1: de bendición
0: and curse,
1: y maldición.
0: The whole world,
1: todo el mundo,
0: is interested,
1: está interesado,
0: in a God who blesses,
1: en un Dios que bendice.
0: And most people,
1: y la mayoría de las personas,
0: will readily acknowledge,
1: reconocerán rápidamente,
0: that God has authority,
1: que Dios tiene la autoridad,
0: and liberty,
1: y la libertad,
0: to bless,
1: para bendecir.
0: We are more ready to acknowledge,
1: estamos más listos para reconocer,
0: God's authority to bless.
1: La autoridad de Dios para bendecir.
0: But we refuse to confess.
1: Pero rehusamos confesar.
0: His capacity.
1: Su capacidad.
0: Also to curse.
1: También para maldecir.
0: And friends, in this time that we are living in.
1: Y amigos, en este tiempo que estamos viviendo.
0: It should not be considered strange.
1: No debe ser considerado como algo extraño.
0: That a preacher would call your attention.
1: Que un predicador pueda llamar su atención.
0: Call our attention.
1: Llamar nuestra atención.
0: To the subject of the curse of God.
1: Al asunto de la maldición de Dios.
0: The scriptures tell us.
1: Las escrituras nos dicen.
0: That the whole world lieth in wickedness.
1: Que todo el mundo yace en maldad.
0: The apostle Paul in Romans chapter 3 and verse 9.
1: El apóstol Pablo en Romanos 3 versículo 9
0: says that we are convinced that all are under sin.
1: Dice que estamos convencidos que todos están bajo pecado.
0: Is this world?
1: ¿Es este mundo?
0: Under God's blessing.
1: Bajo la bendición de Dios.
0: Or under his curse.
1: O bajo su maldición.
0: It's a very important question.
1: Es una pregunta muy importante.
0: One that we should examine carefully.
1: Y una que debemos examinar cuidadosamente.
0: For an accurate answer.
1: Para una respuesta acertada.
0: Is the world today?
1: ¿Es el mundo hoy día?
0: Under God's blessing.
1: Bajo la bendición de Dios.
0: Under his curse.
1: O bajo su maldición.
0: 2020.
1: 2020.
0: Are we under God's blessing?
1: ¿Estamos bajo la bendición
0: or
1: de Dios?
0: Under divine curse?
1: ¿O bajo maldición divina?
0: Some statistics.
1: Algunas estadísticas.
0: From just a small portion of this year.
1: De una porción corta de este año.
0: Can help shed some perspective as we try to answer this question.
1: Puede darnos un poco de perspectiva a medida que tratamos de dar respuesta a esta pregunta.
0: At the beginning of the year.
1: Al inicio del año,
0: between January 1,
1: entre el primero de enero
0: and, March 25,
1: y el 25 de marzo,
0: we have some statistics,
1: se nos presentan las siguientes estadísticas
0: about death,
1: sobre muertes.
0: How many people died from different causes?
1: ¿Cuántas personas mueren por diferentes causas?
0: Just in that period.
1: Solo,
0: it's not as up to date as I would have liked it.
1: Solo en ese periodo, no es algo que ha sido actualizado, solo en el periodo mencionado.
0: By the 25th of March.
1: Para el 25 de marzo,
0: we had 21,297 deaths from coronavirus.
1: Tuvimos hasta esa fecha 297 muertes hasta esa fecha ocasionadas por el coronavirus.
0: At the same period, we had 113,034 deaths by seasonal flu.
1: Durante este mismo periodo, 113,034 muertes por influenza.
0: Malaria, 228,000 plus died in that same period.
1: Malaria, 228,095 muertes.
0: In the same period, 249,000, 200 and almost 50,000 took their own lives.
1: Durante ese mismo periodo, 249,904 tomaron sus vidas.
0: 313,000 died in traffic accidents.
1: 313,903 murieron en accidentes de tráfico automóvil.
0: 390,000 died from HIV or AIDS.
1: 390,908 murieron por SIDA o el VIH.
0: While 581,000 died from toxicity due to alcohol.
1: Mientras que 581,599 murieron por toxicidad por alcohol.
0: 1,162,000 died because of smoking.
1: 1,162,481 murieron por fumar.
0: While cancer took the lives of 1,900,000 persons.
1: Mientras que el cáncer tomó 1,909,804 personas.
0: 2,382,000 persons died from starvation.
1: La hambruna mató más de 2,382,324.
0: Just from January to the 25th of March.
1: Entre enero y el 25 de marzo.
0: Now.
1: Ahora.
0: A large number.
1: Un gran número.
0: Of persons.
1: De personas.
0: Died.
1: Murieron.
0: That more than double the number of all the other groups.
1: Más que el doble de todos los otros grupos.
0: 9 million.
1: 9 millones.
0: 913 persons died.
1: 9,913,000 personas murieron.
0: Before they were able to see the light of day.
1: Antes de que pudieran ver la luz del día.
0: Because they were aborted from their mother's womb.
1: Porque fueron abortados del vientre de su madre.
0: Is planet Earth,
1: ¿será que el planeta Tierra,
0: living under God's blessing,
1: está bajo, viviendo bajo la bendición de Dios, o bajo su maldición?
0: Let's take a biblical look.
1: Ahora vamos a tomar una vista bíblica.
0: Apart from the evidence that we are seeing around us,
1: fuera de la evidencia que estamos viendo a nuestro alrededor,
0: with this terrible pandemic due to coronavirus,
1: por esta pandemia tan terrible del coronavirus,
0: which has now has more than 100,000 persons who have died,
1: que hasta la fecha hay más de 100,000 personas que han muerto,
0: and going to close to 2 million,
1: y está llegando casi a los 2 millones de personas
0: who have been infected,
1: infectadas.
0: Apart from what we are seeing around us,
1: fuera de lo que estamos viendo a nuestro alrededor,
0: as evidence of a curse,
1: como evidencia de una maldición,
0: we cannot judge by just with our senses.
1: No podemos juzgar solamente por nuestros sentidos.
0: We need to be sure.
1: Tenemos que estar seguros.
0: Are we under God's blessing?
1: ¿Estamos bajo la bendición
0: are
1: de
0: we
1: Dios
0: under his curse?
1: ¿O bajo su maldición?
0: We need to hear from his own mouth.
1: Tenemos que entonces oír de sus propios labios.
0: The scriptures tell us,
1: la escritura nos dice
0: in Galatians 3,
1: en Gálatas 3
0: and verse 10,
1: y versículo 10.
0: For as many as are of the works of the law,
1: porque todos los que dependen de las obras de la ley,
0: are under the curse,
1: están bajo maldición.
0: For it is written,

0: Pues escrito está:
1: cursed are some of them.
0: Maldito algunos.
1: Is that what your Bible says?
0: ¿Es eso lo que dice su Biblia?
1: It says,
0: dice,
1: cursed is everyone.
0: Maldito todo aquel
1: that continueth not in all things which are written in the book of the law to do them.
0: Que no permaneciere en todas las cosas escritas en el libro de la ley para hacerlas.
1: So according to the Bible,
0: de acuerdo a la Biblia,
1: if anyone,
0: si toda persona,
1: is not continuing in everything that is written in the law of God,
0: no continúa en todo lo que está escrito en la ley de Dios,
1: to do them,
0: para hacerlo,
1: that person,
0: esa persona,
1: is under a curse,
0: está bajo una maldición.
1: Now,
0: ahora,
1: what does that mean?
0: ¿Qué significa eso?
1: What does it mean to be under the curse?
0: ¿Qué significa estar bajo una maldición?
1: Well, a curse is somewhat hard to define.
0: La maldición es un poco difícil de definir.
1: Some people, when they hear the word curse, they imagine a witch or a witch doctor brewing potions.
0: Algunas personas quienes escuchan la palabra maldición, lo que le trae a la mente es de repente una bruja que está preparando una poción para encantar.
1: Some people might conjure up images of something superstitious.
0: Algunas personas pueden traer a su mente imágenes de algo supersticioso.
1: But we don't want to leave this place today without any image of superstition.
0: Pero no queremos dejar este lugar con alguna idea de superstición.
1: We need to know from God's word what does it mean to be cursed.
0: Tenemos que saber, de acuerdo a la palabra de Dios, qué significa esa maldición.
1: One thing that can help us to simplify the matter,
0: y algo que puede ayudarnos a simplificar el asunto,
1: is that a curse,
0: es que una maldición,
1: is the direct opposite,
0: es el opuesto,
1: of a blessing,
0: de la bendición.
1: So if we can define blessing,
0: entonces si podemos definir la bendición,
1: if we can't define curse,
0: aún si no podemos dar una definición de la maldición,
1: we can still know what it is.
0: Aún podemos saber qué es.
1: So, in this sermon, I'm not going to define a curse.
0: Entonces, en este sermón, no voy a definir la maldición.
1: But I will define what blessing is.
0: Pero voy a definir la bendición.
1: And you will take the opposite of that.
0: Y usted entonces va a tomar el opuesto a eso.
1: And decide,
0: y decidir,
1: whether or not,
0: si bien o no,
1: this world,
0: este mundo,
1: is under the curse of God.
0: Está bajo la maldición de Dios.
1: Now,
0: ahora,
1: Numbers 6,
0: número 6,
1: verse 23,
0: versículo 23,
1: gives us a beautiful picture,
0: nos da un cuadro hermoso,
1: of a blessing,
0: de la bendición,
1: divine blessing,
0: de una bendición divina.
1: This was how God told Moses,
0: y esto es como el Señor le dijo a Moisés,
1: instruct Aaron as high priest,
0: que instruyera a Aarón como sumo sacerdote,
1: to pronounce a blessing upon his people,
0: para pronunciar así una bendición sobre su pueblo.
1: Numbers 6 verse 23 says, speak unto Aaron and unto his sons, saying.
0: Número 6:23 dice: habla a Aarón y a sus hijos y diles.
1: On this wise ye shall bless the children of Israel, saying unto them.
0: Así bendeciréis a los hijos de Israel, diciéndoles.
1: The Lord bless thee and keep thee.
0: Jehová te bendiga y te guarde.
1: The Lord make his face to shine upon thee.
0: Jehová haga resplandecer su rostro sobre ti.
1: And be gracious unto thee.
0: Y tenga de ti misericordia.
1: The Lord lift up his countenance upon thee and give thee peace.
0: Jehová alce sobre ti su rostro y ponga en ti paz.
1: And they shall put my name upon the children of Israel, and I will bless them.
0: Y pondrán mi nombre sobre los hijos de Israel y yo los bendeciré.
1: So can we define blessing from this blessing?
0: ¿Será que nosotros podemos definir entonces lo que es bendición de acuerdo a esta bendición?
1: this blessing.

0: blessing
1: esta bendición
0: comes under the system of parallels.
1: Viene a través de un sistema de paralelos.
0: It's one blessing.
1: Es una bendición.
0: Being expressed in six different forms.
1: Es una bendición que se expresa de seis formas diferentes.
0: The Lord bless thee.
1: Jehová te bendiga.
0: Means.
1: Significa.
0: The Lord keep thee.
1: Significa el Señor te guarde.
0: When the Lord bless you.
1: Cuando el Señor te bendice.
0: He will keep you.
1: Él te guardará.
0: He will preserve you.
1: Él te va a preservar.
0: To be under God's blessing means to be under God's special care.
1: El estar
0: and protection.
1: Bajo la bendición de Dios significa estar bajo su cuidado y protección especial.
0: This is what it means to be blessed in the Jewish mind.
1: Y eso es lo que significa el tener bendición de acuerdo a la mente judía.
0: The Lord make his face to shine upon you.
1: El Señor alce sobre ti su rostro.
0: The Lord cause the light of his countenance to shine upon your own face.
1: Que el Señor haga resplandecer su rostro sobre el tuyo.
0: This is what it means to be blessed.
1: Eso es lo que significa tener bendición.
0: It means that God gives you his approval.
1: Significa que Dios te da su aprobación.
0: That God grants you his smile.
1: Que Dios te da su sonrisa.
0: That the glory of his beauty is allowed to rest upon you.
1: Y que toda la belleza de su gloria se le permite ahora reposar sobre ti.
0: The Lord be gracious unto thee.
1: Y el Señor tenga de ti misericordia.
0: To be blessed.
1: El ser bendecido de Dios.
0: Is to receive God's grace.
1: Es recibir la gracia de Dios.
0: God's favor.
1: El favor de Dios.
0: The Lord lift up his countenance.
1: El Jehová alce su rostro.
0: And give you peace.
1: Jehová alce sobre ti su rostro y ponga en ti paz.
0: It means that God, to be blessed means that God looks upon you.
1: Eso, estar bendito es que Dios puede mirarte a ti.
0: And his glance does not drive you to a sense of condemnation.
1: Y su mirada no te lleva a sentir su condenación.
0: But he gives you peace.
1: Sino que Él te da paz.
0: This is what it means to be blessed.
1: Eso es lo que significa tener la bendición.
0: So then, what is a curse?
1: Entonces, ¿qué es la maldición?
0: The very opposite of this.
1: Lo opuesto a esto.
0: He that is under a curse.
1: Aquel quien está bajo maldición.
0: Is one upon whom can be said.
1: Es aquel sobre el cual se puede decir.
0: The Lord curse thee.
1: El Señor te maldiga
0: and abandon thee.
1: Y te abandone.
0: The Lord turn his face away from you.
1: Que el Señor Jehová voltee su rostro de ti.
0: And condemn you.
1: Y te condene.
0: The Lord
1: Jehová
0: refuse to grant you light.
1: Rehúse darte luz.
0: But causes you to remain in darkness.
1: Sino que permanecerás en tinieblas.
0: And condemnation.
1: Y condenación.
0: Forever.
1: Para siempre.
0: That is what it means.
1: Eso es lo que significa.
0: To be cursed.
1: El ser maldito.
0: But who?
1: Pero quién?
0: Who would fall under such a dreadful? Who would fall under such a dreadful experience?
1: ¿Quién podrá caer bajo esa experiencia tan terrible?
0: The law of God.
1: La ley de Dios.
0: Includes all of Moses' writings.
1: Incluye todos los escritos de Moisés.
0: In the book of Deuteronomy.
1: En el libro de Deuteronomio,
0: which by the way means the second law,
1: que por cierto significa la segunda ley,
0: because it was like Moses was recapping or he was summarizing the law, the whole Torah, in that one book, Deuteronomy.
1: Porque Moisés

0: estaba prácticamente resumiendo toda la Torá en este libro.
1: And Moses writes
0: Moisés escribe
1: in Deuteronomy chapter 28
0: en Deuteronomio 28
1: about these two things:
0: sobre estas dos cosas,
1: blessing
0: bendición
1: and curse.
0: Y maldición.
1: In Deuteronomy 28, verse 1,
0: en Deuteronomio 28, versículo 1,
1: he said to
0: él
1: Israel,
0: dijo a Israel:
1: "And it shall come to pass, if thou shalt hearken diligently unto the voice of the Lord thy God, to observe and to do all his commandments, which I command thee this day, that the Lord will set thee on high above all nations of the earth."
0: Acontecerá que si oyeres atentamente la voz de Jehová tu Dios, para guardar y poner por obra todos sus mandamientos que yo te prescribo hoy, también Jehová tu Dios te exaltará sobre todas las naciones de la tierra.
1: It's wonderful to be blessed.
0: Es una maravilla el tener esa bendición.
1: God's countenance shining upon you.
0: Es maravilloso tener el rostro de Dios resplandeciendo sobre ti.
1: But there's a condition for blessing.
0: Pero hay una condición para bendición.
1: What is the condition?
0: ¿Cuál es la condición?
1: Diligent. Diligence in obedience.
0: Es una obediencia diligente.
1: He says,
0: él dice,
1: thou shalt hearken diligently unto the voice of the Lord thy God.
0: Si oyeres atentamente la voz de Jehová tu Dios.
1: To observe and to do all his commandments, not some.
0: Para poner y poner por, para guardar y poner por obra todos sus mandamientos, no algunos.
1: Then the Lord will set thee on high.
0: Entonces el Señor te exaltará
1: above all the nations,
0: sobre todas las naciones.
1: And all these blessings shall come on thee,
0: y vendrán sobre ti todas estas bendiciones,
1: and overtake thee,
0: y te alcanzarán.
1: Wow.
0: Wow.
1: Blessing like a tsunami.
0: Es como un tsunami de bendición.
1: That comes like a flood.
0: Que viene como un diluvio.
1: And sweeps you off your feet.
0: Y lo derrumba usted.
1: And carries you down in a mighty current.
0: Y lo lleva en un torrente poderoso.
1: So that you cannot stay it.
0: En el punto que usted no puede ni sostenerse.
1: You cannot stop it.
0: Usted no puede pararlo.
1: If the condition of blessing is met.
0: Si la condición para bendición es cumplida.
1: And overtake thee if thou shalt hearken unto the voice of the Lord thy God.
0: Y te alcanzarán si oyeres la voz de Jehová tu Dios.
1: Blessed shalt thou be in the city.
0: Bendito serás tú en la ciudad.
1: Blessed shalt thou be in the field.
0: Y bendito tú en el campo.
1: Blessed shall be the fruit of thy body.
0: Bendito el fruto de tu vientre.
1: And the fruit of thy ground.
0: El fruto de tu tierra.
1: And the fruit of thy cattle and the increase of thy kind and the flocks of thy sheep.
0: El fruto de tus bestias, la cría de tus vacas y los rebaños de tus ovejas.
1: Blessed shall thy be thy basket and thy store.
0: Bendita serán tu canasta y tu artesa de amasar.
1: Blessed shalt thou be when thou goest out and when thou comest in.
0: Bendito serás en tu entrar y bendito en tu salir.
1: Even your enemies that rise up against thee.
0: Jehová derrotará a tus enemigos que se levanten contra ti.
1: God will cause to be smitten before thy face.
0: Jehová los derrotará.
1: They will come against you one from one direction.
0: Por un camino saldrán contra ti.
1: But will flee from before you in seven directions.
0: Y por siete caminos huirán de delante de ti.
1: And the Lord.
0: Y Jehová.
1: Shall whisper. Shall whisper.
0: Y el Señor va a susurrar.
1: The Lord shall suggest.
0: El Señor va a sugerir.
1: Is that what it says?
0: ¿Es eso lo que dice la Biblia?
1: The Lord is going to suggest that you be blessed.
0: El Señor va a sugerir que usted tiene la bendición.
1: The Lord is going to ask that a blessing come upon you.
0: ¿Será que el Señor va a preguntarte si la bendición te ha
1: no,
0: llegado?
1: No, the Bible says, no. The Lord shall command.
0: Dice, Jehová te enviará
1: the blessing upon thee in thy storehouses,
0: su bendición sobre tus graneros,
1: and in all that thou settest thine hand unto,
0: y sobre todo aquello que pusieres la mano,
1: and he shall bless thee in the land which the Lord thy God giveth thee,
0: y te bendecirá en la tierra que Jehová tu Dios te da.
1: Blessings,
0: bendiciones,
1: do not come by chance,
0: no vienen al azar.
1: Blessings come at God's own command.
0: Las bendiciones llegan al mandato mismo de Dios.
1: Blessings come from the all-powerful hand of Jehovah.
0: Las bendiciones vienen de la mano todopoderosa de Jehová.
1: Blessings are a deliberate act on the part of God.
0: Y son un acto deliberado de parte de Dios.
1: To those who deliberately set themselves to do as God has commanded them.
0: Para aquellos quienes también deliberadamente ponen por obra todo aquello que Dios ha mandado hacer.
1: But as certain,
0: pero
1: as sure,
0: tan seguro
1: of the bless as that the blessing is,
0: de que podemos saber qué es la bendición,
1: when it is commanded by God,
0: cuando es mandada por Dios,
1: so sure,
0: de la misma forma
1: is the curse,
0: es la maldición.
1: So where does the curse come from?
0: ¿De dónde viene la maldición?
1: Look in the same chapter.
0: Miren el mismo capítulo.
1: Verse 15.
0: Versículo 15.
1: But it shall come to pass.
0: Pero acontecerá.
1: If thou wilt not hearken unto the voice of the Lord thy God.
0: Si no oyeres la voz de Jehová tu Dios.
1: To observe to do all his commandments and his statutes.
0: Procurar cumplir todos sus mandamientos y sus estatutos,
1: which I command thee this day,
0: que yo te intimo hoy,
1: that some of the curses,
0: que vendrán algunas maldiciones.
1: Is that what your Bible says?
0: ¿Es eso lo que dice su Biblia?
1: Let me look.
0: Vamos a ver nuevamente.
1: Sorry, that all these curses shall come upon thee.
0: Oh, perdón. Dice que todas estas maldiciones te alcanzarán.
1: And overtake thee.
0: Te alcanzarán.
1: So we spoke about the tsunami of blessing.
0: Así que habíamos mencionado sobre el tsunami de bendición.
1: That sweeps the favored off their feet.
0: Que puede levantar de sus pies a los favorecidos.
1: Carries them in a current that they cannot stop.
0: Y los lleva en una corriente que ellos no pueden ni detener.
1: But there is a terrible tsunami.
0: Pero hay un tsunami terrible
1: that comes against the cursed,
0: que viene contra los malditos.
1: That in like manner sweeps them,
0: que de igual manera los derriba,
1: surprisingly off their feet,
0: de manera sorprendente,
1: and carries them,
0: y los lleva
1: where they would not want to be,
0: donde ellos no quisieran estar.
1: Cursed.
0: Maldito.
1: Shalt thou be in the city?
0: ¿Serás tú en la ciudad?
1: Cursed shalt thou be in the field.
0: Y maldito en el campo.
1: Cursed shall be thy basket and thy store.
0: Maldito tu canasta y tu artesa de amasar.
1: Cursed shall be the fruit of thy body.
0: Maldito el fruto de tu vientre.
1: And the fruit of thy land.
0: Y el fruto de tu tierra.
1: The increase of thy kine.
0: La cría de tus vacas.
1: The flocks of thy sheep.
0: Y los rebaños de tus ovejas.
1: Cursed shalt thou be when thou comest in.
0: Maldito serás en tu entrar.
1: And cursed shalt thou be when thou goest out.
0: Y maldito en tu salir.
1: The Lord.
0: Y Jehová.
1: Where is this curse coming from?
0: ¿De dónde viene esa maldición?
1: From Satan.
0: ¿Viene de Satanás?
1: The one who speaks blessings.
0: Aquel que habla bendición
1: does not suggest them.
0: No la sugiere.
1: He does not whisper them.
0: Él no la susurra.
1: He commands them.
0: Él las manda.
1: And it is he,
0: y es él,
1: that speaks also curses,
0: quien habla también maldiciones,
1: against those,
0: contra aquellos,
1: that despise,
0: quienes menosprecian sus ofertas de bendición.
1: The Lord,
0: Jehová,
1: shall send upon thee,
0: enviará contra ti,
1: cursing,
0: la maldición.
1: Who sends it?
0: ¿Quién le envía?
1: God.
0: Dios.
1: As he has the right to bless, he has a right to curse.
0: Así como él tiene el derecho de bendecir.
1: And he's cursing.

0: blessings are righteous.
1: Tiene el derecho de maldecir y sus maldiciones son justas, no son pecaminosas.
0: They are fair and just judgments.
1: Son juicios justos.
0: The Lord shall send upon thee cursing.
1: Y Jehová enviará contra ti la maldición.
0: Vexation.
1: Quebranto.
0: What's that?
1: ¿Qué es eso?
0: Trouble.
1: Problema.
0: Distress.
1: Estrés.
0: Affliction.
1: Aflicción.
0: And rebuke.
1: Y
0: in all that thou settest thine hand unto.
1: Asombro en todo cuanto pusieres mano e hicieres.
0: Until thou be destroyed.
1: Hasta que seas destruido.
0: And until thou perish quickly.
1: Y perezcas pronto.
0: Because of the wickedness of thy doings.
1: A causa de la maldad de tus obras.
0: Whereby thou hast forsaken me.
1: Por las cuales me habrás dejado.
0: Is this generation?
1: Es esta generación.
0: Under the curse or under the blessing of God?
1: Bajo la maldición o bajo la bendición de Dios.
0: What is the condition of blessing?
1: ¿Cuál es la condición para la bendición?
0: Obedience.
1: Obediencia.
0: What kind of obedience?
1: ¿Qué clase de obediencia?
0: Diligent obedience.
1: Una obediencia diligente.
0: Which means careful obedience.
1: Que significa una obediencia cuidadosa.
0: Which leads to a fulfillment of all.
1: Que lleva al cumplimiento de todas.
0: That God commands.
1: Lo que Dios manda.
0: And that means.
1: Y eso significa.
0: That excludes.
1: Que eso excluye.
0: Any.
1: Cualquiera.
0: And every.
1: Y todo.
0: Person from the right of blessing.
1: Toda persona del derecho a la bendición.
0: Who only offer.
1: Quien solamente ofrezca.
0: Partial obedience.
1: Obediencia parcial.
0: It leaves.
1: Esto deja
0: the one who keeps nine
1: a aquella persona que guarda nueve mandamientos
0: or five,
1: o cinco
0: or one,
1: o uno
0: in the same position of him that keepeth none,
1: en la misma posición de aquella persona que guarde ninguno
0: under a curse,
1: bajo una maldición
0: because he has refused.
1: Porque él ha rechazado
0: to give God,
1: darle a Dios
0: not only what he demands,
1: no solamente lo que él pide,
0: not only what he commands,
1: no solamente lo que él manda,
0: but what he deserves.
1: Pero lo que él merece.
0: To fail to give God,
1: el fallar darle a Dios
0: complete and perpetual obedience,
1: una obediencia perpetua y completa
0: is to court and provoke his curse.
1: Es cortejar su maldición.
0: So is this generation.
1: Entonces es esta generación.
0: Under the blessing of God.
1: Bajo la bendición de Dios.
0: Or under his curse.
1: O bajo su maldición.
0: Let's take it even closer.
1: Vamos a llevarlo más cerca esto.
0: Are you?
1: Estás.
0: Under the blessing of God?
1: Bajo la bendición de Dios?
0: Are you under the curse of God?
1: Estás bajo la maldición de Dios.
0: Oh, let me bring it a little closer.
1: Y voy a traerlo más cerca ahora.
0: Because maybe if I say, are you under the blessing or are you under the curse? You will begin to look at, you know, what you are now presently enjoying.
1: Y lo voy a llevar esto más cerca porque capaz al hacer esta pregunta tú puedes empezar a ver y decir, mirar qué es lo que tú estás disfrutando en este momento.
0: And perhaps if you are enjoying some level of prosperity and comfort, you might conclude, well, I am blessed.
1: Y probablemente si usted está disfrutando cierto nivel de comodidad, de riqueza, usted puede pensar, ah, entonces yo tengo bendición.
0: But that might not be necessarily true.
1: Pero esto puede que no sea necesariamente
0: as well as
1: cierto.
0: Some of us might be in under heavy affliction.
1: O algunos de nosotros podemos estar bajo grandes aflicciones.
0: And we might say, well, for sure, with all this is the curse of God.
1: Y a que pase alguno de nosotros pueda concluir, bueno, ciertamente yo debo estar bajo maldición.
0: So I don't want you to measure your measure your position.
1: Entonces, no quiero que usted mida su posición
0: based on your circumstance.

0: basado en sus circunstancias.
1: But measure yourself by the word of God.
0: Mídase usted mismo de acuerdo a la palabra de Dios.
1: Are you?
0: ¿Está usted
1: in a position
0: en una posición
1: to receive God's blessing
0: para recibir las bendiciones de Dios
1: or his curse
0: o sus maldiciones?
1: Have you given him?
0: ¿Le ha dado usted a Dios
1: what he has asked of you?
0: Lo que él ha pedido de usted.
1: Have you offered him?
0: ¿Le ha usted ofrecido
1: obedience,
0: obediencia
1: full,
0: completa,
1: delightful,
0: con deleite
1: and perpetual obedience to his commands?
0: Y perpetua a sus mandamientos.
1: If you cannot say yes,
0: si usted no puede decir sí,
1: it's telling you,
0: eso le está diciendo
1: that you are worthy,
0: que usted merece
1: not of God's blessing,
0: no la bendición de Dios,
1: but of his curse,
0: pero su maldición.
1: But let's see.
0: Pero vamos a ver.
1: I don't want just to talk to you.
0: No quiero hablarle solamente.
1: I want to talk to everyone.
0: Yo quiero hablar a todos.
1: So,
0: entonces,
1: who is under the curse?
0: Está bajo maldición.
1: The Apostle Paul says in Romans 3.
0: El apóstol Pablo dice en Romanos 3,
1: verse 9,
0: versículo 9.
1: For we have before, what then, are we better than they?
0: ¿Qué pues? ¿Somos nosotros mejores que ellos?
1: Question.
0: Pregunta.
1: Are we better than those who are under the curse?
0: ¿Somos nosotros mejores que aquellos que están bajo maldición?
1: Listen to what he says.
0: Mire lo que dice la Biblia.
1: No.
0: Ninguna manera.
1: So if I'm not better than those who are under the curse, what does that mean?
0: Entonces, si no soy mejor que aquellos que están bajo maldición, ¿qué significa esto?
1: Must mean that I'm under the curse too.
0: Significa que entonces yo también estoy bajo maldición.
1: If you're not better,
0: si no soy mejor,
1: than those that are under a curse,
0: de aquellos que están bajo maldición,
1: must mean that you are also under the curse.
0: Significa entonces que usted también está bajo
1: must
0: maldición.
1: Must mean that we are all under the curse of God.
0: Significa entonces que todos estamos bajo la maldición.
1: What
0: de
1: then
0: Dios.
1: Are we better than they?
0: ¿Qué
1: no.
0: pues? ¿Somos nosotros mejores que ellos?
1: No, in no wise.
0: En ninguna manera.
1: For we have before proved both Jews and Gentiles.
0: Pues ya hemos acusado a judíos y a gentiles
1: that they are all under sin.
0: Que todos están bajo pecado.
1: How are we counted?
0: ¿Cómo somos contados?
1: Among the obedient?
0: Entre los obedientes.
1: Among those that have earned the favor of God?
0: Entre aquellos quienes tienen el favor de Dios.
1: For we have never
0: porque nunca
1: acted in rebellion against his command one day.
0: ¿Hemos acaso actuado en rebelión a sus mandamientos?
1: Not
0: ni un
1: for
0: día.
1: A moment.
0: Ni por un momento.
1: Have we gone astray to our own ways?
0: Ni por un momento nos hemos desviado de nuestro camino.
1: Is that true of us?
0: ¿Es cierto eso de nosotros?
1: No.
0: No.
1: So then,
0: entonces,
1: we are under the just condemnation
0: estamos
1: of God.
0: Bajo la condenación justa
1: the apostle
0: de Dios.
1: Paul says,
0: tal como lo dice el apóstol Pablo.
1: The law says, cursed be everyone.
0: La ley dice, maldito todo aquel
1: that continueth not
0: que no
1: to do all the things that are written in the law.
0: Que no ponga por obra todas las cosas escritas en la ley.
1: We have not continued.
0: Nosotros no hemos continuado.
1: We have not done all.
0: No hemos hecho todo.
1: And therefore we are under a curse.
0: Y por tanto estamos bajo condenación.
1: This world is under the curse
0: este
1: of God.
0: Mundo está bajo la condenación
1: the whole
0: de Dios.
1: World lies in wickedness.
0: Todo el mundo yace en tinieblas,
1: this
0: en maldad.
1: Generation of humanity,
0: esta generación de la humanidad,
1: almost 7 billion people under the planet,
0: casi 7 mil millones de personas
1: under the curse of God,
0: bajo la maldición
1: is
0: de Dios.
1: It any wonder, then,
0: ¿será entonces una maravilla
1: that we have already
0: que tengamos ya
1: more than 3 million people dead from hunger and starvation?
0: Que tengamos ya más de 3 millones de personas muriéndose por hambruna.
1: Is it any wonder, then, that in the first 3 months of this year, almost 10 million

0: 10 million babies were put to death by their own parents.
1: ¿Será entonces algo de maravillarnos que casi 10 millones de niños fueron abortados, asesinados por sus propios padres? Dios ha dicho, maldito.
0: You will be.
1: Ustedes serán
0: in your going out,
1: en su entrar,
0: in your coming in,
1: en su salir.
0: Cursed shall be the fruit of your womb,
1: maldito el fruto de tu vientre.
0: If you do not continue,
1: si no continúas
0: to obey
1: obedeciendo todo
0: that I command you,
1: lo que yo he mandado.
0: The world is under a curse.
1: El mundo está bajo una maldición.
0: It is true.
1: Es cierto.
0: That there are powers,
1: de que hay poderes,
0: that hope,
1: que esperan
0: to get benefits,
1: a obtener beneficio,
0: from the suffering that this coronavirus is inflicting on humanity,
1: del sufrimiento que este coronavirus está ocasionando a la humanidad.
0: But the truth is,
1: pero la verdad es,
0: if we were to take a measure,
1: que si nosotros tendríamos que medir,
0: if there was how many souls,
1: si hubiese tantas almas,
0: could be able to say that when they are faced with death,
1: que pudieran decir que cuando ellos tienen que enfrentar la muerte,
0: even the death of the coronavirus,
1: aún la muerte del coronavirus,
0: that it would be unfair,
1: que esta muerte sería injusta.
0: The Bible tells us,
1: la Biblia nos dice,
0: the wages of sin is death,
1: que el salario del pecado,
0: so if
1: es
0: we
1: muerte,
0: are under God's curse,
1: así que si estamos bajo la maldición de Dios, el resultado final
0: not only banishment from God,
1: no va a ser solamente estar apartados
0: but
1: de Dios,
0: banishment in death,
1: sino el ser apartados por muerte.
0: It means that the one who is cursed,
1: esto significa que aquel que es maldito
0: dies,
1: muere
0: con un sentimiento de God's displeasure,
1: con el sentimiento del disgusto de Dios.
0: Faces death,
1: enfrenta la muerte
0: with a sense that God has turned away his face,
1: con el sentimiento de que Dios ha volteado su rostro,
0: that God is giving him the back,
1: de que Dios le ha dado la espalda.
0: This is what it means to be cursed.
1: Esto es lo que significa estar maldito.
0: So,
1: entonces,
0: what to do,
1: ¿qué hacer?
0: When you're living under a curse.
1: Cuando estás viviendo bajo una maldición.
0: Is there anything that can be done?
1: ¿Será que hay algo que pueda hacerse?
0: Can we save ourselves from the curse?
1: ¿Podemos salvarnos nosotros mismos de
0: yes.
1: la maldición?
0: Yes.
1: Sí.
0: We can save ourselves from the curse.
1: Nosotros podemos salvarnos de la maldición.
0: By not falling under the curse in the first place.
1: Para al no caer en la maldición en primer lugar.
0: And what does that mean?
1: ¿Y será que esto significa?
0: That means obeying God all the time in all things without fail.
1: El obedecer a Dios siempre, completamente, sin falla alguna.
0: But yes, we already failed.
1: Pero ya hemos fallado.
0: So now I'm under the curse.
1: Pero ahora estoy bajo la maldición.
0: Can I save myself from it?
1: ¿Puedo salvarme a mí mismo de ella?
0: No.
1: No.
0: Sadly, I cannot.
1: Tristemente, no puedo.
0: I cannot save myself.
1: No puedo salvarme a mí
0: from
1: mismo.
0: God's just wrath.
1: De la ira justa de Dios.
0: I cannot save myself from God's righteous condemnation.
1: No puedo salvarme a mí mismo de la condenación justa de Dios.
0: Because if God is against me, who can be for me?
1: Porque si Dios está en mi contra, ¿quién va a estar conmigo?
0: Only God.
1: Solamente Dios
0: can save the condemned.
1: Salvar al condenado.
0: And how does he save us?
1: ¿Y cómo nos salva?
0: How does he set about to save a cursed sinner?
1: ¿Cómo él salva a un pecador maldito?
0: Let's go back.
1: Vamos
0: to
1: a ir
0: Galatians.
1: De vuelta a Gálatas.
0: Galatians 3.
1: Gálatas 3.
0: Verse 13.
1: Versículo 13.
0: Christ hath redeemed us,
1: nos redimió,
0: from the curse of the law,
1: de la maldición
0: de la ley. There is one,
1: hay uno,
0: who redeems,
1: quien redime,
0: who restores,
1: quien restaura,
0: who delivers from the curse,
1: quien nos libra de la maldición.
0: But how?
1: Pero cómo?
0: Christ hath redeemed us from the curse of the law.
1: Cristo nos redimió de la maldición de la ley,
0: being made a curse for us.
1: hecho por nosotros maldición.
0: How?
1: ¿Cómo?
0: You mean Jesus?
1: Quiere decir Jesús
0: became accursed.
1: Se hizo maldición.
0: You mean Jesus?
1: ¿Usted me quiere decir Jesús,
0: the righteous son of God,
1: el Hijo justo de
0: knows
1: Dios,
0: what it is
1: sabe lo que es
0: to have God's displeasure upon him?
1: Tener

0: Knows what it is to be condemned of God.
1: ¿Sabe él lo que es estar condenado de
0: Knows
1: Dios?
0: What it is for her to have God's face turned away from him.
1: ¿Y lo que es que Dios le voltee su rostro?
0: Does Jesus know?
1: ¿Será que Jesús lo sabe?
0: Does he know what it means?
1: ¿Sabe Jesús lo que significa?
0: To have God leave him in darkness,
1: que Dios lo deje en tinieblas,
0: and condemn him,
1: y condenado,
0: and abandon him,
1: y abandonado.
0: Oh yes, he does.
1: Sí.
0: Christ,
1: Cristo,
0: has redeemed us,
1: nos redimió,
0: from the curse of the law,
1: de la maldición de la ley,
0: he made a curse for us,
1: haciéndose maldición
0: on
1: por
0: the
1: nosotros.
0: Cross.
1: En la cruz.
0: He was lifted up.
1: Él fue alzado.
0: As the abominable thing.
1: Como aquella cosa abominable.
0: Jesus became an abomination.
1: Jesús se hizo
0: before
1: abominación
0: God himself.
1: Delante de Dios mismo.
0: The embodiment of sin.
1: El pecado en su cuerpo.
0: In its fullness.
1: En su totalidad.
0: He was lifted up upon the cross.
1: Él fue alzado en la cruz.
0: Lifted up above
1: alzado.
0: The earth.
1: Sobre la tierra.
0: He stood.
1: Él ahí estuvo.
0: Between heaven and earth.
1: Entre el cielo y la tierra.
0: Rejected of men.
1: Rechazado de los hombres.
0: Rejected of heaven.
1: Rechazado del cielo.
0: He had no place.
1: No tiene lugar.
0: Neither in heaven nor on earth.
1: Ni en el cielo ni en la tierra.
0: He was the abominable thing.
1: Él era la cosa abominable.
0: That God hates.
1: Que Dios odia.
0: That's how he was.
1: Y es
0: on the cross.
1: Así como él estuvo en
0: the
1: la cruz.
0: Father turned away his face from him.
1: El Padre volteó
0: he
1: su cabeza.
0: Truly rejected.
1: Y fue realmente rechazado.
0: Truly abandoned.
1: Realmente abandonado.
0: Because he became sin.
1: Porque él se hizo
0: for us.
1: Pecado por
0: though
1: nosotros.
0: He knew no sin.
1: A pesar de que no tuvo pecado.
0: We might be made the righteousness of God.
1: Para que nosotros seamos hechos la justicia de Dios en él.
0: This was the only way.
1: Esta fue la única forma.
0: That God could save the cursed.
1: Que Dios podía salvar al maldito.
0: From a final condemnation.
1: De una condenación final.
0: So what do we do?
1: Entonces, ¿qué hacemos?
0: Who are living under the curse.
1: Aquellos quienes vivimos bajo la maldición.
0: The only way
1: la única
0: that
1: forma
0: we ourselves,
1: para que nosotros mismos,
0: let me say this way,
1: vamos a decirlo de esta manera,
0: options.
1: Tenemos dos opciones.
0: We have the option,
1: tenemos la opción
0: of enduring and continuing,
1: de aguantar y continuar
0: until we experience the curse in its fullness,
1: hasta que podamos experimentar la maldición en su plenitud por nosotros mismos.
0: For ourselves.
1: Para nosotros mismos.
0: Or we have the option,
1: o tenemos la opción
0: of receiving God's provision,
1: de recibir la provisión
0: to
1: de
0: redeem
1: Dios
0: us from the curse.
1: Para redimirnos de la
0: God
1: maldición.
0: Poured out everything that belongs to us on Jesus.
1: Dios derramó todo lo que pertenece a nosotros en Jesús.
0: So how can I escape the curse I deserve?
1: Entonces, ¿cómo puedo escapar la maldición?
0: I must stand under the shadow.
1: Debo estar bajo la sombra.
0: Under the shadow of him who took what belongs to me.
1: Bajo la sombra de aquel que tomó aquello que me pertenece a mí.
0: The only safe place.
1: El único lugar seguro.
0: I have on earth.
1: Que tengo en esta tierra.
0: Where I can be shielded from God's curse.
1: En el cual yo puedo estar protegido, escudado de la ira de Dios.
0: Tree.
1: Es en el madero del Calvario.
0: Under that tree,
1: en ese madero,
0: all the righteous wrath,
1: toda la ira justa,
0: against the accursed ones,
1: contra la maldición,
0: falls on Jesus,
1: cayó sobre Jesús.
0: And if I am underneath,
1: y si yo estoy bajo ese madero,
0: tree where he suffered God's curse,
1: ese madero donde él sufrió la maldición de Dios,
0: I am protected,
1: yo soy protegido,
0: through his stripes,
1: a través de sus heridas.
0: I am healed.
1: Yo soy sanado.
0: His chastisement.
1: Su castigo.
0: Pierced me, mine.
1: Me salvó del mío.
0: For what he experienced.
1: Porque lo que él experimentó.
0: On the cross.
1: En la cruz.
0: Was not his own.
1: No fue.
0: Oh, my dear
1: friend. Suyo.
0: Jesus.
1: Jesús.
0: Did not die.
1: No murió.
0: For himself.
1: Por sí mismo.
0: Jesus.

0: did not die his death.
1: Jesús no murió su muerte.
0: Jesus did not receive his condemnation.
1: Jesús no recibió su condenación.
0: Jesus died on your cross.
1: Jesús murió en tu cruz.
0: On my cross.
1: En mi cruz.
0: He died under your condemnation.
1: Jesús murió en tu condenación.
0: Under mine.
1: En mi condenación.
0: So that if I hide myself under him.
1: Así que si yo me escondo en él.
0: In God.
1: En Dios.
0: The blessing.
1: La bendición
0: that he deserves,
1: que él merece,
0: and only Jesus deserves God's blessing.
1: Y solamente Jesús merece la bendición de Dios.
0: The only man,
1: porque él es el único
0: that
1: hombre
0: ever walked this planet,
1: que ha caminado en este planeta,
0: that did,
1: que hizo todo
0: that God commanded him to do.
1: Lo que Dios mandó por hacer.
0: Every moment,
1: cada momento,
0: of every day,
1: de
0: not
1: cada
0: for a moment,
1: día.
0: Did he refuse to do the will of God?
1: Ni por un momento él rehusó hacer la voluntad de Dios.
0: So that now,
1: así ahora,
0: that which is his,
1: eso que es suyo,
0: can become mine,
1: puede ser mío,
0: if I hide myself,
1: si yo
0: under him,
1: me escondo
0: in
1: tras
0: the
1: él,
0: presence of God's righteous wrath,
1: en la presencia de la ira justa de Dios.
0: Friend,
1: amigo,
0: this world,
1: este mundo.
0: Is under God's condemnation.
1: Está bajo la condenación de Dios.
0: In 2020,
1: en 2020,
0: the evidence is clear that the world is under God's curse.
1: La evidencia es clara de que hay una maldición de Dios. Millones
0: are losing their lives.
1: Están perdiendo sus vidas.
0: Millions are yet to lose their lives.
1: Millones perderán sus vidas.
0: But you, my friend,
1: pero tú, mi amigo,
0: do not have to continue living under a curse.
1: No tienes que seguir viviendo bajo maldición.
0: There's one special spot.
1: Hay un lugar especial
0: on planet Earth,
1: en planeta Tierra,
0: where you can hide yourself,
1: donde usted puede esconderse,
0: from the curse of God,
1: de la maldición de Dios.
0: That is,
1: y ese lugar,
0: under Jesus,
1: es bajo Jesús.
0: Lifted up on the cross,
1: alzado,
0: like the serpent,
1: como la serpiente,
0: was lifted up,
1: fue levantada.
0: A serpent is an accursed animal.
1: La serpiente es un animal maldito.
0: The goat,
1: el macho cabrío,
0: is an accursed animal.
1: Es un animal maldito.
0: And the day of atonement,
1: y en el día de expiación,
0: the animal that takes away the sin,
1: el animal que toma el pecado
0: Israel
1: de Israel
0: was a goat.
1: Era un macho cabrío.
0: That goat,
1: ese macho cabrío
0: that died,
1: que moría,
0: represents who?
1: ¿Representa quién?
0: Jesus.
1: Jesús.
0: What? Jesus,
1: Jesús, un macho cabrío.
0: Jesus says to the goats on his left hand, depart from me, ye cursed.
1: Jesús le dice a los cabritos que están en la izquierda, apartados de
0: but
1: mí.
0: But he says to the sheep, come ye blessed of my father.
1: Y le dice a la oveja, venid, bienaventurados, benditos de mi padre.
0: Sheep are blessed.
1: Las ovejas benditas.
0: Goats are cursed.
1: Y los cabritos
0: but
1: malditos.
0: Yet, Jesus,
1: pero aún así, Jesús
0: was lifted up before God,
1: fue alzado delante de Dios
0: as a goat,
1: como un macho cabrío,
0: as a serpent,
1: como una serpiente.
0: The only thing that could take away our condemnation,
1: lo único que puede tomar nuestra condenación,
0: was Jesus himself,
1: es Jesús mismo,
0: being made a curse for us,
1: siendo hecho una maldición por nosotros.
0: Praise God.
1: Alabado sea Dios.
0: Praise God for his wonderful provision.
1: Alabado sea Dios por su provisión maravillosa.
0: Don't let that be a theory.
1: No dejes que esto sea una teoría.
0: Let that be something that is real to you.
1: Sino deja que esto sea algo real para ti.
0: Know what it is.
1: Que puedas saber qué es
0: to be freed from the curse,
1: ser librado de la maldición,
0: because Jesus,
1: porque Jesús
0: really knows,
1: realmente sabe
0: what it is,
1: lo que es
0: to die,
1: morir
0: condemned,
1: condenado
0: under a curse,
1: bajo maldición.
0: May God help you,
1: que Dios te ayude
0: to live,
1: para vivir
0: under his blessing,
1: bajo su bendición,
0: through faith,
1: a través de la fe.

0: Praise the Lord.
1: Alabado sea el Señor.
0: How great thou art.
1: Cuán grande.
0: How great is our
1: es el Señor. Cuán grande es nuestro Dios.
0: God is so great, my friend.
1: Dios es tan grande.
0: That if the whole world should rise up.
1: Que si todo el mundo se levantara.
0: In unison.
1: Al unísono.
0: To oppose his will.
1: Para oponerse a su voluntad.
0: The whole world wouldn't stand.
1: Todo el mundo no podría detenerlo.
0: Dear friend.
1: Querido amigo,
0: you cannot hope
1: usted no puede esperar
0: to be free from God's curse
1: ser libre de la maldición de Dios
0: while you continue to live in rebellion against him.
1: Mientras usted continúe viviendo en rebelión contra
0: you
1: él.
0: You cannot hope
1: no puede esperar
0: to receive his blessing
1: recibir su bendición
0: while you make a mockery of his rule in your life.
1: Mientras usted burle su gobierno en su vida.
0: People are in trouble today.
1: La gente está en problema hoy en día.
0: You are in trouble.
1: Y usted está en problema.
0: Your life is in jeopardy.
1: Su vida está amenazada.
0: Because you are provoking God's curse.
1: Porque usted está provocando la maldición de Dios.
0: God calls upon you.
1: Dios llama.
0: To abandon your rebellious living.
1: Para que abandones tu vida de rebelión.
0: God calls upon you.
1: Dios te llama
0: to examine yourself
1: para que te examines
0: in
1: a ti
0: light
1: mismo
0: of his commands
1: a la luz de sus mandamientos
0: and see if you have listened and obeyed him
1: y vea si has escuchado y has obedecido
0: or you're making a mockery of his government and authority in your life
1: o te has burlado de su gobierno y su autoridad en tu vida.
0: God will not be mocked.
1: Dios no será burlado.
0: What a man sows,
1: aquello que el hombre planta,
0: he will also reap.
1: Eso también cosechará.
0: The only way you can turn your face,
1: la única forma de que usted pueda,
0: from the vengeance, from the wrath that is hanging over your head,
1: voltearse de esa maldición, esa venganza
0: is
1: que
0: to turn
1: pende sobre su cabeza,
0: from your own rebellion against God,
1: es dejar tu rebelión contra Dios
0: and to look to him,
1: y mirar a Dios
0: whom he has provided for you,
1: quien ha provisto para ti
0: as Savior,
1: un Salvador
0: to deliver you
1: para librarte
0: from sin
1: del pecado
0: and your condemnation.
1: Y de la condenación.
0: I pray
1: oro
0: that as we pray today,
1: para que al orar hoy
0: you will join us,
1: usted pueda también unirse a nosotros
0: open your heart,
1: y que puedas abrir tu corazón
0: for him who loves you enough,
1: para quien lo ama lo suficiente
0: that instead of just condemning you,
1: para que en vez de condenarte
0: he chose
1: él escogió
0: to endure

0: the pain of condemnation.
1: El tomar el dolor de la condenación.
0: Save you.
1: Para salvarte.
0: Save me.
1: Para salvarme.
0: From what we justly deserve.
1: De lo que merecemos justamente.
0: Let's pray.
1: Oremos.
0: Father in heaven.
1: Padre que estás en los cielos.
0: You are wonderful.
1: Tú eres maravilloso.
0: You are great in power.
1: Tú eres grande en
0: great
1: poder.
0: Great in majesty.
1: Grande en majestad.
0: Great in holiness.
1: Grande en santidad.
0: Great in justice.
1: En justicia.
0: But you're also great in mercy.
1: Pero eres también grande en misericordia.
0: Great in compassion.
1: En compasión.
0: Great in patience.
1: En paciencia.
0: Oh Father.
1: Oh Padre.
0: Thank you.
1: Gracias.
0: For being who you are.
1: Por ser quien eres.
0: And thank you for the mercies that you extend to us even today.
1: Y gracias por las misericordias que extiendes a nosotros aún hoy.
0: Thank you that we need not perish.
1: Gracias que no necesitamos perecer.
0: But that through Jesus Christ we might come to repentance.
1: Sino que a través de Jesucristo podamos arrepentirnos.
0: Turn from our wicked ways.
1: Dejar nuestros caminos impíos.
0: Seek your face in reconciliation.
1: Buscar tu rostro y la reconciliación.
0: And be received as your own sons.
1: Y ser recibidos como tus hijos e hijas.
0: Oh Father, let this be the experience.
1: Oh Padre, que esta sea la experiencia.
0: Of souls listening today.
1: De almas que están escuchando hoy.
0: Stretch out your merciful arm.
1: Extiende tu brazo misericordioso.
0: Oh Jesus, stretch out your wounded hand.
1: Oh Jesús, extiende tu mano herida.
0: Your wounded hands.
1: Tus manos heridas.
0: For the salvation of a perishing world today.
1: Para la salvación de un mundo que perece hoy.
0: Save, oh Lord.
1: Salva, oh Dios.
0: Save this accursed generation.
1: Salva esta generación maldita.
0: Let blessing.
1: Y deja que la bendición.
0: In unmerited favor.
1: Y esa gracia inmerecida, ese favor inmerecido,
0: upon planet Earth,
1: descienda sobre este planeta
0: in this year,
1: en este año
0: 2020,
1: 2020
0: over every soul,
1: sobre cada alma
0: that takes cover,
1: que se cubre
0: under the shadow of the cross,
1: bajo la sombra de la cruz.
0: As high priest,
1: como sumo sacerdote,
0: we ask you, oh Lord,
1: te pedimos, oh Señor,
0: plead for us.
1: Ruega por nosotros.
0: Pray for us, dear Jesus.
1: Ora por nosotros, querido Jesús.
0: And Father in heaven.
1: Y Padre que estás en el cielo.
0: Hear his prayers.
1: Escucha las oraciones de
0: Jesús. In his precious name we pray.
1: En el nombre de Jesús oramos.
0: Amén.
1: Amén.

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0: ¿Qué tal, amigos? Bienvenidos a un nuevo programa de Dilo al Mundo, en el que vamos a continuar estudiando el Apocalipsis junto a nuestros hermanos que nos siguen en nuestra sala de Zoom. Para esto le doy la bienvenida a Loreto Martínez, muy bienvenida.
1: Muchas gracias y yo quiero extender la bienvenida a todas las personas que nos están viendo, principalmente aquí actualmente por nuestra plataforma de Zoom. Sean bienvenidos cada uno de ustedes. Realmente es una alegría, un gusto poder tener la oportunidad de conectarnos, poder escuchar sus voces, poder tener esta conexión y esta interacción. Así que es hermoso también poder tenerlos ya de una manera un poquito más tangible en esta mesa, que siempre cuando respondíamos o compartíamos sus comentarios, decíamos que eran parte de esta mesa y hoy están siendo parte. Así que bienvenidos hermanos y también a todas las personas que nos están viendo por los diferentes medios y es una gran bendición también poder estar aquí.
0: 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Si ustedes quieren participar, pueden inscribirse al número que está apareciendo en pantalla y ser añadidos a un grupo de WhatsApp en donde nosotros coordinamos la grabación. La metodología que tenemos es grabamos un sábado a la tarde, a las 5 de la tarde de Bolivia, y el programa sale al siguiente sábado por las pantallas de la red Advenir y por las redes sociales. Así que este programa que estamos grabando hoy va a salir, o cuando lo están viendo ustedes, ha sido grabado, mejor dicho, la semana anterior. Pero los esperamos a ustedes también si quieren participar, añádanse, escríbanos al número que está apareciendo en pantalla y van a ser añadidos. También recordarles que en nuestra reunión anterior nosotros dejamos el tema de los símbolos del santuario en el Apocalipsis entrando al capítulo 4. Allí vimos algunos símbolos del santuario y hoy vamos a continuar con ese tema desde allí, especialmente analizando el contexto de los 24 ancianos sentados sobre 24 tronos que figuran allí en el capítulo 4. No sé, ¿alguna consideración adicional? ¿Hay alguna participación de algún hermano que quiera decir algo para empezar? ¿Alguna pregunta específica en relación a los 24 ancianos? Escuchamos sus participaciones.
1: Quizás solamente quería recordar que el hermano Charlie, el que sale ahí en la parte de abajo, fue el que hizo la pregunta el anterior sábado, además de otros hermanos que también lo habían hecho. Así que, bueno, todavía estamos esperando la respuesta, pero si alguien más quisiera hacer otra pregunta sobre esto o directamente esperar la respuesta.
2: En Apocalipsis 4:1 nos dice así: Después de esto, miré y aquí una puerta abierta en el cielo. Y la primera voz que oí, como de trompeta, hablando conmigo,

0: Sube acá y yo te mostraré las cosas que sucederán después de estas. Mi pregunta es, si en esta visión que tuvo el apóstol Juan, esa puerta abierta fue cuando el Señor dijo, cuando se cumplieron las 2300 tardes y mañanas, en 1844, cuando el Señor reveló su misterio. ¿Ese día es cuando se abrió esta puerta?
1: Yo creo que sí, hermana. Yo creo que esa puerta es la sala del lugar santísimo, la puerta que conecta con el lugar santísimo, donde justamente se encuentra el trono de Dios en ese mar de vidrio que es representado en los símbolos del santuario por el propiciatorio. Entonces, esa puerta del lugar santísimo representa justamente el velo en el tabernáculo de reunión de Moisés, o la puerta que separaba el lugar santo del lugar santísimo en el templo de Salomón, ¿no? Eso es lo que yo creo por muchas causas, los voy a comentar ahora a continuación, y vamos a estudiar justamente y vamos a ver los fundamentos de por qué yo estoy proponiendo esa interpretación. Si alguien tiene alguna duda, alguna objeción, luego vamos a poder tener
2: Permitirles
1: espacio
2: hacerlo.
1: para que lo puedan expresar y desarrollar. ¿Alguna otra pregunta así puntual como hizo la hermana respecto del capítulo 4?
2: Igual no entendí mucho la pregunta que hizo la hermana. El lugar, acá esta puerta que dice, ¿cómo sabemos que es el lugar santísimo y no el lugar santo? Esa
1: Bien.
2: es mi pregunta que no estoy entendiendo.
1: Nosotros en el capítulo 1 vimos a Jesús en medio de siete candeleros. Nosotros allí estudiamos que justamente esos siete candeleros son una representación de lo que en el tabernáculo de reunión se graficaba como el candelabro de siete brazos. Apocalipsis nos dice que esos siete candeleros representan las siete iglesias. Nosotros en nuestro programa anterior, que salió hoy en Red ha de Venir, explicamos que justamente allí se está simbolizando la presencia de la iglesia dentro del lugar santo y que tenemos el llamado, así como Juan, de subir a ese lugar santísimo, de pasar por esa puerta abierta. ¿Y por qué además lo decimos? Porque todo lo que se encuentra en la sala que se le presenta a Juan en el capítulo 4 corresponde con la sala del lugar santísimo, y eso es lo que vamos a estar ampliando nosotros hoy. Va a poder repreguntar dentro de un ratito cuando me explaye un poquito sobre esos argumentos. Bien, vamos a ir entonces al capítulo 4 de Apocalipsis. Dice la adoración celestial. Estamos en una escena de oración, ese es el título. Después de esto miré y aquí una puerta abierta en el cielo y la primera voz que oí como de trompeta hablando conmigo dijo, sube acá y yo te mostraré las cosas que sucederán después de estas. Una primera consideración. Esa primera voz que había oído como de trompeta aparece en el capítulo 1 en el contexto del Día del Señor. Si nosotros vamos al capítulo 1, ahí dice, yo estaba en el Espíritu, en el día del Señor, y oí una gran voz como de trompeta. Nosotros hemos explicado que esta expresión, yo estaba en el Espíritu, quiere decir yo estaba en visiones, y que la expresión en el día del Señor hace alusión a ese día del Señor en el que Dios y en el que Jesús va a poner las cosas en orden, digamos, ¿no? A ese día del Señor que aparece en el Nuevo Testamento dice, porque el día del Señor vendrá así como ladrón en la noche, o en el Antiguo Testamento cuando habla que será día de nublado y de castigo a las naciones, ese día del Señor, además de que haya podido ser un sábado, el día en que él comienza a recibir el Apocalipsis. Ahora, si nosotros volvemos al capítulo 4, esa misma voz que se le aparece en el contexto del día del Señor, pero después de haberle presentado el desarrollo de toda la iglesia y la realidad de la iglesia en los capítulos 2 y 3,

si nosotros recordamos el capítulo 3, aquí termina con el mensaje a la Odisea, una iglesia que está a punto de ser vomitada de la boca de Dios. Ahí ustedes lo pueden ver. Ese es el contexto, la realidad de la iglesia en el tiempo del fin. Y en ese contexto del desarrollo de Apocalipsis, se le dice a Juan, después de esto, miré y aquí una puerta abierta en el cielo. Entonces, después de la visión sobre las iglesias o después del mensaje a las iglesias, se le muestra a Juan una nueva puerta abierta en el cielo. Con ese primer después, nosotros ya estaríamos en condiciones de decir, bueno, la visión que viene después de esto ocurre después de que la iglesia ha alcanzado el estado laodicense. Sin embargo, hay una segunda alusión al tiempo, cuando se le dice, sube acá y yo te mostraré las cosas que sucederán después de estas. ¿Después de cuáles? El contexto nos dice que es el desarrollo de la iglesia, justamente se le ha venido hablando de la Odisea. Ahora, alguien podría decir, no, se refiere al contexto de Juan, en el año 100, cuando está recibiendo el Apocalipsis. Aún así, si nosotros tomáramos el contexto de Juan, saliéndonos de ese día del Señor en el que es introducido en visiones el apóstol, y decir, no, no, le está hablando allí a Juan de la isla de Patmos, no en el contexto de la visión. Aún así, si nos saliéramos de la visión, ocurre algo. Juan se encuentra en el año 70. Perdón. Juan se encuentra en el año 100 después de Cristo cuando escribe el Apocalipsis. La destrucción de Jerusalén había ocurrido cerca del año 70, 30 años antes, y Jesús había ascendido al cielo en el año 33 de su ministerio. 70 años antes de que Jesús está escribiendo el Apocalipsis. Por lo cual, la visión que se le comienza a mostrar, yo entiendo de ninguna manera podría corresponder al momento en el que Jesús asciende. Porque allí se le está diciendo, yo te mostraré las cosas que sucederán después de estas, no las que comenzaron a suceder antes de estas. ¿Se entiende? Ese es un primer indicio. Se le están por mostrar a Juan algo que va a suceder en un futuro. Lo que va a suceder después de esto, de qué es esto, yo entiendo del desarrollo de la iglesia. Una vez que la iglesia alcance su estado laodicense, se le muestra qué va a suceder y para eso se lo invita a pasar al cielo. Allí dice otra vez, yo estaba en el espíritu, es decir, en visiones. Y aquí un trono establecido en el cielo. Y en el trono uno sentado. En el programa de hoy nosotros queremos repasar los símbolos del santuario. La pregunta que nos tenemos que hacer es, ¿dónde está representado el trono de Dios en los símbolos del santuario? Y yo creo que la respuesta es clara. El trono de Dios y la presencia de Dios está representada en el lugar santísimo sobre el arca del pacto, precisamente sobre el propiciatorio, que era esa cubierta que tenía el arca. Justamente desde allí Dios se manifestaba, hablaba con Moisés. Hacia ese lugar era dirigido la intercesión todos los días del año, cuando el sacerdote o el sumo sacerdote oficiaba ante el altar de incienso, el humo del incienso debía traspasar el velo e ir hacia ese lugar, hacia donde estaba la presencia de Dios sobre el arca del pacto. Hacia ningún otro lugar del santuario se dirigía la adoración. Sí, es cierto de que se aparejaban las lámparas para que puedan brillar continuamente, se reponía el pan en la mesa de los panes, pero el culto y la intercesión propiamente dicha siempre era dirigida hacia el lugar santísimo. Ni que decir, durante el día de expiación, en donde el sumo sacerdote debía pasar por esa puerta que se abría en ese día para entrar ante la presencia de Dios. Entonces, yo que entiendo es que a Juan se le está permitiendo ver, después de haber visto el desarrollo de la iglesia, la sala en donde se está juzgando a la iglesia. Justamente el juicio de Dios que comenzaría en 1844, cuando se abriría esa puerta que está representada tipológicamente en el velo que separaba el lugar santo del lugar santísimo. Ahora, ¿quiere decir esto que nos encontramos en 1844?

0: Yo entiendo que no, que es una etapa posterior. ¿Por qué? Lo voy a explicar en un momento. Ahora, terminemos de contemplar la sala. Allí se describe el aspecto del que está sentado en el trono. Nosotros ya lo hemos leído, es muy vaga la descripción, solamente dice que tenía semejanza de piedra de jaspe y de esmeralda.
1: Decía algo muy brillante,
0: Claro, y que había un arco iris
1: alrededor del trono.
0: alrededor del trono. Ahora dice, y alrededor del trono había 24 tronos y vi sentados en los tronos a 24 ancianos vestidos de ropas blancas y con coronas de oro en sus cabezas. Esta es el centro de nuestro estudio en este día, entender qué representan estos 24 ancianos. Y hay dos preguntas que nos tendríamos que hacer para tratar de comprender qué está representando los 24 ancianos. Una es, ¿quiénes son? Que yo creo que es la de menor importancia. Y la segunda es, ¿qué están haciendo? Y yo voy a comenzar por ahí, porque si podemos comprender qué están haciendo los 24 ancianos, vamos a poder comprender un poquito más acerca de quiénes son. Para poder comprender esto, nosotros tenemos que remontarnos al estudio del santuario. Allí, la profecía de los 2300 tardes y mañanas, que figura en Daniel 8, del 9 al 14, nos anuncia lo que representaba ese día de expiación, que era el día del juicio, en el contexto del servicio ceremonial del santuario hebreo. Allí nos dice que representa la purificación del santuario, la profecía de los 2300 tardes y mañanas, dice, para la purificación, el santuario será purificado. ¿En qué contexto es purificado el santuario? Justamente en el contexto del juicio de Dios. Allí es cuando el sumo sacerdote, vestido de ropa de lino blanco, traspasaba la puerta del lugar santísimo y aparejaba su sangre, la sangre del cordero, del chivo que representaba a Jehová, sobre justamente ese propiciatorio. Ahí se presenta la sangre de Cristo en la simbología como el pago de nuestros pecados. En el contexto del juicio de Dios, se está desarrollando un juicio y Jesús presenta su sangre para efectuar el pago de los pecados de su pueblo. Ese es el contexto de la. Se purifica el santuario, se purifican los pecados que todo el año fueron trasladados al lugar santísimo, asperjando la sangre de los corderos sobre los cuales se ponía la mano de los pecadores, y se trasladaba la culpa de esa manera hacia el cordero y del cordero hacia el santuario. En este día se limpiaba el santuario a través también de la sangre de Cristo, que con eso se purificaba el santuario. Entonces, creo que todo el mundo va a estar de acuerdo en que el día de expiación representa el día del juicio, el Yom Kippur. Ahora, nosotros tenemos que, para investigar un poquito más qué sucedía en la realidad en ese día, tenemos que salirnos un poco de los símbolos del santuario e ir a la profecía de Daniel 7. Allí, justamente después del desarrollo de las cuatro bestias que se presentan allí en la profecía de Daniel 7, dice, estuve mirando hasta que fueron puestos tronos y se sentó un anciano de días cuyo vestido era blanco como la nieve y el pelo de su cabeza como lana limpia y su trono llama de fuego y las ruedas del mismo fuego ardiente. Un río de fuego procedía y salía de delante de él. Millares de millares le servían y millones de millones asistían delante de él. El juez, hay otras traducciones que creo que lo traducen mejor, dice, el tribunal se sentó y los libros fueron abiertos. ¿Qué estamos viendo nosotros cuando comienza el juicio? Eso todo estudiante de las profecías de la Biblia lo va a compartir. Aquí está comenzando el juicio que anunciaban las 2300 tardes y mañanas como la purificación del santuario. En ese contexto, se dice, se ponen tronos y se sienta un tribunal. ¿Sí? Eso en los símbolos del santuario, nosotros solamente tenemos el propiciatorio donde se manifiesta la presencia de Dios. No tenemos alusiones a esos tronos que se pondrían en el cielo. Directamente ni siquiera se menciona el trono de Dios. Sin embargo, cuando nosotros contemplamos el cielo a través del profeta Daniel, estamos viendo que en el momento en el que comienza el juicio, se ponen tronos y se sienta un tribunal. Y en ese contexto se abren los libros para efectuarse el juicio. Eso es lo que está sucediendo en el cielo. En la tierra, luego dice, entonces yo miraba a causa del sonido de las grandes palabras que hablaba el cuerno pequeño. Y miraba hasta que mataron a la bestia y su cuerpo fue destrozado y entregado para ser quemado en fuego. Habían también quitado a las otras bestias su dominio, pero les había sido prolongada la vida hasta cierto tiempo. Ese es el contexto de lo que está sucediendo en la tierra. A medida que el juicio de Dios avanza en el cielo, se le está quitando el poder a la bestia. Fíjense, en el cielo nosotros vamos a encontrar a cuatro querubines representados mediante diferentes símbolos como un águila, un becerro, un león y también cara
1: Como un
0: de ser
1: humano.
0: humano. Aquí en la tierra nosotros también tenemos cuatro bestias que disputan el poder a Dios. Y se sienta un tribunal, ¿para qué? Para quitarle el poder a estas bestias, especialmente a ese cuerno pequeño de la cuarta bestia que hablaba blasfemias. El tribunal se sienta para hacer justicia y dice que en este contexto le es quitado el dominio a la bestia. Si nosotros seguimos leyendo Daniel 7, allí dice, versículo 13, miraba yo en las visiones de la noche y aquí con las nubes del cielo venía uno como hijo de hombre, que vino hasta el anciano de Días y le hicieron acercarse delante de él. Y le fue dado dominio, gloria y reino para que todos los pueblos, naciones y lenguas le sirvieran. Su dominio es dominio eterno que nunca pasará y su reino uno que no será destruido. Entonces, esta es la profecía, digamos, una de las profecías más importantes sobre las cuales nosotros podemos entender el futuro y lo que sucede tanto con los poderes que gobiernan este mundo como lo que va a hacer Dios con ellos cuando establezca el tribunal que va a juzgar las acciones de los hombres. Ahora, yo tengo preparado aquí la visión de Daniel 7, en donde, después de describir las bestias, habla acerca de un tribunal y en ese contexto dice que el juez se sentó y los libros fueron abiertos. Pero tomemos en cuenta esto. Estuve mirando hasta que fueron puestos tronos. El juez o el tribunal se sentó y los libros fueron abiertos. ¿Será que nosotros en Apocalipsis tenemos esa misma escena? Después justamente de esas cosas, del desarrollo de la iglesia y del desarrollo de todo el mal que vendría sobre el mundo y sobre la iglesia de Cristo, es que se le está diciendo a Juan, sube acá, yo te mostraré las cosas que sucederán después de estas. Allí nosotros podemos ver que se le muestra a Juan un trono y en el trono uno sentado y alrededor del trono
1: 24 tronos.
0: había 24 tronos y vi sentados en los tronos a 24 ancianos. Si hay un libro que nosotros tenemos que estudiar en relación con otro, es Daniel y Apocalipsis.
1: Sí.
0: Lo que nos está revelando Daniel, en Apocalipsis nosotros encontramos el complemento para poderlo entender. No es casualidad de que empecemos a ver las mismas escenas. Aquí nosotros estamos viendo justamente un trono, alrededor del trono había 24 tronos sentados, sentados en los tronos a 24 ancianos, justamente el nombre que se le da a Dios en el contexto del juicio de Dios en Daniel 7. Es el anciano de
1: Anciano de
0: Días.
1: días, sí.
0: Y aquí, en Apocalipsis 4, nosotros estamos viendo a además de ese anciano Días, sentados a 24 ancianos.

0: Acá se nos habla de un tribunal que se había
1: Sentado.
0: convocado, que habían tronos, fueron puestos tronos. Y dice, delante del trono había, lo voy a marcar, había como un mar de vidrio semejante al cristal. Esto, yo entiendo, es representado en los símbolos del santuario por el propiciatorio. Y justamente alrededor de este trono, cuatro seres vivientes, que nosotros que sabemos que son los cuatro querubines que velan la gloria de Dios. ¿Sí? Nosotros estamos encontrando los símbolos que aparecen en el santuario, ese propiciatorio, aquí como el mar de vidrio, los querubines que están sobre él, aquí justamente alrededor del trono, y se describe a los cuatro seres vivientes. Ahora, un punto importante es que la adoración que se está dando a Dios es en virtud de que Él es digno de recibir la gloria y la honra. ¿Por qué? Porque tú creaste todas las cosas y por tu voluntad existen y fueron creadas. ¿Sí? Aquí el reconocimiento que se hace de Dios es justamente en virtud de su autoridad como creador. No tenemos otra alusión, ¿no? Ahora, ¿por qué? Bueno, nosotros vamos a estar justamente explicando eso. Ahora, la pregunta que nos tenemos que hacer es, ¿quién juzga? ¿El padre o el hijo? Porque nosotros también tenemos, y ahí vamos a ir a ver otro pasaje de la Biblia, que se encuentra en Juan, capítulo 5, versículo 19, la autoridad del hijo. Dice, respondiendo entonces Jesús les dijo, de cierto os digo, no puede hacer el Hijo nada por sí mismo, sino lo que ve hacer al Padre. Quiere decir que el Hijo es un imitador del Padre, porque todo lo que el Padre hace, también lo hace el Hijo igualmente. Porque el Padre ama al Hijo y le muestra todas las cosas que él hace, y mayores obras que éstas le mostrará, de modo que vosotros os maravilléis. Porque como el Padre levanta a los muertos y les da vida, así el Hijo a los que quiere da vida. Y aquí viene la parte importante. Porque el Padre a nadie juzga, sino que todo el juicio dio al Hijo, para que todos honren al Hijo como honran al Padre. El que no honra al Hijo, no honra al Padre que le envió. De cierto os digo, el que oye mi palabra y cree al que me envió tiene vida eterna y no vendrá a condenación. Fíjense y pongan atención aquí, no vendrá a condenación. Hay un juicio que expresa condenación, mas ha pasado de muerte a vida. De cierto os digo, viene la hora y ahora es cuando los muertos oirán la voz del Hijo de Dios y los que la oyeren vivirán. Es interesante que muchas veces Jesús pone en presente cosas que van a suceder en el futuro porque para Dios eso es un hecho, digamos, ¿no? Dice, porque como el Padre tiene vida en sí mismo, así también ha dado al Hijo tener vida en sí mismo y también le dio autoridad de hacer juicio. Y esto es importante. Dice, le dio autoridad de hacer juicio y acá dice el por qué. Por cuanto es el Hijo del hombre. Y dice a continuación, no os maravilléis de esto, porque vendrá la hora cuando todos los que están en el sepulcro oirán su voz, los que hicieron lo bueno saldrán a resurrección de vida, mas los que hicieron lo malo a resurrección de condenación o a resurrección de juicio, podríamos decir. Entonces, aquí Jesús nos está revelando que el Padre a nadie juzga. Sin embargo, si nosotros volvemos a Daniel 7, aquí se presenta a Dios Padre como el juez. Entonces nos preguntamos, ¿quién es el que juzga? ¿El Padre o el Hijo? Bueno, Jesús nos dice en Juan 5 que el Padre le ha enseñado a juzgar y que él juzga como juzga el Padre. Y también nos dice que ha dado todo el juicio al Hijo. Y esa es la explicación. Si nosotros leemos aquí en Daniel 7, vamos a encontrar el momento en que el Padre

0: padre le da ese juicio al hijo. Dice el versículo 13, miraba yo en visiones de la noche, y aquí con las nubes del cielo venía uno como hijo de hombre.
1: ¿Por Jesús.
0: ¿Por qué iba a juzgar Cristo?
1: Porque era el hijo del hombre.
0: Entonces Jesús en Juan está retomando este título para conectarnos con Daniel 7. Viene este hijo del hombre, el que ha de juzgar. Vino hasta el anciano de días, hasta el juez, y le hicieron acercarse delante de él. Y le fue dado dominio, gloria y reino, para que todos los pueblos, naciones y lenguas le sirvieran, y su dominio es dominio eterno que nunca pasará, y su reino uno que no sea destruido. Una consideración adicional. Jesús viene como hijo de hombre, viene en representación de la humanidad, y dice que se le turbó el espíritu a Daniel y quiere explicaciones. Y dice, me acerqué a uno de los que asistían y le pregunté la verdad acerca de todo esto y me habló y me hizo conocer la interpretación de las cosas. Estas cuatro grandes bestias, cuatro reyes son que se levantarán en la tierra. Después, ¿qué dice aquí? Después recibirán el reino los santos del Altísimo y poseerán el reino hasta el siglo, eternamente y para siempre. Quiere decir que después de estas cuatro bestias van a recibir el reino los santos. Pero quien va a recibir el reino en cabeza de esos santos es justamente el Hijo del Hombre. Y sigue hablando y dice que el cuerno pequeño hacía guerra contra los santos y los vencía, versículo 21, dice, ¿hasta cuándo? Hasta que vino el anciano de días, hasta que se sienta el juez, y se dio el juicio a los santos del Altísimo, y llegó el tiempo, y los santos recibieron el reino. Aquí, ¿a quién dice que se da el juicio?
1: A los santos del Altísimo, dice.
0: Bien, ¿y quién es el que representa a los santos del Altísimo? Justamente ese Hijo del Hombre, que nosotros podemos ver en el versículo 13, que se acerca hasta el anciano de días y reclama ese reino.
1: ¿Y quiénes son los santos del Altísimo?
0: Bueno, justamente su pueblo. Nosotros lo vamos a ver en el capítulo 7, en el capítulo 14, ahí se describe a esos santos, a los 144.000, a la inmensa multitud. Ahora, vamos a ver si en Apocalipsis tenemos el correlato de esto que estamos viendo. Nosotros hemos visto que en Apocalipsis 4 tenemos un trono establecido en el cielo, también tenemos los tronos que se ponen en la escena de Daniel 7, tenemos al mar de vidrio y los cuatro seres vivientes, y si nosotros saltamos al capítulo 5, dice, y vi en la mano derecha del que estaba sentado en el trono un libro escrito por dentro y por fuera, sellado con siete sellos. Y vi un ángel fuerte que pregonaba a gran voz, ¿quién es digno de abrir el libro y desatar sus sellos? Y ninguno, ni en el cielo, ni en la tierra, ni debajo de la tierra, podía abrir el libro ni aun mirarlo. Y yo lloraba mucho porque no se había hallado ninguno digno de abrir el libro, ni de leerlo, ni de mirarlo. ¿En qué contexto es que podría hallarse alguien digno? Yo entiendo en el contexto de un juicio que investigue las personas si son dignas o no son dignas, un juicio investigativo. Ahora, en ese contexto aparece un digno, que no lo había visto en el cielo ni en la tierra, ¿por qué? Porque estaba escondido en el trono de Dios. Dice, y uno de los ancianos me dijo, no llores, he aquí el león de la tribu de Judá, la raíz de David, ha vencido para abrir el libro y desatar sus sellos. Y dice, versículo 6, y miré y vi que en medio del trono, ¿dónde aparece Cristo aquí?
1: En medio del trono.
0: Y de los cuatro seres vivientes, y en medio de los ancianos del tribunal, estaba en pie un cordero como inmolado, que tenía siete cuernos y siete ojos, los cuales son los siete espíritus de Dios enviados por toda la tierra, es decir, tiene la plenitud del Espíritu Santo. Dice, y vino y tomó el libro de la mano derecha del que estaba sentado en el trono. Aquí, cuando toma el libro, esta escena está expresando ese traspaso del reino del Padre al Hijo, que nosotros vimos aquí en la investidura del Hijo del Hombre, cuando dice, Vino hasta el anciano de Lidia, le hicieron acercarse delante.

0: delante de él, y les fue dado dominio, gloria y reino, para que todos los pueblos, naciones y lenguas le sirvieran. Su dominio es eterno, que nunca pasará, y su reino uno que no será destruido. Y acá dice, en el Apocalipsis 5, cuando hubo tomado el libro, los cuatro seres vivientes y los 24 ancianos se postraron delante del Cordero. Todos tenían arpas y copas de oro llenas de incienso, que son las oraciones de los santos. Y cantaban un cántico nuevo, diciendo: digno eres de tomar el libro y de abrir sus sellos, porque tú fuiste inmolado y con tu sangre has redimido para Dios de todo linaje, lengua, pueblo y
1: Las
0: nación.
1: mismas palabras que ahí decían, digno, dado digno para gloria y reino, para que todos los pueblos, naciones y lenguas, las mismas palabras que se utilizan, les sirvieran. Ahí te quería hacer una acotación en referencia a que sale la voz del trono y sale el cordero de en medio del trono. Justamente está vinculado con el último mensaje que se le da a la iglesia de la Odisea, dentro de los premios que se le da, las
0: Sí, las
1: promesas que se le
0: promesas.
1: dan, dice: al que venciere le daré que se siente conmigo en mi trono, así como yo he vencido y me he sentado con mi Padre en su trono. Por un lado, eso quería comentarte de que justamente puede ser que haya salido esa voz de ahí, porque justamente Jesús se sentó al lado de su Padre en el trono. Y otra cosa que me llamó la atención ahí es que dice que todos tenían arpas y copas de oro llenas de incienso, que son las oraciones de los santos.
0: Algo que se
1: Que yo,
0: complementa con este
1: que
0: versículo, si quieres léelo.
1: dice: y nos has hecho para nuestro Dios reyes y sacerdotes, y reinaremos sobre la tierra. Pero en lo que te quería decir es de que las oraciones de los santos, ahí cuando presentaste en Daniel 7,
0: El
1: hablaba
0: reino
1: de
0: era
1: que
0: dado a los
1: a
0: santos,
1: los santos del
0: sería dado.
1: Altísimo. ¿Y quiénes son esos santos del Altísimo? Estos
0: Los
1: que
0: mismos.
1: interceden, ¿no? O sea, los que hacen intercesión, los que el pueblo de Dios son personas, son seres de este mundo que están haciendo oración y Jesús está intercediendo por ellos. Entonces, eso me pareció llamativo e interesante, por un lado, y creo que está totalmente vinculado. O sea, la explicación la podemos encontrar
0: Es
1: en Daniel. O
0: uno
1: sea,
0: el correlato de otro.
1: es
0: Fíjate
1: como un rompecabezas, que
0: que,
1: están vinculados.
0: sí, nosotros en Daniel 7, 9 al 11, dice que fueron puestos tronos, se describe al anciano de días, un río de fuego procedía y salía delante de él. Y acá lo voy a resaltar. Dice, millares de millares le servían y millones de millones asistían delante de él. Eso en Apocalipsis 5, aquí a continuación dice, y miré y oí la voz de muchos ángeles alrededor del trono y de los seres vivientes y de los ancianos. Su número era millones de millones. Estos ángeles que asisten delante del trono de Dios en el contexto del juicio, ante el trono de Dios como testigos de lo que ha sucedido con los hombres en el juicio de Dios en el cielo, aparecen allí también en Apocalipsis 5, como millones de millones que están alrededor del trono y de los 24 ancianos, que justamente es el tribunal que ha sido convocado en el cielo para juzgar a la iglesia. Ahora, otro punto importante, muchos confunden la causa con el tiempo. Ahí dice que el cordero es digno de tomar el poder porque él fue inmolado.
1: Sí, esa es una buena pregunta que te quería hacer. ¿En qué momento recibe el poder y el dominio?
0: Bien, la justificación de por qué él está recibiendo el poder no tiene que ver con el tiempo del cual trata la escena. Por ejemplo, nosotros leímos en Apocalipsis 4 de que el Padre era adorado porque él era el creador, porque él fue el creador de todas las cosas. Apocalipsis 4, versículo final. No quiere decir que esa escena se trata del momento en el que el Padre está creando todas las cosas. Cuando aquí se nos dice que Cristo es digno porque él fue inmolado, nos está hablando de la justificación de por qué él es digno de tomar el poder. Y es en alusión a que él entregó su vida por los pecadores. Por eso ese Hijo del Hombre es digno de tomar el poder, porque él se entregó hasta lo sumo. Y ahí encontramos la justificación de por qué él sí puede tomar ese rollo y ningún otro puede tomarlo.

0: Ahora, no nos está diciendo de que se trate de una escena en donde él está resucitando a los muertos y está ascendiendo al cielo. Nos está dando la justificación de por qué él va a ser por la eternidad digno de recibir el poder, la gloria, el reino y la adoración de los hombres. Y por lo cual vamos a alabarlo. La ciencia de la cruz va a ser algo que nosotros vamos a alabar por los siglos de los siglos. Entonces, no confundamos la justificación de dónde está la autoridad del Cordero o la fuente de autoridad con el tiempo en el que está sucediendo la escena.
1: Y algo que también te quería complementar en ese sentido es de que la visión de Apocalipsis 4 viene después del mensaje de las iglesias. Y en este mensaje de las iglesias se dice que ya estaba Jesús al lado de del Padre. Eso quiere decir que esta escena es una escena que viene después de que Jesús ya recibió esa autoridad. Porque ya está al lado de su padre en el trono. Entonces, es claro y es evidente de que es una escena después, no es la escena en la ascensión de Jesús.
0: Quiero afirmar esto que estás diciendo, yendo, creo que es el Salmo 82, que nos explica muy bien esto. No, Salmo 110, ya vamos a volver a este Salmo 82. Aquí, y Pablo hace una exégesis, una interpretación de esto importantísima, creo que es en Hebreos. Dice, Jehová dijo a mi Señor. ¿Quién es el Jehová que está hablando?
1: El
0: El
1: Padre,
0: Padre. ¿Quién es el Señor? Cristo.
1: Jesús.
0: Siéntate a mi diestra hasta que ponga a tus enemigos por estrado de tus pies. ¿Dónde estaría Cristo sentado?
1: A la diestra del
0: En el
1: Padre.
0: trono de Dios. ¿Dónde aparece sentado? ¿Dónde aparece el Cordero en el contexto de Apocalipsis
1: En
0: 5?
1: medio del trono y de los tronos
0: En
1: y
0: medio del trono de Dios.
1: sí.
0: Acá se dice, siéntate a mi diestra, quédate aquí al lado mío, hasta que ponga a tus enemigos por estrado de tus
1: Sí.
0: pies. Y acá dice, Jehová, vamos a ver cuál es el contexto en el que se ponen los enemigos por estrado de los pies. Jehová enviará desde Sión la vara de tu poder, domina en medio de tus enemigos, justamente cuando ha sido puesto a todos sus enemigos por estrado de sus pies. Dice, tu pueblo se te ofrecerá voluntariamente en el día de tu poder en la hermosura de la santidad. Tiene que ver con la entrada del pueblo de Dios por la puerta del lugar santísimo. Que
1: Podría ser, porque en la
0: sea
1: hermosura
0: ofrecido
1: de la
0: voluntariamente
1: santidad.
0: en la hermosura de la santidad.
1: Sí, ¿cuándo vamos a estar santos verdaderamente? No entrando al lugar santísimo, porque ahí no se puede entrar con pecado.
0: Exactamente. Sin mancha, ni arruga, ni cosa semejante.
1: Sí.
0: Estos son sin mancha delante del trono de Dios, se dice de los
1: Sí.
0: 144.000. Aquí dice el versículo 4, juró Jehová y no se arrepentirá. Tú eres sacerdote para siempre según la orden de Melquisedec. Entonces, él lo está aceptando como sacerdote para siempre, según la orden de Melquisedec, en el momento en que él asciende y le dice, siéntate a mi diestra hasta que pongas tus enemigos por estrado de tus pies. Y luego dice, el Señor está a tu diestra, quebrantará a los reyes en el día de su ira. Contexto del juicio de Dios. Quebrantará a los reyes en el día de su ira. Juzgará entre las naciones, las llenará de cadáveres. Quebrantará las cabezas en muchas tierras. Ese es el contexto en el que a Jesús se le dice, siéntate a mi diestra hasta que haya puesto a todos tus enemigos por estrado de tus pies. ¿Mediante qué los pondría por estrado de sus pies? Yo entiendo mediante un juicio en el que se condene a los enemigos de Cristo. De esa manera Cristo iba a tomar el poder y la autoridad en el cielo y se le iba a dar el juicio. Ahora, volvemos sobre el trono. Con los tronos, lo que había ido yo recién, Salmo 82, y luego quiero escuchar las opiniones de los hermanos. Pero fíjense si no condice con lo que leímos en Daniel 7 y en Apocalipsis 4. Dios está en la reunión de los dioses, con minúscula. Jesús utiliza este pasaje para hablar en referencia a que nosotros somos dioses con minúscula, cuando a él lo acusaban por decir que era el Hijo de Dios. Y dice, en medio de los dioses con minúscula, juzga. ¿De qué está rodeado Dios?
1: De dioses.
0: Dioses que Jesús dice que son humanos. Y dice, ¿hasta cuándo juzgaréis injustamente y aceptaréis las personas?

0: de los impíos. Defended al débil y al huérfano, haced justicia al afligido y al menesteroso, librad al afligido y al necesitado, libradlo de las manos de los impíos. Y dice, no saben, no entienden, andan en tinieblas. ¿En qué contexto está hablando? Tiemblan todos los cimientos de la tierra. Yo dije, estaba hablando Dios, vosotros sois dioses y todos vosotros hijos del Altísimo, pero como hombres moriréis. Y como cualquiera de los príncipes caeréis. Levántate, oh Dios, juzga la tierra, porque tú heredarás todas las naciones. ¿A quién está hablando cuando le dice, oh Dios, levántate? Está hablando Dios Padre y le dice al Hijo, levántate, oh Dios, juzga la tierra, porque tú y tus santos, podríamos agregar, heredarán todas las naciones. ¿Qué es importantísimo de tener en cuenta? Dios juzga en medio de dioses que son humanos, en medio de un tribunal. Eso es lo que nosotros estamos viendo en Daniel 7, cuando dice, fueron puestos tronos para estos dioses con minúscula, y esos son los 24 ancianos que nosotros vemos sentados en el capítulo 4, aquí, versículo 6, ¿no? No, perdón, me confundí. Versículo 4. Y alrededor del trono había 24 tronos y veis sentados a los 24 ancianos. Ahora, yo quiero responder preguntas en relación a si los 24 ancianos tienen funciones sacerdotales o judiciales. Eso es lo que yo tengo a continuación. Ahora, quiero escuchar a los hermanos.
1: Al hermano Charlie, que era el que había hecho la pregunta y había levantado la mano. Hermano, no sé si está ahí. Le voy a reactivar el audio porque parece. Ahí, hermano, ¿me escucha?
2: Sí, la escucho muy bien. Hasta el momento la explicación ha estado bien. Sí, mi interés era que me ayudaran a identificar quiénes eran, de dónde venían los 24 ancianos y hasta el punto donde va avanzando nuestro hermano con la explicación y recabando, ¿verdad? Ahorita con lo que decía Salmos 82. Pues sí, voy, gracias a Dios, voy recibiendo luz hasta el momento.
1: Amén.
0: Muchas gracias, hermanos. Tenemos también a Patricia y Nicolasa ahí, levantando su mano.
1: Ahí, reactivé su audio ya.
3: Bueno, en relación a la pregunta que hacías, entiendo que los ancianos tienen la potestad de juzgar. Y también quería compartir el Salmo 122, el versículo 5, que de alguna manera confirma lo que tú has dicho, y dice así, porque allá están las sillas del juicio, los tronos de la casa de David, o sea, son hombres.
0: Qué importante ese versículo, hermana. Muchísimas gracias, no lo tenía en cuenta. Bien, había también otra mano ahí levantada de Gabriel.
4: Soy yo la que quiero hacer mi comentario.
1: Bueno, hermana Ana, entonces.
4: De que, sí, yo, gracias. En la Reina Valera, Apocalipsis 5, 9 y 10, dice muy diferente a la Reina Valera 1990, y si se van a la Reina Valera 1998, dice diferente y es la que ustedes no han leído. Si lo leo, dice así, ellos entonaban un cántico nuevo diciendo, digno eres de tomar el libro y de abrir sus sellos, porque tú fuiste inmolado y con tu sangre has redimido para Dios gente de toda raza, lengua, pueblo y nación. Tú los has constituido en un reino y sacerdotes para nuestro Dios y reinarán sobre la tierra. O sea que aquí los 24 ancianos no se están contando como parte de los redimidos.
5: O sea, que están hablando
0: de
5: tercera persona.
0: Sí, voy a ir hacia allí en cuando comience a responder la pregunta de quiénes son. Por ahora, mi respuesta está ahondando sobre

qué están haciendo. ¿Sí? Es muy importante lo que usted está resaltando y eso trata sobre una diferencia que hay de acuerdo a los cánones que se tomen, si se toma el texto receptus u otros textos. Hay una variación en un término que algunos lo traducen como nos y otro los. Uno dice nos has redimido de toda nación y otro los.

0: Queda claro, yo le animo a que lea justamente ese capítulo en este libro, Apocalipsis, el juicio de Dios. Allí hablo sobre eso también. Ahora, hasta aquí hemos visto que Dios, cuando establece su juicio, convoca un tribunal. Aparece en Daniel 7, aparece en el Salmo 82, como leímos recién, aparece en el Salmo 122, que leyó la hermana, aparece también en Apocalipsis 5. Ha quedado claro, yo creo, y ha quedado demostrado, de cuando Dios establece su tribunal para juzgar, convoca a otras personas. El Salmo 82 lo menciona como dioses, en medio de los dioses juzga. En Daniel 7 dice, fueron puestos tronos. En Apocalipsis 4 dice, había 24 tronos y sobre ellos 24 ancianos. Ahora, si nosotros volvemos al texto en cuestión, vamos a ver algunas cualidades de los ancianos. Primero se dice 24 ancianos. La palabra ancianos nos está indicando que justamente son jueces, porque el anciano de días es el juez. Cristo se presenta en el contexto del anciano de días, en el contexto de su juicio. Perdón, el Padre se presenta como el anciano de días. Ahora, dice, vestidos de ropas blancas, quiere decir, han alcanzado la justicia, han sido declarados dignos, así como los mártires que en el contexto del quinto sello, del quinto sello, iban a ser vestidos de ropas blancas. Estos están vestidos de ropas blancas y se dice con coronas de oro en sus cabezas. Esto de coronas de oro apunta a un símbolo de realeza. Ahora, sigamos viendo las cualidades. Pasamos al capítulo 5, en donde allí se dice que los 24 ancianos, dice, aquí, versículo 8, los 24 ancianos se postraron delante del Cordero, todos tenían arpas y copas de oro llenas de incienso, que son las oraciones de los santos. ¿Sí? Se los está presentando con arpas, están glorificando a Dios, pero las copas de oro llenas de incienso representan una tarea sacerdotal. El incienso está relacionado con justamente las oraciones de los santos. Dice que son las oraciones de los santos. Ellos están presentando las oraciones de los santos ante Dios. Entonces son ayudantes, podríamos decir, del sumo sacerdote. Ellos están conteniendo esas mismas oraciones que Cristo va a terminar presentando ante su Padre. Ellos son una especie de subintercesores allí. Entonces, se dice luego de ellos, y vamos a hablar luego de esto del nos o los, dice, nos has hecho, en esta versión dice nos, no los, nos has hecho para nuestro Dios reyes y sacerdotes y reinaremos sobre la tierra. Aquí, en Daniel 7, que dice que el reino iba a ser dado ¿a quién? Al pueblo de los santos, ¿no?
1: Sí.
0: Acá, después recibirán el reino los santos del Altísimo y poseerán el reino hasta el siglo, eternamente y para siempre. Y más abajo también dice, versículo 22, hasta que vino el anciano de días y se dio el juicio a los santos del Altísimo y llegó el tiempo y los santos recibieron el reino. Y aquí está diciendo, y reinaremos sobre la tierra. Y vamos a ir a un pasaje que nos va a aclarar esto un poco. Estamos viendo que los 24 ancianos están convocados en un tribunal, están participando de un tribunal, son jueces, pero también se dice de ellos que son reyes y sacerdotes. Y ahora vamos a ver cómo se vincula la realeza con la facultad de juzgar. Para esto, y también con justamente los tronos. Vamos a ir a Apocalipsis 20, dice el versículo 4, lo voy a dejar así, y vi tronos, ¿quiénes se sientan en los tronos? se sentaron sobre ellos los

0: que recibieron la facultad de juzgar. Nosotros todos tenemos en claro esto, que es el juicio post segunda venida, que es cuando se realiza el juicio de los impíos. Y dice, y vi las almas de los decapitados por causa del testimonio de Jesús, por causa de la palabra de Dios, los que no habían adorado a la bestia ni a su imagen, y los que no recibieron la marca en su frente ni en sus manos. Un contexto del tiempo del fin, porque en el tiempo del fin es donde se pone la marca de la bestia. Pero ¿qué dice estos que reciben la facultad de juzgar? Dice, y vivieron, vinieron y reinaron con Cristo 1000 años. Entonces los que se sientan en los tronos con facultad de juzgar, reinan. ¿Se ve la vinculación que hay entre el reino y la facultad de juzgar? Yo les pido que ustedes piensen en un ejemplo, que es el rey Salomón. ¿Quién era el juez en última instancia? Él mismo, el rey. Todos los casos que no se podían dilucidar en otras instancias menores, con justamente los ancianos del pueblo de Israel que fueron convocados por Moisés y que luego se establecieron normas para regular quiénes juzgarían al pueblo, esos 70 ancianos que primeramente se convocó para que le ayuden en la tarea de juzgar al pueblo a Moisés, en última instancia llegaba el caso al rey, y el rey era el que juzgaba. Por eso, cuando nosotros vemos en Apocalipsis 4, la facultad de sacerdote y de rey, quiere decir de que ellos están en ese juicio de Dios, ayudando a Cristo, podríamos decir, en la intercesión, están participando de una manera proactiva para favorecer a los santos, tienen en sus copas las oraciones de los santos y también tienen el símbolo de realeza y por eso están juzgando. Es en ese contexto que se presentan los 24 ancianos. Ahora, yo hago una pregunta para ver ahora quiénes son. Porque es claro que aquí los que están sentados en tronos tienen copas de oro, tienen arpas en sus manos y tienen coronas.
1: Hay una mano levantada.
0: Sí, ahora voy a ir. Entonces dice, nos has hecho para nuestro Dios reyes y sacerdotes. Vamos a ver qué es correcto el nos. ¿Por qué? Porque tanto reyes como sacerdotes se corresponde con lo que tenían los 24 ancianos. Porque los 24 ancianos tienen copas de oro con las oraciones de los santos, y eso tiene que ver con el sacerdocio, y tienen coronas de oro, y eso tiene que ver con la realeza. Entonces no es que están diciendo, los has hecho a otros reyes y sacerdotes. No, son los santos los que reciben esa facultad y están representados en los 24 ancianos. Y un punto para tener en cuenta, que en Apocalipsis 1, versículo 6, allí desde el comienzo, Juan declara de que los santos son hechos por Dios, dice, nos hizo reyes y sacerdotes para Dios su Padre. Si ustedes ven los códigos Strong que figuran en este texto y los comparan con los que figuran en Apocalipsis 5, son exactamente iguales. Nos hizo reyes y sacerdotes. Vamos al capítulo 5, lo vamos a ver en este mismo momento.
1: ¿Y qué son los códigos Strong para que las personas que quizás no tengan ni idea de lo que es eso?
0: Nos ha hecho para nuestro Dios reyes y sacerdotes y reinaremos sobre la tierra. Los códigos Strong son los códigos que como dice, codifican todo el Antiguo y el Nuevo Testamento. Cada palabra obtiene un número y ahí nosotros podemos ver todas las veces en donde se repite y podemos ver también el significado de esa palabra. Entonces, a través de esos códigos nosotros podemos entender que son las mismas palabras que se utilizan en Apocalipsis 1 que las que se utilizan en Apocalipsis 5, versículo 10, cuando dice, nos has hecho para nuestro Dios reyes y sacerdotes.
1: Son los números que se le ponen a la escritura original, digamos, al claro, idioma original, que sería claro, el griego en este caso.
0: Para poder sistematizar las traducciones, para poder sistematizar el entendimiento, se codifica cada palabra con un código. Por
1: con
0: ejemplo,
1: un número.
0: Yahvé.

0: obtiene un código. Adonai tiene otro, hijo tiene otro. Bueno, cada palabra que se utiliza tiene un código y un significado, ¿no? Y nosotros podemos entender un poquito acerca del significado a través de esos códigos. Quien
1: Sí.
0: estudia un poquito la concordancia y el trasfondo de los textos está habituado a esto, ¿no?
1: Bueno, hay una pregunta y también no sé si el hermano Gabriel o su esposa, que fue la que te había hecho la observación, te nos has hecho también, tienen, pero no sé a quién darle primero paso
0: A ver, decí la pregunta.
1: a ver, al hermano Gabriel lo voy a, ahí.
0: ¿Está habilitada la hermana Ana? ¿Era?
1: Sí, la hermana Ana, sí.
2: Noé, yo tengo una pregunta.
0: Sí.
2: Si te fijas en el Apocalipsis 4, Juan mira a los ancianos sentados, ellos ya estaban sentados.
0: Sí.
2: Y estaba el Padre y estaban los cuatro seres vivientes y todavía no llega Cristo, ¿sí? Y ellos ya están sentados. Entonces,
0: Perfecto.
2: ya en el capítulo 5, ¿sí? Cuando se dice que quién puede abrir, que nadie es digno de abrir el rollo, ¿verdad? Y es cuando Juan llora y después uno de los 24 ancianos dice que va y le dice que no llore, que hay uno que es digno, la descendencia de David, y es cuando él ya mira al Cordero y ahí ya menciona que millones de ángeles vienen con él. Entonces mi pregunta es, ¿cómo pueden ser los redimidos que ellos estén antes que haya llegado Jesucristo? O sea, para mí no hace sentido de que ellos ya estén allí. Y Jesucristo todavía no está. Si Jesucristo en el deseo de todas las gentes, o creo que Hechos de los Apóstoles, dice que Elena, que cuando sube Jesucristo, en el lugar donde subió, pues que descendió al cielo, dice que descendió con miles de ángeles, no nomás él, y dice que también llevaba a los redimidos. Entonces, no le encuentro lógica de que puedan llegar los redimidos antes de que Jesucristo esté. O sea, Jesucristo tiene que llegar con los redimidos.
0: Bien,
2: Y en lo que
0: le
2: estamos viendo en
0: contesto,
2: Apocalipsis 4 y 5, ¿verdad?
0: ¿le puedo contestar?
2: Sí.
0: En Apocalipsis 4 lo que se hace es describir una sala, ¿sí? En un contexto particular. En Daniel 7 dice, fueron puestos tronos. Está viendo el inicio del juicio. ¿Estamos de acuerdo? Habilítale el audio, por favor, hermano Gabriel.
1: Sí.
0: Estamos de acuerdo que en Daniel 7 está relatando las escenas del inicio del juicio. Fueron puestos tronos y se sentó y se abrieron los libros. ¿Estamos de acuerdo hasta ahí?
2: Bueno, mi Biblia dice que se sentó el tribunal. Al
0: Perfecto.
2: sentarse el tribunal, yo entiendo que se sentaron los 24 ancianos
0: Estamos
2: en Daniel
0: de
2: 7.
0: acuerdo. Pero el punto es, Daniel 7 está mostrando el momento del inicio del juicio.
2: Okay.
0: En Apocalipsis 4, los 24 ancianos se presentan sentados, no es, no sentándose. ¿Vemos la diferencia? Lo cual indica de que es un momento posterior al inicio. No se dice exactamente qué momento, vamos a ver si lo podemos dilucidar. Pero no es el mismo momento, es la misma escena, la misma sala, pero en un momento posterior. Ahora, usted dice, no se ve a Cristo, él llega después.
2: Bueno, es lo que
0: Déjeme hacerle una observación ahí. Daniel 7 habla acerca de que viene el Hijo del Hombre hacia el Anciano de Días a tomar el reino. Pero en Apocalipsis, vuelva a leer en su Biblia, Apocalipsis 5, Cristo no está viniendo, él lo ve sentado al lado del trono de Dios. ¿Cómo
1: sea, que
0: dice?
1: sale una
0: Lo
1: voz.
0: voy a poner aquí en pantalla también. Apocalipsis 5 dice, y miré y vi en medio del trono y de los cuatro seres vivientes y en medio de los ancianos estaba en pie un cordero como inmolado. No está viniendo, él está allí. No había sido descrito en Apocalipsis 4, pero esto no quiere decir de que no estaba. En Apocalipsis 5 se lo presenta como estando. De hecho, en mi interpretación de los textos, no puede comenzar el juicio de Dios sin Cristo. Porque Cristo es el abogado. ¿Cómo va a comenzar un juicio a
2: Claro.
0: juzgarse en mi caso y no tengo abogado? Solamente

0: va a estar el acusador de los hermanos. No, para que pueda desarrollarse el juicio, tiene que estar Cristo. Ahora, no es el mismo momento en el que inicia el juicio, el momento en el que él obtiene el reino. Y eso es importante. Y ahí quiero volver sobre Juan capítulo 5. ¿Quién es el que juzga? ¿El Padre o el Hijo?
1: El Hijo.
0: Daniel 7 dice el Padre. Se sentó el anciano de días. Y hacia él viene el Hijo del Hombre a tomar el reino. Pero el que está sentado en el trono, ¿quién es? El Padre.
1: El Padre.
0: En Apocalipsis 4 vemos al Padre originalmente sentado. Y la adoración al Padre es porque tú creaste todas las cosas. Él es el digno de estar sentado en ese trono porque Él nos hizo. Ahora, ese Padre daría el juicio al Hijo. Y nosotros, voy a volver a la pantalla, esa escena del dar el juicio lo vemos tanto en Daniel 7 como en Apocalipsis. Dice, miraba yo el versículo 13 de Daniel 7 en la visión de la noche y aquí en las nubes del cielo venía uno como un hijo de hombre, vino hasta el anciano de días y le hicieron acercarse delante de él y le fue dado dominio, gloria y reino. Aquí le es dado. Originalmente estaba el padre, el anciano de días sentado. Pero este reino que le es dado al hijo, el reino incluye la facultad de juzgar. Volvemos a lo que hablamos acerca de los 24 ancianos. Los 24 ancianos son reyes y sacerdotes y por eso juzgan e interceden. Y aquí Cristo, al tomar el reino, toma el juicio. Porque el reino le da la potestad de juzgar. Y eso es justamente la escena que presenta a Cristo tomando el rollo que está en la mano del Padre. Ese rollo que está en la mano del Padre, nosotros sabemos también por Ellen White y por deducción del texto apocalíptico, contiene la historia de las naciones desde el principio hasta el final. Y cuando ese rollo, esa historia de las naciones, es traspasada a Cristo, se le está dando la autoridad sobre esas naciones. Se le está traspasando el reino, se le está dando esa autoridad. Y por eso es reconocido Cristo, dice, cuando hubo tomado el libro, versículo 8, ¿qué dicen? Los cuatro seres vivientes y los 24 ancianos se postraron delante del Cordero y cantaban un nuevo cántico diciendo, digno eres de tomar el libro y de abrir sus sellos porque tú fuiste inmolado. Ahora, esa tomada del libro, ¿qué dice? Que los ángeles, ¿qué van a decir? Y decían a gran voz, el Cordero que fue inmolado es digno de tomar el poder, las riquezas, la sabiduría, la fortaleza, la honra, la gloria y la alabanza. ¿Ve cómo el traspaso de ese libro traspasa el poder? ¿Se está viendo?
1: Sí.
0: El acto simbólico de traspasar la historia de las naciones del Padre al Hijo está traspasando el juicio. Y ahí es donde nosotros entendemos quién juzga, si el Padre o el Hijo. El Padre originalmente, como el máximo responsable del universo y el máximo creador del universo, es quien está sentado y quien juzga. Pero después de haber sido hallado digno Cristo, y por cuanto Él es el Hijo del Hombre, el representante de la humanidad, todo el juicio es traspasado al Hijo. Y por eso el Padre ya a nadie juzga, sino que el juicio lo define ¿quién? El Hijo. Porque el Padre le da el juicio al Hijo. El Padre era el juez y Cristo aprende de ese Padre. Él dice, lo que ve hacer el Padre, hace. Y como lo hace el Padre, lo hace el Hijo. Ahora dice, dio todo el juicio al Hijo. Pero ese juicio lo da en un momento avanzado de su juicio, en donde se está llegando a las etapas de la decisión de ese juicio. Están todas las investigaciones hechas y en definitiva, ¿quién decide el destino de cada uno? ¿Quién es? ¿Quién toma el libro?
2: Jesús.
0: Cristo es el que salva o el que condena, porque Él es digno y Él es el que recibe el poder porque Él derramó su sangre. Y Apocalipsis 5 nos está mostrando el momento en el que Él está recibiendo ese poder. Y justamente luego de que él reciba esa autoridad,

0: autoridad en el contexto del juicio de Dios, que lo vemos en Apocalipsis 5 y en Daniel 7, donde vemos que se acerca el Hijo y le es dado el dominio, es cuando Él comienza a abrir los sellos del Apocalipsis y se produce el desenlace de la historia. Pero el desenlace de la historia está en manos de Cristo. ¿Se entiende hasta ahí?
1: Entonces,
0: quiero volver a ustedes. Sí.
1: Entonces, entonces el libro fue abierto desde 1844 para acá, no fue abierto antes, porque fue cuando Jesucristo pasa al lugar santísimo y es cuando hace todo lo que acabas de explicar.
0: Eso es lo que yo entiendo,
1: o sea,
0: hermano.
1: Los,
0: no en 1844, también, después de 1844.
1: Bueno, tomando esa
0: sí,
1: fecha como referencia. Pues,
0: no podría haber sido antes.
1: Entonces, quiere decir que entonces, lo que sí creo que fue antes, en mi entendimiento, corrígeme si estoy mal, lo que sí creo que fue antes fue el mensaje a las iglesias, porque
0: sí,
1: el mensaje a las iglesias todavía no le daba el libro a Jesucristo. Entonces, ese mensaje a las iglesias sí comienza, se puede decir que desde Jesús, ¿verdad? Desde la primera iglesia, he mirado unos videos tuyos, yo sí lo entiendo también, de que había iglesias literales, fue el mensaje para ellas, pero también el mensaje es histórico, y alcanza hasta nosotros, pues, así lo entiendo. Entonces, las trompetas no pudieron haberse tocado atrás.
0: Nada.
1: Como se nos ha enseñado, ninguna de las trompetas.
0: En realidad,
1: yo así lo entiendo.
0: Todo ese apocalipsis,
1: ¿Perdón?
0: Todo el apocalipsis está en este contexto del día del Señor. Por eso es que justamente yo titulo el libro Apocalipsis, el juicio de Dios. Nosotros como adventistas deberíamos entender esto mejor que nadie. Porque nosotros somos el pueblo que conoce el juicio de Dios como ningún otro pueblo lo conoce. Y Apocalipsis justamente...
1: Hermano, pero
0: Sí.
1: Tengo una duda, pues, quería preguntarte. Porque a veces que se nos ha enseñado, yo no tengo mucho en iglesia, tengo poquito, paciente de 3 años. Se nos ha enseñado de que según ya hubo un gran terremoto, caído de estrellas y todo eso. Entonces, mi pregunta es, ¿cómo pudo haber sucedido eso si todavía no se abría el libro? O sea, no le encuentro sentido, entonces.
0: Bien, es una buena pregunta, pero nos saca de tema, hermano.
1: Más digo sencillamente.
0: Sí,
1: Que digo,
0: es una buena pregunta. Ahora, yo le animo a que lea Mateo 24 y se fije si esas señales están antes o después de la gran tribulación. ¿Lo podemos leer ahora mismo?
1: No.
0: Porque dice,
1: Está
0: e
1: después.
0: inmediatamente después de la tribulación de aquellos días, lo leemos.
1: Ajá, sí.
0: Vamos a ir a Mateo. Aquí, Mateo 24. Será predicado el Evangelio.
1: El 14, ¿no?
0: Aquí, 29. E inmediatamente después de la tribulación de aquellos días, está hablando de esa tribulación que
2: Mateo
0: nunca
2: 24,
0: fue,
2: 29.
0: El sol se oscurecerá, la luna no dará su resplandor y las estrellas caerán del cielo y las potencias de los cielos serán conmovidas. Entonces aparecerá la señal del Hijo del Hombre en el cielo. Esto está inmediatamente vinculado, y vamos a volver al Apocalipsis, con justamente Apocalipsis 6, el sexto sello. Ahí estoy en Mateo. Apocalipsis, capítulo 6. Vamos a ver el sexto sello. Miré cuando el Cordero abrió el sexto sello, y aquí hubo un gran terremoto, el sol se puso negro como tela de silicio y la luna se volvió como sangre. Y las estrellas del cielo cayeron sobre la tierra como... Aquí están las señales en el cielo. ¿Ve? Y en ese contexto, ¿qué dicen? Todos los reyes de la tierra y demás. Dice, porque el gran día de su ira ha llegado, ¿y quién podrá sostenerse en pie? Estas señales de la caída del cielo, de las estrellas, de la luna como sangre, del sol como negro, que aparecen también en Joel y en muchas partes de la Biblia, están relacionadas con el día del Señor.
2: Con el final, sí.
0: Ese día de nublado y de oscuridad sobre las naciones. Ahora, usted me dirá, entonces, ¿qué pasó en 1789 o esa época en donde ocurre el terremoto de Lisboa y ocurren todas estas señales? Yo de ninguna manera quiero desmerecer aquellas señales y quiero que esos fueron
2: aquellas
0: grandes,
2: interpretaciones,
0: grandes llamados de atención al mundo para indicar de que estaba comenzando el juicio.

0: juicio de Dios. Pero el juicio de Dios estaba comenzando en 1844 por los muertos. Ahora, estas señales en su contexto, en su
1: Más cabal.
0: cumplimiento más específico, más cabal, ocurren en el contexto del juicio de los vivos,
1: En el final de la
0: cuando estemos
1: historia.
0: llegando al día de la ira, no antes. Jesús es claro en Mateo
1: Y
0: 24. Y los
1: eso, como tú lo leíste en Apocalipsis, digo, en Mateo 24, en el 15, habla de la abominación desoladora. Es después de la abominación desoladora. Se tiene que estar la marca de la bestia y todo eso para que pueda pasar el sexto sello. Yo así lo entiendo.
0: Es que justamente Mateo 24 son las señales de su venida y del fin del mundo. Y lo que Jesús habla allí está específicamente relacionado con los sucesos del gran día de Dios. Y si usted compara los sellos del Apocalipsis con lo que habla Jesús, son exactamente iguales. Todo lo que Jesús dice será predicado el reino, entonces vendrá el fin, lo tenemos en el caballo blanco. Se quitará la paz de la tierra, lo vemos en Mateo 24. Habrá guerras, hambre, peste, lo que habla el tercer caballo, del caballo negro, de las enfermedades, las pestilencias, lo vemos también lo que dice Jesús. Las muertes,
1: Las
0: también las
1: pestes,
0: vemos.
1: las enfermedades, sí.
0: El martirio, el quinto sello, lo vemos en Mateo 24. Os perseguirán, dice Jesús. Después habla de las señales,
1: Entonces,
0: que las tenemos en el sexto. Y después en la venida del Hijo del Hombre. Sí.
1: a mi entendimiento, yo creo que entonces estamos en el quinto sello. Estamos viviendo el quinto sello y estamos a punto de que se ponga la marca de la bestia y vivir, como quien dice, del versículo 15 de Mateo en adelante. Bueno, se está predicando el
0: Yo
1: evangelio en todo el
0: todavía no
1: mundo.
0: estoy viendo
1: Ahora sí,
0: esos
1: Mau.
0: mártires. Yo creo que la persecución todavía no se ha lanzado. Creo que estamos en el proceso de que los
1: De que
0: caballos
1: empiecen.
0: empiecen a recorrer la tierra,
1: O que quizás estamos en un punto.
0: que el evangelio sea predicado, que se comience a quitar la paz de la tierra. Esto estamos viendo síntomas. Ahora, todo eso tiene que crecer y va a llegar a límites inusitados de tribulación.
1: Sí, porque yo le estaba diciendo a mi esposa ayer que pues todos los pastores predican esto, ¿verdad? De que si ya está en el pasado y todo eso, y hay cosas que no me cuadran. Y le digo a ella que como todos creían que en 1844 venía Cristo, entonces tuvieron que acomodar todo en el pasado, las trompetas, para poder decir se cumplió. Pero ahí le digo a mi esposa, pero hay algo que ellos no pensaron. Ellos no pensaron en dónde acomodaron las copas, porque para que pudiera venir Cristo tenía que haber pasado las copas y la marca de la bestia, o sea, Apocalipsis 13, ¿verdad?
0: Sí.
1: Entonces, o sea, no creo, pues, lo que. No me hace sentido lo que dicen los pastores, no me cuadra, pues no, siento que no está bien. Yo le entiendo mejor que todo está desde 1844 para acá, estamos viviendo ahora sí el libro. Yo así lo explico, lo entiendo de esta manera. No sé si estoy entendiendo mal.
0: Bien, muchas gracias, hermano Gabriel. Sí, yo de ninguna manera con estos programas, con el libro, quiero, como quien dice, criticar las bases sobre las cuales hemos sido cimentados en la Iglesia Adventista. Creo que todos esos hermanos fueron sinceros los que creían que Jesús venía en 1844, el
1: Y
0: 22 de
1: su
0: octubre.
1: entendimiento nos dio paso quizás
0: Y su
1: al
0: entendimiento,
1: nacimiento
0: claro.
1: de entendimiento de otras cosas más importantes en adelante, es decir, de entender de que algo sucedió, de que algo se estaba gestando y algo se estaba acercando, y ese llamamiento de que Jesús estaba pronto a venir hizo que esos hermanos comiencen a estudiar. Entonces yo creo que tuvo una utilidad en ese momento y de que las personas lo hayan entendido de esa manera para que se pueda podamos entender ahora y podamos ver el tema del santuario, la profundidad de eso, lo que está sucediendo, que comenzó en 1844. Entonces yo creo que tuvo un objetivo todas esas cosas y también el entendimiento de las personas de esas cosas.
0: Y es cierto que si en 1844 comienza el juicio simbolizado por el día de expiación, antes tenían que sonar trompetas anunciando ese juicio. Ahora ya les digo, esas trompetas que suenan antes están relacionadas con el día de con el juicio de los muertos. Lo que nosotros vamos a ver en el contexto del tiempo del fin es un juicio bastante diferente al juicio de los muertos que se define en el cielo, es un juicio que se va a definir aquí en la tierra, no por un análisis de obras fríos allí en el cielo, sino por qué actitud tomamos nosotros frente al llamado de Dios al arrepentimiento, qué actitud tomamos nosotros frente al sello de Dios y la marca de la bestia, y en definitiva es un partido que se juega aquí en la tierra, y que nosotros nos tenemos que poner de un lado o del otro. Y en contexto de ese juicio, que también somos llamados a decir la hora de su juicio ha llegado sobre nosotros, es que
1: vamos
0: suenan
1: a tener
0: nuevamente
1: llamados de
0: esas
1: atención.
0: trompetas del Apocalipsis.
1: Y nosotros entendemos que de una manera más plena y
0: más plena,
1: más cabal, de
0: ahora,
1: cumplimiento de todo.
0: Yo siempre digo, nosotros podemos analizar Apocalipsis de diferentes prismas, como quien dice.
1: De diferentes
0: maneras. La iglesia
1: de verlo.
0: Que lo recibió allí en el año 100 pudo sacar utilidad de ese libro. No que fue un libro completamente inentendido para ellos. También a lo largo de la historia se ha podido obtener conocimiento. Ahora, cuando llegamos al tiempo del cumplimiento más cabal, es que tenemos que prestar mayor atención y estudiarlo en el contexto de ese día del Señor que nos dice Apocalipsis 1:10, que es escrito el libro. No sé cómo vamos hasta aquí, si hay más
1: había
0: manos
1: una
0: levantadas.
1: Pregunta de la hermana Olga aquí, que quería hacer una pregunta, hermana. Había levantado la mano usted hace tiempo, sí, pero ahí le activé el audio. Ahí, hermanita.
2: No, pues ya se me olvidó lo que iba a decir.
3: No,
1: está bien, hermana. También
2: bueno, como quiera quería compartir un versículo que me llama la atención, porque a veces con este versículo pensaba yo que las cosas quizá van a ser de una manera que nosotros no esperamos, como que van a ser, no sé, porque mira, este versículo me llamó mucho la atención, y hace años que tengo este versículo en mi mente, es Jeremías 30, 19 y 20, dice ahí, ciertamente el pueblo morará en Sion, en Jerusalén, nunca más llorará, el que tiene misericordia se apiadará de ti al oír la voz de tu clamor. Te responderá, bien, que os dará el Señor pan de congoja y ¿qué dice? Pero dice, ay, no alcanzo a mirarte porque lo rayé. Bien, que os dará el Señor pan de congoja
4: y agua de angustia.
2: Y agua de angustia, dice, pero con todo tus maestros no te serán quitados, sino que tus ojos verán a tus maestros. Lo que me llama la atención es lo que dice más en el 19, que el que morará en Sion nunca más llorará, que cuando nosotros clamemos a Él nos va a escuchar. Digo, si vamos a estar ya allí con el Señor, ¿por qué tendría que decir esto? ¿Verdad? Es lo que me dice, lo que a mí me llama la atención. Digo, Señor, ¿será que no estamos comprendiendo bien la manera en que tú nos estás hablando? Y es una manera que tú nos quieres hacer ver las cosas, no como las hemos tenido comprendidas por años, sino como en verdad van a ser, y tú no las quieres hacer entender como son, quizás sin que estemos viendo literalmente, sino de alguna manera que yo no sé cómo, porque varios versículos de la Biblia a mí han surgido una inquietud, y varios el Señor me los ha aclarado, pero este todavía me hace que no sé cuándo me lo va a aclarar.
0: A ver si le puedo dar una respuesta, hermana.
2: Sí, está bien, gracias.
0: En Apocalipsis 14 aparece una escena en la que el Cordero, que es Cristo, aparece con 144.000. ¿En dónde? Dice sobre el monte de Sion. Justamente allí también se está hablando que en Sion, ¿no? En el versículo que usted lee, hermana. Entonces, sí. Lo que yo entiendo es que nosotros podemos estar hoy por la fe en el monte de Sion, junto al Cordero, siendo ese ejército que ha de predicar su mensaje, el mensaje de los tres ángeles, que figura luego en Apocalipsis 14, 6 en adelante. Ahora, nosotros hoy estamos atribulados, estamos perseguidos, estamos sufriendo las penurias, y vamos a pasar la tribulación cual nunca fue, y van a haber lágrimas en nuestros ojos. Por eso, aún estando en Sion, asentado sobre la plataforma de verdad para predicar el mensaje que Cristo tiene, nosotros tenemos congojas que Cristo tiene que secar nuestras lágrimas. Y eso ocurre recién dice en Apocalipsis 21 que Dios nos

0: secará toda lágrima de nuestros ojos. Hasta que eso suceda, hasta que Cristo venga, vamos a pasar las penurias y las tribulaciones.
1: Y las congojas son también una herramienta que Dios tiene
0: para limpiar,
1: para purificar, porque si están dentro del monte Sion deben ser santos, entonces quizás es una manera de Dios de purificación también.
0: Bien, a mí, si no hay alguna otra mano levantada específica, me gustaría continuar avanzando sobre los 24 ancianos. Hay una pregunta que a nosotros nos llegó de Dani Socar. Dice, 24 ancianos son 12.000 personas por 12 tribus de Israel, incluye también 12.000 personas por 12 apóstoles. Aquí está mezclando los ancianos con los 144.000.
1: Sí, es una pregunta que también nos había hecho llegar un hermano que está aquí conectado al Zoom, que también él preguntaba, ¿los 24 ancianos son redimidos de parte de los 144.000 o de otro grupo? ¿Por qué? Dice que porque él entendía que los 24 ancianos eran los 12 patriarcas y 12 apóstoles o 12 discípulos.
0: Bien. También tenemos otro mensaje acá de Rafael Oliver Vidaud. Dice, los 24 ancianos no son jueces, dice él, son una representación celestial de levitas que están listados por sus nombres en primera y segunda de Crónicas 24. Ellos alternaban en el servicio del tabernáculo 15 días cada grupo liderado por uno de estos ancianos, cada grupo, y esos días vivían de los diezmos. Bueno, no estoy de acuerdo y sí estoy de acuerdo con lo que está diciendo. Porque está diciendo que los 24 ancianos no son jueces y en eso no estoy de acuerdo. Pero es cierto de que los 24 ancianos están relacionados con el sacerdocio del pueblo de Israel. De hecho, yo en el libro lo escribo, si ustedes leen la página 139, ahí dice, por otra parte, es necesario destacar la relación que existe entre el número 24, el número, ¿no?, y el sacerdocio del pueblo de Israel, dado que de acuerdo a Primera de Crónicas 24, el sacerdocio se organizó en 24 clases representativas de 24 patriarcas sacerdotales, 16 de la familia de Eleazar y 8 de la familia de Itamar, hijos de Aarón, primer sumo sacerdote del pueblo de Israel. Entonces, estamos completamente de acuerdo que los 24 ancianos están relacionados con figuras sacerdotales. El número 24 nos asocia a esos patriarcas, a estos representantes de los sacerdotes que vienen desde la misma instauración del sacerdocio con los hijos de Aarón. 16 de la familia de Eleazar y 8 de la familia de Tamar. Y es cierto de que están sus nombres allí representados. Ahora, como nosotros lo hemos visto, también ellos, además de ser sacerdotes, porque se dice de ellos, vamos a volver al texto, dice, y nos has hecho para nuestro Dios reyes y sacerdotes, y reinaremos sobre la tierra. Entonces, esta expresión, tanto en el número 24, que nos lleva al sacerdocio del pueblo de Israel, como la misma declaración, nos has hecho para nuestro Dios reyes y sacerdotes, está indicando que los 24, esos que están relacionados con los sacerdotes, son esos que serían hechos reyes y sacerdotes. Entonces, en definitiva, están los 24 ancianos son seres humanos que están siendo incluidos en ese tribunal del cielo como reyes y sacerdotes. No solamente para juzgar, sino también para interceder.
1: ¿Y serían?
0: Están acompañando a Cristo. Ahora, no son hijos de Dios del último tiempo, los 144.000. Esos, los 144.000 y la inmensa multitud y todos los mártires del tiempo del fin, se van a sentar en los tronos que aparecen en Apocalipsis 21. Nosotros lo leímos, a ver si puedo ir aquí rápido, aquí. Apocalipsis 21, donde nosotros vimos, dice, no, Apocalipsis 20, perdón, y vi tronos y se sentaron sobre ellos los que recibieron la facultad de juzgar. ¿Pero cuándo? En el contexto de los 1000 años. Los 1000 años que figuran allí en Apocalipsis 21. Allí es cuando los 144.000, la inmensa multitud y los mártires.

0: que dice que también son aceptados para sentarse en esos tronos, van a reinar con Cristo y van a juzgar. Ya no van a ser necesario que ellos sean sacerdotes.
1: Pero va a ser otra etapa del juicio.
0: Va a ser otra etapa del juicio donde no hay intercesión. Hay solamente juicio.
1: O sea, una revisión de los casos. Quizás.
0: Por eso ellos van a ser, van a reinar con Cristo. No van a tener copas de oro en ese momento. Ahora, en el contexto de Apocalipsis 5, estamos en un contexto donde hay tiempo de gracia. Por eso tienen ellos copas con incienso, que son las oraciones de los santos. Ellos también están ayudando a Cristo en la tarea de interceder. Y ahora vamos ahondando en quiénes pueden ser. Porque estamos viendo de que nos tenemos que inclinar a nos has hecho para nuestro Dios reyes y sacerdotes, y no los has hecho y has tomado de toda nación. No, nos has hecho. Ellos están reconociendo que han sido hechos reyes y sacerdotes. Por eso tienen coronas de oro y por eso tienen copas. Porque han sido hechos reyes y sacerdotes.
1: Sí.
0: Ahora, ¿quiénes pueden ser?
1: Sí, había una consulta, no sé si...
0: Ahora voy. Estamos diciendo que son seres humanos. Dios en el juicio post-advenimiento va a tomar seres humanos para juzgar. Y Pablo dice, ¿o no saben que hemos de juzgar a los ángeles? Los seres humanos, nosotros, somos dioses, con minúscula, porque hemos sido dotados de facultad para juzgar y nosotros vamos a participar en el juicio que va a condenar a los demonios. Los seres humanos, nosotros vamos a participar de ese juicio. Y Pablo lo dice claramente, lo podemos leer enseguida. Ahora, en el juicio preadvenimiento, que es un juicio abreviado, un juicio reducido, específicamente para dilucidar quién se salva y quién se pierde de la iglesia, porque no se juzga a los impíos en el juicio preadvenimiento, se juzga a los que han profesado el nombre de Cristo. ¿A quiénes va a tomar Dios para establecer ese tribunal que ha de acompañarle? En los tronos que se ponen en el cielo, Daniel lo dice, fueron puestos tronos en plural. ¿Quiénes se van a sentar en ellos? ¿Representantes de otros mundos? ¿Van a ser ellos los que van a juzgar a la iglesia? Si Cristo ha de recibir el juicio porque Él es el Hijo del Hombre. Lo dice Juan 5, por cuanto es el Hijo del Hombre. Entonces, el ser humano ha sido puesto por Dios para conocer el bien y el mal. Esa fruta que tenía el árbol prohibido era lo que le iba a abrir paso para conocer el bien y el mal. Y ahora, porque conoce el bien y conoce el mal, ha sido hecho uno como nosotros, dice Dios. Y por eso, nosotros, como esos pequeños dioses, estamos facultados para juzgar entre el bien y el mal. ¿Por qué? Porque conocemos ambos. Conocemos el mal, lo hemos mamado, lo hemos vivido desde que nacimos. Y conocemos el bien a través del nuevo nacimiento, a través de la purificación que hace Cristo a través de su Espíritu Santo en nosotros. Entonces, lo que estoy tratando de ahondar, la hipótesis, la deducción teológica, es de que los que se sientan en esos tronos, dice Dios, están en la reunión de dioses, en medio de los dioses juzga, son seres humanos. ¿Y habrá algún ser humano en el cielo previo a que Cristo venga?
1: Por segunda vez,
0: claro. Sabemos que Enoc fue trasladado vivo. Sabemos que Moisés está allí. Sabemos que Elías está allí.
1: Y sabemos que cuando Jesús resucitó, pero no hacen 24, también habían otras personas.
0: No llegan ni al número 24. Pero sabemos también que cuando Jesús resucita, resucitan con Él muchos santos. Se menciona allí. ¿Y aquí qué eran los 24? Santos también. ¿El reino a quién se daría? A los santos. Y esos santos que resucitaron con Cristo, ascendieron con Él al cielo. ¿Y qué dijo Cristo cuando Él llega y los presenta ante el Padre? Lo mismo que va a decir respecto de los santos de la última generación. Padre, aquellos que me has dado, señalando a esos que Él llevaba como primicias, quiero que donde yo estoy, estén también conmigo. Ok, dijo el padre.

0: Bueno, que se pongan tronos. Y por eso yo entiendo que esas personas, esos seres humanos que Cristo se ha llevado al cielo como primicias, son los que participan en ese tribunal que juzga a su iglesia. Y
1: Ay.
0: Dios toma de los seres humanos para juzgar. Y Cristo lo dice a los 12 apóstoles, os digo que ustedes se sentarán en 12 tronos para juzgar. Cristo toma de los seres humanos a las personas para su tribunal. Sí,
1: Y
0: ahora doy paso.
1: a mí me había dado, o sea, lo que se me vino a la mente es que cuando Satanás le dijo a Eva que coma del fruto, le dijo, van a ser como dioses, porque van a conocer el bien y el mal. Bueno, pero
0: No, no
1: aquí,
0: estaba mintiendo,
1: sí, dijo
0: en
1: una
0: cierta
1: verdad.
0: medida.
1: Aquí hay una hermana, Mónica Escarcela, que quiere hacer una participación. Ahí le permití hablar, hermana. Puede hacer su pregunta.
2: Hola, hermanos, buenas tardes. Yo soy de Argentina y estoy adentrándome al... No sé si me escuchan.
1: Sí, perfecto, la escuchamos, hermana.
2: Estoy adentrándome en el estudio de Apocalipsis. Me quedé pensando lo que decía el hermano Gabriel. Yo tengo la Biblia, la traducción de las Américas, y mi versión también dice, y los has hecho un reino. Pero leyendo el contexto en el que esto se dice, está hablando antes de los cuatro seres vivientes y de los 24 ancianos. Y en el capítulo 4, versículo 11, los cuatro seres vivientes son los que dicen, digno eres, Señor y Dios nuestro, de recibir la gloria y el honor y el poder. Entonces, cuando vamos a Apocalipsis 5, 9, quizás los que están diciendo digno eres de tomar el libro son los cuatro seres vivientes, y entonces ahí se puede entender que están diciendo que los has hecho un reino hablando de los 24 ancianos. ¿Puede ser?
0: Entiendo lo que usted está diciendo porque en el texto es como que aparece medio mezclado los cuatro seres vivientes con los 24 ancianos y quiénes son los que hablan. Y dicen, y todos ellos
2: Claro.
0: tenían copas de oro, ¿no? ¿Quiénes son los que tenían las arpas y las copas de oro? ¿Los cuatro seres vivientes o los 24 ancianos? Dice ahí
2: Claro.
0: el... Entonces,
2: Sí, ahí en ese versículo
0: sí.
2: no lo especifica, pero si leemos el 4, el 4:11. Sí está claro que los que dicen digno eres Señor y Dios nuestro son los cuatro seres vivientes. Entonces, se puede inferir que los que están diciendo en el 5:9, los que están cantando un cántico nuevo, son
0: Perdón.
2: también los cuatro seres vivientes y están hablando de los 24 ancianos. Ahí
0: Perdón.
2: se podría entender que diga en el 10, los has hecho un reino.
0: Claro, si no están hablando los 24 ancianos. Pero
2: Claro.
0: yo, disculpe que voy a volver a leer el versículo 11 del capítulo 4. Vamos a leer el contexto. Desde el versículo 8 dice, y los cuatro seres vivientes tenían cada uno seis alas y alrededor y por dentro estaban llenos de ojos. Y ahí dice, y no cesaban día y noche de decir, santo, santo, santo, Señor, Dios Todopoderoso, el que era, el que es y el que ha de venir. Y siempre que aquellos seres vivientes dan gloria y honra y acción de gracias al que está sentado en el trono, al que vive por los siglos de los siglos, y ahí empieza a hablar de los 24 ancianos. Dice, los 24 ancianos se postran delante del que está sentado en el trono y adoran al que vive por los siglos de los siglos y echan sus coronas, los 24 ancianos, delante del trono, diciendo, Señor, digno eres de recibir el poder y la gloria y el poder, porque tú creaste todas las cosas y por tu voluntad existen y fueron hechas. ¿Qué es lo que yo estoy viendo? Los 24 ancianos aquí, en conjunto con los cuatro seres vivientes, los cuatro seres vivientes representan a la plenitud de los ángeles, porque son los jefes de los ángeles, los 24 ancianos están reconociendo la justicia de Dios. Primero, desde el Padre, porque Él es el que nos ha creado, entonces justos son tus juicios, porque tú creaste, tú eres el digno de juzgar. Entonces, ese tribunal, que yo entiendo son seres humanos, están haciendo una especie de auditoría del juicio de Dios, en cierta medida.

0: vida. ¿Por qué? Porque están reconociendo la justicia de Dios. Y luego, si nosotros saltamos al capítulo 19, lo que yo entiendo es el final de ese juicio, los vamos a volver a ver. Dice, lo voy a poner aquí en pantalla para que sea más claro. Apocalipsis, capítulo 19, dice, después oí una gran voz de gran multitud en el cielo que decía, aleluya, salvación y honra y gloria son y poder son del Señor nuestro Dios, porque sus juicios son verdaderos y justos. ¿En qué contexto aparece esto, sus juicios? Y vamos a ver de qué es en el contexto de los 24 ancianos. Dice, pues has juzgado a la gran ramera, que decía ser parte de la iglesia de Dios, que ha corrompido la tierra con su fornicación y ha vengado la sangre de sus siervos de la mano de ella. Y otra vez dijeron, aleluya, y el humo de ella sube por los siglos de los siglos. Y aquí aparecen. Y los 24 ancianos y los cuatro seres vivientes, otra vez los dos, se postraron en tierra y adoraron a Dios que estaba sentado en el trono y decían, amén, aleluya. Estamos viendo el final del juicio donde se ha juzgado a la gran ramera y dice, más adelante, y salió del trono una gran voz que decía, alabad a nuestro Dios todos sus siervos. Yo entiendo que esta es la voz del Padre que sale para que alaben a Cristo y los que teméis, así grandes como pequeños. Y oí como la voz de una gran multitud, como el estruendo de muchas aguas y como la voz de grandes truenos que decía, aleluya, porque el Señor nuestro Dios Todopoderoso reina. ¿Quién es este Dios Todopoderoso que está reinando? Cristo. Y dice, gocémonos y démosle, alegrémonos y démosle gloria porque ha llegado las bodas del Cordero y su esposa se ha preparado. Y ahí es donde aparecen también los santos para recibir el reino junto con Cristo. A ella se le ha concedido que se, vina de listo, que se vista de lino fino y limpio y resplandeciente, porque el lino fino es o son las acciones justas de los santos. Y ahí es donde se ve el caballo blanco, que es donde viene a juzgar a las naciones, ¿no? Entonces, aquí sus juicios son verdaderos y justos. ¿Quiénes lo están diciendo? Los 24 ancianos. Vemos nuevamente a los 24 ancianos y a los cuatro seres vivientes relacionados con ese tribunal que está participando del juicio de Dios. ¿De qué manera? Un poco revisando la justicia de Dios, diciendo, justo eres, estamos de acuerdo, sigue adelante. Es como los tribunales de Estados Unidos donde hay un juez y hay un tribunal y se llega a un veredicto. La autoridad máxima la tiene el juez, pero el tribunal está participando de esa justicia. De la misma manera, encontramos que en el juicio preadvenimiento Dios convoca un tribunal, y eso es algo que nosotros no hemos tenido tan claros. Hemos leído mil millones de veces la expresión y fueron puestos tronos, pero nunca hemos tenido en cuenta de que Dios convoca un tribunal en el cual participan dioses con minúscula, que son seres humanos, en ese juicio.
1: Hay preguntas aquí.
0: Vamos hacia ellas.
1: A ver, a la hermana Imelda, pero también usted, hermanita, no me acuerdo su nombre, pero que se llama Arca de Jehová. Pero primero le voy a permitir a Imelda y de ahí a usted, hermanita.
2: Ay, hermanito, qué pena, yo no he podido entender el juicio de nosotros los vivos, en qué momento va a ser, si antes o después de la venida de nuestro Señor Jesucristo. No, eso no lo he podido entender, disculpe.
0: El juicio de Dios tiene muchas etapas. Estamos inmersos en un gran juicio, podremos decir, en donde ese Padre, como creador de los cielos y la tierra, juzga desde el principio del tiempo. Por ejemplo, el diluvio fueron los juicios de Dios sobre la humanidad rebelde. Sodoma y Gomorra representan juicios de Dios sobre la humanidad rebelde. El juicio que cayó sobre el rey Nabucodonosor, por el cual estuvo como loco 7 años, fueron juicios de ese vigilante, de ese Dios que juzga las acciones de los hombres. Pero esos son juicios que yo llamo concomitantes. ¿Qué quiere decir? Son juicios y fallos que Dios efectúa a medida que transcurren los hechos. como gobernante, como rey.

porque él gobierna y él ejerce su facultad de gobernante y expresa sus juicios. Sin embargo, ese no es el juicio que apuntaba el día de expiación, en el cual se purificaba el santuario. A través del estudio del santuario y del día de expiación, nosotros entendemos que hay una nueva fase del juicio que tiene que ver con la investigación, un juicio investigativo, de las obras de las personas para decidir su destino eterno. Ya no son juicios que Dios efectúa de manera, no sería arbitraria, porque Dios no es arbitrario, pero de una manera con total potestad de gobernar, sino que se somete a juicio las acciones de los hombres. Para purificar el santuario, es decir, hay gente que va a ser aceptada como santos y gente que va a ser echada de aquí, en base a la investigación de las obras de las personas. Ese juicio comenzaría de acuerdo a la profecía de las 2300 tardes y mañanas, y eso es algo que usted va a tener que estudiar, hermana, para poder comprender esto, en 1844. Ahí se estableció un plazo que debía transcurrir desde la reconstrucción de Jerusalén hasta el inicio de la purificación del santuario. Ahí transcurrirían 2300 años. Si uno hace las cuentas, llega a que el 22 de octubre de 1844 es donde, de acuerdo a los rituales del santuario, debía comenzar el juicio de purificación del santuario. Ese es el juicio que se efectúa antes de la venida de Cristo. Entonces, ese es el juicio investigativo de las obras de aquellos que han profesado el nombre de Cristo. No se juzga a los impíos. El juicio de los impíos es una tarea aparte. Es el juicio de la iglesia para restituir el reino a los santos. Los santos han perdido el reino, lo perdió Adán y Eva, y debe ser restituido. Y por eso se efectúa un juicio en el que Cristo, como hijo del hombre, en ese juicio recobra el reino sobre la humanidad. Él ya ha recibido plena potestad, toda potestad me es dada en el cielo y en la tierra, lo dijo Jesús al ascender a los cielos, pero él está hablando acerca de una potestad primeramente sacerdotal. En cambio, en este momento se habla de una potestad de rey, de reino. En aquel momento, en el tiempo de Jesús, él dice, por tanto, id y haced discípulos. Por eso él sería sumo sacerdote, según la orden de Melquisedec. Esa toda potestad como sacerdote él está ejerciendo y por tanto enviando a sus discípulos. Ahora, llegado el fin del tiempo, Jesús va a recibir una nueva coronación, podríamos decir, como rey de la tierra. Por eso es el Hijo del Hombre que viene a recibir el reino de manos de Cristo en el contexto de este juicio investigativo. Esto sucede antes de su segunda venida. Él cuando viene en su segunda venida, viene como el Hijo del Hombre, viene como Rey de Reyes de la humanidad, a restablecer el reino y dar el reino a los santos del Altísimo. Nosotros lo vimos en Daniel 7, donde decía: después recibirán el reino los santos del Altísimo y poseerán el reino hasta el siglo, eternamente y para siempre. Y abajo explicaba que dice que vino el anciano de días y se le dio el juicio a los santos del Altísimo y llegó el tiempo y los santos recibieron el reino. Este juicio ocurre antes de que Jesús venga, porque cuando Él viene, viene a materializarlo. Ahora, allí no se acaba el juicio de Dios. Este juicio tiene una etapa investigativa que se desarrolla antes de que Jesús venga y tiene una etapa ejecutiva que se desarrolla en el contexto del Día del Señor y en el contexto de los juicios que podríamos meter ahí a las siete copas de la ira, seguro, y también a juicios con mezcla de misericordia que son las trompetas. Todo esto se desarrolla previo a la venida de Cristo. Cuando Cristo viene, Él viene para hollar el reino de los hombres, el reino de las bestias, podríamos decir, estos reyes que se oponen al Cordero, según palabras de Apocalipsis 17, y Jesús viene a restituir el reino a los santos del Altísimo.
cuando él viene a la tierra, se lleva a los santos al cielo. En la tierra todavía no se restituye el reino. La tierra queda desolada y vacía, llena de cadáveres. ¿De quién? De todos los impíos, con el diablo atado, eso es, a la tierra por mil años.

0: No, también en el cielo. Como aquí tenemos a los 24 ancianos, en aquel tiempo tendremos otros tronos, una inmensa multitud de tronos que se van a poner para que los santos reciban el reino y juzguen junto con Cristo. Este segundo juicio de Apocalipsis 20 se desarrolla después de la segunda venida, pero antes de la tercera venida. Es un juicio investigativo y que se llega a una sentencia antes de la tercera venida. Y la ejecución de esa sentencia es cuando Cristo retorna a la tierra, después del milenio, junto con todos los santos, a resucitar a los que han quedado, a los que habían quedado muertos, y a ejecutar su juicio sobre ellos. Es algo que no nos podemos ir mucho más acá. Yo les recomiendo un video que nosotros hicimos, está en YouTube, en el canal Dilo al Mundo, que se llama Dos muertes, dos resurrecciones, para que pueda entender un poquito más este tema.
1: Bueno, ya estamos llegando a las 2 horas. Entonces había una participación de la hermana Lady. Ahí me acordé, hermanita. Ahí está.
2: Oh, no, tranquila. Tranquila, hermana. Yo lo que le iba era decir el versículo donde dice a Pablo que o no sabéis que los santos han de juzgar al mundo y el mundo es juzgado por vosotros. No sois competente para juzgar los casos más triviales. Primera de Corintios 6, 2. Solo quería colaborar con ese versículo, hermana,
0: Sí,
2: hace ratito,
0: muy, muy
2: porque.
0: bien. Yo me había pasado de compartir ese versículo. Allí también habla acerca de que hemos de juzgar a los ángeles, ¿no? En ese mismo contexto,
1: Sí,
0: hermana.
1: está siendo así.
0: Entonces, ¿en qué momento vamos a juzgar a los ángeles? Pues en ese juicio definitivo que es posterior a la venida de Cristo, cuando se pongan esos tronos que aparecen en Apocalipsis 20.
1: Y hay una última participación de
0: Sí.
1: un hermano que se llama Jorge Zúñiga.
3: Ah, bueno, mi duda era esta, a ver si entendí bien, ¿eh? Lo que ha estado explicando el hermano Noé es que el juicio del cual habla Daniel capítulo 7, es el mismo juicio que se va a llevar a cabo después del milenio, o sea, participan seres humanos ahí, es lo que yo he entendido, ¿verdad?
0: No, no, déjeme corregirle. El juicio del cual habla Daniel
3: A ver.
0: 7 es el que se realiza antes de la segunda venida de Jesús, pero que también participan seres humanos como van a participar en el juicio que se realiza después. ¿Se entiende?
3: Esa es mi duda, porque, bueno, yo entiendo que el juicio del cual habla Daniel 7 es el juicio investigador. Inclusive estaba ahorita leyendo en el Conflicto de los Siglos, en el capítulo 29, que se llama el juicio investigador, y ahí habla claramente que ese juicio en el cual viene un anciano de días, se sientan los libros y se sienta y los libros fueron abiertos, es el juicio investigador del cual Cristo está llevando a cabo de 1844 hacia acá. Entonces eso es lo que yo no entiendo, ¿cómo participan los seres humanos ahí? ¿Cómo juzgan seres humanos en el juicio investigador? Se supone que es Cristo el que hace esa obra, ¿no?
0: Muchas gracias por su pregunta, hermano. Coincidimos. El juicio del cual está hablando Daniel 7 es el juicio investigador que se realiza previo al advenimiento. Lo que yo estoy tratando de hacerles notar es que en ese juicio se ponen tronos. Lo leímos recién. ¿Podés dejarle abierto el audio a la
1: Sí,
0: mano? Así podemos conversar.
1: está abierto,
0: Usted
1: sí.
0: notó ese detalle. Se
3: Sí,
0: ponen tronos.
3: así dice Daniel 7, que son puestos tronos.
0: Entonces no está solamente Cristo, hay un tribunal allí. ¿Estamos de acuerdo?
3: Sí, está bien.
0: También
3: Ajá.
0: habla el Salmo, creo que 82 y 110, leímos, creo que era el 110 que hablaba de que Dios juzga en la reunión de dioses. Entonces, y que en ese contexto luego habla acerca del día de la ira. Está hablando del juicio preadvenimiento. Y eso lo vemos reflejado en Apocalipsis 4, donde vemos esos tronos que están participando de ese juicio de Dios, alrededor del trono de Dios. Ahora, yo estoy afirmando que mi creencia es que participan seres humanos. Pero usted me dice, ¿cómo puede ser si todavía no hemos llegado al cielo? Pues los seres humanos que están participando son personas que Dios ha tomado de esta tierra como primicias de la gran cosecha que va a haber en el fin del tiempo. ¿Se entiende? en el fin

0: tiempo, cuando se produzca la segunda venida de Jesús y ascendamos al cielo, todos los santos van a participar de un nuevo juicio, de una nueva etapa del juicio. Lo que yo estoy afirmando es que en la etapa previa, que es una etapa abreviada, una etapa reducida, donde solamente se juzga a la iglesia, que ha profesado el nombre de Cristo, también se efectúa con un tribunal en el que se ponen tronos. Eso lo está haciendo Daniel 7. Claramente se ponen tronos. No solamente en el juicio post-advenimiento se van a poner tronos. También en el pre-advenimiento se ponen tronos. Y Apocalipsis 5 nos está mostrando que los que participan sentados en esos tronos son ancianos, que son reyes y sacerdotes. Entonces, lo que yo estoy diciendo, esos ancianos son seres humanos, porque Dios no puede tomar sacerdotes de otros mundos. ¿Se entiende?
1: Okay.
0: Los ángeles ayudan en la tarea, pero ellos no están facultados para juzgar. El hombre ha sido facultado para juzgar. Entonces, Dios, contemplando toda su obra y con una maestría admirable y una anticipación admirable, él se lleva de la tierra las primicias que él va a utilizar justamente en su juicio. Se ha llevado los hombres que van a participar en su juicio preadvenimiento. Entonces, tanto en el juicio preadvenimiento se ponen tronos, y yo insisto, creo que son hombres los que participan, como el posadvenimiento se ponen tronos y participan hombres. Y reinan con Cristo,
2: estaría
0: reinan juzgando.
2: En armonía, digamos, con eso.
0: ¿Se entiende? El juicio preadvenimiento es una etapa previa que se desglosa del gran juicio de Dios, pero que sigue las mismas reglas del juicio que se va a hacer pos. El juicio posadvenimiento se va a juzgar en base a las obras. El juicio preadvenimiento se juzga en base a las obras. ¿Sí?
1: Pero hermano, bueno, son dudas que surgen, ¿verdad? ¿Eh?
0: Sí, sí, y yo entiendo que es un tema nuevo para la mayoría.
1: Sí, a lo que acabas de decir, yo entiendo que las primicias que se llevó Cristo cuando resucitó, no sé, a lo mejor también Elías, Enoch, están en el cielo y participan de ese juicio investigador.
0: Claro, como Jesús dijo, Padre, aquellos que me has dado, donde yo estoy, entonces, que ellos también estén.
1: Ellos que fueron al cielo ya fueron, como quien dice, juzgados, porque el juicio investigador empieza a ser juzgado desde el primer muerto de la tierra, que fue Abel, así lo dice el Espíritu de profecía, ¿verdad? Que comienza con él hasta terminar con los vivos en el último tiempo.
0: Bien, es muy entonces, importante y filosa su pregunta, hermano. Muchas gracias. ¿Le puedo contestar?
1: Ajá.
0: ¿O quiere añadir algo más?
1: Quería añadir lo que dice el conflicto de los siglos, nada más, rápido.
0: Bien.
1: Te lo leo.
0: Sí.
1: Dice, y aquí en la página 533, y aquí en la nube del cielo, como un hijo de hombre que venía y llegó hasta el anciano de grande edad, e hiciéronle llegar delante de él, y le fue dado señorío, gloria y reino, y todos los pueblos, naciones y lenguas le sirvieron. Tu señorío, señorío eterno, que no será transitorio, y su reino no se corromperá. La venida de Cristo descrita aquí no es su segunda venida a la tierra. Él viene hacia el anciano de días en el cielo para recibir el dominio y la gloria y un reino que le será dado a la conclusión de su obra de mediador, es decir, al terminar el juicio investigador.
0: Bien, resaltemos y subrayemos esa parte,
1: no,
0: hermano.
1: Segundo...
0: Perdón que lo interrumpa. Ajá. Resaltemos esa parte.
1: Ah, no,
0: él viene al juicio al comienzo, en 1844, pero el reino, ¿cuándo le es dado?
1: Así es.
0: Al final del juicio.
1: Hasta después de que termina. Así es.
0: Bien, eso lo tenemos que tener muy presente para poder entender lo que estamos diciendo. Siga.
1: Sí, claro. Continúa la lectura. Dice, es esta venida y no su segundo advenimiento a la tierra la que la profecía predijo que había de realizarse al fin de los 2300 días en 1844. Acompañado por ángeles celestiales, nuestro gran sumo sacerdote entra en el lugar santísimo y ahí en la presencia de Dios da principio a los últimos actos de su ministerio en beneficio del hombre, a saber, cumplir la obra del juicio y hacer expiación por todos aquellos que resulten tener derecho a ello. Entonces, dentro de ese juicio que dice Daniel, que se reúnen millones de millones, millares de millares, también participan los seres humanos que se han ido al cielo, por así decirlo, es lo que tú crees,
0: sí,
1: ¿verdad?

0: Sí. Ahora voy a responderle tomando otro caso. Usted está diciendo cómo pueden participar como jueces personas que todavía no han sido juzgadas. Esa sería la
1: Sí, y mi
0: paradoja.
1: pregunta es si los que fueron al cielo ya fueron juzgados.
0: Bien.
1: Bueno, resulta lógico que sí, ¿verdad? Si no, no estuvieran allá.
0: Claro. Y ahí yo le voy a responder con otro caso. Cuando Dios, o cuando Cristo resucita a Moisés y le dice a Satanás, Jehová te reprenda, él podría resucitar a Moisés un pecador y llevárselo al cielo. ¿Podría resucitar a alguien para vida si todavía él no había pagado con su sangre sus pecados?
1: ¿Cómo? A ver, me repites la pregunta, no la entendí muy bien.
0: Cristo muere en el año 4000, ¿no?
1: Sí.
0: Cuando él resucita a Moisés, ocurre antes de su muerte, porque de hecho Moisés se le aparece junto con Elías.
1: Así es.
0: Para poder resucitar a Moisés, Cristo debía morir, porque Moisés pecó.
1: Lo que pasa, bueno, yo entiendo que Moisés ya había aceptado ese sacrificio por fe antes de que Cristo viniera a la tierra.
0: Está bien, pero
2: Pero si Jesús no moría.
0: Cristo en determinada medida, cuando resucita a Moisés, se está endeudando. Él está poniendo
1: Sí,
0: su sangre antes
1: podríamos.
0: de tiempo. Él está firmando un pagaré por Moisés. Yo voy a morir por este, pero todavía no murió.
1: Sí. Amén.
0: Lo mismo cuando él se lleva a Enoc. Enoc en algún momento pecó. Elías
1: Y a
0: también.
1: Elías y a todo, ¿no?
0: Entonces, cuando Dios en su potestad de soberano ejerce estas acciones, las ejerce y tiene derecho a decirle a Satanás, Jehová te reprenda, ese que está reclamando porque Moisés pecó. Y le dice, tú vete para allá, yo lo hago. Pero para poder hacer eso en la justicia de Dios, Cristo se está endeudando. Endeudando hasta la muerte.
1: Así es.
0: Y eso es algo que a mí me rompe la cabeza. ¿Por qué? El creador de cada átomo termina en deudor. Él mismo se endeuda hasta la muerte. Y es algo que a mí me consterna, porque para resucitar a ese amigo, a ese Moisés, Cristo está diciendo, yo voy a morir, y lo hace antes de tiempo. Ahora, ¿por qué baja Moisés y Elías cuando Jesús está por decidir a ver si va a morir o no?
2: Para animarlo, para.
1: Bueno, dice el Espíritu de Profecía que ahí Cristo mostró el Evangelio en miniatura. Moisés representando a los que van a morir y van a resucitar en Cristo, y Elías representando a los que no conocerán la muerte y que serán salvos.
0: Perfecto. ¿Podían ellos continuar en el cielo si Cristo decía, no, mejor yo me voy, yo no voy a tomar esta copa?
2: No.
1: No, pues no.
0: Se nota, ¿no? Ellos están bajando como una muestra, decir, Jesús, si vos no tomás esta copa, nosotros y todos los que representamos no vamos a poder estar contigo. Entonces Jesús dice, Padre, sea hecha tu voluntad y no la mía. Y él toma esa copa. Y él se siente reconfortado viendo el fruto de la aflicción de su alma. Mirando por la fe todos los que van a ser salvos en cabeza de ese Moisés y Elías. Ahora, si trasladamos este caso a los 24 ancianos, yo entiendo de que Dios en su potestad de creador está haciendo lo mismo. Todavía no se ha efectuado el juicio. El juicio se efectuaría en 1844 para adelante, donde se pondrían y se abrirían los libros. Sin embargo, Cristo se llevó en su muerte y resurrección a primicias, así como se llevó antes a Moisés y a Elías y a Enoc. Y Él los hace participar, porque donde Él está, que estén conmigo mis amigos. En un juicio que va a demostrar posteriormente, o en el desarrollo de ese juicio, la justicia de Dios. ¿Y quién va a juzgar? La justicia.

0: ¿Quién va a emitir el veredicto? Pues esos mismos seres humanos van a vindicar la justicia de Dios. Como los seres humanos que van a ser llevados después de ese juicio, van a vindicar en el juicio del milenio la justicia de Dios. Van a participar de ese tribunal. Y finalmente, estos vasos de barro que somos nosotros, estos seres ingratos, vamos a juzgar a Dios. Y vamos a decir, Él es justo. Pero para poder decir, Él es justo, en alguna medida, aunque parezca una blasfemia, nos tenemos que poner sobre la justicia de Dios. ¿Se entiende? Es algo que no entra en la cabeza. Pero Dios va a poner a los seres humanos en una posición tal de tronos en el cielo para decir Dios es justo. Y para decir Dios es justo hay que tener voz para decir Dios es justo. ¿Quiénes somos nosotros? ¿Quién es usted, Jorge? ¿Quién soy yo? ¿Quiénes somos nosotros para decir Dios es justo? Pero sin embargo vamos a reconocer esa justicia de Dios. Porque en definitiva quien está siendo interpelado en su actuar es el mismo Dios. Y nosotros, que comimos de ese fruto, el conocimiento del bien y del mal, hemos sido escogidos por Dios para formar parte de los jueces. Y por eso entiendo que los 24 ancianos son parte de esos jueces que definen. ¿Se entiende?
1: Aunque mi pregunta era precisamente esa, porque, bueno, en los versículos yo no encuentro que los tronos se sienten para juzgar, más bien yo no entendía que se sentaban como testigos del juicio que se está realizando, al igual que en Apocalipsis 4, tú leías, ¿verdad? Y el 5, que se refiere a eso precisamente.
0: Pero dice reyes y
1: Sinceramente, yo ahí en
0: sacerdotes.
1: Apocalipsis 4 y 5 no
0: ¿Sí?
1: encuentro ninguna obra de juicio, sino más bien de adoración.
0: Bien,
1: A mi
0: gracias.
1: punto de vista, ¿verdad?
0: Gracias. Ahí habla de reinar. ¿Estamos de acuerdo?
1: Y de sacerdocio.
0: Sí, reyes y sacerdotes. Ahora, cuando nosotros vamos a Apocalipsis 20, que dice, y reinaron con Cristo 1000 años.
1: Ahí sí entra un juicio por parte de los salvados.
0: Eso que están juzgando, que se dice se ponen tronos y se sientan los que reciben la facultad de juzgar, ¿qué están haciendo? Reinando.
1: Sí.
0: ¿Estamos de acuerdo ahí? Apocalipsis 20 nos explica lo que están haciendo los que se sientan en esos tronos de Apocalipsis 4. Esos que están reinando, ¿qué están haciendo? Juzgando. ¿Por qué
1: Pero
0: además?
1: este juicio es el que se lleva a cabo después de los 1000 años, ¿no?
0: El de Apocalipsis 20,
1: Ya es un
0: sí.
1: juicio ejecutivo, sí, ya es un
0: No.
1: juicio ejecutivo, ya no sería un
0: No.
1: juicio judicial.
0: No. Es un juicio investigativo. Lo podemos leer, hermano. A ver, le voy a poner en
1: A
0: pantalla.
1: ver, a ver.
0: Vamos a Apocalipsis 20. Dice, aquí, y vi tronos y se sentaron sobre ellos los que recibieron la facultad de juzgar. ¿No? En ese contexto dice, vinieron y reinaron. Quiere decir que el reinar está vinculado, el juicio es una facultad del rey. Vuelve a hablar acá, bienaventurado el santo que tiene parte en la primera resurrección, la segunda muerte no tiene potestad sobre ellos, sino que serán sacerdotes de Dios y de Cristo. Fíjese que es lo mismo, y reinarán con él 1000 años. Exactamente lo mismo que lo que se dice de los 24 ancianos. Ahora, donde dice, y fueron juzgados, acá está. Dice, y vi a los muertos, grandes y pequeños, de pie ante Dios, y los libros fueron abiertos, y otro libro fue abierto, el cual es el libro de la vida. Y fueron juzgados los muertos por las cosas que estaban escritas en los libros, según sus obras. Nosotros, como adventistas, sabemos muy bien que cuando los santos se sienten en esos tronos que figuran arriba, se van a sentar a juzgar qué cosas, las obras de los impíos. Se van a abrir esos libros y ellos van a hacer el juicio investigativo de quiénes, de los impíos, de toda la humanidad. Va a ser el juicio de fondo. ¿Estamos de acuerdo ahí?
1: Pero hermano, sí, pero no, no un juicio como para ver quién se va a salvar y quién no, sino más bien para ver, yo así lo entiendo, para ver qué tipo o qué tan grande va a ser su sentencia.
0: Perfecto, estamos de
1: Porque
0: acuerdo.
1: ya están perdidos.

0: acuerdo. ¿Vio cómo los juicios humanos tenemos juicios que son abreviados y juicios de fondo? No sé si usted está ubicado un poco en la
1: Así es.
0: justicia, en los trámites legales, pero hay ciertos juicios, por
1: Un
0: ejemplo, de
1: poquito.
0: desalojo, que son abreviados. Quien muestra la escritura tiene el derecho y se desaloja a la otra persona. Pero la
1: Así es,
0: otra
1: son juicios
0: persona
1: rápidos.
0: tiene el derecho de hacer un juicio de fondo para establecer que él tenía derecho porque en realidad era heredero de tal y que no debía ser reconocido en la herencia y esto, el otro, lo que fuera, ¿no? Tiene derecho a un juicio de fondo más largo. El juicio de los 1000 años representa ese juicio de fondo que en definitiva va a abarcar todo. Es lo que yo entiendo. Incluso lo que se juzgó en el juicio abreviado. Se van a revisar todos los casos. ¿Por qué se salvaron y por qué se perdieron? ¿Estamos de acuerdo?
1: Sí.
0: Y recién el juicio ejecutivo, el que va a ejecutar la sentencia, es cuando dice,
1: Cuando desciende fuego del
0: desciende
1: cielo,
0: fuego
1: ¿verdad?
0: del cielo y elimina.
1: Y los consume.
0: ¿Se entiende? En los
1: Ya me
0: 1000 años,
1: ubicaste,
0: básicamente el juicio es investigativo. Se están
1: sí.
0: estudiando las obras, así como el juicio que comenzó en 1844 es investigativo y va a llegar a su etapa ejecutiva. Sí, pero es de una
1: Pero
0: fracción de ese
1: eso,
0: juicio.
1: bueno, ajá, yo entiendo eso, no porque Dios se haya equivocado en el juicio y nosotros lo vayamos a corroborar a ver si es correcto o no, sino para, como tú decías al principio, ver nosotros la justicia de Dios y que realmente el universo esté enterado de que Dios, al destruir a los impíos y a Satanás, es realmente justo y está actuando justamente.
0: Exacto, compartimos,
1: Así lo
0: hermano.
1: entiendo, ¿ah? ¿Eh?
0: Compartimos, compartimos. Ahora, ¿se ve la similitud entre el gran juicio de fondo y el pequeño juicio preavenimiento? Fíjese que el gran juicio va a llevar 1000 años. El juicio preavenimiento lleva apenas unos cientos. Es un
1: Así
0: juicio
1: es.
0: mucho más abreviado y que involucra a muchas menos personas. Pero en los dos se llevan siguiendo las mismas reglas. Dios convoca un tribunal y da participación a los seres humanos. Eso es lo que estoy tratando de fundamentar. Hay también otras manos levantadas. No sé si usted, hermano George, quiere decir algo más.
1: No, pues muchas gracias por darme la oportunidad de participar y de hecho ya compré tu libro, gracias a Dios, nomás estoy esperando que me llegue y lo voy a estudiar completo.
0: Bueno, y estamos
1: Dios los
0: abiertos
1: bendiga.
0: para este espacio, es justamente para intercambiar posiciones de la gente estudiosa como usted, de ver la solidez de los fundamentos de lo que estoy presentando, y de si estoy equivocado, yo también reconocerlo, y si en alguna medida tengo algo para compartir, que sometiéndolo a fuego y la participación de todo el que quiera participar, este espacio está abierto, de hecho el que quiera participar están apareciendo en este momento los números en pantalla, puede ser añadido al grupo de WhatsApp en donde nosotros estamos coordinando este grupo de Zoom, y participar y dar su opinión. Es un espacio abierto. Gracias, hermano George, por su
1: Amén.
0: participación y
1: Y
0: estamos
1: ojalá
0: abiertos a todo.
1: lo sigan haciendo.
0: Gracias.
1: Ojalá
0: Si
1: lo
0: Dios
1: sigan
0: quiere,
1: haciendo.
0: lo vamos a seguir
1: Gracias.
0: haciendo.
1: Ya, al hermano Ricardo, le estoy reactivando su audio, hermano.
2: Sí, hermano, yo entiendo que los 24 ancianos son terrenales, porque las coronas de oro son usadas por los ancianos, dice la Biblia. Y esto también indica que se trata de hombres, no de ángeles. Porque las coronas siempre son prometidas no a los ángeles. Y nunca se ha visto que los ángeles en la palabra de Dios sean utilizadas. Y otra es la palabra traducida aquí como corona, se refiere a la corona de victoria, usada por aquellos que han competido exitosamente y ganado la victoria como Cristo lo prometió. Y eso lo dice en Apocalipsis 2:10, en 2 de Timoteo 4:8 y en Santiago 1:12. Entonces, el estudio que usted hizo, hermano, estoy con usted porque se ha explicado muy bien. Y gracias, hermano, Noé, por todo.
0: Muchas gracias, hermano. Tengo entendido de que en alguna oportunidad también aparecen los ángeles con coronas de oro. Sin embargo, comparto lo que está diciendo de que también es el galardón de los santos. las coronas de oro.
3: Es también una de las promesas de una de las iglesias, ¿no? Bueno, a ver, le voy a dar a la hermana Rubiela Devia.
4: Muy buenas tardes, hermanos. Hermano, gracias por la explicación, pero entonces mientras que estoy acá, pues me gusta, a mí me gusta aprender porque me gusta compartir con otras personas. Me preguntaba si esto es necesario explicarle uno a las personas que les está dando estudios, a las personas que uno les está compartiendo el evangelio, ¿es necesario hacerles entender esto?
0: Bien, gracias por la pregunta. Quizás alguien la podría reformular diciendo si esto es un tema de salvación. Yo entiendo que hay leche espiritual, que quizás sí, no
3: al
0: es...
3: Al principio se necesita algunos temas un poco más fáciles de entender, más fáciles de digerir, ¿no?
0: Claro, y más fundamentales como lo que tienen que hacer al arrepentimiento y a la oportunidad que tenemos de confesar nuestros pecados y ser perdonados por Dios y que en definitiva es el Evangelio, la buena noticia. Sin embargo, yo entiendo que los que enseñan la justicia a la multitud, aquellos sabios y entendidos que aparecen en Daniel, van a interpretar y van a comprender la palabra de Dios. Justamente la promesa que se le hace a la iglesia de Filadelfia es, por haber guardado mi palabra, yo te guardaré de la hora de prueba que ha de venir sobre el mundo entero. La única herramienta que tenemos para poder afrontar los días que vendrán es el conocimiento de la palabra de Dios. Este conocimiento que nosotros podemos tener ahora de ver el cielo abierto y ver a Cristo juzgándonos es fundamental para poder atravesar con éxito la hora de prueba que ha de venir sobre el mundo entero. Entonces la respuesta sería quizás no es para el primer estudio,
3: pero sí
0: yo entiendo de que el Apocalipsis, todo el Apocalipsis, es un conocimiento que nos llega desde el trono de Dios destinado específicamente a la iglesia. Lo vemos en el capítulo 1 y lo vemos al final. Dice, yo he enviado a mi ángel para dar testimonios a las iglesias. Todo el que quiera formar parte de la iglesia de Cristo tiene que oír el testimonio de Cristo.
3: Y el que tenga oído, oiga, o sea, para todos.
0: Ahora, estamos de acuerdo de que este es un conocimiento un poco más avanzado y quizás hay muchas discusiones de doctrina acá o de creencia o de interpretación profética que no es para alguien que recién está mamando. ¿O sí?
3: Depende de la...
0: Yo le puedo dar testimonio de cantidad de personas que se han convertido por los estudios bíblicos que le han dado mis padres y en mi familia, estudiando las profecías de la Biblia. Y perfectamente una vez que nosotros llegamos a un conocimiento claro y limpio de las Escrituras y podemos entender lo que está tratando, lo podemos enseñar y decirle, mire, el juicio que comenzaría de los 2300 tardes y mañana lo vemos aquí en Daniel y lo vemos aquí en Apocalipsis de una manera clara y sencilla, sin el ruido de todo el resto de las interpretaciones
3: que existen,
0: a medias que hemos tenido. Las interpretaciones limitadas para las cuales Elena de Guay nos dice que debemos seguir estudiando. No sé,
3: hermano,
0: creo que haber dado respuesta.
3: Sí, el hermano Gabriel tiene una participación.
5: Más una pregunta, una duda, no entiendo bien. ¿Cómo me explicarías, hermano Noé, Job 1 y 2, cuando Satanás sube y hay un concilio ya en el cielo, y hay gente allí que está parecida como las que estamos viendo en Apocalipsis 5, pues, ¿quién viene siendo esas personas que están en ese grupo ahí? Cuando sube Satanás y que le dice Dios mismo que si ya miras a mi hijo Job, ¿verdad?
0: Sí.
5: ¿Me pudieras explicar ahí?
0: Interesante la pregunta porque la escena que describe el libro de Job, se cree que el libro de Job fue escrito por Moisés. Entonces ocurre justamente antes de que Moisés sea resucitado, por ejemplo, antes de que resuciten los que Cristo llevaría al cielo. Y se cree que el libro de Job relata acontecimientos que habrían ocurrido bastante tiempo antes de cuando son escritos y que Moisés proféticamente, viéndolos hacia el pasado, así como relata la creación, relata la historia de Job. Ahora, estamos de acuerdo de que hay un concilio celestial en el que los representantes de todos los mundos participan. En ese concilio se presenta, en el contexto de Job, Satanás como representante de la humanidad. Entendido. Ahora, eso no implica

0: Dios tenga un concilio para gobernar el universo, no implica que el tribunal que él constituye para juzgar las acciones de los hombres
1: Sea ese mismo concilio.
0: convoque a seres que no tienen nada que ver con los seres humanos y que solamente lo ven de lejos. Cristo se hizo hombre para padecer nuestras penurias,
1: Y para poder recibir la
0: para
1: autoridad para hacerlo.
0: conocer en carne propia lo que es la humanidad y para poder ser el representante de la humanidad y recibir el juicio por cuanto es el Hijo del Hombre. Siguiendo este mismo principio, los que son convocados a su tribunal no son los testigos que ven desde otros lados, esos son los seres innumerables que rodean el trono de Dios, sino los seres humanos que han participado y que serán post-advenimiento y post-nueva creación, testigos de Cristo ante todos esos mundos que Él ha creado del amor y la misericordia de Dios. Nosotros vamos a ser esos representantes que vamos a llevar la imagen de Dios, el amor de Dios, el conocimiento del bien y del mal a los seres que nunca cayeron. Y entiendo yo, son dos cosas separadas. Dios tiene su concilio y también constituye un tribunal para juzgar las acciones de los hombres y da participación a los seres humanos allí. Esa sería mi respuesta.
1: Sí, creo que podríamos concluir.
0: Bien, si no hay ninguna otra mano levantada, creo que podemos ir concluyendo acá. Para el sábado que viene, si tienen alguna pregunta puntual acerca de lo que hemos desarrollado hoy, la podríamos contestar.
1: Hay un hermano que tiene la mano levantada y ya tiene el micrófono abierto,
0: A ver.
1: pero esta que sea la última pregunta, sí podemos cerrar con la sesión de hoy.
0: Bien. Jorge, lo
2: Sí,
0: escuchamos.
2: buenas tardes. Sí, ¿cómo está, mi hermano? Buenas tardes.
0: Bien, buenas
2: Una
0: tardes.
2: pregunta. A ver, en 1844 empezó el juicio investigador.
0: Sí.
2: Entonces, ahí está el juez, están los testigos, están también el acusado, el acusador. Así, ¿no es cierto?
0: Sí.
2: Ahora, usted dice que, bueno, yo me concuerdo de que los 24 ancianos son seres humanos, ¿no? Que tuvo pecado así como nosotros. Y ahora, en este juicio investigador desde 1844 en adelante, dice que los 24 ancianos también juzgan, ¿no? En este juicio investigador, ¿no? ¿Qué rol hoy, o sea, que estarían tomando los 24 ancianos dentro del juicio investigador?
0: Bien, interesante la pregunta. Se dice de ellos que reinan, son sacerdotes y reyes, ¿no? Y dentro de la facultad de reinar es que está la facultad de juzgar. Sería mi respuesta. ¿Qué rol están juzgando? Pues
1: Actualmente, ¿no?
0: actualmente, en ese juicio que comenzó en 1844, el mismo rol que van a ocupar los santos en el juicio post-advenimiento. Si usted entiende en el contexto de Apocalipsis 20, el rol que van a juzgar los santos que se sienten en tronos con facultad de juzgar y de esta manera reinar con Cristo durante 1000 años, el mismo rol están cumpliendo estas otras personas que están sentadas en 24 tronos en el juicio preadvenimiento. Esa sería la respuesta. En definitiva, ser parte del tribunal de Cristo.
1: Bueno, esas serían las participaciones. Entonces, bueno, agradecemos a todas las personas que estuvieron conectándose por Zoom y haciendo su participación. Realmente es un gusto poder escucharlos, poder también tener estas conversaciones de estudio y de investigación. Quizás mi conclusión sería de que es impresionante cómo Dios hace las cosas perfectas en el sentido de que si hay personas que estuvieron en esta tierra, que están juzgando los casos, que están siendo parte de ese juicio dentro de esos 24 ancianos, es hermoso pensar de que hay personas que nos están representando ahí en un punto y que entienden todo lo que nosotros estamos viviendo y haciendo. Entonces, quizás mi conclusión sería de que podamos verlo por la fe y que podamos tomar acción de poder escudriñar nuestro corazón, de poder ver aquellas cosas que necesitan ser cambiadas, y que un día podamos ser también, como se nos promete, reyes y sacerdotes y poder sentarnos al lado de Jesús.
0: Bien, mis últimas palabras serían de que esta es una sala de estudio. Hay muchas personas que van a estar viendo este

programa en vivo en las redes sociales y en el canal de televisión y no han tenido la posibilidad de participar y de hacer sus preguntas. También a los que han tenido la posibilidad de hacerlos, es un tema que puede resultarles nuevo y que tengan que estudiarlo. El sábado que viene, para los que lo están viendo en redes sociales, es justamente en este momento, a las 5 de la tarde, comienza el estudio de Apocalipsis por Zoom. Pueden pedir ser incluidos en el número que está apareciendo en pantalla y se les va a dar la oportunidad de efectuar preguntas sobre esto que hemos visto. Una vez contestadas esas preguntas, la idea sería avanzar sobre los símbolos del santuario que nosotros vemos en los capítulos siguientes. Específicamente nos podríamos centrar en el capítulo 8, que es un capítulo fundamental de entender, porque allí justamente aparece el altar de incienso y muchos han interpretado las trompetas del Apocalipsis como ocurridas en el pasado en base a este símbolo del santuario que aparece allí. Lo vamos a analizar, lo vamos a estudiar en detalle y también vamos a dar la participación para que otras personas puedan tomar parte en este estudio y exponer sus argumentos. Si tú nos estás viendo y tienes algo que decir, algo que compartir, ya sea que estés a favor de los argumentos que hemos presentado, que tengas una visión alternativa, eres bienvenido a este estudio. Queremos que nos reunamos en el Espíritu de Cristo, así como lo hemos hecho también hoy, a meditar y a conversar sobre la palabra de Dios. Yo tengo una tarea de explicar lo que he escrito en este libro, que de paso, si quieren, lo pueden descargar gratuitamente en la página diloalmundo.org. Apocalipsis, el juicio de Dios, es comprender el Apocalipsis en ese gran conocimiento que Dios nos ha dado acerca del juicio de Dios a los adventistas del séptimo día. Puedes participar siempre y cuando traigas un escrito. Está aquí, dice el Señor, vas a ser considerado con toda la consideración que te mereces y que podamos en un ambiente cristiano llegar al conocimiento y que el Espíritu Santo nos enseñe todas las cosas que ha dicho Cristo y nos enseñe también, nos haga conocer las cosas que han de venir. Por mi parte, agradecer mucho a las personas que han estado participando. Es un gusto poder tener este espacio con ustedes, hermanos. Hay personas que han permanecido en silencio, que tienen también quizás sus comprensiones. Apreciamos sus silencios y apreciamos también sus participaciones. Son muy bienvenidas. No queremos hacer esto tan tedioso que se extienda demasiado, por eso la insistencia de Loreto de ya cerrar aquí, y es así. Ya han pasado 2 horas y los esperamos nuevamente el sábado para seguir estudiando Apocalipsis en conjunto. Dios les bendiga y como siempre les decimos, la oportunidad está pasando. ¿Y vos qué estás haciendo?

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Mis estimados amigos, nos alegra estar con ustedes otra vez, escudriñando la palabra de Dios, descubriendo maravillas de lo que Dios puede hacer e hizo por nosotros. Hoy vamos a hablar sobre el amor de Dios. Se habla mucho acerca del amor de Dios y a veces hasta se hace cosas en nombre del amor de Dios que no siempre coinciden con Dios. Por eso es necesario que nosotros analicemos un poco el amor de Dios. Hay un versículo que es conocido y que nos muestra exactamente el amor de Dios. Primera de Juan 4:8. El que no ama no ha conocido a Dios, porque Dios es amor. Noten que el apóstol San Juan no dice Dios tiene amor. No, Dios es amor. La esencia de Dios es amor. Todo lo que Dios hace, lo hace por amor. Nosotros somos el motivo del amor de Dios. Nosotros somos la pasión de Dios. Todo lo que Dios hizo, hace y hará es por amor. Para nosotros es prácticamente imposible entender el amor de Dios. No es fácil entender. Nosotros estudiaremos por la eternidad, cuando vayamos al cielo, el amor de Dios, porque no lo logramos entender. Y a causa de no entenderlo, no lo valoramos. Entonces necesitamos, por lo menos, entender un poquito el amor de Dios. El comentario de Elena de Juárez dice así: el amor, base de la creación y de la redención, es el fundamento de la verdadera educación. Esto se ve claramente en la ley de Dios, que Dios ha dado como guía de la vida. Amarás al Señor tu Dios con todo tu corazón, con toda tu alma y con todas tus fuerzas y con toda tu mente. Considerando que Él nos ama tanto, Él quiere la respuesta nuestra, una respuesta de amor. No es una respuesta de obligaciones. Algunas personas piensan y creen que la religión es un conjunto de obligaciones. Y muchas veces, porque creemos que la religión es un conjunto de obligaciones, cumplimos algunas cosas y otras cosas las dejamos de cumplir. Pero si nosotros vemos la religión como una relación de amor con Dios, la religión será algo maravilloso para nosotros, porque cumpliremos sin sentir que es una obligación. Amar al ser infinito, omnisciente, con todas las fuerzas, la mente y el corazón, significa el desarrollo más elevado de todas las facultades. Significa que todo el ser, el cuerpo, la mente y el alma deben restaurarse a la imagen de Dios. Por eso, el amor debe movernos a nosotros, el amor de Dios. Por eso necesitamos entender cuánto Dios nos ama, cuánto hizo Dios por amor, cuánto hace y cuánto hará. Solo por amor, porque eso es lo que mueve a Dios y eso es lo que nos debe mover a nosotros. Cuando uno ama, puede hacer por la persona amada cosas increíbles y uno no lo halla, que es un sacrificio hacerlo. Pero cuando no se ama y se quiere vivir con una persona a la cual uno no ama, es un sacrificio. Es un sacrificio. Por eso nuestra vida de relación con Dios tiene que basarse en el amor, porque Él nos ama a nosotros. El carácter de Dios es amor. Por eso, la pregunta lógica es: ¿qué lo indujo a hacer
el amor de Dios hacia el hombre. San Juan 3:16, porque de tal manera amó Dios al mundo. La expresión de tal manera es algo que no podemos medir. Es inconmensurable. De tal manera nos amó Dios que estuvo dispuesto a permitir que su Hijo amado, su único Hijo, viniera a la tierra a morir por nosotros. ¿Para qué? Para que todo aquel que en Él cree no se pierda, sino que tenga vida eterna. Entonces, nosotros queremos que usted entienda muy claramente. Si Dios no nos hubiese amado, Jesús no habría venido. Jesús no habría entregado su vida por nosotros. Y ninguno de nosotros tendríamos esperanza de vida eterna. Pero Jesús vino, y vino por amor. Solamente tú necesitas creer que vino a morir por ti. Y si tú lo aceptas como tu Salvador personal y vas a Él reconociendo que eres pecador y aceptas que Jesús sea tu dueño y Señor, entonces tendrás vida eterna. No entendemos el amor de Dios, pero por lo menos aceptémoslo. Tan grande fue su amor por el mundo que se comprometió a dar a su Hijo unigénito para que todo aquel que en Él cree no se pierda, mas tenga vida eterna. Por su vida y su muerte, Cristo logró aún más que lo que el pecado había arruinado. Era el propósito de Satanás conseguir una eterna separación entre Dios y el hombre.

Pero en Cristo llegamos a estar más íntimamente unidos a Dios que si nunca hubiésemos pecado. Este es un pensamiento maravilloso. ¿Se dan cuenta? Lo voy a leer de vuelta. Era el propósito de Satanás conseguir una eterna separación entre Dios y el hombre. Pero en Cristo llegamos a estar más íntimamente unidos a Dios que si nunca hubiésemos pecado. La intimidad que logramos con Cristo Jesús y con Dios, gracias a la muerte de Cristo, es mucho mayor que si no hubiéramos pecado. Al tomar nuestra naturaleza, el Salvador se vinculó con la humanidad por un vínculo que nunca se ha de romper. A través de las edades eternas queda ligado con nosotros. Amigos, este es un pensamiento tremendamente poderoso. Tenemos un hermano humano en el cielo intercediendo por nosotros ante Dios el Padre. Por eso debemos, cuando pecamos, no huyamos del Señor, eso lo repito varias veces. Vayamos a Él, confesemos nuestro pecado, reconozcamos que caímos. No tengamos vergüenza de haber caído porque todos somos pecadores, a veces nos apuntan. Pero ¿quién no peca? El único que no pecó fue Jesús. Pero justamente Él no pecó para mostrarnos que nosotros también podemos vivir una vida sin pecado. Pero dice, si no podemos, abogado tenemos para con el Padre a Jesucristo el justo. Vayamos a Él. Confesemos nuestro pecado. Él nos entiende. Él es un ser humano como nosotros. Y yo les quiero decir algo maravilloso. Gracias al amor de Jesús por nosotros, el Señor Jesús perdió uno de los atributos de la divinidad. El Señor Jesús dejó de ser omnipresente, porque Él ahora tiene un cuerpo como nosotros, glorificado, por supuesto, pero cuerpo humano. Él no puede estar en todas partes. Lo hizo por amor. Por eso cuando el Señor Jesús estaba por irse, les dijo a sus discípulos, les conviene que yo me vaya. Porque si yo no me fuere, el Espíritu no vendría, el Consolador. Pero yo estaré con ustedes todos los días hasta el fin del mundo, a través del Espíritu Santo. Gracias debemos dar a Dios, porque tenemos un hermano mayor allí en el cielo. Nosotros tenemos que entender algo más. Lo que dice el salmista en el Salmo 86:15, mas tú, Señor Dios, misericordioso y clemente, lento para la ira y grande en misericordia y verdad. Esto es parte del carácter de Dios, la misericordia. ¿Qué es la misericordia? Miren lo que dice el Salmo 145:8-9. Clemente y misericordioso es Jehová, lento para la ira y grande en misericordia. Bueno es Jehová para con todos y sus misericordias sobre todas sus obras. Aquí el salmista dice lento para la ira. ¿Eso qué quiere decir? El Señor es misericordioso. La misericordia es la actitud divina de no tratarnos como nosotros merecemos. ¿Qué merece el ser humano por ser pecador? Merece la muerte eterna. Pero cuando el pecador reconoce su pecado y va y le confiesa su pecado a Jesús como abogado, Jesús intercede por nosotros ante el Padre y somos perdonados.
No merecemos el perdón, pero la misericordia de Dios hace que seamos perdonados aunque no merezcamos. Y Dios nos da su gracia. ¿Qué es la gracia de Dios? Es el acto divino de darnos lo que no merecemos. Nosotros no merecemos el perdón, pero el Señor nos lo da. No nos cobra nada. No tenemos que hacer penitencia, no tenemos que ponerle vela a ningún santo. El Señor nos da su perdón gratuitamente, esa es su gracia. Y al mismo tiempo es su gloria, el Señor se goza en perdonarnos. Por eso el salmista dice, bueno es Jehová para con todos, y sus misericordias sobre todas sus obras. ¿Qué clase de amor, dice Jeremías, que es el amor de Dios al hombre? Jeremías 31:3 dice, Jehová se manifestó hace ya mucho tiempo diciendo, con amor eterno te he amado, por tanto te prolongué mi misericordia. El amor de Dios no es cambiante. El amor de Dios no se acaba. El Señor nos ama siempre y nos ama de la misma manera, no importa lo que hayamos hecho. Por eso, mis amigos, algunos consideran que el pecado que han cometido es tan grave que el Señor los va a rechazar. No. El Señor nos sigue amando de la misma manera que nos amaba antes de que hayamos pecado. Nosotros nos podemos separar de Dios y nos podemos olvidar del Señor. Pero cuando volvemos a Él, Él no nos echa fuera. Por eso está la parábola del hijo pródigo en San Lucas capítulo 15, para mostrarnos que no importa lo que hayamos hecho y a dónde nos hayamos ido, hasta dónde hayamos llegado en el pecado, hasta dónde nos hayamos revolcado y rebajado, cuando decidimos volver a Él, Él nos espera con los brazos abiertos, nos perdona, nos limpia y nos restituye. Ese es el amor de Dios. Y nunca cambia el amor de Dios. ¿En qué se deleita Dios? Miqueas 7:18 dice así: ¿Qué Dios como tú, que perdona la maldad y olvida el pecado del remanente de su heredad, no retuvo para siempre su enojo porque se deleita en misericordia? ¡Qué maravilloso es Dios! Él se goza en perdonarnos, en recibirnos. Por eso recalco, mi amigo, no huyamos de Dios. Todos somos pecadores. Nosotros los seres humanos catalogamos los pecados. Consideramos que el adulterio es más grave que el robo o más grave que... No, el pecado básico es el orgullo. El pecado básico es separarse de Dios. Y lo demás son consecuencias de haberse separado de Dios. Por eso es tan necesario que nosotros entendamos que Dios nos ama y que debemos estar íntimamente unidos con Él, para que cuando pecamos vayamos a Él sin miedo y le contemos lo que hemos hecho. Él nos oye, Él nos entiende, Él nos perdona y nos limpia. Esa es su deleite. Su misericordia es su deleite. Por eso, la respuesta del hombre al amor de Dios, ¿cómo debe ser? En el segundo mandamiento que el Señor Jesús mencionó, dice, y el segundo es semejante, amarás a tu prójimo como a ti mismo. Entonces, la respuesta del amor de Dios hacia nosotros debe ser amar a nuestro prójimo, tratar a nuestro prójimo de la misma manera como Dios nos trata a nosotros. ¿Cómo nos trata a nosotros Dios? Con misericordia.
Pero muchas veces nosotros somos duros con nuestro prójimo, ¿no? Y especialmente con

con los de nuestra familia, con los que están más cerca de nosotros. Somos duros, intolerantes, exigentes, pero queremos que nos traten a nosotros con misericordia. Tenemos que reflejar en nuestra vida el carácter de Cristo. Mientras más unidos y más contemplemos a Jesús, nos vamos a parecer más a Él y nuestra vida será diferente. ¿Cuán profundo debiera ser el amor cristiano hacia los demás? Entonces dice Primera de Juan 3, 16 al 18. En esto hemos conocido el amor, en que Él puso su vida por nosotros. También nosotros debemos poner nuestras vidas por los hermanos. Pero el que tiene bienes de este mundo y ve a su hermano tener necesidad y cierra contra él su corazón, ¿cómo mora el amor de Dios en él? Hijitos míos, no amemos de palabra ni de lengua, sino de hecho y en verdad. Qué consejo más hermoso y más claro, ¿verdad? Tú que tienes dinero y que solo te lo echas encima y quieres gozar de tu dinero, ¿por qué no miras un poco a tu alrededor? ¿Por qué no miras la necesidad de algún vecino, de algún pariente, de algún amigo? ¿Por qué no te gozas en ayudar y que todo lo que tú tienes se convierta en bendición para otros? Eso es el amor de Dios manifestado a través de nosotros. Por eso el Señor Jesús, cuando presentó una parábola, Él dijo, cuando el Hijo del Hombre venga, separará a las naciones como el pastor separa las ovejas de los cabritos. Y pondrá las ovejas a su derecha y los cabritos a su izquierda, y dirá a los de su derecha, venid benditos de mi Padre, heredad el reino preparado para vosotros desde la fundación del mundo. ¿Por qué? Porque tuve hambre y me disteis de comer, fui forastero y me recogisteis, estuve en la cárcel y me visitasteis, estuve desnudo y me cubristeis. Y le preguntarán, Señor, ¿cuándo te vimos así? Y el Señor responderá, por cuanto lo hiciste a uno de estos mis hermanos más pequeños, a mí lo hiciste. Venid benditos de mi Padre, heredad el reino preparado para vosotros desde la fundación del mundo. ¿A quiénes? Aquellos que han sido misericordiosos, aquellos que han tenido compasión del que necesita, aquellos que no se han adueñado de las bendiciones de Dios y las han repartido con otros para placer y gozo de sí mismo, porque más bienaventurado es dar que recibir. Entonces, ¿cómo pueden conocer los hombres que somos discípulos de Cristo? La respuesta está en San Juan 13:35. En esto conocerán todos que sois mis discípulos, si tuviereis amor los unos con los otros. El amor del cual está hablando el Señor Jesús no es el amor entre hombre y mujer, el amor eros, no. Es el amor compasivo. Es el que te hace sentir el gozo de preocuparte de los demás. Es un amor altruista. El amor egoísta piensa en sí mismo, pero el amor altruista piensa en nosotros. Nosotros debemos convertirnos en una bendición para aquellos que tienen más necesidades que nosotros. Las bendiciones que recibimos deberíamos compartirlas. De esa manera, muchos se beneficiarían de las bendiciones que el Señor nos da a nosotros. Es muy difícil eso. Pero es una de las maneras más notorias de que nosotros amamos a Dios y de que el amor de Dios está en nosotros. ¿En qué íntima relación con Dios nos coloca el amor? Miren lo que dice Primera de Juan 3:1. Mira cuál amor nos ha dado el Padre para que seamos llamados hijos de Dios. Por esto el mundo no nos conoce, porque no le conoció a Él.
El Señor quiere.

tener una relación de padre a hijo, una relación de amor, de intimidad, una relación familiar con nosotros. El amor de Dios nos lleva a tener ese tipo de relación. Por la fe en el sacrificio conciliador de Cristo, los hijos de Adán pueden ser hechos hijos de Dios. Al revestirse de la naturaleza humana, Cristo eleva a la humanidad. Los hombres caídos son colocados donde pueden, por la relación con Cristo, llegar a ser en verdad dignos del título de hijos de Dios. Esto dice el camino a Cristo. Qué bueno que nosotros, a pesar de no merecer, gracias a que Jesús vino a esta tierra, podemos llegar a convertirnos en hijos de Dios. ¿Qué nos inducirá a hacer el amor de Dios en nuestros corazones? San Mateo 22, 36 al 40 dice: Maestro, ¿cuál es el gran mandamiento en la ley? Jesús le dijo: Amarás al Señor tu Dios con todo tu corazón y con toda tu alma y con toda tu mente. Este es el primero y grande mandamiento. Y el segundo es semejante: Amarás a tu prójimo como a ti mismo. De estos dos mandamientos depende toda la ley y los profetas. Los 10 mandamientos están divididos en dos tablas. La primera tabla están los mandamientos primero, segundo, tercero y cuarto. El amor a Dios. Si amas a Dios, no tendrás dioses ajenos delante de Él. Si amas a Dios, no adorarás imágenes. Si amas a Dios, nunca tomarás el nombre de Dios hermano en vano. Si amas a Dios, guardarás el séptimo día como día de reposo. La otra tabla tiene los otros mandamientos del quinto al décimo. Si amas a tu prójimo, comenzarás amando a tus padres, porque tus padres son el prójimo más próximo que tienes. Si amas a tu prójimo no robarás. Si amas a tu prójimo, respetarás a tu pareja y no cometerás adulterio. Si amas a tu prójimo, no mentirás. Si amas a tu prójimo, no codiciarás. Si amas a tu prójimo, no dirás falso testimonio. Ahí está resumido los 10 mandamientos en amar a Dios y en amar al prójimo. Entonces, ¿qué nos inducirá a hacer el amor de Dios en nuestros corazones? Primera de Juan 5:3, pues este es el amor de Dios, que guardemos sus mandamientos, y sus mandamientos no son gravosos. En eso se resume el amor de Dios, porque la ley de los 10 mandamientos es la manifestación del amor de Dios para nosotros. Eso debemos entenderlo. La ley de Dios no hay que guardarla para salvarse, sino porque somos hijos de Dios. Tenemos que vivir de acuerdo con lo que Dios ha establecido en sus 10 mandamientos. Eso es lo más lógico. Aun cuando una madre se olvide de su hijo, ¿qué dice Dios que él no hará? Por amor. Isaías 40:15 dice: ¿Se olvidará la mujer de lo que dio a luz para dejar de compadecerse del hijo de su vientre? Aunque olvide ella, yo nunca me olvidaré de ti. Este pensamiento tenemos que guardarlo muy bien en nuestra mente, amigos. ¿Por qué? Porque cuando nosotros caemos en problemas, en dificultades grandes, nosotros pensamos que Dios se olvidó de nosotros. El Señor nunca se olvida de nosotros. El Señor nos ama mucho. Nos ama de tal modo que nosotros no imaginamos. Pero tengamos presente, Él nunca se olvida de nosotros. Su amor es tan grande. Es imposible que el Señor se olvide de nosotros.

Él dice, he aquí en la, que en las palmas de las manos te tengo esculpida, delante de mí están siempre tus muros. Luego, ¿qué más dice? Mas no quiso Jehová tu Dios oír a Balaán, y Jehová tu Dios te convirtió en maldición en bendición, porque Jehová tu Dios te amaba. El Señor te protege, te guarda, el Señor está listo para bendecirte, porque el Señor tal al que, perdón, porque el Señor al que ama disciplina y azota a todo el que recibe por hijo. Por eso cuando te vienen dificultades, no pienses que Dios te abandonó. El Señor está contigo siempre. Nunca lo olvides. Te ama más de lo que imaginas. Que el Señor te bendiga.

0: Maestro, sabemos que eres hombre veraz y que no te dejas influir por nadie porque no miras la apariencia de los hombres, sino que enseñas de Dios con verdad. ¿Es lícito dar tributo a César o no? ¿Daremos o no daremos?
1: ¿Por qué me tentáis, hipócritas? Muéstrame la moneda. ¿De quién es esta imagen y esta inscripción?
0: De César.
1: Dad, pues, a César lo que es de César, y a Dios lo que es de Dios.

0: Happy Sabbath.
1: Un feliz sábado.
0: Very happy to be able to join you today.
1: Estoy muy contento de poder estar junto a ustedes hoy.
0: Welcome each of our viewers.
1: Y le damos la bienvenida
0: viewing us from home.
1: A cada uno de las personas que nos ven desde casa.
0: And we pray that God's blessing will be with us in a very special way today.
1: Y estamos orando para que la bendición del Señor sea de manera muy especial hoy día.
0: We have a very important message.
1: Tenemos un mensaje muy importante.
0: For the people.
1: Para el pueblo.
0: All over the world.
1: En todo el mundo.
0: There is no one exempt from the message
1: we hear today. No hay alguno que esté exento del mensaje del día de hoy.
0: I invite you to take your Bibles in hand.
1: Yo invito a que tome sus Biblias.
0: As we read from the book of Galatians, chapter 3.
1: A leer del libro de Gálatas, capítulo 3.
0: Galatians chapter 3, verse 9 and 10.
1: Gálatas, capítulo 3, versículos 9 y 10.
0: So then, they which be of faith are blessed with faithful Abraham.
1: De modo que los de la fe son bendecidos con el creyente Abraham.
0: For as many as are of the works of the law are under the curse.
1: Porque todos los que dependen de las obras de la ley están bajo maldición.
0: For it is written.
1: Porque escrito está.
0: Cursed is everyone that continueth not in all things which are written in the book of the law to do them.
1: Maldito todo aquel que no permaneciere en todas las cosas escritas en el libro de la ley para hacerlas.
0: Our message today is entitled,
1: nuestro mensaje del día de hoy se titula
0: What to do when you're living under a curse.
1: ¿Qué hacer cuando estás viviendo bajo maldición?
0: What to do when you're living under a curse.
1: ¿Qué hacer cuando estás viviendo bajo maldición?